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1: Nosotros vamos a hacer el encuentro, el primer foro internacional de los pueblos indígenas originarios contemporáneos de Sudamérica el 3 y 4 de agosto. Yo les invito. Ahorita este salón es pequeño, este hall. El encuentro lo vamos a hacer en el Teatro Internacional. Van a llegar hermanos quechuas de Ecuador, hermanos aymaras de Argentina, hermanos aymaras mapuches de Chile, quechuas de Perú. Ahí vamos a encontrar nuestro amuyu, nuestro taqui, nuestro ñan. ¿Dónde queremos ir? Ahorita estamos medio perdidos, ¿no? No sabemos qué vamos a hacer, dónde vamos a ir ahora. Pero en este encuentro internacional del 3 y 4 de agosto vamos a encontrar nuestro camino para llegar al décimo Pachacuti. ¿Saben cuándo va a ser el décimo Pachacuti? El 2032. Atahualpa en 1532 ha dicho, estos hermanos de España que han llegado son muy ambiciosos. Así que nos ocultaremos. Después de 500 años vamos a volver a nacer, ha dicho. Vamos a volver a ser. Jiwasa Hañani, ha dicho el Tatahualpa en 1532. Y 500 años se cumple el 2032. Por eso estamos, hay que prepararnos para el décimo Pachacuti, que va a ser el 2032. Y eso tenemos que pensar, hay que escribir. Tenemos pensamiento, pero a veces es difícil escribir. Hay que teorizar eso, queridos hermanos.
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1: ¿no? Entonces todo eso tenemos que nosotros pensar. Depende de nosotros la patria, hermanos. Pónganse eso. Cuando asumimos cargo decimos vamos a hacer bien para nuestra comunidad. Ahora hay que pensar no solamente para la comunidad, hay que pensar para Oruro, hay que pensar para Bolivia. Para toda Bolivia hay que pensar cómo vamos a unir a todos los bolivianos. Empresarios, cruceños, tarijeños, ¿cómo nos vamos a unir? Nosotros tenemos que pensar eso, queridos hermanos aymaras quechuas. Si nosotros no pensamos, nunca nos vamos a unir. Nosotros tenemos que dar la mano primero. Tenemos que dar la mano. Tenemos que hacer un yaxicuy, como has dicho, tata alcalde, un yaxicuy hay que hacer con los hermanos empresarios, con los hermanos que han venido de la cultura occidental, un yaxicuy entre ambos. Y si nos encontramos, entramos, nos conocemos entre ambos, vamos a salir adelante como Bolivia.
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0: El Papa León invita a orar por el respeto de la vida humana frente al rechazo que con facilidad se elimina. Recomienda acoger, proteger y respetar la vida.
1: Señor de la vida, tú nos creaste por amor y nos llamaste a vivir en plenitud. Cada persona es un don sagrado que refleja tu rostro. Desde el primer instante de su existencia hasta el último respiro de su camino en la tierra. Hoy te pedimos la gracia de reconocer y custodiar el valor único e irrepetible de cada ser humano. Que aprendamos a acoger la vida sin condiciones, a sostener con ternura la fragilidad, a acompañar con respeto cada etapa y a defender con valentía a quienes no tienen voz. Perdónanos, Señor, cuando caemos en la indiferencia o en la cultura del descarte, cuando dejamos de ver en el otro a un ser digno de amor. Danos un corazón nuevo, capaz de elegir siempre la vida y manos generosas que la protejan con gestos concretos. 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
3: Señor de la vida, tú nos creaste por amor y nos llamaste a vivir en plenitud. Cada persona es un don sagrado que refleja tu rostro. Desde el primer instante de su existencia hasta el último respiro de su camino en la tierra. Hoy te pedimos la gracia de reconocer y custodiar el valor único e irrepetible de cada ser humano. Que aprendamos a acoger la vida sin condiciones, a sostener con ternura la fragilidad, a acompañar con respeto cada etapa y a defender con valentía a quienes no tienen voz. Perdónanos, Señor, cuando caemos en la indiferencia o en la cultura del descarte, cuando dejamos de ver en el otro a un ser digno de amor. Danos un corazón nuevo, capaz de elegir siempre la vida, y manos generosas que la protejan con gestos concretos. 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
1: Sabemos que las bolsas plásticas tienen una degradación de 500 años. Entonces estamos de a poco matando a nuestra tierra, a la casa común, como lo llaman algunos. Entonces yo creo que hay que ir pensando realmente qué estamos dejando de herencia a nuestros hijos y a sus hijos de nuestros hijos. En ese sentido, llamamos a la conciencia de la gente, de toda la población potosina y de todo Bolivia y de todos quienes puedan escuchar y tomar conciencia. La idea no es reemplazar a las bolsas plásticas los comerciantes, sino más bien que quienes acudimos al mercado deberíamos ir con nuestras bolsas y no esperar que nos den siempre en el mercado, ¿no? Porque también eso eroga gastos para los comerciantes. Se está viendo que es un 80%, ¿no? Es fuertísimo, es fuertísimo. Y imagínense tantos años, y lo peor es que nos regalan, supuestamente, pero eso les cuesta al mercado, y el mercado no nos van a dar pues así. Ahí está adicionado el producto o insumo que estamos comprando, ¿no? Bueno, decirles que nuestra cotidianidad debería ser sin bolsita, por favor, case, y nosotros ir con nuestra propia bolsa, porque si realmente sembramos, digamos, nosotros vamos a no usar bolsas, vamos a sembrar vida, y la idea es garantizar las futuras generaciones.
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0: Oración por la fe.
1: Señor Jesús, tenemos fe en tu oferta de vida. Queremos cambiar para bien y ayudar a cambiar la vida de los demás basados en la fe en ti.
0: Señor, sentimos la necesidad de iluminarnos contigo y mediante la comunicación, iluminar para mejorar las condiciones de vida del pueblo en base a tus mensajes, enseñanzas y testimonios de existencia.
1: Renueva, Señor, el gusto de deleitarnos con tu palabra. Regálanos la gracia de saborearla para que se haga vida en nosotros.
0: Señor Jesús, ilumina nuestras mentes, aumenta nuestra fe, para que tus enseñanzas sigan guiando a tu pueblo y sigan llenando de amor nuestros corazones.
1: Dios Padre, ayúdanos a profesar la fe en ti para lograr una mejor vida, el desarrollo del pueblo y la participación democrática.
0: La comunicación es una oportunidad que pusiste en nuestras manos para extraer del pozo de tus mensajes el agua, sustento de nuestras vidas, sustento de nuestra fe en ti.
1: Enséñanos, Señor Jesús, a entender que la fe es decidirse por ti y estar en comunión con tu pueblo.
0: Ayúdanos a redescubrir en tu amor las enseñanzas de la Iglesia en base a tu proyecto de vida, como instrumento de apoyo para profundizar nuestra fe en ti. Amén.

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4: La producción está siendo afectada, cebolla, zanahoria, aquí ya estamos concluyendo, también vamos a entrar ya a la época de siembra, entonces seguramente también, ¿no? Mucho el frío nos está afectando, lamentablemente es así la situación, así es nuestro sector, pero sin embargo hay que dar pecho a esta situación.
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4: Lamentablemente, mira, más que helada también, ¿no? Unos 30-40% ha afectado la helada, ¿no? Ustedes saben, tampoco no ha habido mucha lluvia y inclusive, lamentablemente, los bloqueos han llegado a afectar a este sector productivo, ¿no? Entonces, uno de los sectores más importantes, tal vez a nivel departamental, que es el trae alimentación a la ciudad, pero ha sido afectado por tema de la helada, combustible, el tema de los bloqueos y también por eso también nos aqueja algunas situaciones al apoyo a ver a la producción cómo va a ser parte de la gobernación, por eso estamos aquí.
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5: Este año vamos a hacer la segunda fase de la carretera Obrajes Tolapalca. Y para el siguiente año hay que estar pensando en la carretera más grande que es de Tolapalca hasta Banderani. El siguiente año vamos a hacer la carretera desde Ventillita hasta Hachuyo. El subsiguiente año vamos a hacer la carretera de Sepulturas a Huañapasto Grande. Hasta ahí tengo planificado mi inversión en carreteras en Oruro. ¿Por qué? ¿Por qué, queridos hermanos? Tanto Cochabamba, La Paz y Oruro viven de la producción de hortalizas de Soracachi. Y nuestra producción de hortalizas de Soracachi tiene que fortalecerse. Y tenemos que encontrar programas de riego tecnificado, de carpas, de túneles, para que nuestra producción aumente. Nosotros el año pasado, solo en quinoa les voy a decir, En Quino hemos producido casi 57 toneladas. ¿Saben este año cuánto hemos producido? 27 toneladas. Hemos rebajado casi el 50% de la producción. Esa rebaja de la producción no solamente es en quinoa, también es en hortalizas, se han debido dar cuenta. También la rebaja de la producción es en la papa y en otros productos. ¿Por qué? Porque existe, lamentablemente, el cambio climático. Como han debido ver, este año no ha llovido casi nada, ¿no? Yo nomás en la campaña, en plena campaña, yo sacaba entre 40, 50 sacos. Este año hemos sacado apenas 10 sacos de papa, solamente para semilla. Ahí nosotros con el alcalde tenemos que trabajar para buscar financiamiento de la cooperación nacional y la cooperación internacional.
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1: Tedeún y desfile militar con la participación de autoridades civiles y militares, informó Elvis Leaño, director de Cultura del Gobierno Autónomo Municipal de Quillacollo.
2: Y mañana empieza a las 7 de la mañana con una ofrenda floral aquí en el Soldado Desconocido. También se va a realizar en el cementerio la ofrenda floral. Posterior se va a realizar un tedeum, una misa aquí en el Templo San Ildefonso. Y posteriormente se van a desconcentrar para hacer una parada militar, ¿no? Acá. Entonces, son esas actividades de hoy y mañana que estamos colaborando a las Fuerzas Armadas y ver también de que esta actividad se mantenga cada año, ¿no?
1: Con esa información.
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3: De Quillacollo. ¿Qué queremos decir? El tema o la convocatoria del concurso se denomina Mi Distrito Limpio y Verde. Tiene por objeto que los diferentes distritos y las OTDs de la ciudad de Quillacollo, de manera organizada, puedan trabajar y ayudar con la limpieza, la remoción, el embellecimiento de la ciudad de Quillacollo, a partir de la limpieza que van a realizar de sus aceras, de sus parques, de sus calles, de tal suerte de que el distrito que gane el concurso tendrá un premio que será precisamente la remoción de un jardín, la remoción o el embellecimiento de un parque en su OTD. Este concurso se lanza durante este mes hasta el 7 de julio, hasta el 31 de julio se van a inscribir las diferentes OTBs y vamos a tener un jurado calificador que va a estar conformado por el control social, que va a evaluar de manera independiente e imparcial a las OTBs que lleguen a ganar. De tal manera de que vamos a trabajar de manera mancomunada entre el gobierno municipal y la población de Quillacollo en el embellecimiento de nuestra ciudad. Esta es una iniciativa de la Secretaría de Parques y Jardines a la cabeza del ingeniero Ontiveros, Gonzalo Ontiveros, que han tenido esta feliz iniciativa y nos sentimos nosotros también contentos y entusiasmados.
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0: Atención, atención, Comité Electoral, Cooperativa de Ahorro y Crédito Abierta, Asunción RL, William Ospacá, Santuco y Socios, Cajunaman, de que ya está nómina oficial, candidatos, Pata Cachan y 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
2: El 10 de julio del año 2026. Muy buenos días, señoras y señores, amigas, amigos oyentes de la red Pío 12 en Oruro, Cochabamba, en Potosí. Comenzamos el desarrollo de lo más destacado en materia de noticias. Y debemos señalar que el gobierno congela hasta enero el precio de los combustibles en Bolivia. El decreto supremo 5652 congela por un periodo de 6 meses más los precios internos de los combustibles en Bolivia. Durante este tiempo, la gasolina especial se mantendrá en 6 bolivianos con 96 centavos el litro, el diésel 9 bolivianos 80 centavos por litro. Adicionalmente, el decreto elimina la comercialización de la gasolina premium, no habrá más premium. Las disposiciones claves también incluyen vigencia del congelamiento de los precios de la gasolina, diésel, gas natural, gas licuado. No sufrirán variaciones durante los próximos 6 meses. Habrá una indexación futura. Una vez transcurrido este año de transición, los precios de los carburantes comenzarán a ajustarse en función de las cotizaciones internacionales y el tipo de cambio del dólar. Habrá eliminación de la gasolina premium. Sí, se suprime este tipo de combustible del mercado nacional. Y habrá medidas para YPFB, porque se autoriza la asignación de recursos económicos a yacimientos petrolíferos fiscales bolivianos para cubrir los diferentes costos o las diferencias de costos para la exportación. El vocero presidencial, José Luis Gálvez, amplía el informe.
3: Acaba de conocer y publicar en la Gaceta, es el decreto supremo 5652, que hace referencia al tratamiento que estará vigente para todos los derivados del petróleo, ¿no? Gasolina, diésel, GNV, GLP, etcétera, aún gasolina para uso aéreo y todo lo que son derivados. Ya teníamos un decreto anterior que había congelado los precios. Lo que se ha hecho es modificarlo para que se amplíe por otros 6 meses más, y en este interín de 6 meses será el periodo en el cual justamente se estarán tratando las políticas generales de reestructuración en términos energéticos, y eventualmente ahí se podrá razonar de manera mucho más estructural y sensata qué va a pasar con cada uno de estos productos y subproductos derivados del petróleo. La pertinencia del decreto en específico es muy loable, porque en el fondo evita que cualquier impacto de la modificación de la fluctuación del dólar para con la moneda nacional tenga un efecto en el precio de estos productos. Para ser muy concreto, la gasolina, el diésel, el GLP, el GNV y todos los derivados no cambian de precio, se mantienen exactamente como están. ¿Listo? Nos daremos el tiempo entre todos para razonar cómo vamos a afrontar lo que viene hacia adelante.
2: Reiteramos entonces, el gobierno congela por 6 meses más, hasta enero del próximo año, el precio de los combustibles. 6:04 en toda Bolivia. Continuamos con más informaciones. Vamos hasta Cochabamba. Ahí está Walter Unzueta para presentarles lo más destacado en materia de informaciones. Muy buenos días.
4: Buenos días, Aurelio. Buenos días, Aurelio. Muy buenos días a todos nuestros amables oyentes. En este momento tenemos 3 grados de temperatura en Cochabamba. Comenzamos esta entrega informativa desde La Yacta con el resumen informativo a cargo de Wilson Gisbert.
5: Buenos días, bienvenidos al resumen informativo para hoy. Alianza Popular promueve un proyecto de ley para aliviar consecuencias económicas en la adquisición de terrenos y lotes como efecto de la flexibilización del dólar. El diputado Guillermo Mendoza identifica 3 delitos en el viaje del exgerente de BOA a Miami y destaca inicio de procesos contra la exautoridad. Antisociales ingresan a un comercio de ropa deportiva en la zona sur de Cochabamba y roban $60,000. La policía investiga el caso. La Universidad Mayor de San Simón rechaza la propuesta del diputado Alejandro López para la creación de la Universidad del Valle Bajo y señala que presupuestariamente es complicada para el Estado. Misicuni asegura agua para Cochabamba por los próximos 2 años, aún si en el departamento se atravesara una sequía. Fuerza Especial de Lucha contra la Violencia reporta el 7º feminicidio en Cochabamba. La víctima falleció luego de 15 días internada en terapia intensiva. A raíz de los últimos accidentes fatales, tránsito de la policía refuerza controles en la terminal de buses y carreteras. El doctor Antonio Pardo asume la dirección del CEDES. La Federación de Trabajadores del CEDES cuestiona constante cambio de autoridad y pide a la gobernación dejar de manejar la institucionalización políticamente. Hasta aquí el resumen informativo para hoy.
4: Y contarles también que por la subida de precios del dólar, la gobernación atraviesa dificultades y pues se ve con dificultades sobre todo para atender los centros infantiles e internados, asegura Daisy Cabero, secretaria de Desarrollo Humano de la gobernación.
6: La subida del precio del dólar y la falta de combustible genera dificultades a la gobernación en la atención a los centros infantiles e internados que tiene en diferentes municipios. Daisy Cabero, secretaria de Desarrollo Humano de la gobernación de Cochabamba, indicó que con la subida de precios, la falta de hidrocarburos que genera elevación en el transporte, el presupuesto asignado que tiene la gobernación para atender proyectos sociales no alcanzará y se pone en riesgo la atención a los centros infantiles e internados.
7: Lamentablemente nos afecta, ¿no?, a diferentes centros que tenemos como gobernación. Nosotros atendemos a niñas, niños, adulto mayor, con discapacidad también atendemos, que tenemos diferentes centros, para poder adquirir, a comprar a diferentes insumos que tenemos que ayudar nosotros como gobernación. Entonces, con este incremento de dólar, con la actualización del dólar, los insumos han empezado a subir y van a seguir empezando a subir, y nosotros como gobernación lamentamos el actual del gobierno central que está realizando en este momento con diferentes actualizaciones, con diferentes decretos que está sacando en contra de la población. Como gobernación principalmente nos afecta a nosotros. ¿Por qué? Porque adquirimos diferentes insumos nosotros para poder llevar la alimentación a nuestros niños, niñas, adultos mayores y diferentes centros también que tenemos nosotros. La economía que teníamos designado, presupuestado, no nos va a alcanzar. Hasta diciembre, según no nos va a alcanzar prácticamente, ¿no? Entonces, como gobernación, nosotros tenemos que hacer milagros para poder alcanzar y para poder sostener a estos centros que tenemos con alimentos secos. Entonces,
4: y con estas informaciones retornamos hasta Oruro. Aurelio, estamos nuevamente contigo.
2: El precio del dólar, según el reporte del Banco Central de Bolivia, para este viernes se cotiza en 10 bolivianos 24 centavos, para tomar en cuenta. Seguimos con informaciones en sala de prensa. Nuestra colega de trabajo Fabiola Aquino con noticias en Oruro. Muy buenos días, adelante.
8: Aurelio, ¿cómo están? Muy buenos días, amigos y amigas. Un saludo muy especial en esta jornada de día viernes, 10 de julio. Estas son las informaciones de esta sala de prensa. El Comité Electoral para la conformación del nuevo Comité Cívico en Oruro ingresa ya a una etapa final de su cronograma con la realización del foro debate entre los candidatos y la posterior jornada electoral que está prevista para el próximo 17 de julio en el Paraninfo Universitario. El presidente del Comité Electoral, Marco Flores, ha informado que el foro debate se desarrollará este viernes en instalaciones del canal de la televisión universitaria, donde los 4 frentes de carrera van a presentar sus propuestas y planes de trabajo. Posteriormente, más de 220 instituciones acreditadas van a participar en las elecciones de la nueva directiva del ente cívico. El presidente Marco Flores ha explicado que el proceso contará con el apoyo técnico del Tribunal Electoral Departamental de Oruro, además de la participación de la Universidad Técnica de Oruro y el Obispado, además de representantes de la prensa, para garantizar la transparencia y legitimidad de estas elecciones. Respecto a una convocatoria que está impulsando otro sector para elegir una directiva paralela, el presidente del Comité Electoral dijo que desde el inicio del proceso se ha promovido la unidad del movimiento cívico y lamentó que persistan iniciativas paralelas. Dijo que será la votación de las instituciones acreditadas la que otorguen legitimidad al nuevo Comité Cívico en Oruro. Cambiamos de información, pues durante las últimas horas la Cámara de la Construcción ha advertido sobre la falta de combustible que está obligando a detener las obras. La Cámara Departamental de la Construcción en Oruro ha anunciado la paralización de las obras en ejecución debido a la persistente escasez de gasolina y diésel, una situación que, según la institución, está agravando las dificultades ocasionadas por los recientes bloqueos y pone en riesgo la continuidad de los proyectos de infraestructura. A través de un manifiesto institucional, la Cámara Departamental de la Construcción ha señalado que la falta de combustible mantiene paralizada el transporte y dificulta el abastecimiento de insumos, generando retrasos en los cronogramas y el incumplimiento de plazos contractuales por causas ajenas a las empresas constructoras. La entidad afirmó que las empresas se verán obligadas a suspender sus actividades mientras no se normalice el suministro de carburantes y materiales. Advirtieron que esta situación afecta tanto a las obras públicas como privadas y repercute directamente en el desarrollo económico del departamento. Finalmente, la Cámara Departamental de la Construcción ha exhortado a las autoridades competentes a adoptar medidas urgentes para restablecer el abastecimiento de combustible y garantizar la reactivación del sector. Las empresas constructoras retomarán sus proyectos una vez superada la crisis. Y finalmente, Aurelio, amigos de la Red Tío 12, este próximo 11 de julio se celebra el Día de la Diablada en todo el país, y en Oruro, en la capital del folclore de Bolivia, celebrarán el Día de la Diablada con un acto protocolar con la participación de las 5 instituciones, de las 5 diabladas del departamento, ¿no? En una jornada que está destinada precisamente a revalorizar una de las expresiones más representativas del Carnaval de Oruro. Las actividades también contemplan un breve recorrido, ¿no?, de las diabladas por diferentes calles de la ciudad para destacar el aporte cultural y patrimonial de esta emblemática danza. 11 de julio, día en que se recuerda oficialmente el Día Nacional de la Diablada. Estas son las informaciones de esta sala de prensa. Aurelio, amigos, volvemos a este estudio.
2: Hasta cualquier momento, Fabiola. Seguimos con más informaciones. Ahora en Potosí, Juan Carlos Enríquez, buenos días.
9: ¿Qué tal, Aurelio? Buen día, amigos, amigas oyentes. Esta es la Red Pío 12. Aquí más novedades. Y primer contacto aquí en el departamento de Potosí. Héctor Mariaca nos habla acerca del desabastecimiento de combustible y además también el rescate de animales silvestres.
10: Gracias y buenos días. El desabastecimiento de diésel y gasolina continúa en el norte de Potosí por problemas logísticos, demoras por nuevos controles a la calidad del carburante que se realiza a través de la Agencia Nacional de Hidrocarburos. El responsable de tráfico vialidad de la Alcaldía de Yayagua, Vladimir Cruz, ha informado que según el cronograma de IPFB y la Agencia Nacional de Hidrocarburos, ayer Yayagua no recibió combustible. Dijo que estos días se ha estado distribuyendo de forma regular gasolina y diésel en las estaciones de servicio de Yayagua, en el norte de Potosí. Sin embargo, ayer jueves no llegó combustible. Se espera que en el transcurso de la jornada de hoy pueda llegar el combustible a esta región, toda vez que continúan las filas de vehículos en las estaciones de servicio.
11: También estaríamos a la espera, o el día sábado a la espera también, de que si nos va a llegar o no nuestro cupo correspondiente al nuevo surtidor o antiguo surtidor, en lo que concierne a gasolina y diésel, ¿no?
10: ¿Solo hoy día no llega?
11: Hoy día no se tiene programado para nuestro municipio. Está programado para otros lugares, sectores que corresponden a Oruro, ¿no? Tanto la ciudad como también a sus provincias de Oruro.
10: Ahora, ¿la cantidad de litros está cumpliéndose? En algún momento se dijo que eran 12.000 y luego se subió a 17.000. ¿Esto se está cumpliendo?
11: Bueno, hay cupos que son distribuidos no simplemente para nuestro municipio, ¿no? Sino para...
10: Y cambiamos de información. La policía ha rescatado a 12 loros silvestres silvestres en el municipio de Llayagua, norte de Potosí. La Policía Regional, junto al personal de zoonosis de la Alcaldía de Llayagua, realizaron el rescate de 12 loros en la calle Linares del distrito de Siglo XX, municipio de Llayagua, en el norte de Potosí. El operativo sorpresa se realizó el día miércoles 8 de julio tras la denuncia de comercialización de animales silvestres en el municipio de Llayagua. La acción tuvo que tener el apoyo del Centro Municipal de Zoonosis, la Dirección de Gestión Ambiental, voluntarios de medio ambiente procedieron rápidamente al rescate de estos 12 loros silvestres, según ha informado la Policía Regional en el norte de Potosí. En el informe, Héctor María Casomero para la Red Pío 12.
9: Y a propósito de lo que menciona Héctor Mariaca, ayer, según el reporte, bueno, don Juan Moldes, ex representante del sector del transporte, nos manda un reporte. No tenemos comunicación en este momento con la ANH y con Yacimientos, pero según este reporte, ayer no llegó gasolina a ninguna de las gasolineras, no llegó combustible a Llayagua. Y tampoco hoy, según este reporte que nos comparte don Juan Moldes, ex representante del sector. Ni ayer ni hoy. Ayer había llegado a la estación de servicio de Uncía, pero hoy no llega. Y tampoco, pues, ayer ni hoy, según este reporte que nos comparten. No tenemos todavía comunicación con la capital orureña. En cualquier momento vamos a sostener esa comunicación y preguntar por qué ayer y tampoco hoy. 6:16 en Bolivia. Vamos con la publicidad en la Red Pío 12.
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0: Bien, vamos con informaciones, ahora informaciones mineras aquí en la Red Pío 12. Inicialmente vamos con la noticia minera.
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2: Gracias y buenos días. La Federación de Cooperativas Mineras de Potosí ha denunciado que existen materiales de explosivos usados en el sector minero y estos son desviados al mercado ilegal y comercializados a precios muy elevados. El presidente de la Federación Departamental de Cooperativas Mineras de Potosí, Óscar Chavarría, ha denunciado que materiales explosivos destinados a la actividad minera se están desviando al mercado ilegal, donde son revendidos a precios muy elevados, dijo. La situación afecta gravemente a las cooperativas mineras, dijo el dirigente de la Federación Departamental de Cooperativas Mineras de Potosí.
3: Avistar al alcalde con el tema del material explosivo. Es otra de las situaciones que está sacudiendo a mi sector. Ya hemos hablado con Maxán, hemos hablado con Carmar, el abastecimiento va a ser de forma normal, pero lamentablemente tenemos cupos limitados para nuestro sector. Y eso hace de que principalmente el trabajo en interior mina y a los sectores que el más grande como es de Potosí no abastezca el material. Entonces estamos viendo también la posibilidad de que lamentablemente ahí en la casa, en nuestra famosa casa, se esté revendiendo el material explosivo realmente a precios abismales. El precio real de este material es el de 1.600 y ellos lo están vendiendo a 7.000 bolivianos, imagínense. Entonces estamos coordinando una situación de sancionar a estas, principalmente a estas comercializadoras, ¿no?
2: Y cambiamos de información. La División de Homicidios de la Fuerza Especial de Lucha contra el Crimen de la Policía Departamental de Potosí realizó el levantamiento de cadáveres que serán sometidos a autopsia legal para establecer las causas de muerte. Los nuevos decesos suman a 83 mineros que perdieron la vida mientras realizaban labores al interior de los yacimientos mineros. Recientemente, otros 3 trabajadores han fallecido en yacimientos mineros del departamento de Potosí, lo que significa que de enero a la fecha de este año, son 83 los trabajadores mineros que han fallecido a consecuencia de accidente de trabajo.
4: De monóxido de carbono. Otro caso también registrado, atendido por la División de Homicidios, naturaleza del hecho, muerte de persona. Hora, fecha y hora del hecho, martes 7 de julio, 3 de la tarde aproximadamente. Lugar del hecho, Cooperativa Minera Turqui. Es así que en este caso han fallecido 3 personas de 24, de 33 y de 28 años, los 3 varones. El personal policial se ha constituido al hospital tercer nivel, el cual dieron a conocer el fallecimiento de estas 3 personas. Es así que de acuerdo a un testigo, refirió que en horas de la tarde ingresaron a trabajar a la mina, por lo que fueron estas 3 personas de la misma forma lesionadas.
2: Por tanto, son 83 los trabajadores mineros a la fecha que han fallecido por accidente laboral en los yacimientos mineros de Potosí. En el informe, Héctor María Casomero para la Red Pío 12.
0: Gracias, Héctor. Y a continuación, la cotización de los minerales. Vamos entonces con la cotización de los minerales. Libra fina de estaño, $24.24. Libra fina de plomo, 83 centavos de dólar. Libra fina de zinc, $1.64. Libra fina de cobre, $6.05. La tonelada de litio, $26,446. La onza troy de plata, $59.65. Y la onza troy de oro, $4,112.79. Y ahora les invitamos a viajar en la máquina del tiempo.
5: Esta vez les hablo desde el año 1992. Me encuentro en la ciudad de La Paz. Es un 10 de julio. En este momento es de noche. Estoy muy cerca de la clínica Copacabana, donde se encuentra Asunta Roca, hermana del narcotraficante Roberto Suárez. Ella, desde el 25 de junio de 1991, está detenida preventivamente a pedido del gobierno de los Estados Unidos, que solicitó su extradición acusándola de narcotráfico. En este momento, cuando son las 8:30 de la noche, ante la sorpresa de periodistas y familiares, 8 agentes del Servicio de Inteligencia Estatal, disfrazados con extravagantes pelucas y bigotes, están ingresando violentamente a la clínica. Están golpeando todo lo que encuentran a su paso, incluso a los periodistas, para llegar a la sala donde se encuentra Asunta Roca junto a su madre, Blanca Suárez de Roca, a quien también la agreden de palabra. Posteriormente obligan a ambas a alistar sus maletas. Todo esto se desarrolla entre gritos de los agentes, lágrimas de los familiares y Asunta Roca, que entre sollozos solo atina a decir: soy inocente, no quiero que me lleven a Estados Unidos. Sin embargo, la fuerza de los agentes se hace cada vez más torpe, hasta que la mujer sale a empellones, bajo un estricto control de seguridad. La conducen a la calle, donde aguarda una vagoneta de color azul eléctrico con vidrios oscuros. La misma que parte con rumbo al aeropuerto, donde aguarda un avión Aerocommander de la DEA que le transportará a los Estados Unidos de Norteamérica. De esta manera, se lleva a cabo la extradición legal de la primera mujer boliviana que será entregada a la justicia norteamericana. Todo esto sucede precisamente esta noche, 10 de julio de 1992, aquí en la ciudad de La Paz.
0: A continuación, tenemos el reporte internacional aquí en la Red Pío 12. Gracias, Juan Carlos. Amigos y amigas, buenos días. Este es el primer reporte internacional de la jornada. Venezuela afronta grave crisis de salud tras los terremotos, dice la Organización Panamericana de la Salud. Los mayores riesgos para la salud tras los dos terremotos que azotaron principalmente la costa de Venezuela el mes pasado incluyen la falta de atención médica adecuada, las condiciones de la sobrepoblación en refugio y la falta de acceso a agua potable, advirtió la Organización Panamericana de la Salud.
6: La Organización Panamericana de la Salud lanzó un llamado de emergencia por $24 millones para atender la crisis en Venezuela tras los devastadores terremotos. El organismo advirtió que las mayores amenazas sanitarias en las próximas semanas irán más allá de los traumatismos, incluyendo la interrupción de servicios médicos esenciales. Escuchamos al director de la OPS, Jarbás Barbosa.
7: En las próximas semanas, los mayores riesgos para la salud pueden derivarse no solo de las lesiones ocasionadas por los terremotos, sino también de interrupciones en los servicios de salud, condiciones de hacinamiento, deficiencias en agua y saneamiento y una disminución del acceso a la vacunación y a la atención de rutina.
8: Seguimos en ese país porque crece el número de fallecidos tras los dos terremotos. El balance por el potente doble sismo que sacudió Venezuela hace 2 semanas subió a 3.889 muertos, mientras que el número de heridos llega a 17.000, según un parte oficial del gobierno venezolano. Asimismo, los potentes terremotos dejaron a 17.907 personas sin vivienda. El desastre impactó especialmente el estado costero de La Guaira, donde 800 edificios fueron afectados, de los cuales 190 sufrieron el colapso total. De Venezuela a Perú, porque presidente saliente de ese país pide a Fujimori gobernar para todos. El presidente saliente de Perú, José María Balcázar, se reunió en las últimas horas con la presidenta electa Keiko Fujimori, a quien pidió diálogo permanente y gobernar para todos los peruanos.
9: Yo creo que un buen gobierno con buenos propósitos, lo que necesita el país es diálogo permanente entre todos los peruanos. Y también hemos conversado varios puntos de vista sobre el problema, por ejemplo, solamente como ejemplo, el caso de las inversiones que se han hecho y se deben hacer en la parte sur del país. Y otras consideraciones que hemos dado punto de vista, yo le deseo el mejor éxito.
6: Fujimori asumirá la presidencia del Perú el próximo 28 de julio.
8: La última, incendio forestal en el sur de España deja 12 muertos. Un incendio forestal en Andalucía, sur de España, ha dejado al menos 12 fallecidos, algunos de ellos encontrados en vehículos, informaron las autoridades de ese país. Al menos unos 150 bomberos y 5 camiones cisternas fueron movilizados en las últimas horas para combatir el incendio, precisaron las autoridades. Ese es el reporte internacional.
0: Gracias, Rubén. Son las 6:30 en Bolivia. Vamos a una pausa publicitaria.

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1: ¿Cómo está, doctora Edilicia? 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
1: A ver cuándo la tenemos por acá para servirnos un rico chicharroncito.
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0: 25 minutos faltan ahora para las 7 de la mañana en este viernes 10 de julio del año 2026 y las noticias siguen a través de la red Pío 12. Los trabajadores fabriles en Oruro están preocupados por la restricción de horarios en el ingreso y salida de los camiones de exportación o importación con materia prima en la frontera Bolivia-Chile. Estas y otras noticias con Wilson Cruz.
1: Trabajadores fabriles de Oruro se encuentran preocupados por la restricción de horarios en el ingreso y salida de los camiones de mercadería que contienen materia prima, y esto trae diferentes perjuicios, especialmente pérdidas económicas. Así lo manifestó el secretario general de los trabajadores fabriles de Oruro, Liber Guarita.
2: Porque en estos momentos Bolivia está perdiendo una gran cantidad por ese tipo de cambios de horario de ingreso y salida de los camiones. Y hay muchas empresas que están esperando, aguardando lo que es la materia prima, y como también las exportaciones que estamos realizando nosotros como empresa.
1: Además, ha señalado que es importante que salgan la producción e ingrese la materia prima para continuar con los trabajos de reactivación económica en el país.
2: La materia prima que ha llegado en días, una vez que se han levantado los bloqueos, pero no han llegado al 100%. Han llegado a un cierto porcentaje reducido y eso ya está terminándose justamente con este problema de cambio de horarios que ha habido en Colchán.
1: Finalmente, ha pedido a las autoridades nacionales entablar reuniones para poder llegar a buenos acuerdos con autoridades chilenas. La unidad de plataforma ha exhortado a la población a realizar el trámite de permiso para los menores de edad que viajen por la época de descanso pedagógico a otros países con anticipación. Así lo informó Javier Cáceres, responsable de plataforma.
3: Tienen que tomar un poquito de precaución, se podría decir. Muchos vienen a última hora. Nosotros como unidad de plataforma tenemos el deber de registrar y llevar directamente al juzgado. Entonces, cuando es a última hora, como ahora particularmente estamos en horario continuo, se nos dificulta, ¿no? Entonces los juzgados nos observan, ¿por qué al día siguiente?
1: Dijo que en periodos donde existe el descanso pedagógico se incrementan los trámites para los menores de edad para realizar viajes al extranjero. Finalmente, ha señalado que los permisos que los padres sacan es para realizar viajes a Chile, Argentina, Brasil y Perú.
4: Con ese informe, regreso a este estudio, Wilson Cruz para la red Pío 12.
0: Las autoridades municipales en Oruro buscan apoyo del gobierno nacional y hasta organismos internacionales para el proyecto de la quinta fase del sistema de alcantarillado y su renovación. Estas y otras noticias con Fabiola Aquino.
5: La Federación Departamental de Juntas Vecinales de Oruro expresó su preocupación por las denuncias de vecinos que reportan incrementos en las facturas de energía eléctrica y agua potable. Su dirigente, Hugo Jallaza, señaló que existen casos donde el costo del servicio eléctrico habrían aumentado entre un 30 y un 50%.
6: Si no pueden subir de manera arbitraria el tema de la elevación, sin entrar a una reunión o un consenso y explicarse de cuáles serían los motivos, ¿no?, para que se pueda dar la elevación del costo de la luz, donde se habría incrementado hasta casi un 30, casi un 50%, ¿no? Pues en base a las sus tres últimas facturas, nosotros vamos a ver, ¿no?, que no se pueda dar la elevación. Y es inadmisible que se pueda estar dando esta elevación tanto del costo de la luz como así también del agua.
5: Y con respecto al abastecimiento de GLP, afirmó que el suministro se encuentra más regular. Dijo que permanecerá vigilante ante cualquier modificación en el costo de los servicios básicos. El alcalde de Oruro, Iván Quispe, informó que inició gestiones para conseguir financiamiento para la quinta fase del proyecto de alcantarillado sanitario. El proyecto demanda una inversión superior a los 600 millones de bolivianos.
7: Nosotros hemos sido de repente claros con el gobierno. Nuestros recursos como municipio son escasos, ¿no? Y la eventualidad de un proyecto de la fase 5 de alcantarillado, estamos hablando de una inversión de algo más de 650 millones de bolivianos. Pero al margen de eso también estamos en cooperación internacional. Tenemos reunión con el equipo técnico de la CAF. Estamos presentando algunos proyectos, las cuales también involucran este tema de servicios básicos, ¿no? El tema de la quinta fase de la alcantarillado.
5: Finalmente dijo estar a la espera de respuestas positivas para este proyecto, considerada una de las obras de mayor inversión en servicios básicos. Les informó Fabiola Aquino desde Oruro para la red Pío 12.
0: 20 minutos faltan para las 7 de la mañana. Noticias ahora en Potosí. Estamos contigo, Juan Carlos.
8: Y aquí en el departamento de Potosí tenemos más novedades para nuestros seguidores, nuestra audiencia. Y entre esas novedades está

0: estas que señala que han detenido a un fiscal de Tupiza. Bueno, en realidad estaba aprehendido, ¿sí? O sea, estaba detenido para llevarlo a declarar ante un juez. Y han definido ahora su detención. El juez ha dicho, lo detenemos a este fiscal de Tupiza que benefició a una persona que tenía en su poder media tonelada de marihuana. Ha tenido que hablar. Ayer habló el fiscal, el jefe de los fiscales, Roger Mariaca, ha dicho que pidieron la detención preventiva de este fiscal de Tupiza porque teniendo indicios sobre la marihuana en poder del señor Silvio Mendoza, conociendo que había riesgo de que se fugue y habiendo obstaculizado la investigación del caso, este fiscal, el que ahora está detenido, decidió no pedir la detención preventiva. Y con esto, dice el fiscal Roger Mariaca, violó las leyes y la constitución política del Estado. Ante este delito, mandaron un fiscal anticorrupción y un fiscal antinarcóticos a Tupiza antes de ayer, quienes investigaron el caso e inmediatamente aprehendieron, detuvieron al fiscal en cuestión para llevarlo a declarar ante un juez. También pidieron proceso disciplinario para que sea destituido de su cargo inmediatamente. El fiscal Roger Mariaca dijo además que la persona que trasladaba marihuana está con detención preventiva y debe responder ante la ley por el tráfico de estupefacientes. Finalmente, la autoridad manifestó que además 79 policías son procesados penalmente por diferentes delitos. Y contacto ahora con Héctor Mariaca.
1: Gracias y buenos días. La Intendencia Municipal de la Alcaldía de Yayagua pide a los panificadores mantener el precio del pan a 0.70 centavos la unidad. El Intendente Municipal Suboficial Abad Frías ha informado que en Yayagua no se ha autorizado incrementar el precio del pan. Pidió a los panificadores mantener el precio del pan a 0.70 centavos y no comercializar a 0.80 centavos, dijo, a tiempo de advertir que habrá sanciones si es que persiste el precio que han elevado arbitrariamente los panificadores.
2: Ya que el alcalde les habría indicado vender a 0.70. Ellos indican que está todavía caro la harina, pero sin embargo, pues preguntamos ayer en la feria del siglo XX y el quintal de harina está a 2.90 el argentino. Entonces ellos no tuvieron por qué hacer subir, ¿no? El gas tampoco ha subido, la levadura tampoco ha subido en gran proporción, ha subido un peso, dos pesos, ¿no?
1: Y cambiamos de información. Las autoridades educativas esperan que la alcaldía de Yayagua cumpla su compromiso de realizar los trabajos de mantenimiento en las infraestructuras educativas en este municipio de Yayagua durante este periodo de descanso pedagógico. Así ha manifestado el profesor Marcial Puita, director de la unidad educativa Primero de Mayo, a quien señalaba lo siguiente:
3: los baños higiénicos, el tema de la iluminación, también tenemos el tema de lo que son los vidrios y también el tema de desagüe. Hay un problema de desagüe en la cancha principal que tenemos ahora, donde no tiene salida el agua y cuando hay lluvias o aquello se ingresa a los ambientes y eso genera deterioro, ¿no?, de toda esa situación. Entonces, esa es una de las prioridades y obviamente de las canaletas y también de lo que es el tema de los de gastronomía, donde están funcionando. También sucede el tema de lo que tienen sus lavaderos, no están funcionando.
1: Y cambiamos de información. Les informamos que la Federación de Junta de Vecinos del Distrito del Siglo XX celebra 32 años de su creación y la Subalcaldía del Distrito del Siglo XX 30 años de aniversario. El presidente de la Federación de Junta de Vecinos del Siglo XX, Johnny Copa, invitó para hoy en horas de la mañana el acto central que se va a cumplir en la Subalcaldía del Distrito del Siglo XX.
4: ¿No? El acto central protocolar. Lo vamos a hacer el día viernes, lo que es en nuestra sala de reunión, desde nuestra subalcaldía. En nuestros ambientes de la subalcaldía lo vamos a realizar conjuntamente con todos los compañeros que se han invitado a diferentes instituciones, donde también va a existir los reconocimientos pretendientes que se ha pensado en nuestros compañeros siempre, a quienes de verdad se merecen reconocimientos.
1: Ayer los vecinos del siglo XX participaron del desfile de teas con el compromiso de celebrar esta fecha de aniversario. En el informe, Héctor Mariaca Romero para la CEDPIO 12.
0: 6:45 en Bolivia. Vamos con los siguientes mensajes publicitarios.
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14: Y continuamos con informaciones, amigos oyentes. Son las 6:48. Las informaciones desde Cochabamba. Estaba en Cochabamba el ministro Marco Antonio Oviedo, ministro de Gobierno, quien llegó a un acto de graduación de un curso de garras del valor en el trópico de Cochabamba. El ministro de Gobierno convocó a los sectores perjudicados por los 50 días de bloqueos formalizar denuncias contra dirigentes sindicales y además mandó un mensaje contundente contra Evo Morales. Las informaciones viene con Luis Vargas.
15: No convocó a sectores productivos perjudicados por los bloqueos que se prolongaron por más de 50 días en el país a formalizar sus denuncias contra los dirigentes que promovieron las movilizaciones.
16: Estamos hablando con diferentes componentes de la sociedad civil boliviana, empresariales, gremiales, etcétera, etcétera. Aquellos también inician sus denuncias por el daño gigantesco que se ha producido en el país, por la pérdida de vidas humanas que se han emergido y han sido resultado de este tipo de problemas.
15: La autoridad gubernamental brindó también el reporte de personas que afrontan procesos penales por los bloqueos.
16: No es una persona, se han detenido alrededor de 200, 250 personas. Algunas, las que estaban protestando, estaban haciendo protestas dentro de los marcos de la ley, obviamente tienen el tipo de arrestados y han sido puestos en libertad. Hay 41 detenidos a la fecha, ¿no? los cuales están rindiendo sus cuentas ante la justicia y bajo la condición del Ministerio Público.
15: El ministro Marco Oviedo además dio a conocer que tras los enfrentamientos de la policía con sectores movilizados, se registran 45 efectivos de las fuerzas del orden heridos.
16: Pero cuando uno protesta y genera muerte, genera daños económicos, genera daños a seres humanos, la policía, no se olvide, hasta este momento tiene 45 heridos. Algunos han perdido la vista, otros tienen daños cerebrales, otros han sido heridos con proyectiles de armas de fuego, en Santa Cruz concretamente.
15: En la oportunidad, Oviedo aprovechó y envió un mensaje al expresidente Evo Morales.
16: Con respecto a Evo Morales, ya hemos dicho claramente, él tiene que rendir cuentas ante la justicia, el Estado boliviano va a hacer sus mayores esfuerzos para que este señor comparezca ante la justicia.
14: Gracias, Luis, y luego nos vamos hasta Quillacollo, donde se ha conmemorado 91 años del cese de hostilidades de la Guerra del Chaco con una serie de actividades organizadas por las unidades militares acantonadas en esa región. Estamos hablando de la unidad de Cotapachi. Guillermo Ríos, buenos días.
11: Gracias, buenos días. En conmemoración a los 91 años del cese de hostilidades de la Guerra del Chaco, el acuerdo definitivo que puso fin a casi 3 años de enfrentamientos bélicos entre Bolivia y Paraguay. Este acuerdo se firmó un 14 de junio de 1935 en el municipio de Quillacollo. Recuerdan este acontecimiento histórico. Desde ayer comenzaron los actos conmemorativos. A las 7 de la noche se desarrolló una retreta con bandas de música de las unidades militares acantonadas en Cotapachi, municipio de Quillacollo. Este viernes se realizarán varias actividades como ofrendas florales, visita al mausoleo de los beneméritos de la Guerra del Chaco en el Cementerio General de Quillacollo, Tedeún, y desfile militar con la participación de autoridades civiles y militares, informó Elvis Leaño, director de Cultura del Gobierno Autónomo Municipal de Quillacollo.
17: Y mañana empieza a las 7 de la mañana con una ofrenda floral aquí en el Soldado Desconocido. También se va a realizar en el cementerio la ofrenda floral. Posterior se va a realizar un tedeum, una misa aquí en el templo San Ildefonso, y posteriormente se van a desconcentrar para hacer una parada militar acá. Entonces son esas actividades de hoy y mañana que estamos colaborando a las Fuerzas Armadas y ver también de que esta actividad se mantenga cada año, ¿no?
11: Con esa información retorno hasta cabina central.
14: Y seguimos en Quillacollo por la proximidad de la festividad de la Virgen María de Urcupiña en Quillacollo. Las agencias de turismo y hoteles se alistan para esta festividad para recibir a los feligreses, visitantes y turistas nacionales e internacionales.
11: En el municipio de Quillacollo, más de 55 centros de hospedajes, entre hoteles, hostales, residenciales y alojamientos, están listos para recibir a miles de feligreses, devotos y turistas del interior y exterior del país que llegarán a Quillacollo para la festividad de la Virgen María de Urcupiña los días 14, 15 y 16 de agosto. La expectativa es reactivar nuestra economía, que fue completamente deteriorada por los bloqueos de carreteras que se registraron en el país, afirmó el presidente de la Cámara Hotelera de Quillacollo, Henry Vargas.
18: Que Quillacollo y la Cámara Hotelera está en muy aptas condiciones para recibir esta festividad de 2026 de la Mamita de Urcupiña. Legalmente constituidos dentro de la Cámara Hotelera de Quillacollo, estamos alrededor de 50, 55 se podría decir. Es en ese entendido que nosotros siempre como directorio estamos induciendo a que lo tengan, pues reluciendo los centros de hospedaje, para que así los feligreses que lleguen a la Mamita de Urcupiña se sientan cómodos y felices en esta festividad. Este sector ha sido duramente golpeado por el mismo hecho de los 50 y tantos días que ha habido de bloqueo, y hemos estado pues encerrados, ¿no? Cochabamba ha sido golpeada en el tema del sector hotelero, pero sin embargo pienso yo que de aquí en adelante va a mejorar las cosas.
14: De la misma manera, en Cochabamba, más de 150 centros de hospedaje se alistan para la festividad de Urcupiña y tienen la esperanza de que justamente con esta festividad y las fiestas patrias puedan reactivar al sector. Las 6:55, amigos oyentes, se nos ha acabado nuestro tiempo. Agradecemos a todos ustedes por su gentileza. Nos reencontramos el día lunes con el informativo de la red Pío 12.
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5: El transporte de Oruro exigió un informe real sobre el abastecimiento de combustible y advirtió con movilizaciones. El gobierno convocó al transporte de Tarija a una reunión para hablar de caminos y combustible. La expresidenta de la Asociación Nacional de Periodistas de Bolivia, Zulema Alanis, informó que acordaron con la senadora Soledad Chapetón coadyuvar complementaciones a la ley de acceso a la información en su tratamiento en detalle.
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0: Son las 7 de la mañana con 5 minutos. El ministro de Economía manifestó que el movimiento del dólar era esperable y no sucedió overshot, es decir, un salto brusco en la cotización de la divisa. Vamos con este informe a través del periódico digital de Herbol. El ministro de Economía, José Gabriel Espinosa, afirmó este jueves que el movimiento del dólar era esperable tras la implementación del régimen de tipo de cambio flexible y aseguró que Bolivia no registró un overshot, es decir, un salto brusco en la cotización de la divisa como suele ocurrir en procesos de este tipo. Las declaraciones del ministro se producen luego de que el Banco Central de Bolivia fijara el tipo de cambio oficial del dólar en 10,10 bolivianos para este jueves, el nivel más alto desde la adopción del régimen de tipo de cambio flexible el pasado 29 de junio. Con este ajuste, la cotización oficial acumula incrementos consecutivos en la semana. Vamos a escuchar a José Gabriel Espinosa, ministro de Economía.
1: El mercado cambiario ha estado operando de manera normal desde diciembre del año pasado, cuando nosotros empezamos a publicar el dólar referencial, y eso básicamente generó un inicio de ordenamiento en el mercado. A diferencia de lo que se planteaba desde otras ópticas o perspectivas, nosotros teníamos claro que gran parte de los problemas que teníamos hoy día tenían que ver con intervenciones. Y una de las grandes intervenciones es un banco central que es el que provee, compra, vende divisas a un mercado tratando de sostener una cotización que no refleja las condiciones del mercado. Por lo tanto, fuimos por otro camino. Este otro camino ha resultado ser relativamente bueno. ¿Por qué? Porque hoy día los importadores obtienen sus dólares en el sistema financiero y esos dólares vienen tanto de los exportadores como de aquellos que quieren traer sus divisas a Bolivia, ya sea familias o empresas que están, por algún motivo, trayendo recursos al país. Ese mercado sigue funcionando, y evidentemente, ahora que tenemos un régimen flexible, es esperable y es lógico ver que haya modificaciones, que los precios se vayan moviendo. A veces se van a mover hacia arriba, a veces se van a mover hacia abajo. En nuestro caso, 4 décadas de tener un régimen cambiario, cambias de régimen, usualmente suele haber lo que en terminología económica llamamos overshoots, es decir, movimientos muy fuertes del tipo de cambio. Si arrancaste en 2, terminas con 3, 4, lo que sea, y después eventualmente se termina estabilizando. En nuestro caso eso no ha sucedido. Nosotros somos uno de los escasos casos en la literatura de la economía reciente, moderna, mundial, donde no ha habido un overshoot en el tipo de cambio.
0: Palabras de José Gabriel Espinosa, ministro de Economía. Son las 7 de la mañana con 8 minutos. Subió el cambio del dólar. Según la información difundida por el Banco Central de Bolivia, la divisa se cotiza en 10.24 bolivianos. Vamos a ver esta publicación que hace en Facebook el Banco Central de Bolivia, que dice lo siguiente. El Banco Central de Bolivia informa diariamente sobre el tipo de cambio oficial del dólar. Para hoy, 10 de julio de 2026, se cotiza en 10,24 bolivianos. Si usted quiere consultar para más información, dice en nuestra página web www.bcb.gob.bo. Es esta la información que el Banco Central de Bolivia hace conocer en una publicación en Facebook, reiteramos, haciendo saber a la población que hoy, viernes 10 de julio de 2026, la cotización del dólar hoy está, el tipo de cambio, en 10,24 bolivianos. 7:09. La gobernación de Cochabamba señala que no le alcanzará el presupuesto para atención y alimentación en centros de acogida hasta fin de año debido al dólar flexible.
2: El cambio flexible del dólar pone en aprietos a la gobernación de Cochabamba en su presupuesto, que tiene destinado para la alimentación y atención de los diferentes centros de acogida.
3: Lamentablemente nos afecta, ¿no?, a diferentes centros que tenemos como gobernación. Nosotros atendemos a niñas, niños, adulto mayor, con discapacidad también atendemos, que tenemos diferentes centros, para poder adquirir, a comprar a diferentes insumos que tenemos que ayudar nosotros como gobernación. Entonces, con este incremento de dólar, con la actualización del dólar, los insumos han empezado a subir y van a seguir empezando a subir, y nosotros como gobernación lamentamos el actual del gobierno central que está realizando en este momento, con diferentes actualizaciones, con diferentes decretos que está sacando en contra de la población.
2: La secretaria de Desarrollo Humano de la gobernación de Cochabamba, Daisy Caero, expresó que lo presupuestado no alcanzará hasta fin de año.
3: La economía que teníamos designado presupuestado no nos va a alcanzar hasta diciembre, según no nos va a alcanzar prácticamente, ¿no? Entonces, como gobernación, nosotros tenemos que hacer milagros para poder alcanzar y para poder sostener a estos centros que tenemos. No solo centros, también ayudamos nosotros como gobernación, ayuda a diferentes municipios a internados con alimentos secos. Entonces, eso también va a incrementar y va a subir los precios para que nosotros adquiramos esos insumos.
2: En el informe, Iván Camacho, de Radio Cancha Parlaspa, Herbol, Cochabamba.
0: Los enfermos renales de Santa Cruz cumplen con su cuarto día de vigilia en demanda del pago a centros de diálisis.
4: La señora ministra, el gobierno no nos hace caso, no se han puesto la mano al pecho. Todo esto está muy grave y que nuestros centros están queriendo cerrar por falta de pago.
5: La plaza principal, 24 de septiembre, escenario de tantos momentos en este pueblo de Santa Cruz. Hoy, en una esquina, bajo la brigada parlamentaria, una carpa, esta vez de los enfermos renales. Es hoy, cuarto día, que están en vigilia, que están reclamando por su vida.
4: Nos vemos obligados a tener que salir a las calles en este clima cambiante, frío, viento, poniendo nuestras vidas, pero es la única manera de que podemos nosotros hacernos escuchar.
6: A los hospitales públicos se le debe año y medio. A las unidades privadas, donde dializa el 70% de los pacientes renales en Santa Cruz, se le debe 8 meses.
5: Hay un letrero a la vista de todos que dice: señora ministra, queremos vivir. Los pacientes renales tenemos derecho a vivir, no al cierre de los centros de hemodiálisis. Sí a la vida, no a la muerte.
6: No puede ser posible que hasta ahora la ministra no dé la cara y no dé la certeza de que se van a hacer los pagos.
5: ¿Cómo graficarle al país la cara de estos enfermos, demacrados, sin dormir, reclamando por su salud? El mensaje directo a la ministra de Salud y al gobierno parece que no llega. Es un clamor a sordos e incluso a las autoridades cercanas, que son los gobiernos locales en Santa Cruz.
6: Ninguna autoridad hasta el momento se ha acercado a hablar con nosotros.
5: Nadie se acercó siquiera a mirar cómo están estos enfermos renales.
4: Nuestras vidas corren peligro, y entonces por eso estamos en esta vigilia y vamos a estar hasta las últimas consecuencias.
5: Los enfermos renales hacen diálisis 3 veces por semana mínimo. Esto significa 2.000 bolivianos. ¿De dónde van a sacar dinero los enfermos? Si no dializan, se mueren.
4: Por semana son 2.000 bolivianos. 2.000 bolivianos, que imagínense de dónde vamos a sacar. Entonces, no creo que podamos cubrir, y entonces nos esperaría la muerte, ¿no?
5: Esta es una lucha por la vida, que parece nadie escucha. El Bol Santa Cruz, Mercedes Fernández.
0: El transporte de Oruro exigió un informe real sobre el abastecimiento de combustible y advirtió con movilizaciones.
7: El dirigente de la Federación Departamental de Transporte, Lucio Méndez, afirmó que el departamento requiere al menos 518 metros cúbicos diarios de combustible, pero actualmente solo estaría recibiendo entre el 20 y el 30%, situación que mantiene largas filas en las estaciones de servicio y afecta tanto al transporte público y privado, por lo que esperan un informe real por parte de las autoridades.
8: Y sin embargo, a nivel nacional, hemos hecho llegar una nota de dar 48 horas de plazo para que nos respondan oficialmente cuál es la verdadera realidad del combustible. ¿Por qué? Entonces, estamos citados en la ciudad de La Paz, vamos a asistir, seguramente nos explicarán el ministro de Hidrocarburos, YPFB y como también la NH. Esperemos de que sea real un informe. De no ser real, ya hemos indicado de que nosotros vamos a salir a las calles.
7: Dijo que la escasez de combustible tiene paralizado el parque automotor y que esta situación agrava la economía de las familias.
8: Estamos viendo, mira, en este momento las calles están vacías. Muchos vehículos están en las filas esperando ese cupo que se quiere para realizar sus actividades, tanto en el transporte masivo de pasajeros, es decir, a nivel interdepartamental y municipal. Entonces, todos los aspectos preocupa pues al sector de este transporte.
7: Finalmente cuestionó la distribución de la gasolina Plus en el departamento. Dijo que anteriormente se había acordado priorizar el suministro de la gasolina especial. En el informe, Fabiola Aquino, Repío 12, Herbol Oruro.
0: Son las 7:16 y después de la pausa vamos a volver con esta siguiente información.

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15: 7:20 a.m. El gobierno convocó al transporte de Tarija a una reunión para hablar de caminos y combustible.
16: Para hoy se tiene programada una reunión con el Ministerio de Obras Públicas y la Administradora Boliviana de Carreteras y el Autotransporte Tarijeño. En esta reunión, según agenda, se conocerá la situación de los proyectos camineros de este departamento, sus diferentes tramos. Sin embargo, a la misma hora, pero en la ciudad de La Paz, se convocó al Transporte Nacional con el mismo ministerio. Esto provocó la molestia del Ejecutivo del Transporte de Tarija, Gabriel Pérez, y asegura que espera a las autoridades en Tarija.
17: Molesto, como departamento de Tarija, no me parece que quieren jugar con el departamento de Tarija y las autoridades nacionales, ¿no? Ellos me hicieron la invitación a que prestemos este salón del autotransporte para tener una reunión o encuentro a nivel departamental para que exponer todo lo que es carretera. Han invitado a otras autoridades, a ejecutivos, como sea de Potosí, Sucre, indicaban que iba a estar presente. Nos dan la noticia en que están convocando a una reunión en La Paz a ver tema combustible a la misma hora. El mismo, como Tarija, no vamos a decir, ha llamado a La Paz, vamos a estar aquí esperando en el salón para que vengan y cumplan con nosotros.
16: Por su parte, el presidente de la ABC en Tarija, Demetrio Calavi, confirma y asegura que las autoridades citadas a la reunión en Tarija estarán presentes.
18: Bueno, en el entendido de que esto ha sido organizado tanto por la
5: Administradora Boliviana de Carretera se va a contar con la presencia del presidente de la ABC como también del ministro para poder hacer la presentación tanto de lo que viene a ser el corredor bioceánico central del sur y el plan de acción para los proyectos estratégicos para consolidar el mismo. Se va a hacer también una exposición del estudio de rehabilitación canaletas entre ríos, lo propio con el estudio de Hornillos Las Carreras, la explicación para el estado actual del estudio del túnel del Aguara, como también el inicio de las actividades.
16: Elizabeth Rendiz Farfán, Herbol, Tarija.
15: Son las 7:22. Vamos con nuestras unidades móviles.
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15: Ya estamos con nuestro compañero de trabajo, José Chacoya, de la red Pío 12 Herbol. José, buenos días.
19: Gracias, Hugo, desde la calle 5, la parada a minibuses hacia Patacamaya. ¿Cómo está? ¿Está retornando a la normalidad? ¿Qué dice el amigo conductor? Muy buenos días, prensa, la red del Bell, la red Pío 12. ¿Hay mudanza de pasajeros o no hay? ¿Ha bajado después de los conflictos que hubo en el país? Muy buenos días.
20: Buenos días. Al comenzar, sí hubo poquito la baja de pasajeros, pero ya todo está normal.
19: Se está normalizando.
20: Normal como antes, ya normal los pasajeros están yendo y como está bien la temporada de cosecha, entonces están yendo a sus campos y las vacaciones ahorita un poquito han afectado, pero está nomás como antes.
19: ¿Cuánto es el pasaje hasta Patacamaya?
20: 18 bolivianos.
19: 18. Antes estuvieron cobrando por rutas alternas, sumas más allá de los 100 bolivianos, ¿no?
20: Bueno, yo no he trabajado.
19: Otros, ¿no?
20: Otros, sí, claro. Tal vez hayan estado trabajando, pero sí, podría decir que sí, porque los desvíos eran de 8 horas, 10 horas.
19: Entonces, a Patacamaya. ¿Cuánto es ahora el viaje a Patacamaya?
20: Es una horita.
19: Una horita. Bueno, muy gentil, muy amable, gracias por conversar con Bolivia en contacto. Retornamos desde la parada de minibuses a Patacamaya, calle 5, avenida 6 de marzo. Te contigo, Hugo.
15: Bien, muchas gracias a José Chacoya desde la ciudad de El Alto.
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15: Estamos en contacto junto a nuestro compañero de trabajo, Rodrigo Fernández. Rodrigo, muy buenos días. Hay informaciones. Adelante, por favor.
21: Buen día, me encuentro en el mercado Rodríguez a esta hora de la mañana. El movimiento es dinámico, hay bastante presencia también ya de las caseritas de las distintas verduras en todas las calles adyacentes de este mercado Rodríguez. Hay abundancia, se podría decir, de las verduras. Se observa la zanahoria, el tomate, el cebollín, la acelga, toda una variedad de verduras que se está vendiendo en estas calles adyacentes. Dice el tomate, 3 libras a 10 bolivianos o 4 libras en 10 bolivianos. Vamos a conversar también con las caseritas, Hugo. Reiteramos, en este momento la dinámica, el movimiento es bastante en este mercado. También hay bastantes compradores que en este momento están de arriba abajo haciendo sus compras. Vamos a acercarnos a uno de los puestitos donde también están con una variedad de las verduras. Vamos a acercarnos a ver. Caserita, buen día para Radio Herbol. Algo brevecito, ¿cómo estamos con los precios? Ya se está normalizando lo que es la... A ver, en este momento está teniendo, si le damos unos segunditos nada más a la caserita para que pueda tener, pero vemos, ¿no? La libra de distintas verduras. Caserita, buen día para Radio Herbol. Ya los alimentos se están normalizando.
22: Sí, está trabajando, caserita, está trabajando.
21: Continúa, ¿no? Los precios a 6 bolivianos, la cuarta de zanahoria, el tomate 3 en 10, la libra también de las vainitas. ¿Cómo estamos en los precios, Eka? ¿Se han retornado o se mantienen todavía?
22: Están rebajando, joven, como le digo, están rebajando, son más económicos, más accesibles aquí en el mercado Rodríguez.
21: ¿Cómo también del combustible que no está todavía normalizando? ¿Está todavía afectando o no?
22: Sí, un poco, porque no está llegando mucho producto casi, pero sí está llegando económico.
23: ¿El dólar? ¿Cómo está el dólar? ¿También afecta o no a...?
22: Yo pienso que sí, como no trabajamos con dólares, este lado.
21: Bien, gracias, Casera, muchas gracias. Bueno, de a poco también, en este momento, como les indicamos, Hugo, el movimiento es dinámico, la gente está comprando, la gente también, las caseritas están vendiendo. Vamos a caminar a ver, a tratar de conversar con otra de las caseritas que tiene variedad de los productos. Aquí está el choclo, la beterraba, el nabo. Están en este movimiento. A ver, vamos a acercarnos a las caseritas. Caserita, buen día, ¿cómo está? Para Radio Herbol, está retomando ya la normalidad en cuanto a las ventas, ¿no?
0: Sí, joven, buenos días, sí.
21: ¿El precio de los de las verduras está bajando o no, por favor?
0: Algunas verduras están baratas, algunas también están caritas, porque es tiempo de helada, joven.
23: ¿Cuáles están caritas?
0: Y está un poco carito, nabo, beterraba, abalberjas.
21: Y el tema del combustible, que todavía de a poco se ha normalizado.
0: Porque es en tiempo de helada, joven, no hay, en los valles nomás hay albergitos, no hay altiplano, ya está congelando. Por eso siempre es en tiempo de helada un poco carito, joven, los que son verdes.
23: ¿De abajo?
0: No, no es de abajo. Ahorita viene de alberja, de muñecas. Es el Atemosé bien, de Cochabamba bien, de Sorata bien, entonces las de abajo poco también sale. Sí, de, por eso de los valles da nomás ya bien.
23: ¿Cuánto está?
0: Sonario está barato, la cuarta está 5, 6, la arroba está 20, 15, 20.
23: Tomate.
0: Tomate está libra 3, 2.50 está. Alberga hasta la libra 6,
21: 7. Gracias. Bien, otro de los factores, Hugo, es la demanda, lo han escuchado en este sector del mercado, Rodríguez. Hugo.
15: Bien, muchas gracias a Rodrigo Fernández por esos detalles en el mercado popular de la Rodríguez. 7:29, nos vamos ahora hasta Cochabamba con nuestro compañero de trabajo, Iván Camacho.
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15: Ya estamos en contacto. Iván, ¿cómo estás? Muy buenos días, bienvenido. Adelante con el informe desde Cochabamba.
2: Gracias, compañeros. Muy buenos días a todo el país. En este momento estamos por el centro de la ciudad, donde vemos muy poco movimiento de la actividad comercial, a diferencia de lo que solía ser en días pasados, tomando en cuenta también que el frío va aumentando, al menos en esta semana. Pero vamos a ver de una de las personas que va sacando diferentes accesorios para celulares, ya empezando a abrir el negocio. Y tomando en cuenta que este sector pues suele utilizar los dólares para poder adquirir la mercadería que no se tiene acá en Bolivia mismo. A ver, vamos a consultar. Buen día, disculpe, estamos a través de Herbol para todo el país. ¿Cómo está saliendo la venta de los accesorios para celular en estos tiempos? ¿Ha mejorado, ha bajado?
4: Ha bajado.
2: ¿A qué se debe esto?
4: Bueno, supongo que al estar el país, ¿no? Con todo lo que está pasando, con el gobierno y todo eso.
2: ¿Pero ustedes están pudiendo traer nueva mercadería o con lo del dólar les está dificultando?
4: Está dificultando las cosas. Ha mejorado un poquito, pero como las cosas igual llegan de otro país, entonces tardan, demoran, ¿no? En llegar. Igual están saliendo nuevos modelos, entonces demora igual eso.
2: ¿Pero el precio están manteniendo o han tenido que aumentar también un poco?
4: Manteniendo, porque si aumentamos igual no sale, ¿no?
2: Gracias. Bueno, y lo que nos indica también justamente en este aspecto de la venta de accesorios para celulares, fundas, carcasas, cargadores, audífonos y demás, pues esta es otra de las realidades también en cuanto a la economía, en lo cotidiano que uno se va encontrando. Con esto retornamos a los estudios.
15: Bien, muchas gracias a nuestro compañero de trabajo en Cochabamba, a Iván Camacho. Son las 7:32.
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8: Son las 7 de la mañana con 34 minutos.
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8: El municipio de Colcapiru, en Cochabamba, comenzó una campaña para reciclar, reutilizar y reducir los residuos. La alcaldía firmó un convenio con 16 empresas para la entrega de residuos reciclables para su industrialización.
11: El municipio de Colcapirua busca resolver el conflicto de la basura con la campaña 3R, reducir, reciclar y reutilizar. El alcalde de Colcapirua, Nelson Gallinate, señaló que además de estas 3R incluye una cuarta, la de reeducarse, que implica que la

0: muy coordinado con las empresas y agradecerles que están presentes las empresas, que sean parte de este reto que tiene Colcapirua de poder trabajar y poder hacer diferente. Vamos a ser el único municipio que va a reciclar. Esto va a dar una solución sostenible del tratamiento de la basura. Vamos a dejar de contaminar y llevar a un relleno sanitario. Nosotros vamos a dar un ejemplo. Y así tiene que ser. Siempre tenemos que llevar a Colcapirua adelante para poder avanzar. Estoy muy esperanzado en que vamos a dar una solución a este tema de basura. Lo vamos a hacer con toda la población de Colcapirua para poder avanzar. Le vamos a decir que esta campaña de Colcapirua 3R, con la 3R queremos que sea un movimiento que sea parte de la ciudadanía, de cada colegio, en mercado, en las OTBs, en las industrias, sea una conciencia humana, un colectivo, de que tenemos que cuidar el medio ambiente y dar una solución.
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0: 7:37. El gobierno hizo conocer que Petrobras está dispuesta a colaborar en la reestructuración de yacimientos petrolíferos fiscales bolivianos.
1: El ministro de Hidrocarburos, Marcelo Blanco, ha informado que la empresa Petrobras está dispuesta a colaborar en la reestructuración de YPFB, además de analizar una mayor participación en el sector hidrocarburífero boliviano. Para ello, ambas partes instalarán mesas técnicas desde la próxima semana. El ministro también en conferencia ha explicado que desde la siguiente semana se estarán ya instalando mesas técnicas para evaluar el reingreso de Petrobras, esto a toda la cadena hidrocarburífera, incluyendo actividades de exploración y explotación, con el objetivo de consolidar una alianza estratégica entre Bolivia y Brasil.
2: La reunión de ayer fue una reunión muy cordial con las autoridades de yacimientos y en conclusión, para no ir a lo puntual, después me harán las preguntas, se determinó que a partir de la próxima semana se establecerán mesas técnicas para estudiar el ingreso nuevamente de Petrobras en toda la cadena de hidrocarburos. Asimismo, Petrobras está dispuesto a colaborarnos en la reestructuración de yacimientos. Les hablamos a ellos sobre la reestructuración de yacimientos y por la experiencia que ellos han tenido en el pasado, porque han sufrido alguna crisis. Están dispuestos a ayudarnos en todos los aspectos, con toda la experiencia que tienen en todas las áreas. Han sido muy abiertos. Agradecemos a la presidenta de Petrobras, agradecemos al gobierno de la República Federativa de Brasil por la apertura, la cordialidad con las que nos han tratado, nos han hecho sentir como nuestra casa y nos sentimos muy satisfechos de los resultados a los que hemos llegado. No ha sido una reunión muy extensa, pero hemos llegado al punto y el punto es lograr el ingreso de Petrobras nuevamente en toda la cadena hidrocarburífera.
1: De acuerdo a la información del Ministerio de Hidrocarburos, Petrobras manifestó su plena disposición para trabajar bajo una agenda abierta que permita ampliar su participación en el sector y contribuir al desarrollo hidrocarburífero y energético de Bolivia, esto fortaleciendo los lazos históricos entre ambos países. Graciela Dorado Alano, Carbo La Paz.
0: -20 para las 8 de la mañana. La empresa cementera Sobose presentó una queja contra el fallo que le ordena resarcir 744 millones de bolivianos a Francesa. Vamos con este informe. Y a través del periódico digital de Herbol. La Sociedad Boliviana de Cemento, Sociedad Anónima Sobose, persiste en el litigio frente a Francesa, después de que el Tribunal Supremo de Justicia ratificó un resarcimiento de 744,3 millones de bolivianos a favor de Francesa por competencia desleal. La queja fue presentada ante la Sala Constitucional Segunda de La Paz, la cual con anterioridad había dejado sin efecto el fallo contra Sobose en el marco de un amparo. En un comunicado, Sobose sostuvo que el fallo del Tribunal Supremo incumple la resolución de la Sala Constitucional.

al considerar que reproduce las mismas vulneraciones que ya habían sido observadas. La cementera afirmó que el Tribunal Supremo de Justicia se ha limitado a modificar la redacción argumentativa del fallo, pero mantuvo el mismo sentido de la decisión y el impacto económico, vulnerando los derechos al debido proceso y a la defensa. Asimismo, cuestionó que el tribunal mantuviera una indemnización de 479,2 millones de bolivianos, pese a reconocer que el concepto de proyecto de vida no resulta aplicable a personas jurídicas. Sobose también observó o objetó que el Tribunal Supremo de Justicia ratificara el monto global del resarcimiento en 744,3 millones de bolivianos con base en una actualización de valor por el tiempo transcurrido, al considerar que esa determinación carece de fundamentación legal suficiente. En el mismo comunicado, la empresa denunció presuntas irregularidades procesales, entre ellas la falta de tramitación de un recurso de reposición, la resolución directa de una excepción de prescripción y la incorporación de artículos constitucionales que, según afirmó, no fueron debatidos durante el proceso.

0: Son las 7:43. La expresidenta de la Asociación Nacional de Periodistas de Bolivia, Zulema Alanes, informó que acordaron con la senadora Soledad Chapetón coadyuvar complementaciones a la ley de acceso a la información en su tratamiento en detalle.
1: La expresidenta de la Asociación Nacional de Periodistas de Bolivia, Zulema Alanes, informó que en reunión con la senadora proyectista de la nueva Ley de Acceso a la Información, Soledad Chapetón, se acordó realizar complementaciones para enriquecer esta nueva norma en su tratamiento en detalle. En entrevista con La Mañana en directo de Herbol, Alanes reiteró la importancia de esta ley para que cualquier persona de a pie, no solo periodistas, puede acceder a la información pública.
2: En nuestra reunión con la senadora proyectista hemos dejado establecido que nosotros vamos a coadyuvar en el proceso de enriquecimiento de su propuesta de ley que ha sido aprobada en la estación en grande en el Senado y que todavía es posible que sea complementada en la fase de discusión en detalle.
1: Alanes reiteró las observaciones que se tiene a esta nueva ley de acceso a la información que no estarían acordes al marco normativo internacional y que deben ser corregidas.
2: En la ley que se ha aprobado recientemente en el Senado se han puesto una serie de condiciones para la solicitud de información, como por ejemplo la presentación de carnet de identidad, la exigencia de que esta solicitud sea siempre y necesariamente por escrito, también la obligatoriedad de que la persona que solicite información se haga responsable por el uso ulterior de esta información y por los daños que pudiera provocar a terceros. Son aspectos que vulneran absolutamente los estándares internacionales y las recomendaciones.
1: Sin embargo, la expresidenta de la Asociación de Periodistas de Bolivia, Zulema Alanes, indicó que también existe otro proyecto de ley de acceso a la información trabajado en consenso en la gestión pasada del legislativo, que ya habría sido repuesta en la Cámara de Diputados y que también esperan avance su tratamiento de forma paralela. Rodrigo Fernández, Herbol, La Paz.
0: La bancada de Libre llamó la atención a sus diputados que plantearon la nacionalización de autos indocumentados.
3: La jefa alterna de bancada de Libre, Elisa Claros, informó que hicieron una llamada de atención a sus diputados Reinaldo Seas y Armiluta porque esta propuesta de ley para nacionalizar autos indocumentados no estaría dentro del programa de gobierno de ese partido. La opositora Claros indicó que están a la espera que estos parlamentarios reconduzcan su comportamiento en una reconciliación política, de lo contrario buscarán los curules para su partido.
4: Nosotros ya les hemos hecho ya una llamada de atención a través de una nota que seguramente ya tienen conocimiento, esperamos que le pongan estas actitudes. Al final el curul es de la alianza política, no es de las personas, entonces ellos tienen que entender que se deben y que responden a una línea institucional. Si ellos no estaban de acuerdo con el plan de gobierno de Tuto, con el plan de gobierno, entonces podían haber apostado por otra fuerza política, ¿no? Entonces no es correcto que se presenten por una fuerza política y luego desconozcan el plan de gobierno, porque Tuto ha sido muy claro en su plan de gobierno. No se legaliza autos chutos, autos indocumentados.
3: Desde la bancada de Libre de La Paz, el diputado Sergio Vázquez reiteró la aclaración de no legalizar la ilegalidad y que esa propuesta habría sido de forma personal de su compañero Armiluta, quien ya consideran un libre pensante.
5: Única y no se cambia, no se negocia, y la posición de Armiluta es una posición totalmente personal de él, libre pensante, no va con la línea de Libre. Libre ha tenido una línea en campaña, hemos dicho no se va a legalizar lo ilegal, y en ese sentido sabía el diputado el plan de gobierno de Tuto, el mensaje de Tuto, la convicción de Tuto, y él ha decidido ser parte.
3: Entonces... Rodrigo Fernández, Herbol, La Paz.
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2: Son las 7:51 a.m.
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2: Volvemos hasta la ciudad del Alto con José Chacolla de la red Pío 2 Herbol. José, adelante.
3: Gracias, Hugo. Desde la calle 4 de la avenida 6 de marzo. Las actividades ya van volviendo a la normalidad en el ámbito artístico y cultural también, pues debido a que los amigos que realizan la actividad cultural, la música, grupos musicales, bandas que también se han visto perjudicadas por los conflictos. ¿Banda Mejillones me indican?
4: Sí.
3: Así es, ¿cómo está? Muy buenos días, el director de la banda Mejillones Internacional. Por supuesto, para Bolivia en contacto de la red del Gol. ¿Cómo estamos ahora? ¿Ha vuelto a la normalidad? Antes tenían que caminar para llegar a algunos contratos y cumplir con los pasantes, organizadores de compromisos sociales. Buenos días.
4: Bueno, primeramente, ¿no? Muy buenos días. Y muchas gracias por la entrevista, ¿no? Bueno, ya como mayoría, ¿no? Tal vez nos damos cuenta, hemos sido perjudicados con el tema de los bloqueos. Ha habido momentos donde bueno, no hemos podido tal vez viajar al lado peruano, hay contratos también que se han suspendido para el año, pero ya está mejorándose, ¿no? El tema de las actividades que también realizamos nosotros, ya estamos viajando ya con tranquilidad, normalidad, ¿no?
3: ¿A dónde se van ahora?
4: Ahorita nos estamos yendo a Chacachi.
3: ¿A Chacachi?
4: Sí.
3: ¿Cómo que está cobrando un contrato?
4: Hace mucho, ¿no? A veces en esas fechas tampoco están el presupuesto tan caro, ¿no? A veces en agosto, en septiembre, donde hay un poquito de escasez de músicos y también sube, ¿no?, el tema de los presupuestos de cada integrante.
3: ¿Cuánto cobra el integrante de cada banda por compromiso?
4: A ver, estaríamos hablando tal vez en estas fechas tal vez de 400 bolivianos por
3: día.
4: Sí, por músico.
3: Por músico,
4: sí, exacto.
3: Muy bien, feliz viaje hasta Achacachi. ¿Alguna fiesta en especial?
4: Ah, bueno, no, pues esperando aquí a la fiesta de la 16, ¿no? Con fuerza, ¿no? Aquí estamos con el tema de los ensayos, vamos a estrenar también uniformes, instrumentos, y tampoco ya están muy lejos, ¿no? Ya falta unos pocos días más.
3: Muchas gracias. El director de la banda Mejillones, también bandas de música, van ya cumpliendo con sus compromisos, viajando al interior desde la ciudad del Alto y a las provincias. Nos retornamos hasta Bolivia. En contacto, Hugo.
2: Muchísimas gracias, José Chacolla. Son las 7:54.
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2: Volvemos con Rodrigo Fernández. Baja el precio de la carne. ¿Es así? Rodrigo, voy contigo.
5: Nos encontramos con este sector de la carne de res. Acá está un poco más vacío. A ver, vamos a conversar con las caseritas. ¿Cómo está el precio de las carnes? Caserito, buen día. Disculpe la molestia. Para Radio Herbol, los precios de la carne casera, buen día. ¿Cómo están? ¿Se han mantenido los precios o están bajando? Por favor.
6: El precio de la carne ahorita tenemos pulpa desde 78, las más blanditas a 88, ha bajado ya.
3: Ha bajado. ¿La molida cuánto está?
6: La corriente 56, está la bajando. Especial 68.
3: Está bajando.
6: Ha bajado el precio, sí.
5: ¿Cuánto influye, caserita, el tema de que el combustible de a poco se está normalizando todavía en las filas, o el tema del dólar, o esos factores no influyen, por favor?
6: Más que todo el combustible es lo que nos dicen. El combustible es lo que está, no hay.
3: Eso perjudica, ¿no?
6: Perjudica. Así también nos quieren hacer subir también la carne por el tema del combustible, pero ya no hay dónde más subir. Las amas de casa ya no compran ya.
5: Claro. Pero eso, para que la población se vaya despreocupando, está bajando de a poco, ¿no?
6: De a poco sí está bajando, ya se está normalizando casi, pues ya está normal casi. Lo que estaba antes, la molida estaba 88, ahora ya está 56, la especial igual ha bajado ya.
3: Perfecto. Gracias, que será muy gentil.
5: Bien, lo han escuchado, la gente también puede ir pues preocupándome un poquito porque está bajando de a poco los precios de la carne, Hugo. Esto en el sector del mercado Rodríguez, los precios que se tienen también en cuanto a la afectación del combustible, que bueno, también aún se mantienen las filas.
2: Gracias por ese informe a nuestro compañero de trabajo, Rodrigo Fernández. Son las 7:56. El economista Ramiro Cavero señaló que nacionalizar vehículos indocumentados sería como premiar al ladrón.
7: Regularizarlo, robar, son pésimas señales que no se deberían dar.
8: Ramiro Cavero es economista, además de hablar sobre el dólar que ingresa menos de lo que sale en nuestro país y la situación todavía expectante en Bolivia, dijo que la idea de nacionalizar los autos chutos es una medida que pareciera un premio al que incumple las leyes en este país.
7: Vas a dar una pésima señal que empieces a legalizar, y ya ha salido anuncios que en Chile están aumentando los robos de vehículos ante solo anuncios de que acá se quiere nacionalizar. Hay casos en que uno hace regulaciones, en fin, pero regularizarlo, robar, no es lo adecuado. Y además, que cada vez que se dan estos temas, la gente que paga impuestos y que importa legalmente se siente tonta y dice, ¿para qué pago impuestos? ¿Para qué hago las cosas bien? Si tarde o temprano la gente que lo ha hecho mal son premiadas. Por lo menos sortearemos, aunque sea 50 autos entre los que tenemos autos legales, porque cada vez es premios para el que ha incumplido la ley y nunca hay premios para los que cumplen la ley. Son pésimas señales que no se deberían dar.
8: El Bolsón Santa Cruz, Mercedes Fernández.
2: Son las 7:58. El gobierno anunció una convocatoria pública para postulantes a gerente de la aerolínea estatal boliviana de aviación, BOA.
9: El ministro de Obras Públicas, Mauricio Zamora, anunció este jueves el lanzamiento de una convocatoria nacional para seleccionar al nuevo gerente de Boliviana de Aviación, BOA, tras la destitución de Eduardo Valdivia. En conferencia de prensa, el ministro de Obras Públicas, Mauricio Zamora, ha señalado que el exgerente le informó sobre su decisión y afirmó que este reconoció el error cometido. No obstante, sostuvo que la prioridad ahora es de continuar con el proceso de reestructuración de la aerolínea.
10: Yo, en mi cabeza y en el corazón, la calidad de persona que es Eduardo, con él hemos armado una nueva etapa de BOA. Es un profesional intachable, él ha reconocido un error, él me ha informado anoche después de tomar la decisión que él ha ido por temas familiares. La gente decía que ha ido por el mundial, pero ha ido por temas familiares. Pero ya no tenemos que entrar al debate de qué ha pasado. Creo que ya hay que... Y eso ya lo charlé con el presidente. Voy a lanzar una convocatoria nacional para el nuevo gerente de BOA. Entonces no es que va a haber el ministro y el presidente y va a elegir con el dedo. Vamos a lanzar una convocatoria que inicia desde ya. Y eso lo lanzo a toda la gente o a todos los profesionales que quieran participar en la convocatoria. Vamos a decir dónde nos mandan su currículum y vamos a elegir de acuerdo obviamente a sus conocimientos, capacidades y los criterios que vea el ministro para elegir al nuevo gerente de BOA, porque aquí no se trata de cambiar BOA a gerentes como si nada, ¿me entienden? Y por también por intereses los existen. Entonces vamos a lanzar una convocatoria para elegir al gerente de BOA. Por el momento va a haber un gerente interino. El ministro, bajo la línea de nuestro presidente Rodrigo Paz, va a seguir trabajando en BOA, en la reestructuración. No le vamos a soltar de la mano.
9: Asimismo, la autoridad afirmó que la modernización de la empresa continuará pese al cambio de administración y denunció la existencia de intereses que, a su juicio, buscaron perjudicar la gestión del exgerente. Graciela Dorado Lanuca, Herbola Paz.
2: Son las 8, amigas, amigos, oyentes. Llegamos al final de esta entrega informativa, esta primera emisión de Bolivia en Contacto. Un fuerte abrazo para todos.
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1: Las asambleas departamentales de Bolivia, configuradas a partir del 2009 en la Constitución Política del Estado, están constituidas en su estructura por 6 comisiones. Esta institución acoge a 32 asambleístas representativos de los 41 municipios, 16 provincias y un Gayoc, distribuidos en comisiones de trabajo como la Comisión de Constitución, Legislación y Sistema Electoral, con su presidente, el asambleísta Jesús Correa Farfán. La Comisión de Desarrollo Productivo, con el presidente Marco Colquetía Marca. La Comisión de Desarrollo Económico, con su presidente León Janco Condori. La Comisión de Organización Territorial, Autonomías y Pueblos Indígenas Originarios Campesinos, con su presidente Segundino Aquino Mamani. La Comisión de Derechos Humanos y Desarrollo Social, con su presidente Moisés Porco Quispe. 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
1: Hermano, ya estuvo en callar para mí. ¿Castellano o quechua?
5: Castellano más.
1: Castellano pero, nomás.
5: Sí, sí.
1: ¿Cómo estás? Zimber, ¿no?
5: Sí, mi nombre es Zimber Urquidichoque.
1: Zimber Urquidichoque.
5: Sí, soy de la comunidad de Asiruri.
1: Ah, Asiruri, provincia de Charcas.
5: Sí,
1: es esto.
5: Provincia de Charcas.
1: ¿Qué va a haber en Asiruri?
5: Quiero invitar más o menos a los pueblos cercanos o lejanos, visitantes de distintos lugares. Se va a llevar a nivel nacional un gran feria. Ganadería.
1: Ah.
5: Y a la vez se va a llevar un torotín.
1: ¿Torotínco
5: más? Torotínco, sí. El 16 de julio. Cada año se lleva esto.
1: ¿Cada 16 de julio?
5: Sí, cada año, cada 16 de julio.
0: Mamita carne para punchainempe.
5: Sí. En ahí se va a llevar. Y este comunicado está poniendo las autoridades de la comunidad de Asiruri, Esteban Urquidichoque y Eusebio.
1: Eusebio Condori y Esteban.
5: Sí. Todos del pueblo están invitados, más o menos, de Panacachi, Coyoma, Quilaquila, Vila Circa, Patapata, Chiru. Todos están invitados, esos los pueblos.
1: Ah, cosa machaca. Entonces, pero sin ver, cada año también sabemos hacer deporte.
5: Ah, sí, el deporte se va a inaugurar faltando 2 días al 16 de julio. Se va a inaugurar el 14.
1: ¿El 14?
5: Sí, el 14 de julio. Y relámpago, varón se va a jugar.
1: Campeonato relámpago de fútbol, ¿no?
5: Sí, se va a llevar.
1: Eso, ya está bien. Entonces hay que prepararse para eso también, hermanos y hermanas, porque es importante la actividad deportiva. Aparte de la feria agrícola ganadera y el torotinco, deporte se va a hacer 2 días más antes. A ver, Zimber, ¿qué cosita más podemos decir? ¿Dónde, por dónde hay que ir al lugar de la feria, a Siguri? ¿El camino por dónde va?
5: Se lleva el camino por aquí, por el lado de Cochini, Coyoma Cruce, por ahí Vila Circa pasando. De ahí arriba es un cruce a Siruri. Ah. Ese es el camino recto al pueblo de Siruri.
1: Eso es casi, casi frente a
5: Quilaquila.
1: Quilaquila, ¿no ves?
5: Sí, Río Verde, Quilaquila.
1: Eso, eso sí. Ya está Zimber, entonces
0: Zimber,
1: la invitación está hecha.
0: Zimber, mira que a ver, que hay feria, ni sean que ganadera manchapi, uy, vacunas venden a pujan, caer anticunapa, ¿eh? Chantapuco y kunas nicho el jomonganku, mojo kunasta.
5: Sí, sacan, hay veces papitas sacan, chuños, hay veces se intercambian ahí con maíz. En el lugar casi mayoría maíz produce, entonces traen ahí para cambiarse este chuñitos con maíz, papita con maíz. Todo eso se va a llevar en la feria, se va a llevar, va a estar lleno y también va a haber ganadería, 20 y media de compra, todo eso se va a llevar.
0: Chariens, feria, feria productiva y ganadera chaca, ¿sabes? Chay chanta torotinku, caijam, jumamita Carmen Punchainembe, huacchisca, casan ja, asiruripi, chay lachu casan rimber.
5: Sí, eso nomás está bonito hacer.
1: Bueno, Jiver, muchísimas gracias por venir. A ver, nosotros vamos a estar al tanto de esta actividad cuando se realice la actividad, y si un día vienes nos vas a contar pues cómo estaba, ¿ya?
5: Ya, listo, muchísimas
1: ¿listo?
5: Gracias.
1: Ya, Jimber.
5: Listo, gracias.
1: Entonces,
5: hasta luego.
1: Hasta más ratito, Jimber.
5: Ya, listo.
1: Listo, que te vaya bien, ya.
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Buenos días. Buenos días a los que recientemente están ingresando en sintonía de la radio, pues nosotros acompañándoles esta vez en el espacio servicial de Tómenos. Una mañana agradable, sí, las temperaturas están bajísimas, uno echa el agua y se congela, ¿no? Nos compartían también desde la Villa Imperial Potosí, han estado regando la jardinera, nos dicen, y ahí se congela toda la jardinera por ese sector en la plaza. Pero ya tenemos los cálidos rayos del sol, que nos va a poner un día más agradable. Así que nosotros desde acá les enviamos un saludo especial para la gente linda que nos acompaña en los municipios, tanto de Oruro, en Cochabamba, Potosí, a la gente que nos sintoniza allá en el oriente, en el Beni, un gran saludo también por Beni, nos acompaña mediante el Real Audio, mediante el internet, ¿no? Aunque nos dicen la señal no es tan buena que digamos del internet acá, pero siempre escuchamos para estar más cerca de casa, nos dicen. Hay gente que se ha ido, ¿no?, a lugares alejados de acá del norte de Potosí, se fueron al oriente, a Beni, Pando, y para estar cerca de la familia, escuchamos la Pío 12, nos dicen. Un gran saludo para ellos y ellas. También a los que se van a otro país, Chile. En Chile, de igual manera, nos escuchan mediante Real Audio, internet, y nos dicen ahí, les escuchamos para estar con la familia. Así de cerca, porque eso nos hace notar que seguimos en casa, y eso nos dice. Muchísimas gracias a nuestra gente linda. Así que nosotros, empezando la mañana, antecitos de dar lectura a nuestros avisos comunicados, vamos con la musiquita. Hoy tenemos a Yaxtaymanta y nos dice, tú, mi vida, eres tú.

0: así nosotros acompañándoles en esta mañana en el espacio servicial de Tome Nota, hacemos llegar un saludo especial para usted, mi amigo, mi amiga, que nos está escuchando Radio Pío 12 en este horario, en este pequeño espacio que tenemos con cada uno de ustedes. Saludando siempre a la gente que nos acompaña en los diferentes municipios del norte de Potosí. Desde Radio Pío 12, saludos.
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0: Vamos con los comunicados en esta mañana. Antesitos, cueste aviso de venta. Para la gente que quiera comprarse una casa, le damos este aviso. En el municipio de Llallagua se está ofreciendo en venta una casa con papeles al día. Por si acaso cuenta con todos los servicios básicos, la misma está ubicada en calle Sucre, casi esquina Umiste. Cualquier referencia, puedes llamar al 74 14 29 23. Se lo reiteramos, 74 14 29 23 o llame al 77 91 62 44. Una vez más, 77 91 62 44. Preguntar por la señora Lucy. Vamos con esta cuesta comunicado. El directorio de la Asociación de Rentistas Mineros Cooperativistas Regional Llallagua comunica a todos los socios titulares y derechohabientes que deben asistir a la Asamblea General que se va a llevar a cabo este sábado 11 de julio a horas 8 de la mañana con 30 minutos en los ambientes de Radio La Voz del Minero. La asistencia va a ser estrictamente controlada. Asimismo, se recuerda que las multas por inasistencia se mantienen vigentes. Así que tiene que cumplir, tiene que asistir a esta asamblea.

Vamos con este comunicado. El Comité Electoral de la Cooperativa de Ahorro y Crédito Abierta Asunción RL comunica a todos los socios de la cooperativa la nómina oficial de candidatos, candidatas habilitados para su conocimiento. Y además de poder presentar impugnaciones contra candidatos, hasta el día de hoy, viernes 10 de julio, en oficina de Secretaría de la Cooperativa de Ahorro y Crédito Abierta Asunción RL. Candidatos habilitados: Alfreda Vega Fiesta, Guillán Guarayo Andrade, Hilda Mamani Hualpa, José Santos Limachi Casi, Lita Tatiana Pinto Jiménez, Samuel Angulo Pacheco, Verónica Mical Quintanilla Saavedra. Ellos son candidatos, candidatas habilitados para el Consejo de Administración. Emilio Álvarez Choquetupa, Marco Antonio Tapia Alanis, Omar Henry González Silvestre, René Fernández Fulla. Ellos son para el Consejo de Vigilancia. Por favor, pasen el dato. Este aviso lo da a conocer el Comité Electoral de la Cooperativa de Ahorro y Crédito Abierta Asunción Heredia.

Atención a este comunicado, el directorio de la zona 8 del barrio Cota Cota en Llallagua comunica a todos los vecinos, vecinas, asistir a la reunión de suma urgencia a llevarse a cabo el domingo 26 de julio a horas 9 de la mañana. El único temario que se va a hablar es rendición de cuentas de las gestiones anteriores. Asimismo, se cita con suma urgencia a la señora Eva Betancur y a la señora Maribel Churata Padilla, encargadas de Secretaría de Hacienda, a rendir sus informes económicos de las gestiones anteriores. Porque caso contrario de no asistir, se va a tomar las medidas que determine la reunión. Atentamente, el directorio de la zona 8 del barrio Cota Cota en el municipio de Llallagua. Pasen el dato.

Vamos con esta convocatoria, requerimiento de personal. Restaurante Snack Plan B busca personas responsables, sea comprometida y con liderazgo para formar parte del equipo. Requieren para encargado de administrador o administrador. Y para esto tienen que presentar su hoja de vida, su currículum vitae, fotocopia de carnet de identidad, número de celular y otros más, presentar estos documentos. Perfil y funciones principales, ser responsable, puntual y proactivo, Excelente atención al cliente y buenas relaciones interpersonales. Tener capacidad de liderazgo y trabajo en equipo. Manejo y organización de personal. Disponibilidad de tiempo completo. Contar con una experiencia en administración, gastronomía, cafetería y atención al público. Esto es deseable. Tener compromiso con la calidad, la higiene y el profesionalismo. Supervisar el funcionamiento diario del establecimiento. Coordinar, dirigir al personal. Garantizar una excelente atención al cliente. Controlar ingresos, gastos e inventarios. Velar por la limpieza, orden y calidad del servicio. Y proponer estrategias para mejorar las ventas y las experiencias con los clientes. También se busca personal para el restaurante Snack Plan B, mesero, mesera, cocinero, cocinera o chef. Si estás interesado, interesada, llame al celular 72 39 26 03. Te lo reiteramos, 72 39 26 03. Preguntar por Jessica o pueda dirigirse a la calle 9 de abril a servicio técnico Gitacel para cualquier referencia. Pasen el dato. Vamos con este otro aviso de trabajo. Se precisa con suma urgencia ayudante de cocina. Con preferencia que sea cholita. Esto requieren para el municipio de Uyuni. Se paga un sueldo de 2,000 bolivianos mensuales. Para mayor referencia e información, comunicarse al 68-39-24-32. Una vez más, 68-39-24-32. Preguntar por la señora Vilma.

vamos, vamos con este aviso de trabajo. Empresa Avícola Chahuiña, en Chayanta, requiere contratar galponeros, preferentemente que sean una pareja, con o sin experiencia. Se ofrece un salario de 4.000 bolivianos mensuales. Requisitos principales: tiene que presentar su fotocopia de carnet de identidad, tener entre las edades de 20 a 45 años de edad, una salud estable, porque va a ser esfuerzo físico, tener su pareja, hijos, y por si acaso va a tener que vivir en la granja. No, no paga los servicios directamente, no paga los servicios. Además, con o sin experiencia. Cualquier referencia pueda comunicarse con el ingeniero Gerber Muñoz llamando al celular 74-33-49-85. Reiteramos, 74-33-49-85. Pasen

0: Atención, atención, vamos a continuar en esta mañana. Tenemos esta invitación. Tenemos esta invitación para los que desean formar parte de los cursos vacacionales. El Club Tigres Ain está invitando a los cursos vacacionales de entrenamiento de básquetbol. Claro, este Club Tigres Ain, con disciplina, esfuerzo, pasión, te va a llevar a la cima. ¿Quieres formar parte de esto? Las inscripciones están abiertas. Lugar de entrenamiento, por si acaso, papá, mamá, si estás escuchando, quieres que su hijo, hija, juegue básquetbol, puedan dirigirse hasta el Mercado Central. Los entrenamientos son los días lunes, jueves y viernes, desde horas 10 de la mañana a 12 del mediodía. La inscripción tiene un costo de 40 bolivianos. Es para toda la vacación. Aproveche. Los entrenamientos estarán a cargo del entrenador Nelvin Ojeda, del nivel 3 de la Federación Boliviana de Básquetbol, y cuenta con material equipado. Entrena hoy, supera tus límites y construye tu mejor versión. Cualquier información mediante WhatsApp al 72-43-48-21. Nosotros lo reiteramos, 72-43-48-21. Por favor, pasen el dato. Vamos con más avisos. Esta vez ya en el área de salud. Vamos con este aviso. Tenemos, atento. 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
1: Silencio en la sala. Aquí están los edictos.
0: Los edictos para el día de hoy, por el presente edicto, se cita, llama y emplaza a los señores presuntos posibles propietarios con legitimidad para que por sí o mediante apoderado legal se apersonen ante el juez público civil y comercial número 2 de UNCIA en el plazo fijado por ley y asuma defensa dentro del proceso ordinario de usucapión decenal seguido por César Julio Quintana Araníbar y Priscila Milena Solís Vigabriel. Edicto librado en la ciudad de Uncía, provincia de Rafael Bustillo, departamento de Potosí, a los 8 días del mes de julio de esta gestión 2026. Por el presente edicto se cita, llama y emplaza a los señores Asencia Villegas Borda, viuda de Kennedy, María Elena Quispe Navarro, Magdalena Quispe Navarro, Glody Hugo Quispe Navarro, Flora Quispe Navarro, Wilfredo Quispe Navarro, Neri Quispe Navarro, en representación de Felicia Quispe Navarro Quesada y terceros y probables interesados, personas, para que por sí o mediante apoderado legal se apersonen ante el juez público civil y comercial número 2 de Yayagua en el plazo fijado por ley y asuma defensa dentro del proceso ordinario de usucapión decenal o extraordinaria, seguido por Nelson José Quispe Navarro. Edicto librado en la ciudad de Yayagua, provincia de Rafael Bustillo, departamento de Potosí, a los 29 días del mes de junio de esta gestión 2026. Con esos datos hemos llegado a la parte final de su espacio servicial de Tome Nota. Agradecemos a cada uno de ustedes. En instantes nada más estaremos en su revista en directo. Les invitamos a seguir en sintonía de Radio Pío 12.
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0: ¿Qué tal? ¿Cómo están? Buenos días. Empezamos hoy la revista.
1: Muy buenos días, amigas, amigos de la revista en directo.
2: Muy buenos días, gracias compañeros. Estamos con información a la hora.
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Vanessa Hutch, así el titula la canción. ¿Saben de qué se trata esta versión musical? De Bonnie Tyler. Sí, Bonnie Tyler nos interpreta esta canción y nos presenta.

Ah, las versiones musicales de Bonnie Tyler. ¿Qué temas del recuerdo, no? En la década del 80, ¿qué ha sonado con fuerza, con intensidad, versiones musicales de Bonnie Tyler? ¿Por qué hablamos de Bonnie Tyler? Es una artista que nos interpreta temas musicales en versión inglesa. ¿Por qué? Ayer hemos conocido el deceso de esta artista. Bonnie Tyler ha fallecido a los 75 años. Esta voz que ha cautivado al mundo con uno de sus éxitos musicales. ¿Sabe qué música? ¿Cuál fue uno de sus éxitos musicales? Fue esta. A ver, escuche.

icónico esa versión musical que tenemos, Eclipse Total del Amor. La canta Bonnie Tyler, uno de los temas musicales que le ha llevado a la fama a esta artista. Ella falleció en Portugal a sus 75 años. Su verdadero nombre era Gaynor Hopkins, pero no le gustaba su nombre. Por eso se ha cambiado a Bonnie Tyler, nombre artístico que tiene. Se ha comunicado, ¿no?, y se ha dado el conocimiento del fallecimiento en la ciudad del Faro, en la región de Algarve, a consecuencia de una enfermedad que padecía. Estaba en constante tratamiento, pero aparte de eso tenía giras a nivel internacional esta artista. Ha tenido que cancelarse por su deceso. Fue una noticia devastadora para el arte musical. Tyler ha saltado a la fama internacional con esta versión musical. Total Eclipse of the Heart, Eclipse Total del Amor, que ha alcanzado el número uno en el año 1983. Lanzada ya hace 40 años, pero que hoy por hoy le sigue gustando a todos. Ha encabezado la lista en Reino Unido, destacando, ¿no?, con una de sus otras versiones musicales.

Ha habido otros temas musicales que le han llevado a la fama a Bonnie Tyler. Entre ellos fue el tema que lo ha cantado junto a Bill Jens de Michael Jackson, que se ha convertido en un éxito mayor en Estados Unidos. Realmente recordada esta artista, hoy por hoy sus temas musicales se siguen cantando. Una melodía que se reproduce

una y otra vez. Y las redes sociales han hecho hincapié de esto. El TikTok, ni qué decir, los videos, videos románticos, videos de amor con eclipse total. Ahora, en el Mundial, ¿no? Al momento de ver ahí,

Hoy hemos empezado la mañana hablando de Bonnie Tyler. Ella ha fallecido a sus 75 años, pero su música se queda con nosotros. Gracias, Bonnie Tyler. Y los temas musicales de la década del 80, artistas como esto, que nos dejan gratos recuerdos con la música. Y este tema musical se ha estado utilizando bastante en los videos, en los reels que presentan en Facebook, en TikTok. Este último en el Mundial 2026, les decimos, Cabo Verde, por ejemplo, en los partidos que ha tenido con los diferentes equipos, utilizan estas versiones musicales. Y alguien decía, ¿quién lo canta? ¿Quién?

interpreta esa versión musical. En la década del 80, varios temas musicales se han presentado y una de ellas también era esta. De Bonnie Tyler. Holding Out of Port Aero es el título de esa canción. La música se queda con nosotros, pero nuestros artistas se van. Sí, cada uno con gusto. Y las redes sociales han permitido retraer también estos recuerdos. Música que sonaba con fuerza años atrás y nuevamente vuelve mediante las redes sociales. Son las 9 de la mañana, 43 minutos. Hoy empezando a hablar un poco más de música, de artistas que se van, pero se queda con nosotros la música. Se quedan estos recuerdos musicales. Son las 9 de la mañana, 43 minutos.

Manuel, les acompañaremos con muchas novedades. Estaremos con nuestros compañeros que están desplazados por diferentes puntos de la ciudad. Hoy vamos a estar con el eje central en la Villa Imperial Potosí. ¿Por qué vamos a estar en la Villa Imperial Potosí?

¿Saben por qué, amigos y amigas oyentes, estaremos en la Viña Imperial Potosí? Hoy, por ejemplo, desde la coordinadora de Cachacausa Cunapaj y Salp, Águeda Colque, está organizando una actividad muy importante. ¿Saben cuál es el lema de esta actividad que se lleva a cabo en la Villa Imperial Potosí? ¿Sabe cuál? Le damos el dato. Es sin bolsita, por favor, case. Ese es el lema que se aplica en esta feria que se va a cumplir en la Villa Imperial Potosí. Hoy vamos a hablar sobre esto porque es necesario compartirlo también, el cuidado de nuestro medio ambiente.

0: Claro, vamos a hablar sobre eso, pero también hablaremos sobre los billetes falsos, amigos y amigas oyentes, porque este último han desbaratado una banda falsificador en la ciudad del Alto. Fabrican cortes de 200, 100, 50, 20, 10 bolivianos, hasta en dólares, ¿no? La falsificación de los billetes se ha estado conociendo. Desde la sede de gobierno hemos conocido las novedades. También se va a hablar de esto en el norte de Potosí. Cuidado en caer con esa trampa de los billetes falsos. Está circulando bastante. Estaremos también al tanto. Combustible, dicen algunos. Claro, hemos evidenciado largas filas en las estaciones de servicio. Pero la pregunta es, ¿quiénes cargan el combustible? Vemos tantas movilidades, pero en el servicio del autotransporte público hay poco, ¿no? Entonces, ¿quiénes cargan el combustible más? Es una interrogante, ¿no? Pero vamos a estar nosotros en contacto, echando una mirada también a Bolivia, qué es lo que está pasando. Vamos a estar comentándolos en la mañana. Pero antecitos de ello, vamos a tomar rápidamente contacto con Héctor Mariaca, nos va a hablar del combustible. A ver, Héctor, ¿qué tal? ¿Cómo estás? Buenos días. Vamos contigo en este primer contacto en directo.
1: Gracias, Eusebia, buen día. Buenos días a la audiencia de la Red Pío 12. Y a esta hora de la mañana estamos en comunicación con el licenciado Vladimir Cruz, el responsable de Tráfico, Vialidad y Seguridad Ciudadana del Gobierno Municipal de la Alcaldía de Yayagua, para conocer respecto al abastecimiento de combustible. Bueno, licenciado Vladimir, entiendo que usted se ha comunicado con la Agencia Nacional de Hidrocarburos y se tiene programado para hoy combustible para Yayagua. ¿Cuál es la información que tenemos? Muy buen día.
2: Tengan ustedes muy buenos días a la población. Sí, mi persona se comunicó, ¿no? Con otras instancias en el cual, bueno, sí, me acaban de pasar el dato de que va a llegar para el municipio de Yayagua lo que corresponde 17.000 litros de gasolina y 7.000 litros de diésel. Esa programación se tiene para el día de hoy. Lo que llegaría, la gasolina y el diésel, está previsto para el nuevo surtidor.
1: Bien. ¿Se tiene la hora de llegada, Licen?
2: Bueno, no, como van a despachar en allá mismo, entonces lo que se tiene programado es para el día de hoy, no, para el municipio, pero no se tiene una hora exacta. Cuando me pasen el dato de que está saliendo ya mismo, entonces ahí es donde les estaría informando, porque la llegada estaría durando aproximadamente unas 2 horas o máximo 2 horas y media de viaje, ¿no? Entonces de ahí estaría llegando al surtidor, ¿no?
1: Bien, Licen, solamente estaría llegando a un solo surtidor.
2: Exactamente, como he indicado anteriores días también, este problema, bueno, se va atravesando no simplemente acá, ¿no?, sino en todo Bolivia, que no se tiene lo que es gasolina y diésel. Entonces están haciendo lo posible también, ¿no?, en que nos puedan abastecer a nuestro municipio, porque hay también otros sectores que igual también los requieren, que es elemental, ¿no?, para el transporte y para los particulares, el diésel y la gasolina, ¿no? Entonces se hace todo lo posible y los esfuerzos, ¿no?, para que pueda llegar también a nuestro municipio, ¿no?, gestionándolo siempre. Bueno, a la cabeza también de nuestro señor alcalde, ¿no?
1: Ahora, Licen, la calidad de combustible, ¿está llegando el plus o está llegando la gasolina especial?
2: Bueno, en este aspecto a veces nos pasan el dato, ¿no?, de lo que puede ser, como usted ha indicado, la calidad, ¿no?, o caso contrario, solamente indican, estamos despachando la calidad, que, bueno, la cantidad, mejor dicho, necesaria para el municipio, pero no, a veces no nos facilitan ese dato, ¿no?, si es la especial, como dice, o la plus y demás, ¿no?
1: Bien, Licen, ¿y para mañana sábado se tiene programado para estos días?
2: Sí, se tiene programado también para el día de mañana, entonces el dato ya me estarían pasando posiblemente esta noche o mañana también, para indicar qué cantidad de litros nos estaría llegando y a qué tipo de surtidor, porque existen 3 tipos de surtidores, ¿no?, que tenemos el nuevo, que está en el agua, y el antiguo también, que está en el agua, y el otro surtidor que sería en el municipio de Uncía. Entonces, para mañana me estarían pasando el dato, hoy en la noche o mañana por la mañana, a qué surtidor estaría llegando y qué cantidad.
1: Bien, gracias, licenciado Vladimir. Entonces estaremos pendientes a la información de su autoridad y de la Agencia Nacional de Hidrocarburos. Que tenga muy buen día.
2: Listo, muy bien, muchísimas gracias por la entrevista y sí, les voy a estar informando mediante los medios la llegada de diésel o gasolina y exactamente dónde estaría llegando, ¿no? Entonces voy a estar en contacto con los medios para que la población se pueda informar.
1: Bien, gracias, hasta luego, buen día. Bueno, hemos conversado con el responsable de tráfico vialidad del gobierno municipal de la alcaldía de Yayagua, el licenciado Vladimir Cruz, quien ha confirmado que llegará combustible a uno de los surtidores del municipio de Yayagua, combustible 17.000 litros de gasolina y 7.000 de diésel, según lo establecido por la Agencia Nacional de Hidrocarburos. La información que compartimos a esta hora de la mañana contigo, Eusebia, hasta Estudios Centrales.
0: Muchísimas gracias, Héctor. ¿Lo han escuchado ahí mismo? Ustedes, en directo. Va a llegar tanta cantidad de combustible a la nueva estación de servicios que se tiene. Y las filas de las movilidades, larguísimas, realmente. Esto empieza a preocupar, ¿no? A todos empieza a preocupar. Y estos momentos se aprovechan, o algunas personas aprovechan para poder hacer negocios, elevar en bolsa negra y demás. Aparte de eso, algunos buscan excusas más y dicen, no, no hay combustible o no hay diésel, por eso está llegando caro. Entonces se utiliza como excusa más para poder elevar los precios. El precio de los carburantes se congela por 6 meses más. Eso es lo que se ha dado a conocer desde el gobierno. Se ha aprobado un decreto supremo 5652, realmente todo bajo decreto, ¿no? Estamos así en nuestro país. Se amplía por 6 meses más el congelamiento de los precios de la gasolina, el diésel, el GLP, el GNB y otros derivados del petróleo, con una medida que busca evitar que las variaciones del dólar impacten el costo de los carburantes. Según el nuevo decreto, hasta enero del próximo año no podrá haber variación en los precios de los carburantes. Eso mismo lo han dado a explicar. Se dice, según la disposición adicional, la nueva normativa autoriza al Ministerio de Economía y Finanzas Públicas asignar recursos de YPFB a lo que necesita YPFB, 1.000 millones de bolivianos para cubrir la diferencia de los costos que corresponden a la importación y al precio que se tiene de los combustibles, o sea, seguir subvencionando un poco más lo que se necesita, ¿no?, para poder mantener los precios. Desde el viceministro de Hidrocarburos, el decreto simplemente lo que hace es mantener los precios de los combustibles por 6 meses adicionales. O sea, tener 6 meses más adicionales para que se mantenga en el precio del petróleo hasta que se definan los precios del combustible en todo el mundo. Y también esto en Bolivia. Este decreto supremo 5652, que amplía el periodo transitorio de vigencia de los precios de los combustibles hasta enero del 2027. Y esto busca evitar las variaciones del dólar. Hay que tomar en cuenta que el dólar está flexible, sube, baja, ahora por ejemplo a 10.28, realmente no sube, luego también empieza a bajar, es lo que se tiene. Hay preocupación sobre esto, ¿no? Hay bastante preocupación y a nivel nacional. Esto no solo es acá en el norte de Potosí, la escasez del combustible, es a nivel nacional y no hay respuesta, ¿no? Te dicen una y otra cosa, que de aquí a 2 días, de aquí a 1 semana, de aquí, y así va pasando meses tras meses, ¿no? Meses tras meses. Luego dicen la culpa de los 53 días de bloqueo, por eso no se ha estabilizado. Entonces, esto es lo que se aguarda. Es una preocupación para el sector del autotransporte, para la gente que hace viajes, para los que se mueven de un lugar hacia otro. Preocupante. Son las 9 de la mañana, 55 minutos, momento de las noticias de la hora.
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0: Muy buenos días a todos los que están en compañía en las noticias de la hora de la Red Tío 2. Hoy conoceremos informaciones de lo que pasa en Cochabamba, Oruro y Potosí. Para nuestro primer contacto nos vamos a trasladar hasta Cochabamba. Walter Unzueta nos tiene el reporte. Walter, vamos contigo.
1: Muy buenos días, amigos oyentes de la Radio Pío 12. Informarles que en Cochabamba se ha iniciado con la inscripción de premilitares en los diferentes cuarteles de esta ciudad para que los jóvenes que están en quinto de secundaria y tengan buenas notas puedan hacer el servicio premilitar. En este sentido, los diferentes recintos militares están realizando la inscripción de postulantes. También los estudiantes están realizando sus exámenes físicos médicos para poder detectar algún problema médico que les impida poder realizar el servicio premilitar. En Cochabamba se están recibiendo estas inscripciones de premilitares o para el curso premilitar en los cuarteles de Cotapachi, en Quillacollo, también acá en la ciudad de Cochabamba, en el GADA 92 de la Fuerza Aérea, en la séptima división, en el Centro de Instrucción de Tropas Especiales CITE, en la Naval de Carcaje, en la Unidad Militar Gualberto Villarruel de Colomi, la novena división de Villa Tunari, entre otros. Se trata del segundo escalón del servicio premilitar que va a iniciar en las próximas semanas con el inicio de las vacaciones de invierno. Hay que señalar que el curso premilitar permite a los estudiantes hacer el servicio militar, pero también mantenerse estudiando en sus unidades educativas. Con ese informe, retorno a Estudios Centrales.
0: Muchísimas gracias, Walter, por ese reporte desde Cochabamba. Ahora nos trasladamos hasta el norte de Potosí, Rubén Marconi, con las informaciones. Rubén, vamos contigo.
2: Gracias, compañeros. Buenos días, amigos y amigas de la red de comunicación Pío 12. Estamos con la licenciada Gudelia Martínez. La licenciada Gudelia Martínez es jefa de enfermeras de la red de salud de la provincia Rafael Bustillos de Lucía, y ella nos señala de que se está previendo la llegada o el arribo de una comisión especial al municipio de Yayagua y a Lucía para ver y analizar seguramente la situación del tema de sarampión que ocurrió en gestiones de meses pasados y que van a venir a evaluar seguramente toda esta labor. Licenciada, buenos días.
3: Sí, muy buenos días, Rubén. Informar a la prensa, desde el mes anterior ya hemos recibido lo que es un instructivo del CEDES Potosí, que el municipio de Yayagua y Uncía va a ser sujeto de una supervisión del programa ampliado de inmunizaciones, es decir, del PAI, en vista a lo que se ha tenido los casos de sarampión en las gestiones pasadas, ya para poder tomar estrategias, pues para poder evitar la presencia del sarampión dentro de los cuatro municipios y es más dentro de todo el departamento, ¿no? También el objetivo de esta visita es pues garantizar que nuestras nuevas autoridades municipales tomen en cuenta esta situación para lo que es la programación de lo que es dentro del POA, dentro de los municipios, se dote realmente pues un presupuesto adecuado para todas las actividades en salud, desde el punto de vista de que de un tiempo a esta parte esperemos que nuestras nuevas autoridades que hace cuatro meses han asumido tomen conciencia y realmente vean pues que la salud es lo más importante, como también educación, ¿no? Pero nosotros como salud siempre tenemos menos presupuesto dentro de los cuatro municipios para hacer todas nuestras actividades, actividades que realmente pues es para mantener lo que es la salud de toda una población, hacer prevención, ¿no? Entonces, para eso se requiere mayor presupuesto, ¿no? Y para una calidad de atención necesitamos mayor presupuesto para la adquisición de medicamentos, insumos y otros, ¿no? Y otros materiales y otros equipamientos también en salud y también el combustible que a mí me preocupa. Dentro de los municipios tenemos poco presupuesto para el combustible desde el punto de vista que no consideramos, creemos que las ambulancias están paseando, no es así. En cualquier emergencia, uno o dos veces al día tiene que hacerse transferencia también, ¿no? Ahora, ¿por qué se hacen las transferencias? ¿Es por la falta de medicamentos, insumos o la falta de un profesional que realmente se requiere pues en los servicios de salud? Y por lo tanto deberían dar cumplimiento a nuestros gobiernos municipales dentro de lo que es las tres actividades para el cual se dota el presupuesto. Primero, que es medicamentos e insumos, mejoramiento de la infraestructura y equipamiento, y el último caso que vendría a ser lo que es recurso humano, ¿no? Los tres. Pero en eso de recurso humano, también el gobierno municipal no solo tendría que estar haciendo uso del presupuesto del SUS, ¿no? Para contratación, el gobierno municipal también tiene que sacar de su presupuesto para contratar recursos humanos, ¿no? Y estos aspectos, la coordinación UNCIA está empezando pues a socializar de lo que es a nuestros gobiernos municipales, lo que es la ley 178, lo que es el SUSU, la 0252, todas estas leyes, normas, decretos, a partir de la siguiente semana, a partir del día miércoles, porque el día martes estamos recibiendo una supervisión de redes de servicio, que es nuestro ente superior de nosotros, de las coordinaciones. A partir del día miércoles ya creemos que nuestras autoridades se han terminado el periodo de transición, ya se han encaminado en todo el trabajo.
0: Muchísimas gracias, Rubén, por ese reporte desde el municipio de Uncía. Ahora nos trasladamos hasta Oruro. Restricción horaria en frontera afecta operación comercial. Restricciones horarias, ¿no? Desde la Defensoría del Pueblo, que se ha desplazado una comisión al paso fronterizo entre Pisiga y Colchané para verificar las afectaciones de la restricción horaria impuesta por el gobierno de Chile. Esto ocurrió tras las reiteradas quejas del transporte internacional sobre las demoras en el tránsito de carga y el desarrollo de las operaciones comerciales. Las inspecciones se han realizado bajo la delegada de la Defensoría del Pueblo, Elizabeth Morato, junto al delegado defensorial de Oruro, Juan Arroyo. Ambos se han constituido al lugar de complejo fronterizo para evaluar el impacto de la medida que limita la atención al lado chileno desde horas 8 de la mañana a 8 de la noche. Durante la visita se han desarrollado reuniones de coordinación con autoridades de Bolivia y Chile con el objetivo de analizar las consecuencias del nuevo horario de atención y buscar mecanismos para agilizar el flujo de vehículos de carga, reduciendo demoras que afectan a los transportistas que utilizan este corredor internacional. Dentro de una hora, nuevamente las informaciones con las noticias de la hora.
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0: las 10 de la mañana, 7 minutos, nosotros en directo para compartirles las novedades que tenemos. Hoy hablaremos del medio ambiente. Hoy se cumple una actividad en la Villa Imperial Potosí sobre el con este lema. Sin bolsitas, por favor, case. Ese es el lema que se tiene. Sin bolsitas, por favor, case. Ese es el lema que se tiene en esta campaña de cuidado del medio ambiente. ¿Saben por qué, amigos y amigas oyentes? A ver, ¿dónde vayamos? Al mercado vamos. Compramos verduras, compramos carne, compramos de todo un poco. Y cada cosa pedimos en bolsita, Mayra. ¿Saben qué, amigos y amigas oyentes? Y eso llevamos a casa y lo convertimos en basura, luego lo vamos a botar donde sea. Eso más de paso tenemos, ¿no? Entonces, hay una campaña sobre esto, no solo tiene que ser en Potosí, tiene que ser a nivel nacional esta idea que se tiene. Estamos en esta oportunidad en contacto con nuestra compañera Ruth Ordóñez. ¿Qué tal, Ruth? ¿Cómo estás? Muy buenos días. Un saludo para ti en esta mañana.
1: Buenos días, Eufemia. Buenos días a nuestros amigos oyentes de la red Tío 12. Así es, estamos en la capital potosina a esta hora de la mañana, pocos minutos de iniciar una gran actividad a donde nos invitaron como Radio Pío 12 y SAD, una institución que va trabajando aquí en la capital potosina y los municipios del norte Potosí, del sur, en todos sentidos trabajando en este. Hoy día el tema bastante fundamental que están realizando ISAR es ver a la madre tierra, la Pachamama, de qué manera podemos seguir protegiendo, y muchas instituciones como también Radio Pío 12 se suma a esta campaña para ya no utilizar las bolsitas plásticas o nylon así como la conocemos. Aquí en la Plaza San Bernardo, frente al mercado gremial y otros sectores, se ha situado una gran feria y, por supuesto, muchas instituciones también invitadas de aquí de la capital potosina y del norte Potosí y otros sectores, la Red Institucional de Lucha contra la Violencia, Defensoría del Pueblo, el SLIM está presente también en esta campaña. Estamos viviendo a la Policía Boliviana Departamental de Potosí y, por supuesto, el GACIF está presente también aquí. La Universidad Privada Domingo Savio está también, por ejemplo, Fundación Voces Libres, Nación Carangas, Ayusulca, Gobierno Autónomo Municipal de Belén de Urmir, imagínense, de otro municipio se vino también a hacer la representación, Ayu Andamarca Quiracoro, Asociación de Concejalas y Alcaldesas ACOP, Jefatura Municipal de Medio Ambiente de Potosí, que se ha sumado con sus plantitas, plantines se están regalando también, la Secretaría Departamental de Madre Tierra, representantes del Mercado Central 10 de Noviembre, Vicuña, Suyuni, Asociación de Recolectores y otras instituciones, muy larga la lista para poder mencionar, pero presentes en esta gran actividad, porque definitivamente hay que ponerse manos a la obra para trabajar contra la contaminación de las bolsas nylon. El nombre de la campaña que hoy día está lanzando es Sin Bolsitas, Por Favor, Case. Es muy importante tomar en cuenta esta campaña que se está llevando adelante aquí en Potosí. Hace instantes conversábamos también con alguna gente de a pie. Ahí vamos a conversar también. Buenos días, Radio Pío 12 está presente aquí en la capital potosina y ustedes están pudiendo observar. Hay una campaña contra las bolsitas plásticas. ¿Qué dice? ¿Cuál es su opinión al respecto?
2: ¿Cómo está? Buenos días. Un saludo a su emisora. Yo opino que está bien, ¿no? Es algo que debemos cuidar el medio ambiente, debemos aprender también a no botar, o más que todo a reciclar y a cuidar el medio ambiente, que es para la salud de nuestros niños, de los jóvenes, de todas las personas. Y es una bonita labor lo que están realizando en esta campaña, para que la gente también vaya y aprenda qué es bueno, qué está bien, y de alguna manera poder cuidar y y también cuidar las plantas, ¿no? Que da un bonito, un bonito panorama, ¿no? Adorna nuestra ciudad y es algo que podemos decir alegra nuestra ciudad. Y es algo hermoso y estar en este lugar también, apreciar las plantitas y el ambiente es muy bonito también en este lugar. Muchas gracias.
3: ¿Y en la familia qué promueven ustedes en este sentido contra la contaminación, especialmente con las bolsitas?
2: Bueno, nosotros generalmente cuando vamos a hacer alguna compra llevamos una bolsita de mercado. Y después también tenemos varias plantas, ¿no? Que vemos que nuestra casita lo adorna y hace también que nuestra familia sea unido, ¿no? Las plantitas tan hermosas, tan bonitas, algo que realmente nos alegra ver en la casa al subir a los pasillos, las gradas que tenemos en casita, es algo bonito y entenderlo de este sentido, que la verdad literalmente alegra a la familia, une a la familia y... No, nos pone contentos y es algo bonito.
3: Muchas gracias. Ahí está también justo la opinión de las personas que están aquí de a pie observando este inicio de la inauguración. Eusebia, si me permites las breves palabras que van a brindar las autoridades representantes a esta hora de la mañana, que están dando inicio con esta campaña sin bolsitas, por favor. Entonces vamos a escuchar brevemente las intervenciones que están realizando a esta hora de la mañana aquí en la Plaza San Bernardo.
4: Aquí está la vida, nos une.
3: Está con la palabra la hermana Águeda.
4: Si estamos dejando a nuestros hijos, hay que ir todo eso. En ese sentido voy a pedir a todos y a todos que también y podamos compartir con estos cuatro elementos que nos están acompañando aquí para que también nos entren las energías y fluya en todo este espacio y realmente nos lleve al cambio que queremos todas y todos, lo que nos estamos desafiando se haga realidad y así garanticemos la existencia de nuestras futuras generaciones y no estemos solo pensando en el ahora, pensaremos también en los que vendrán, pensaremos en el ayer, cómo han vivido nuestros antepasados, qué han hecho nuestros antepasados. Tenemos un stand donde están mostrando que realmente la alternativa no solo es la bolsa plástica, hay muchas alternativas que podemos utilizar, reutilizar y también recordar y valorar lo que hacían nuestros antepasados. Entonces, en ese sentido, voy a dar la bienvenida a los hermanos que han venido de Chuquisaca, tanto Centro Fanazurdil como ACLO. También vamos a dar la bienvenida aquí al hermano Andrés, de que es de la DWCD, que nos apoya incondicionalmente, porque si no fuera por ellos no se harían estos eventos. También la bienvenida a todas las instituciones públicas y privadas que nos están acompañando en este espacio, compartiendo todo lo que ellos también producen por salvar la vida, por cuidar la vida. Entonces, en ese sentido, yo quiero decir que sea buena hora y realmente aprovechemos la fluidez de estos cuatro elementos que nos están soltando su energía, nos vayamos con energías muy cargadas para hacer lo que queremos, lo que estamos pensando y realmente nos lleve a garantizar esa vida que queremos para nuestras futuras generaciones. Muchas gracias y bienvenidos y que sea buena hora. Muchas gracias.
3: Bienvenido. A esta gran campaña que se está dando apertura durante tres meses y que va a esta campaña. Y aquí en La Plata todavía hay mucha gente que se ha dado cita para hacer conocer en lo que respecta al cuidado del medio ambiente. Vamos a alejarnos un poquito de esa inauguración porque es muy importante conocer también la opinión de nuestra gente en cuanto se refiere a la madre tierra y las bolsas plásticas. Disculpe, señor, buenos días. Radio Pío 12 desde el siglo XX se vino justamente a esta gran campaña que usted ha debido estar escuchando. Sin bolsitas, por favor, cásese. ¿Qué le da? ¿Qué opinión le da?
5: Sí, yo creo que es acertada la campaña porque tiene su nombre. La cuestión plástica está afectando al medio ambiente y creo que esta campaña tiene que concretizar más a profundidad para que los jóvenes y los jóvenes de la gente en la prácticamente nuestro planeta se va. Y en ese sentido creo que este tipo de campañas de alguna manera va a favorecer de que rescatemos nuestro planeta Tierra y así podemos tener la contaminación de nuestro medio ambiente.
3: De esa manera, entonces, hay conciencia de que ya no se usen más las bolsitas plásticas. En serio, más adelante estaremos compartiendo opiniones en lo que respecta a esta gran campaña sin bolsitas, por favor, que fue promovida por la institución ISAR. Contigo, en serio.
0: Muy bien, gracias Ruth. Realmente una actividad importante que se cumple en la Villa Imperial Potosí, porque de esto hay que hablarlo, ¿no? El tema de las bolsas plásticas. El uso de este plástico que vemos por todo lado. No sale a la calle, a ver, ahorita sales de tu casa y vas a ver bolsa nylon botada, uno chiquito, uno grande, y eso es lo que se ve. Ahora esta campaña que justamente van realizando con ese lema, sin bolsita, por favor, casa, es el título de esta feria que se cumple en la Villa Imperial Potosí. Y Águeda lo decía, esto no solo tiene que ser para Potosí, sino tiene que ser a nivel nacional. Tenemos que hablar sobre esto a nivel nacional.

Por favor, nosotros también les decimos a todos nuestros cases, a nuestras cases, usted cuando va a ir a comprar, dile sin bolsita, por favor. Y uno aprende, ¿no? Yo aprendí a eso de decir, no, por favor, su bolsita quédeselo nomás. Hay que aprender así, se hace costumbre cuando compras algo. Entonces empezaremos a cuidar nuestra casa común, nuestra madre tierra, y empezaremos a dejar de lado estas bolsitas Nike.

0: Claro que la vida te va a agradecer sobre eso, ¿no? Sobre cuidar la casa común, que es tarea de todos. Es tarea de todos.
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0: Más adelante estaremos tomando otro contacto con nuestra compañera Ruth, que se encuentra en la Villa Imperial Potosí.
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0: Ayer hemos escuchado un testimonio, ¿no? Casi por la noche, sobre un caso, por ejemplo, de una mamita que se fue hasta la alcaldía de Aiquile, ¿no? Llevando toda la pancita del cordero que lo ha faineado, lleno de bolsas plásticas. ¿Cómo botan su basura y cómo llega esto a mis animales? Decía la mamita. Y es así. A veces las bolsas nylon nos traen desgracia. Ahora sí nos vamos a trasladar hasta otro punto, porque nuestra compañera María Morales al parecer está haciendo un recorrido por algunos sectores. Vamos a compartir con ella en esta mañana. ¿Qué tal, María? ¿Cómo está? Buenos días.
2: Buenos días, Eusebia. Sí, estamos en la Federación Regional de Cooperativas del Norte Potosí. Hace unos minutos se ha hecho el acto de posesión de una nueva cooperativa en la Federación Regional de Cooperativas Norte Potosí. Tenemos a los compañeros de IPACAS, así se llama la cooperativa, que congrega a 26 socios. Está ubicado en la provincia de Charcas, de nuestra región norte potosina. Con estas cooperativas ya suman la creación de diferentes instituciones mineras. Menos mal, justamente llegó Eric para también reflejar esto a través de las redes sociales, que seguramente van a conocer varios compañeros y compañeras de estas organizaciones que se van creando al calor de los buenos precios de los minerales, pero también de las actividades que se cumplen en nuestras regiones norte potosina. En vivo y directo vamos a hablar acá con el compañero de Canal.
3: Hola, ¿cómo estás, María? Muy buenos días, ¿no? Saludar aquí a los radioescuchas de Radio Pío 12.
2: Hace unos minutos se ha posicionado la nueva cooperativa, ¿verdad? ¿Qué trata la cooperativa y para acá?
3: Sí, ¿no? Desde el municipio de Torotoro han llegado los imprevistos, ¿no? Están sumándose ya a la vida orgánica que se tiene aquí en la Federación Regional del Norte de Potosí. Es una cooperativa de mediana, de mediano trabajo, ¿no? Pero están ya incorporándose para trabajar orgánicamente ante la Federación y también ante FENCOMIN.
2: ¿Y esta cooperativa cuántos más sería?
3: A 87 cooperativas estamos llegando. Ya está creciendo, ¿no? El sistema acá en la norte de Potosí.
2: Hemos tenido que son 26 socios,
3: puede
2: multiplicarse más.
3: Sí, son 26 socios, pero ahorita están inscritos los 26 socios, pero van a empezar ya a crecer. Se han indicado que solamente están ingresando con 26, pero están ingresando sus hijos, algunas familias, otros compañeros también, ¿no? De la comunidad que están incorporando también a la cooperativa de Tipacasa, que es del municipio de Torotoro.
2: Hace que se multiplique más todavía la familia cooperativista en esta región, porque hablaba con el presidente de la cooperativa y me decía que solamente en Torotoro hay ocho cooperativas.
3: Sí, sí, en Torotoro hay ocho cooperativas. En San Pedro, hoy por hoy en San Pedro ya se están ya implementando algunas otras, porque ayer, anteayer igual se ha hecho, ¿no? Algunas posesiones también de algunas nuevas cooperativas que están incorporando, vuelvo a recalcar, a la Federación de la Norte. Entonces, el sistema está creciendo. Hay que tomar en cuenta, María, que nosotros somos cuenta propista, las cooperativas. Entonces, el que más da trabajo a nivel nacional son las cooperativas, dan trabajo directo e indirecto para fortalecer también, ¿no?, a todo el país de Bolivia. Entonces nosotros como dirigentes de la federación también estamos, ¿no?, como federación estamos creciendo, y la misma producción a nivel nacional, igual para el Tesoro General de la Nación, igual está creciendo, María.
2: Bueno, entonces la posición, ellos ya han cumplido con todas las normativas, ¿no? Es quiero decir, con toda la documentación para que sean legalmente constituidos.
3: Sí, sí han cumplido, entonces están ya, que han cumplido acá en la para la federación, entonces ellos mismos ya tienen que realizar algunos otros trámites, ¿no?, que corresponden a nivel nacional. Nosotros también como federación estamos, ¿no?, aquí aglutinando, como vuelvo a recalcar, varias otras cooperativas, que está creciendo el sistema y el aporte también a nivel nacional crece, y el mismo trabajo, como decía, ¿no?, la familia cooperativizada y el sistema, estamos empezando a crecer. Y vamos a crecer más, compañera, ¿para qué? Para que nosotros tengamos fuentes de trabajo también a nivel de la región del norte de Potosí para el sustento de nuestra familia.
2: Pasando ya, volcando a la página, han estado en la ciudad de La Paz para reunirse con la dirigencia nacional. Hay temas muy álgidos que en este momento preocupan al sistema cooperativo, la Caja Nacional de Salud, la falta de insumos para la exportación, como son los explosivos, etcétera.
3: Sí, justo, no hemos viajado con comercialización también, ¿no?, con secretarías, algunas secretarías, nos hemos reunido y algunas cooperativas, Colquechaca ha estado, algunas otras cooperativas han estado por el tema del material explosivo, porque ellos deben del mes de mayo, y ellos han indicado que nos van a reponer mes por mes un porcentaje, un 30% un mes, otro 30% otro mes, otro 30% otro mes sobre el material explosivo. También hemos indicado que nosotros no tiene que subir ya el costo del material explosivo el completo, porque hay que tomar en cuenta que el dólar ya tiene, ¿no?, un paralelo ya fijo donde basarnos nosotros como cooperativistas. Entonces, sí se ha quedado bien. Hemos tenido también una reunión con el compañero Josué Caricari, ha colaborado, algunos socios que están ya enfermos aquí han colaborado económicamente directo a las familias necesitadas. Eso, María, ¿no? Sí, enfermos de tuberculosis que ya no pueden trabajar. Entonces, se ha presentado algunas otras notas, pero el compañero ha estado, ¿no?, siempre ahí colaborando económicamente, así, directa a las familias. Sí, eso. Efectivo, porque hay que tomar en cuenta cuando sí, a un socio se le ha entregado un monto de 6.000 bolivianos, es el compañero Botas de la cooperativa minera 20 de octubre, y algunos otros más se han entregado a nivel de la región del norte, se han entregado notas, no puedo decir los nombres, pero mientras tanto que no se cumplan, ¿no? Eso, María, para poder informar. Y también, ¿no?, allá hemos ido también a volver a instalar el cuarto que se tiene como federación regional, lo hemos ido a poner en orden, lo hemos aseado, lo hemos cambiado las chapas. ¿Para qué? Para que esto, el socio que está haciendo sus trámites allá en la ciudad de La Paz, tenga la accesibilidad donde llegar, donde descansar, así para que no haga el costo, digamos, de poder alquilar un alojamiento o un cuarto. Entonces se han hecho ya la verificación justamente de las tres camas, y esto estamos agarrando ya las llaves, le hemos hecho el aseo de las duchas, de todo lo que se tiene allá. Entonces el socio a nivel de la norte puede venir aquí a la federación y puede viajar allá y se lo puede prestar la llave a todo socio que pertenezca, ¿no?, a la Federación Regional del Norte de Potosí. Se lo va a entregar la llave, va a descansar, hacían sus trámites y volviendo tiene que volver aquí a dejar la llave para que otros socios puedan ir, sí, María, para que hagan sus trámites. Y también, ¿no?, hemos estado allá justamente estando también, ¿no?, con algunos secretarios allá que nos corresponden. Justamente también me he reunido yo con el secretario general de FENCOMIN, él indicaba, ¿no?, sobre los credenciales también, ¿no?, algunas documentaciones también que se pueda llevar de aquí, informándome siempre que él solamente los documentos pueden llevarse por PDF para agilizar algunos trámites que se tienen de algunas cooperativas que les falta hacer trámites.
2: Muchas tareas que cumplir ahora.
3: Sí, hemos ido ya justamente, ¿no?, gracias a los consejeros de la FENCOMIN, nos han abierto las puertas, hemos tomado en cuenta todo aspecto de poder trabajar con la Federación Regional y analizar también, ¿no?, María, sobre el material explosivo, como comentaba, ¿no?, después de algunos otros temas de la Caja Nacional, justo ayer y hoy día allá en La Paz tienen ellos, han mandado un circular y se están reuniendo a nivel nacional los representantes de corto y largo plazo allá en la ciudad de La Paz.
2: Lo último, ¿están viajando a Tarija
3: y
2: un encuentro deportivo?
3: Sí, están viajando, esto ha sido, ¿no? El circular ha mandado allá el Cultura de Deportes de allá de la Federación, va a ser un campeonato mutual, una confraternización de cooperativas a nivel nacional. Esto, pero María, más que todo lo va a informar el secretario de Culturas, pero se está yendo a la participación a la ciudad de Tarija, María.
2: Ah, Gracias. Con esas novedades de Tono Estudios Centrales, Eusebia, contigo.
0: Muy bien, gracias María. Muchas cooperativas, ¿no? Cooperativas, posición de dirigentes, tenemos más cooperativas también en el norte de Potosí. Estamos hablando de las cooperativas mineras. Siempre, ¿no? Siempre los viernes tenemos diversas actividades los viernes. Hay ferias, hay posesiones, actividades, invitaciones. Por si acaso, hoy estamos también con el aniversario del distrito del siglo XX. Vamos a contarles más adelante. Una pausita, luego retornamos en directo.
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Bueno, amigos y amigas oyentes, estamos de retorno en directo, pero esta vez yo me he traído a la banda Popó por este otro lado, por favor, la banda Popó a este otro lado. Vamos a dedicarles una dianita especial a todos los vecinos, vecinas del Distrito de Siglo XX, a las organizaciones que se tienen en el Distrito de Siglo XX, a las instituciones. Vamos con la dianita.

Muchísimas gracias, banda Popó, por ese saludito a nuestros vecinos, vecinas en el distrito de Siglo XX. ¿Por qué? Porque la Federación de Juntas Vecinales está de aniversario. 32 años de la Federación de Juntas Vecinales del distrito de Siglo XX. Y la subalcaldía, 30 años. Por esa razón, ¡felicidades! Vamos a dedicarles esta piecita musical.

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0: Siglo XX, así nos canta, ¿no? También tenemos carreras acá, la carrera de medicina, están nuestras unidades educativas por este sector del distrito de Siglo XX. Bueno, nosotros acompañándoles en esta mañana, ahora sí vamos a hablar un poco más de un tema que empieza a preocupar a toda la población. Realmente todo nos preocupa, ¿no? Todo. Hay casos que pasan, ¿no? Les comentábamos que hace días en la ciudad de La Paz, en El Alto, han desarticulado una banda de falsificadores de billetes. Cortes hasta en dólares, en billetes de 200, 100, 50, 20, 10. Hay que controlarse bien esto, hay que revisar bien. Pero vamos a hablar sobre esto, pero antesitos, Héctor Mariaca nos tiene novedades, vamos a tomar contacto. ¿Qué tal, Héctor? ¿Cómo estás? Muy buenos días. ¿Dónde te encuentras? Porque estamos aguardando el contacto en esta mañana. ¿Vamos?
1: Gracias, Eusebia. Buen día. Buenos días a la audiencia de la Red Pío 12. Nos encontramos en el comando de la Policía Regional del Norte de Potosí, junto al comandante de la Policía Regional, el coronel Luis Alejandro Meneses, quien dará una conferencia de prensa sobre la presencia de billetes falsos que estarían circulando en la población, pero detalles tendremos en las palabras del coronel. Adelante, coronel, buen día.
2: Muy buenos días, un saludo a toda la población al norte de Potosí y hacer conocer, ¿no?, que tenemos un hecho de falsificación de moneda y circulación de moneda falsa, ¿no? El lugar del hecho ha sido en la avenida Norte Potosí, frente al local Barba Negra de la zona 10, donde se ha podido aprender a una persona de sexo masculino que en su poder tenía un billete de 200 bolivianos falso. Sin embargo, ha sido reconocido por las víctimas, puesto que el día 8, el día miércoles 8 de julio, habría procedido a hacer compras en una tienda de barrio, en lo que es ubicado en la zona 10, calle Mariscal Sucre, Plaza Vanguardia, donde estaba una menor de 17 años, ¿no? Su mamá había salido a dejar almuerzo. Es en ese ínterin que esta persona llega a la tienda y hace unas compras. Vemos acá algunas de las compras que ha realizado, que se le ha encontrado en su poder, ¿no?, en una mochila. Esta persona hace la compra y paga con un billete de 200 bolivianos. Hace unas compras pequeñas, ¿no? Recibe el cambio y se retira. Posteriormente llega una persona de sexo femenino y también hace el pago de 200 bolivianos y hace unas pequeñas compras, ¿no? Seguramente se han percatado de que era una menor de edad y ha sido fácil la circulación del billete falso, ¿no? Posteriormente a este hecho, han podido identificar el día jueves, al día siguiente, que esta persona estaba tratando de hacer circular otros billetes falsos en esta zona, en lo que es altura del local Barba Negra, ¿no? Es en estas circunstancias que se han apersonado, han procedido a poner en conocimiento de la policía. La policía, la FELCC, se ha hecho presente inmediatamente y ha procedido a realizar las acciones investigativas. Tenemos la aprehensión por particulares que se les ha hecho firmar a las personas, ¿no? Son formalidades para el procedimiento en el Ministerio Público. Y, bueno, hemos podido hacer una verificación en diferentes centros de hospedaje. No se ha podido ubicar dónde estaba esta persona, ni tampoco hemos podido identificar a la persona de sexo femenino. Esta persona se ha rehusado a hacer conocer dónde estaba hospedado. Sin embargo, ha manifestado en la entrevista preliminar policial que se ha hecho que él habría habría vendido un celular en el barrio chino en la ciudad de Oruro, y que le habrían pagado con estos billetes. Es lo que él manifiesta, ¿no? Sin embargo, él ha venido acá, a Yayagua, a hacer circular estos billetes falsos. Se le ha encontrado un billete en posesión y otros cuatro billetes que habría hecho circular ya con compras pequeñas, ¿no? Esta figura se adecua a lo que dice el artículo 186 de nuestro Código Penal, falsificación de moneda. En una parte que indica que el que falsificare moneda metálica o papel moneda de curso legal, nacional o extranjera, fabricándola, alterándola o cercenándola. Pero el señor se acomoda su figura en la segunda parte donde dice, y el que la introdujere, expendiere o

0: pusiera en circulación, será sancionado con privación de libertad de 2 a 8 años, ¿no? Hay agravantes porque tenemos víctimas múltiples, ¿no? Entonces, acá tenemos una pena de 2 a 8 años. Ya se ha conversado el personal investigativo con el Ministerio Público. Vamos a hacer un seguimiento también, vamos a coordinar con los fiscales para que se dé la detención preventiva y buscar que se le dé la pena máxima a esta persona, ¿no? Porque estamos viendo que la situación económica de nuestra población está muy, muy apretada, está muy, muy fuerte y vienen personas organizadas para engañar a nuestros vecinos y tenemos pues las pruebas acá, tenemos la mala fe de esa persona porque él sabía que tenía billetes falsos y ha venido a hacerlo circular, ¿no? Afectar la economía de las familias de Yayagua. Sabemos que estas noticias van a llegar a todo el departamento de Potosí, incluso a otros departamentos, y vamos a mostrar los billetes, vamos a hacer conocer esta situación para que puedan identificar y replicar. Vamos a mostrar el billete falso y uno verdadero para poder hacer una comparación y ver el billete, ¿no? Vemos, este es el billete falso, el sonido, la textura es muy parecida al original. Este es un billete original, escúchalo, es muy parecido, tiene relieve, el billete original tiene relieve, tiene marca de agua, tiene hilo de seguridad, tiene muchos aspectos, ¿no? Si ponemos a la luz, perdón, podemos ver acá que está Franz Tamayo al centro de los 200, del número 200 está al centro, la figura de Franz Tamayo. Es la única tal vez que hemos podido detectar, porque en este falso está a un lado está, y es más pequeña la imagen de Franz Tamayo. En todos los billetes es lo mismo, todos los billetes tienen esta misma numeración que vamos a pedir que los medios de comunicación puedan mostrarla. En detalle lo vamos a hacer ver para que la población pueda distinguir, ¿no? Es muy difícil darse cuenta si es verdadero o falso este billete, ¿no? Tiene altos relieve, hay pequeñas marcas de colores acá que no tiene el falso, ¿no? Pero es muy difícil que muchas personas se puedan dar cuenta. Como policía del Comando Regional del Norte de Potosí, vamos a gestionar que venga un especialista para que pueda dar una charla, una capacitación sobre detección de billetes falsos en diferentes cortes, de 50, de 10, de 20, de 100 y en dólares también. Vamos a gestionar este curso para dar a nuestros transportistas, a nuestro transporte público, a nuestras vivanderas, a lo que son los mercados campesinos, central y a la población en general. Y vamos a tratar de que sea público, ¿no? ¿Para qué? Para que podamos tomar nuestros recaudos en estos hechos, ¿no? Estas son las cosas que él ha comprado. Tenía en su poder 2 celulares. Sin embargo, las personas, vemos otro hecho de mala fe o de que él ha borrado. No tiene ninguna información en el celular que utilizaba. Se ha dado el tiempo, cuando lo han intervenido, de borrar todo, mensajes, toda situación. Son actos que muestran que esta persona tiene cierta responsabilidad, que él ha estado preparado y ha tomado sus recaudos para que la policía no pueda investigar, ¿no? Sin embargo, estamos haciendo. Llamamos a las personas que nos puedan comunicar en cualquier momento cuando puedan tener duda de algún billete y vamos a personarnos nosotros. La FELCC tiene el detector de billetes que vamos a poder utilizar en ese momento, ¿no?
1: Coronel, esta persona es de esta región, ¿de dónde es procedente?
0: Él es boliviano, sus detalles los vamos a dar más adelante, estamos viendo si tiene o no tiene antecedentes, el proceso va a continuar. Vamos a ver si tiene relación con otros casos de circulación o fabricación de billetes falsos que se ha estado viendo a nivel nacional, ¿no? Vamos a ver si este número de serie o este billete tiene características similares a los que se han encontrado en otros departamentos. Es muy importante socializar y hacer conocer a los medios de comunicación este trabajo que ha realizado la policía boliviana y que está realizando y las coordinaciones a nivel departamental para evitar que muchas personas sufran daño económico, ¿no? Entonces vamos a continuar con el trabajo al respecto.
1: Coronel, ¿cuánta cantidad de billetes falsos y de qué corte son?
0: Solamente se han encontrado los billetes de 200 bolivianos, son el mismo número de serie, son en total 5 billetes que tenemos secuestrados y los billetes que están acá son los billetes que se le han encontrado verdaderos en posesión del aprendido, ¿no?
2: Muchísimas gracias, coronel.
1: Bueno, ahí está la información. Ustedes han escuchado el informe del comandante de la Policía Regional. Hay una persona aprehendida que estaba intentando hacer circular billetes falsos en el municipio de Yayagua y que el caso se apertura ya en la averiguación e investigación por la Fiscalía y la Fuerza Especial de Lucha contra el Crimen. La información que se genera a esta hora de la mañana contigo, Eusebia, hasta Estudios Centrales.
2: Gracias, Héctor. Lo han escuchado ustedes, amigos y amigas oyentes, la conferencia de prensa que ha dado desde el Comando de la Policía, circulación de billetes falsos. Se ha detectado por el sector de la Villa 22 de Diciembre, ¿no? Por ese sector, por la Avenida Norte Potosí, que hemos conocido este problema y realmente, ¿no? Ya había la advertencia a nivel nacional sobre la circulación de billetes falsos. Y en cortes de 200 bolivianos que han aprovechado para poder comprar algunas cosas. Casi se asemeja, nos dice, al original. Entonces, hay que verificar biencito, hay que tener los detectores de billetes falsos y hay que ayudar a la gente que viene desde las comunidades y que trae algún producto. Ellos facilito pueden caer en esta trampa de los falsificadores de billetes. Realmente es una pena, ¿no? Cómo se aprovecha la situación tan crítica que se tiene en el país y además traigan billetes falsos, ¿no? Y como esto, que se tiene casos. Y está detenido el caballero o el joven, está detenido ahí, pero falta una más, es una más ahí, una persona más, según la investigación que se va realizándose. Hay que cuidar bastante al momento de recoger o de pagar y que te devuelvan el cambio. Hay que revisar bastante los billetes falsos. Hay que acudir a las personas que conozcan bien los billetes si está bien. Así nos vamos a colaborar, amigos y amigas oyentes. Quiero enviar saludos a doña Goyita, un gran saludo, le manda saludos su hija a Alcira Romero, además a todos los oyentes de Radio Pío 12, que sea un lindo día viernes, nos dice, un bonito viernes, gracias Alcira, así lo será. Mandamos saludos también a Eduardito Aguilar, este día está de cumpleaños, quiero felicitar, nos dice, a un amigo familiar, al joven Juan Carlos Rodríguez Ordóñez. Feliz cumpleaños, le dicen. ¿Dónde está la Diana? ¿Dónde está la Diana? Por ahí, el feliz cumpleaños. Vamos a saludar a otro cumpleañero, a Juan Carlos. Vamos a enviar saludos que está de cumpleaños. La familia, los amigos lo envían saludos especiales. Para Juan Carlos Rodríguez Ordóñez, de parte de su amigo Eduardito Aguilar, le desea pero muchísimas felicidades.

Feliz cumpleaños, Juan Carlos Rodríguez Ordóñez. Te saluda Eduardito Aguilar, toda la familia también, los amigos que te conocen. Feliz cumpleaños. Y te dedican esta piecita musical, Eduardo y Eduardito y Rafael, esta piecita musical que nos dice al ritmo de la Diablada. Nos pondremos a bailar en esta mañana, aprovechando siempre, ¿no? Este sábado o día viernes 10 de julio.

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1: Una vez más, reencontrándonos en las noticias de la hora de la red Pío 12. Vamos a conocer las informaciones que se destacan en Cochabamba, Oruro y Potosí. Vamos a trasladarnos hasta Cochabamba para nuestro primer contacto. Walter Unzueta, vamos contigo. A ver, vamos contigo, Walter. Estamos al tanto de las informaciones que se tiene en Cochabamba. Te escuchamos, Walter.
2: Gracias, seguimos informando. Los transportistas libres de Cochabamba piden al gobierno central garantizar el abastecimiento de combustibles en los surtidores y terminar con las colas que se registran, sobre todo de camiones que buscan diésel en todos los surtidores de Cochabamba. Los choferes aseguran que la falta de combustible se debería a la falta de dólares y la iliquidez del gobierno, pero advierten además que el gobierno solo garantiza el abastecimiento de diésel y gasolina hasta enero del próximo año. Luego de ese tiempo se generaría una incertidumbre en el país porque el gobierno ya no tendría recursos económicos para comprar combustible y tendrían que hacerlo las empresas privadas a precios internacionales, lo que afectará nuevamente a la canasta familiar, elevando el costo de vida. Los choferes indican que de continuar las colas en los surtidores, no se descarta una movilización a nivel nacional para la próxima semana. Con ese informe, retorno a Estudios Centrales.
1: Muchísimas gracias por ese reporte, Walter Unzueta, desde Cochabamba.

0: Tomamos contacto desde Cochabamba, nos venimos hasta el norte de Potosí, Héctor Mariaca con las informaciones. Héctor, vamos contigo.
1: Gracias, Eusebia. Muy buenos días a la audiencia de la Red Pío 12. Informarles que la Fuerza Especial de Lucha contra el Crimen aprendió a una persona que intentaba poner en circulación billetes falsos de 200 bolivianos en el municipio de Yayagua. La Fuerza Especial de Lucha contra el Crimen ha reportado en el municipio de Yayagua, al norte de Potosí, la aprehensión de una persona de 37 años de edad, intentando introducir en el mercado local billetes falsificados de corte de 200 bolivianos. La aprehensión de esta persona se realizó ayer jueves 9 de julio a denuncia de vecinos en la avenida norte de Potosí. Los vecinos alertaron cuando esta persona realizaba compras de productos con billetes de 200 bolivianos, billetes falsos de algunas tiendas de barrio. El comandante de la Policía Regional del Norte de Potosí, el coronel Luis Alejandro Meneses, dio a conocer a esta persona, quien ha sido remitido a la Fiscalía para su averiguación e investigación, tras haber sido sorprendido en su poder 5 billetes de corte de 200 bolivianos completamente falsificados, dado que esta persona ya habría comprado algunos productos, incluso se lo ha decomisado estos productos, del que sin duda va a ser averiguado, investigado, relacionado a la falsificación de moneda nacional. Es la información que compartimos a esta hora de la mañana. Contigo, Eusebia, hasta Estudios Centrales.
0: Muchísimas gracias, Héctor, por ese reporte. Hasta estos momentos hemos compartido las informaciones de la hora de la Red Pío 12.
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nos centraremos en el Mundial 2026. Ayer Francia dejó fuera a Marruecos. Pasa a las semifinales Francia. Oh, sí, Kylian Mbappé, el verdadero heredero del trono. Así no se lo canta, ¿no? ¿Por qué? ¿Por qué? Ha sido campeón del mundo con 18 años. Fue campeón en su primer mundial. Ha sido subcampeón en el segundo mundial. Además, ha sido un goleador en el Mundial del Qatar 2022. Se ha convertido en el goleador Francia en Copas del Mundo. Por si acaso, el segundo goleador de la historia del mundo. Tiene más goles que Cristiano Ronaldo, Pelé, Maradona, Ronaldo Nazario en Copas del Mundo. Tiene varios goles. Ahora, nuevamente en las semifinales, de manera consecutiva, ha apoyado a Francia para que suba, ¿no? Tiene 20 goles en 20 partidos.

mirada. Para hoy viernes se juega España junto a Bélgica a horas 3 de la tarde. El partido que se va a vivir para pasar a las semifinales. ¡Qué partidos, no! ¡Qué partidos que se ven! Hoy día 3 de la tarde, España versus Bélgica. Realmente, la fiebre de Haaland es otro de los favoritos en el Mundial. Basta con escuchar esto nada más.

Claro, escucha nada más eso y dice, ah, Noruega, justo antes del partido de Noruega ante Inglaterra. Y por si acaso ya los veníamos comentando, está su, uno de sus amigos, Berinjaldo, está justamente en Inglaterra, se va a enfrentar a su amigo. Los noruegos se van a enfrentar a Inglaterra este día sábado. ¿A qué hora? Sábado a la hora 5 de la tarde en el estadio Miami. Aunque Erling Haaland ha sido cuestionado sobre la confianza que tiene, ¿no?, en el escenario deportivo. Sabe, hasta sobrenombre lo han puesto. Imagínense, un androide así denominado, ¿no? Realmente que ha dado una vuelta al mundo. Y siguen sobre todo, ¿no?, preparándose para poder debutar este día sábado frente a Inglaterra. Se tiene los partidos para este fin de semana, día sábado. No solo se va a jugar entre Noruega e Inglaterra, sino que el partido se tiene, ¿saben entre quién? Ah, el favorito de Latinoamérica, Argentina versus Suiza. Eso va a ser en el estadio Kansas City. ¿A qué hora preguntan? ¿A qué hora? A las 9 de la

0: Pero ya la espera, ¿no? Después de los partidos que se ha tenido con Argentina, cuando Lionel Messi falló un penal, después marcó un golazo también que ha dado asistencia, más confianza al equipo argentino. Este mundial jamás lo vamos a olvidar, alguien lo dice. Se ha visto partidos, equipos que han pisado primera vez el mundial, pero que se han ido con ese corazón grande. Les han hecho sentir la misma gente que les ha seguido mediante las redes, los que estaban en el estadio como campeones. Equipos favoritos que se ha tenido en este Mundial 2022. Así que al tanto de lo que pasa ahora de España, Bélgica, ¿cuál pasa a los semifinales? Bueno, sabremos, Noruega, Inglaterra, Argentina, Suiza, ¿quiénes pasan a las semifinales? Porque en el primer partido de ayer ya se tiene a Francia en las semifinales.
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Son las 11 de la mañana, 10 minutos. El día de hoy vamos a seguir hablando sobre otros temas, porque la fiebre del Mundial continúa, ya está en su recta final, se siguen los partidos, cada uno apoyando a su equipo favorito. Pero nosotros en esta oportunidad estamos hablando de quién, de medio ambiente también, que es importante. Eso tenemos que compartirlo con cada uno de nuestros amigos y amigas oyentes que nos acompañan y están siempre al pendiente de Radio Pío 2.

0: La bolsita de telita, completito. Vamos a escuchar esta piecita musical en instantes, nada más. Porque la recomendación es esa. Hay que dejar de lado ya usar esas bolsas nylon, esa basura que nos llevamos a casa. Y a las que venden, a ver, chicharrón. Discúlpenme, tal vez no son todas, ¿no? Pero algunas utilizan chicharroncitos, ¿no? Lo ponen en bolsa nylon y luego al platito y sirven ahí mismo. Pero ¿cuál es la intención? No lavar los platitos, ¿no? Eso es la intención. Por no lavar los platitos, utilizan bolsas nylon. Y eso, ¿dónde llega a parar? Es la interrogante, ¿no? Entonces, evitaremos el uso de bolsas nylon, por favor. Estamos nuevamente en contacto hasta la Villa Imperial Potosí. Están con una campaña importante de socialización. Sin bolsita, por favor, case. Ese es el lema que se tiene. Vamos contigo, Ruth, una vez más, hasta la Villa Imperial Potosí.
1: Gracias, Eusebia. Muy importante resaltar esta actividad, tomando en cuenta nuestro medio ambiente. Están presentes en esta actividad de Izalba aquí en la capital potosina, autoridades, la policía, como les mencionaba, muchas instituciones. Y entre ellas está ACOP. Vamos a conversar con quién estamos conversando. Buenos días, ¿con quién hablamos? Radio Pío XII, siglo XX.
2: Buenos días, mi nombre es Mónica Chacón, soy concejal del municipio de Potosí y dentro de ACOP estoy con la Secretaría de Comunicación y en esta oportunidad, en este lanzamiento, en representación de la presidenta de ACOP, que es la ingeniera Vilma Callamullo, y presente también para poder sumarnos y unirnos al lanzamiento de esta campaña que va en contra de del uso de las bolsas plásticas en las casas y en las familias.
1: Así es, muy importante lo que las representaciones de instituciones, ustedes se hacían conocer, cómo va afectando estas bolsitas y qué tenemos que hacer.
2: Lo que tenemos que hacer es tratar de usar menos bolsas plásticas y volver a las costumbres que tenían nuestros papás, nuestros abuelos, de tener bolsas, por ejemplo, de tela para poder ir a comprar el pan o para poder ir al mercado y tratar de utilizar menos bolsas plásticas. Sabemos que no las vamos a hacer desaparecer totalmente porque no sirven para, por ejemplo, transportar algunos alimentos que tienen, tal vez son húmedos, un poco líquidos, pero siempre tratar de utilizar cada vez menos y de reutilizarlas, las que ya tenemos, que no tengan un solo uso. Si tenemos muchas bolsas, entonces veamos cómo las podemos reutilizar en nuestras casas. Creo que es el trabajo individual de cada uno de nosotros y de nosotros.
1: ¿Nos hacían conocer alguna de las de los funcionarios del gobierno municipal de Potosí que también hay una ley que desde hace años está vigente pero no se está aplicando?
2: Hay una ley municipal para evitar el uso indiscriminado de las bolsas plásticas, que es la ley 240, pero lamentablemente no tiene reglamento. Entonces, cuando una ley no tiene reglamento, no se la puede ejecutar. Nosotros desde el Consejo vamos a hacer seguimiento para que el Ejecutivo pueda hacer la reglamentación lo antes posible y podamos tener una ley que realmente nos sirva y además pueda proteger también el medio ambiente del municipio de Potosí.
1: En todo caso, quizás la capital potosina sería la madre para poder ya difundir y quizás contagiar a otros municipios que puedan contar con este tipo de leyes, con su reglamento, y se pueda aplicar ya en el tema de reducir el uso de plásticos.
2: Claro que sí, el plástico lamentablemente es muy contaminante en nuestro medio ambiente. Ha habido una iniciativa también nacional que era el Desembólsate Bolivia, que justamente iba en contra de las bolsas plásticas, porque lamentablemente el plástico tarda mucho en degradarse y con el uso que estamos haciendo ahora indiscriminado, estamos contaminando cada vez más. Estas iniciativas a través de los municipios pueden ayudarnos también para empezar a trabajar desde lo local. Y que los otros municipios también puedan sumarse y puedan hacer leyes similares y entre todos poder proteger el medio ambiente y la madre tierra en nuestro país y en nuestro departamento Potosí.
1: Para irnos, ¿qué más les puede decir a nuestra población potosina?
2: Que todos recuerden cuando vayan al mercado, vayan a una tienda a comprar, díganle a la casera, sin bolsita, por favor.
1: Pero que vaya con su bolsa la compradora o el comprador.
2: Claro que sí. Volvamos a utilizar nuestras bolsitas de tela y evitemos utilizar las bolsas de plástico.
1: Muchas gracias. Ahí tenemos también la representación de ACOF, compañera Eusebia, la capital potosina, muchas manifestaciones de vecinos, vecinas en este tema. Señora, buenos días. Disculpe, Radio Pío 12 desde siglo XX. Vámonos para Iacito. Usted ya se lleva plantitas. Qué importante. ¿Afecta o no afecta las bolsitas a las plantitas, señora?
3: Evidentemente, las bolsitas afectan a las plantas y a nuestro mismo medio ambiente. Entonces, como ahora vivimos ya tiempos diferentes, ¿no? Como la contaminación está aumentando, entonces estas bolsitas contaminan el medio ambiente, quiera sea o no.
1: Así es. ¿Qué dicen, a ver, en mensajes? ¿Qué institución les han dado? ¿Podemos tal vez alguito leer de sus mensajes, señora?
3: Por ejemplo, uno de los mensajes es vida digna sin violencia. No dejes que nadie apague tu brillo.
1: Es muy importante porque también a la tierra lo apagamos el brillo con las bolsas, ¿no?
3: Exactamente, porque el brillo aparte se apaga para nosotros, que tenemos, que somos seres humanos, que vivimos de todo nuestro ambiente, ¿no?
1: ¿Usted maneja bolsa para no comprar, no estar utilizando bolsa plástica?
3: En casos necesarios sí manejo bolsas plásticas, pero deberíamos de ya aprender, ¿no?, a manejar bolsitas de tela.
1: Hasta para el por si acaso, ¿no ve?
3: Exacto.
1: No salir sin bolsa de tela ahí.
3: Exacto.
1: Muchas gracias, señora. Dígame, ¿por dónde vive usted? ¿Su nombre?
3: Mi nombre es Norma Mamani, vivo por la 14 de Infantería.
1: Arriba, ¿no?
3: Exacto.
1: Muchas gracias, señora, le agradezco mucho.
3: Gracias a usted.
1: Eusebia, continuamos algunos breves minutos más en cuanto se refiere para conocer del trabajo que se está realizando aquí con ISAL en esta campaña que se está lanzando.
4: Bueno, entonces,
1: sin
4: vamos
1: bolsita,
4: a...
1: por favor, case. Importante las intervenciones que han realizado las instituciones en esta gran jornada. Nos vamos a acercar a este sector. Por ejemplo, estamos viendo bastante jóvenes también participando. Las gorritas, dice, modo protector. A ver, ¿de qué nos van a hablar brevecito, por favor? ¿Con quién podemos conversar? Radio Pío 12 desde siglo XX. ¿De qué institución?
5: Muy buenos días. Nosotros somos de Aldeas Infantiles, Programa Potosí. Estamos aquí en la, bueno, en el lanzamiento de la campaña Menos Bolsas y Más Vidas. A través de, bueno, nosotros como Aldeas Infantiles estamos implementando todo un proyecto sobre el cuidado del medio ambiente, donde los protagonistas son los niños, niñas y adolescentes. ¿Para qué? Para que ellos puedan llevar ese mensaje a diferentes lugares de la ciudad a través de acciones de sensibilización, de educación ambiental y sobre todo para la concientización sobre el uso adecuado de los residuos sólidos. Todo este proceso nosotros lo hacemos siempre en alianza con algunas instituciones. Por ejemplo, EMAF ha estado trabajando de la mano con nosotros para hacer este proceso de sensibilización. También nosotros estamos bien posicionados en el Distrito 1, donde los dirigentes, el presidente del distrito y los dirigentes se suman a este proyecto y estamos a puertas de realizar nuestras acciones comunales con donde los adolescentes van a ser los protagonistas y vamos a hacer esta sensibilización puerta a puerta para el menos uso de plásticos y también el manejo adecuado de los residuos sólidos, que es la basura.
1: Muchas gracias. ¿Con quién hemos conversado?
5: Mi nombre es Lisbeth Fernández, soy asesora de desarrollo familiar de Aldeas Infantiles Potosí.
1: Muchas gracias, Eusebia. Instituciones que van trabajando también en el cuidado de la madre tierra, fundamentalmente en esta oportunidad contra las bolsitas plásticas. Señora, ¿quiénes exigimos o quiénes nos han acostumbrado? Tomemos mucha conciencia. Estamos también con una jovencita. A ver, tu nombre, buenos días.
6: Buenos días, mi nombre es Fabián Vilco Campo y en esta oportunidad les voy a hablar de 9 tips para vivir con menos plástico.
1: A ver, háblanos al respecto.
6: El primero es lleva tu propia bolsa, bolsa de tela o bolsa reutilizable, ya que las bolsas plásticas, como hace rato dijo, son las que más dañan al medio ambiente porque son las que más se tardan en deteriorarse. 2, usa botellas reutilizables. Es mejor llevar un tomatodo o una botella que tú no lo botes y reutilices. y el 3 usa un termo. Es mejor llevar un termo porque eso sí que no lo vas a botar nunca. Es más resistente y mejor que una botella plástica. 4, lleva tu comida en un tupper. Es mejor llevar tu comida en un tupper que en una bolsa plástica, ya que la puedes botar o se puede echar a perder. 5, di no a los cubiertos desechables y popotes. Hay muchos tipos de productos plásticos, entre ellos están los cubiertos desechables. Esos también hacen daño al medio ambiente. 6, evita las bolsas de plástico. Evitar bolsas de plástico y es mejor utilizar bolsas de tela. 7, prefiere comer en casa. Sé que algunas veces hay actividades familiares en las que los integrantes de la familia prefieren comer más afuera y no son responsables de la basura que generan al salir. 8, almacena en recipiente de vidrio. Si quieres guardar comida, frutas o, no sé, algo personal, es mejor almacenarlo en un recipiente de vidrio que en esas cajitas de plástico. Y 9, comparte estos consejos con tus amigos. Gracias.
4: Muchas gracias. ¿Cuántos años tienes?
6: 14.
4: ¿En qué curso estás?
6: Tercero B.
4: Muchas gracias, amigo Eusebia. De esa manera, en los stands están presentando distintas temáticas con mensajes y tips que van presentando para reducir el consumo de las bolsitas plásticas, tanto por los compradores como por los vendedores. Sin bolsita, por favor. Así se denomina este lanzamiento de la campaña por la institución ISAL WFD, quienes son sus financiadores, y hoy en la mañana acompañando también distintas instituciones de aquí de la capital potosina. Brevecito, antes de irnos, vamos a escuchar la representación norte potosina del municipio de Chayanta, de qué manera ellos no hacen conocer cómo no utilizan ellos bolsas plásticas.
7: Igual que hay un bolsita, que hay bolsita de tela, saquillo manta, chay cachan mercado pre y kay cachan bolsita, que hay un andar anticuna tiendas marina prins, chay cachan ajinata no canchis siracunan chistian y ya chachinan chistian, maipic su aguas camusha anchata bolsita tienda manta. Zapaco y bolsita de mañana, pero ya el momento y chupadipongo. Y hasta vamos a caer pinichayman, asociación de concejales 42 municipios, pay hasta van socializacho, maipich para concejales de zapa, municipio manta, kay contaminación manta, amaña cachencho bolsita serántico y chaita no camuna shayman, lugar shayman, chaita nispa anchata pachisniki, seguiña o pachman richun kay. Institución y sal acha proyecto acha causa con la paz cachón o jaya ya tu cuipa acha y tan está suma puncha y cachón y la monta caipi
4: ex autoridad del municipio de Chayanta, que también es voluntaria en institución y sal, hace conocer de qué manera en el campo todavía en algunos sectores van utilizando como la soga, la huasca, dice, la incuña, el talego, justamente el costal que lo conocíamos para manejar estilo quintales de papa y otros productos con las que pues se producen en el campo específicamente. De esa manera, variedad de temáticas, pero relacionado a la reducción del consumo de bolsitas. Reiteramos, campaña sin bolsita, por favor, CASE, que se va desarrollando aquí en la capital potosina. Estaremos compartiendo todavía más intervenciones de distintas instituciones y representaciones en el transcurso del día y los demás programas. Eusebia, contigo desde la capital potosina.
0: Muchísimas gracias, Ruth. Ahí lo han escuchado, ¿no? Hay que empezar a reusar las taleguitas. Nuevamente, hay que volver, dice, ¿no? A lo de antes, cómo cuidábamos nuestro medio ambiente, porque menos plásticos, mucho mejor.
8: Por favor, si bolsitas, por favor, por mi tierra, por mi gente, por un futuro mejor.
0: Gracias, Ruth. Ahora sí, nos venimos hasta el norte de Potosí. Héctor Mariaca nos tiene el reporte. Héctor, vamos contigo.
9: Gracias, Eusebia. Muy buenos días una vez más. Buenos días a la audiencia de la Red Pio 12. Informarles que me encuentro acá en la subalcaldía del distrito de Siglo XX. Todavía no ha empezado la sesión de honor o el acto protocolar previsto para rendir homenaje al 32 aniversario de la Federación de Junta de Vecinos del municipio de, en este caso del distrito de Siglo XX, el municipio de Yayagua, y 30 aniversario de la subalcaldía del distrito de Siglo XX. Bueno, ese es el panorama que se viene cumpliendo. Todavía no ha empezado, estamos salvaguardando, ya han llegado los concejales, está la diputada Lisa Claros, se encuentra también presente algunos representantes de las organizaciones sociales, los concejales, estamos esperando al alcalde, ¿no? Todavía no ha llegado el alcalde y está un poco demorándose. En cualquier momento pueda empezar este acto protocolar de homenaje al 32 aniversario de la FEJUVE del Siglo XX y 30 aniversario de la subalcaldía del distrito de Siglo XX. Es el panorama que se ve a esta hora de la mañana. Contigo, usted y hasta Estudios Centrales.
0: Muy bien, Héctor, justamente la sesión de honor por el aniversario de la Federación de Juntas Vecinales y la subalcaldía en el distrito de Siglo XX. Nos vamos deseándoles siempre lo mejor, amigos y amigas oyentes. Un saludo cordial para la familia Mejía, a don Walter. Muchísimas gracias siempre por estar al pendiente de Radio Pío 12. Y bueno, también en otro momento de igual manera se va a visitar, ¿no?, a lo que es la panadería de don Walter Mejía. Nos vamos con esta cancioncita que nos han compartido, Sin Bolsitas, Case, por favor. O sea, hay que ya dar uso a las bolsas que tenemos, las bolsas ecológicas. Ya no los nailoncitos. Eso hay que dejar de lado, en todo lado, en el comercio, en casita, cuando vas por pan tienes que ir con tu propia bolsa y no así pedirle al de la tienda, ¿no? Porque también es otro gasto para la tienda, así que todos hay que cuidar, ¿no? Saquillito. Lleve su saquillito, como nos dice Willy por este otro lado. Nos vamos con esta piecita musical. Gracias, amigos y amigas oyentes, hasta el día lunes.

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Así que ahora sí, nos vamos con ese dato.

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0: Nuestro barrio tiene su ídolo popular. Aquí, en este barrio tan modesto, tan humilde, nació nada menos que...
1: Y ahora con ustedes, el ídolo, ¡Tony Rodrigo!
0: Tony Rodrigo, el cantante de moda de la televisión, el famoso creador de Boquita de Caramelo, ese Tony Rodrigo que dicen que gana 100.000 cóndores por actuación. Dios me perdone, pero yo no sé qué diablos le ven a ese Tony. Pero evidentemente debo ser yo el equivocado, porque por algo será que las chicas se matan por tocarle la punta de la corbata y sus discos baten todos los récords de venta. Por supuesto, Tony ya no vive más en este barrio. Hace muchos años que se fue de aquí. Y ahora que es famoso y rico, menos. Pero aquí en el barrio hay adoración por Tony.
2: Es la gloria del barrio.
0: Confieso que nunca logré comprender qué gloria nos da el que Tony haya nacido aquí. Pero si todos lo dicen. Ahora, hace poco, se lanzó la gran noticia.
3: Tony Rodrigo está de novio con Vicky.
2: ¡Ay, sí, viste! ¡Con Vicky! ¡Qué divino!
0: ¿Y quién es Vicky?
3: Pero, padre, ¿cómo no vas a saber quién es Vicky? Esa locutora tan mona que hay en la televisión. Esa rubia que hace los avisos de las medias mororles.
2: Esa que guiña el ojo y dice, con medias mororles... Tengo a todos los hombres a mis pies.
0: Ahora no se puede leer una revista sin encontrarse con el romance de Tony y Vicky. La pareja soñada, como la llaman. Tony y Vicky en una fiesta. Tony y Vicky andando a caballo. Tony y Vicky tomados de la mano.
2: ¡Ay, qué monos están aquí! Son la pareja soñada.
0: Mirta, la pareja soñada. Estás hablando como la televisión.
2: ¿Y si son la pareja soñada? ¡Ay, qué divino si se casaran aquí, en San José!
0: ¡No, por Dios!
3: ¿Por qué? ¡Ay, sería precioso! ¿No le gustaría, padre, casarlos aquí?
0: Eso no sería un casamiento, sería una romería. Pero, ¿por qué cuento todo esto en mi diario?
4: Porque esta tarde yo volvía de hablar con don Simón de un problema de la cooperativa cuando, ya al llegar a la esquina, me salió al paso doña Clara excitada como una quinceañera.
3: ¡Padre! ¿Dónde se había metido? ¡Ay, lo buscan, padre! Hace como media hora que lo están esperando.
0: ¿Quién me busca?
3: Ya va a ver, padre. Usted va a ser famoso también.
0: ¿Y quiénes son esos frente a la puerta de la iglesia?
5: Habrá que ubicar las cámaras más atrás.
6: ¿Más atrás dónde? ¿Me quiere decir?
5: Pero se los tiene que ver de cuerpo entero.
6: Vicky va a llevar una cola así de larga. Se le tiene que ver toda la cola.
0: Buenas tardes.
6: Buenas. Oye... ¿Pero y dónde meto las cámaras? Esta iglesia es una porquería, no hay sitio para nada. ¿No podían casarse en otro lado?
7: Pero es un golpe bárbaro. Tony, el ídolo, se casa en la iglesita pobre del barrio en que nació. Un impacto, viejo. Hasta los bancos de la iglesia van a llorar.
0: Si me permiten.
6: Sí, bueno, pero dime, ¿dónde ubico las cámaras aquí y las luces?
7: Ingéniatelas de algún modo, hombre. El casamiento tiene que ser aquí. Ya está todo planificado. La semana que viene, Tony lanza una nueva canción. La música todavía no está terminada, pero la letra dice... Amor, novia angelical, quiero llevarte al altar de la iglesia pobre del barrio natal. ¿Te das cuenta? Ese disco se va a vender más que la Biblia.
6: Bueno, pero van a tener que entrar a la iglesia por aquí. Si no, no tengo de dónde tomarlo.
0: Oigan, ¿pero cómo por ahí? Esa no es la puerta de la iglesia.
6: Que sea lo que sea, la cuestión es que los podamos enfocar bien. Claro que después de ahí... ¿Cómo pasan adentro de la iglesia?
7: Eso no es problema. Echamos abajo esta pared y listo.
6: Sí.
0: ¿Cómo van a echar abajo esa...? Oigan, esta es mi casa.
7: No se preocupe, amigo. Nosotros pagamos. Sábanas Bad pagan 300.000 cóndores por la transmisión exclusiva de la boda. Así que tenemos rubro para cualquier gasto extra.
6: ¿Y adentro? ¿Cómo se desplazan las cámaras?
7: A ver, veamos. ¿Está abierto esto? Sí.
0: Pero oigan...
6: Oye... Pero es demasiado pobre. Esto es una iglesia muy miserienta.
7: Espérate que venga el decorador y ya vas a ver cómo la dejamos.
6: A ver, la alfombra aquí, ¿no? Sí. Tony entra por aquí.
7: Ahí está. Ahora, tac, corte a cámara 2. Ella sale por este lado. Se encuentran aquí al centro. Ella levanta la cabeza lentamente.

0: El cura me los va a tapar.
1: Al cura le decimos que se corra, que los case de costado.
0: A propósito, ese cura no viene más. Hace una hora que lo estamos esperando.
2: Si buscan al cura párroco, soy yo.

0: se me quedaron mirando con sorpresa, con cierta decepción.
1: ¿Usted es el cura? Perdone, no imaginé que...
2: La verdad, que usted mucho aspecto de cura no tiene.
0: ¿Y qué aspecto especial tienen que tener los curas?
2: No sé, pero ¿usted ve la telenovela de las 5? ¿Vio a Leiva? ¿Ese que hace de cura? Ese sí que parece un cura de verdad.
1: Bueno, padre, vamos a presentarnos. El señor es Isidoro Rivas, del canal. Y yo soy Willy Monti, el representante de Tony Rodrigo. Lo felicito. Su iglesia y usted se van a hacer famosos. Así que vaya preparándose. El 9 de noviembre a las 8 de la noche. Todavía hay como 4 semanas por delante, pero a nosotros nos gusta preparar todo con tiempo.
2: Por los detalles no se preocupe, nosotros nos encargamos de todo.
0: Oigan, pero vamos por partes. Ante todo, ¿los novios son creyentes?
2: Oye tú, aquí el padre pregunta si Tony y Vicky son creyentes.
1: No sé, nunca les pregunté. Deben de ser.
0: Deben de ser. Y así porque deben de ser, se van a casar por la iglesia.
1: ¿Pero y cómo no se van a casar por la iglesia? Sin ceremonia religiosa, sin Vicky con traje de novia y todo eso, no hay nota. Además, ¿no es lo que usted quiere, acaso, que todos se casen por la iglesia?
0: Pero tiene
2: Oye,
0: que tener...
2: ven un poco, las flores, ¿dónde van?
1: Todo lo largo, todo,
0: escuche,
1: todo lleno de flores.
0: Yo tengo que aclararle.
2: ¡Jazmín! Pero... ¡Blanco, no! El blanco en televisión sale espantoso.
1: No crisantemos amarillos, ¿ok?
0: Escuche, pero yo no caso a nadie. A nadie sin conocerlos primero. Sin saber por qué quieren casarse por la iglesia. ¿Cuál es su fe? Si son conscientes de lo que significa el sacramento cristiano del matrimonio. Así que antes que nada tienen que venir los dos a hablar personalmente conmigo. Los dos juntos.
1: Bueno, ¿cómo no? El día antes para el ensayo general,
0: ¿verdad? No, el día antes no. Varias semanas antes. Porque después de la primera conversación, si nos entendemos... Tienen que venir lo menos 2 veces por semana a unas charlas de preparación para recibir el sacramento del matrimonio.
1: ¿Qué es eso?
0: Pero usted... ¿Así que los anoto?
1: Sí, claro, anótelos. La boda es el 9 de noviembre.
0: No. Lo de la boda todavía está por verse. Digo, para la primera entrevista. ¿Cómo se llaman?
1: ¿Cómo se llaman? Padre, Tony Rodrigo y Vicky.
0: Eso ya lo sé. Digo los nombres verdaderos.
1: Ah, esos que importan. Bueno, Tony Rodrigo es Antonio Rodríguez. Y Vicky se llama María Hinojosa.
0: Eso me suena mejor que Tony y Vicky. Entonces, quedamos en eso, ¿eh? Los espero para hablar con ellos. Que me avisen qué día vienen.
1: Sí, está bien.
0: Adviértales que sin
2: Oye,
0: eso...
2: Oye, ¿te parece que un foco de 500 vatios aquí será suficiente?
0: Ah, ¿y ahora qué hablan de eso? Les quiero advertir otra cosa importante. Aquí no hay casamientos de lujo. No hay adornos especiales ni nada de eso.
2: Sí, padre, no se preocupe. Los adornos los traemos nosotros.
0: No. Quiero decir que en esta parroquia no están permitidos los casamientos de lujo. Acá todo el mundo se casa igual. Casamientos sencillos. Para unirse, no para lucirse.
1: Sí, claro, por supuesto. Descuide, padre, todo sencillo. Sí, ese es justamente el efecto que buscamos.
2: Willy, ¿y la orquesta? ¿Dónde ubicamos a la orquesta?
0: ¿Qué orquesta? Pero no les acabo de decir...
1: Perdón, padre, un momentito que tenemos que estudiar un detalle importante. Tú, flaco, ¿trajiste el flash? Ve ganando tiempo entre tanto, ve tomándole unas fotos al padre.
0: ¿Fotos?
1: Y para unas notas en los periódicos, va a quedar bonita la nota. El padre Clemente...
0: Vicente.
1: Digo, Vicente, el mismo que lo bautizó y le dio la primera comunión, se dispone ahora a casar al célebre Tony Rodríguez.
0: ¿Cómo que bauticé? Si yo ni lo conozco personalmente a Tony. Cuando Tony fue bautizado, yo todavía debía estar en el seminario.
1: Bueno, padre, no. Si nos vamos a fijar en cada detallecito, si usted fue el que lo bautizó o no lo bautizó, si Tony y Vicky son más creyentes o menos creyentes... Aquí para la foto, padre, por favor. Ay, lástima que no esté en ropa más de cura, ¿eh?
0: Entonces quedamos en que los novios vienen esta misma semana...
2: ¿Y Willy? ¿Para cuál?
1: Ya voy, no soy Dios, no puedo estar en todos lados a la vez.
0: Octubre 16.

0: Bueno, después de tanto alboroto, ha pasado toda la semana sin que Tony y su novia aparecieran por la parroquia. Señal de que, al saber mi posición, han desistido de la idea de casarse aquí. Confieso que siento un gran alivio. Eso sí, al menos por cortesía, podrían haberme mandado avisar que han cambiado de idea. Octubre 20. Hoy vino una parejita que quiere casarse, Rosa y Luis Alberto. Muchachos modestos del barrio que van a formar su hogar, cristianos sinceros. ¿Y qué día quieren casarse?
1: El 9 de noviembre.
0: ¿El 9 de noviembre?
1: ¿Hay algún problema, padre?
0: No, ninguno. Había otra pareja que había pedido esa misma fecha, pero se ve que han desistido porque no vinieron nunca por acá. De modo que la fecha es para ustedes. Y para las charlas de preparación, ¿qué días les vienen bien? Octubre 25.
1: ¡Ay, padre! Entonces resultó cierto.
0: ¿Qué cosa?
1: Que Tony y Vicky se van a casar aquí. ¡Qué belleza!
0: No, sí.
1: Pero si anoche en la tele, en el show de Tony, lo anunciaron.
0: ¿Qué anunciaron? ¿Qué?
1: Eso, que Tony y Vicky se van a casar aquí. Estuvo tan emocionante. En casa lloramos todos.
0: Pero es un error, tiene que ser un error. Si yo le dije bien claro al Monty ese y no han venido acá para nada. Ni han llamado siquiera.
2: Octubre 31.
1: Padre, se vio en Teleconfidencias.
0: ¿Qué? ¿Yo en Teleconfidencias?
1: Fíjese, su foto y una nota preciosa. La única lástima es que se equivocaron y le pusieron Padre Clemente. El Padre Clemente que bautizó a Tony Rodrigo.
0: ¿Cómo? ¡Qué grandísimo embustero! Si le dije
1: el Padre Clemente nos dice: estoy lleno de alegría y de emoción. Jamás olvido a Tony de niño cuando con su vocecilla de ángel cantaba en los casamientos en el coro de mi iglesia.
0: ¿Pero qué fábulas son esas?
1: Ay, yo me emocioné tanto cuando lo leí.
0: Pero si usted sabe que nada de eso es cierto.
1: Sí, pero es emocionante. Y ahora, el 9, Tony, convertido en un astro famoso, esposará a su Vicky en esta misma humilde iglesia de su barrio donde cantó de niño. Porque Tony es así, sencillo como el corazón del pueblo.
0: Pero siguen diciendo que él se va a casar aquí. ¿De dónde sacan eso? Voy a llamar a pedir que corrijan ese dichoso error.
2: Pero por más que llamé al canal y a todas partes, no fue posible hablar ni con Tony, ni con su representante, ni con nadie. Esto ya empieza a ponerse fastidioso.

0: Noviembre 6. La cosa sigue creciendo como una bola de nieve. En el barrio todos están enloquecidos con la dichosa boda.
1: ¡Ay, padre! ¡Va a estar divino!
0: Y no hay quien les saque la idea de la cabeza, quien los convenza de que todo es un malhadado error de los periódicos.
1: ¡Padre! Lo llaman por teléfono, de larga distancia.
0: Otra llamada. Ese bendito teléfono no deja de sonar un momento. ¿De dónde llaman ahora?
1: De Monte Grande, del club de admiradoras de Tony Rodrigo. A ver si para el casamiento de Tony les pueden reservar 6 asientos bien adelante.
0: ¿Pero qué se creen que es esto? ¿Un teatro?
2: Noviembre 8. Y finalmente esta tarde apareció un gran camión y se detuvo frente a la iglesia. Venía cargado de alfombras, adornos, reflectores, atriles y no sé cuántas cosas más. Salí corriendo a la calle. Ya estaba llegando un segundo camión. El equipo móvil del canal de televisión. Traían cámaras, micrófonos, proyectores. La gente del barrio empezó a juntarse en la acera.
3: ¿Vieron? Yo sabía. Yo estaba segura de que el casamiento iba a ser aquí.
1: Ah, padre, nos quería engañar, ¿eh?
3: Nos quería dar la sorpresa.
4: Ustedes, los del camión, no descarguen nada.
5: Permiso, abran paso.
6: Buenas tardes, padre, ¿qué tal? Venimos a empezar a aprontar todo para la boda de mañana.
4: ¿Qué boda? ¿No le dije bien claro que si los novios no venían primero a hablar conmigo? Y no vinieron. A las charlas de preparación, tampoco. Yo así no caso a nadie.
6: ¿Cómo? ¿No vinieron? Bueno, padre, usted es un hombre inteligente, no va a hacer cuestiones ahora por ese detallecito.
4: Además, como no vinieron, la fecha de mañana ya está dada. Aquí mañana se va a casar otra pareja, ¿eh? Así que ya no hay nada que hacer.
6: Bueno, eso tampoco es problema. Esos otros se pueden casar antes, más temprano. Usted me los casa rapidito y... Todo tiene arreglo, ¿eh, padre? Muchachos, empiecen a descargar.
4: ¡No descarguen nada!
6: Pero, padre, me extraña. ¿Por un capricho va a despreciar esta oportunidad única? Piense que su iglesia se va a hacer famosa. Famosa y algo más. Ya los fabricantes de sábanas Bad piensan donar mañana 50.000 cóndores para las obras de su parroquia, como homenaje a la iglesia en que se casa Tony.
1: ¿50.000 cóndores?
3: Todo lo que se puede hacer con eso.
6: Y eso no es más que el principio. Una vez que se haga popular, le van a llover las donaciones. La popularidad es una mina de oro, se lo digo por experiencia. Piense un poco, padre. ¿Usted sabe lo que significa para su iglesia que digan Tony Rodrigo se casó aquí? ¿Lo que significa para usted poder decir yo casé a Tony Rodrigo?
4: Sí, estoy pensando. Pensando en lo que significa para mi iglesia decir aquí no se pudo casar Tony Rodrigo. Lo que significa decir yo no casé a Tony Rodrigo. Una vez, por lo menos, hubo un hombre que no se dejó manejar, que no se dejó llevar de nariz por la publicidad. Un hombre que se enfrentó con Tony Rodrigo y con la televisión y con todo eso. Hizo un látigo con cuerdas y echó a los mercaderes fuera del templo. Y les dijo, saquen todo esto de aquí. No conviertan la casa de mi padre en un mercado.
6: Pero padre, ahora usted ya no se puede echar atrás. Y está todo arreglado, programado, anunciado.
1: Seguro, padre. Ahora todo el barrio espera.
3: Toda la ciudad. Van a venir de todas partes.
0: Seguían presionándome. No sé si finalmente, ante tantas presiones, yo hubiera terminado por ceder. Creo que no. Pero de todos modos, en ese momento sucedió algo que terminó de decidirme. Vi llegar a Rosa y Luis Alberto. Habían visto los camiones, los preparativos, la gente y, claro, se habían alarmado.
7: Pero entonces, al final, padre, ¿quién se va a casar mañana aquí?
4: ¿Quién? Ustedes, por supuesto.
2: Noviembre 9. Esta mañana por la televisión empezaron a pasar unos comunicados cada pocos minutos. Encontraron una excusa elegante, que en vista de la enorme afluencia de público esperada para la boda de Tony Rodrigo, se había resuelto trasladar la ceremonia a una iglesia más grande, la Basílica de Nuestra Señora del Carmen. De modo que, desde hoy, soy el que no casó a Tony Rodrigo. Sé que muy pocos me comprenden, que me he ganado la antipatía de muchas personas en el barrio por lo que llaman mi empecinamiento, mi capricho, mi negativa, que encuentran absurda, de casar al ídolo. Pero lo cierto es que esta noche, señor, los que se casaron en nuestra iglesita fueron Rosa y Luis Alberto, sin vestido largo, sin alfombras rojas, sin más que unas pocas flores, sin reflectores, sin televisión, pero con profundo amor. Y yo sentí, señor, que entre los pocos que concurrieron a la boda, tú estabas presente.

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0: ¿Cómo están, amigos? Buenas tardes, bienvenidos a las informaciones. Estos son nuestros titulares.
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0: Pese a la subida en el tipo de cambio, el ministro de Economía asegura que el dólar se estabilizará o caerá las siguientes semanas. Parlamentarios del Partido Demócrata Cristiano expresan su preocupación por la subida del dólar y esperan que el gobierno busque acciones para la estabilización de la divisa. La Cámara de Exportadores califica como una medida improvisada la congelación de las tarifas de los combustibles en el país y pide al gobierno una reforma económica total. El alcalde de la ciudad de Cochabamba considera que congelar el precio del combustible cuida la economía de la población. La policía sospecha que promotores de los bloqueos huyeron al exterior y alista coordinación internacional para su búsqueda. El órgano ejecutivo inicia reuniones de coordinación con el legislativo para perfilar el tratamiento de paquete de leyes. Trabajadores del relleno sanitario Sacachuru de La Paz realizarán una kermés para pagar sueldos porque desde la alcaldía no se les realiza el desembolso. La defensa de las dos mujeres aprehendidas por tráfico de armas en Viru Viru alega que desconocían el contenido del bolso que transportaban. La Armada Boliviana destruye 5 campamentos de minería ilegal en el río Tequejé de La Paz, luego de una travesía de 2 días. El viceministro de Transporte responsabiliza al contrabando por la falta de combustible. Estas y otras informaciones aquí en su noticiero Bolivia en Contacto.
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0: Un gran abrazo para todos ustedes, amigas, amigos, oyentes de su noticiero Bolivia en Contacto. Pese a la subida del tipo de cambio, el ministro de Economía asegura que el dólar se estabilizará o caerá las siguientes semanas.
3: En conferencia de prensa, el ministro de Economía, Gabriel Espinosa, aseguró que en las próximas semanas habrá una estabilización o incluso podría registrarse una baja debido a la liquidación de divisas que se espera de sectores exportadores. También ha explicado que el sector minero está volviendo a regularizar su trabajo de las exportaciones luego de los bloqueos. Por tanto, se sentirá de nuevo esto de en cuanto a liquidación de sus dólares en las próximas 2 o 3 semanas, dijo el ministro. A esa situación agregó que Bolivia está ya en camino a firmar varios acuerdos con organismos multilaterales para reforzar las reservas, manifestó la autoridad.
4: ¿Y de dónde van estos dólares? De distintas fuentes, exportaciones. Hoy día el sector minero está volviendo a regularizar su trabajo. Las exportaciones dejaron de recibir los pagos durante más de 50 días, por lo tanto esa llegada de divisas se ha frenado. Hoy día estamos volviendo a ver que empieza a haber mineros que están liquidando sus dólares. Se va a sentir en las próximas 2 o 3 semanas. Siempre que les he dicho que el dólar iba a moverse a un lado o a otro, termina moviéndose ahí. Porque nosotros tomamos información y hacemos declaraciones con datos, no es una opinión. Les puedo asegurar que las próximas 2 o 3 semanas vamos a tener una estabilización, sino una caída de la cotización, porque se vienen varias liquidaciones de divisas por parte del sector exportador. Y a eso sumémosle que, insisto, Bolivia está ya camino a firmar varios acuerdos con organismos multilaterales. Esto va a reforzar las reservas. No es plata para que vayamos a comprar, vayamos a malgastar como en el pasado, porque se están ordenando las cosas. Como les decía, en el plan, había que ordenar el precio de los combustibles, había que ordenar el precio del dólar. Hay que ordenar todavía algunas cosas, pero ya se está ordenando la casa.
3: El ministro también ha señalado que el nuevo escenario, el dólar, va a flotar poco a poco, dijo. Y en ese sentido, la gente debe entender que la manera de tener estabilidad es generar dólares. Graciela Dorado Alanoca, Herbo La Paz.
0: Son las 12:05. Parlamentarios del Partido Demócrata Cristiano expresan su preocupación por la subida del dólar. Esperan que el gobierno busque acciones para la estabilización de la divisa.
5: Algunos parlamentarios del Partido Demócrata Cristiano han expresado su preocupación por la cotización del tipo de cambio del dólar, que ha ido en aumento los últimos días. La senadora Ana Crispin consideró equivocada la flexibilización del tipo de cambio que se debería realizado desde el Ministerio de Economía, porque no estaría dando certidumbre a la población.
6: Que el dólar se mantenga de esta manera no ayuda a los comerciantes, a los minoristas ni a los ciudadanos, porque no le pones un tope. Lo que se debería haber hecho es de manera progresiva, ya que tenga que ir subiendo el dólar, pero no dejarlo libre al vendrío. Prácticamente el dólar va a subir desde ese momento de 6.96 y dejarlo a 9, que estaba hace unos días atrás. Ahora ha subido los 10 y día con día no sabemos si va a seguir subiendo o va a parar.
5: Así también el senador del PDC, Nicanor Coche, indicó que el gobierno estaría preocupado, sin embargo habrían expresado que en los próximos días se estabilizará este tipo de cambio.
7: Justamente eso se ha manifestado, ¿no? Pero ellos han dicho que van a prever a través del Ministerio de Economía. Justamente sería importante tener un margen de un precio, pero también un tope hacia arriba. No más de 10 bolivianos sería un tope, ¿no? Pero como se ha hecho conocer anoche, entonces seguramente los ministros, el ministro de Economía, tanto Banco Central, van a hacer movimientos que se debe hacer en tema económico.
5: Desde Unidad, la diputada Julieta Jiménez pidió tranquilidad a la población porque entiende como natural estos cambios en la cotización del dólar hasta una estabilización en el corto tiempo.
8: Estar cotizando al dólar, nosotros también tenemos que servirnos los compradores y tenemos que ir a comprar cuando esté el dólar en 9.80, en 9.60. Esa es la flexibilidad, ¿no? O sea que no hay que asustarse.
5: Rodrigo Fernández, Herbol, La Paz.
0: Son las 12:08. Vamos con informaciones desde Cochabamba con Wilson Gisbert. Wilson, buenas tardes, bienvenido.
9: Muy buenas tardes, amigas y amigos. Saludos cordiales desde Cochabamba. La Cámara Nacional de Exportadores de Bolivia califica como una medida improvisada la congelación de las tarifas de los combustibles en el país y pide al gobierno una reforma económica total.
10: El presidente de la Cámara Nacional de Exportadores, Osvaldo Barriga, ha señalado que la medida tomada por el gobierno de congelar los precios de los combustibles por los próximos 6 meses hasta enero del 2027 es una medida improvisada, además de política. El presidente de los exportadores ha cuestionado la falta de valentía del presidente de sincerar la economía del país para con la población.
11: Creemos nosotros improvisada, cuidando un poco la visión política y no mirando el mediano plazo. Los hidrocarburos están subiendo de precio por la guerra en Irán. Y mientras esos hidrocarburos siguen subiendo y nosotros mantenemos los precios fijos, seguimos gastando más de lo que nos ingresa. Y obviamente, al no haber una ley de hidrocarburos, que es donde está el problema, no vamos a poder tener una solución definitiva. Bolivia necesita que se aprueben leyes de hidrocarburos, leyes de minería, ley de exportaciones, ley de exportación de servicios, ley de inversiones, ley de electricidad. Señores, Bolivia necesita avanzar y no seguir estancada por miedo a los bloqueos que han habido durante 50 días, donde no hubo mano dura con los bloqueadores y los promotores de estos bloqueos. Graduales. Esa es la calificación que le damos. Y la gradualidad no es buena en este momento en Bolivia. Bolivia necesita gestión de shock y no gradualidad.
10: Informó Luis Vargas, Repio 12, Herbol, Cochabamba.
9: Y para el alcalde de Cochabamba, Manfred Reyes Villa, congelar el precio del combustible cuida la economía de la población.
12: El alcalde de la ciudad de Cochabamba, Manfred Reyes Villa, Se refirió a la determinación del gobierno de congelar el precio del combustible por 6 meses mediante el decreto supremo 5652, porque cuida la economía de la población, según manifestó.
13: Me parece una medida para cuidar, digamos, la economía de la población. Evidentemente esto daña la economía del Estado, del país, pero se está cuidando la economía de la gente, porque el hecho de subir los carburantes en este momento significaría que se eleva la canasta familiar totalmente, ¿no? Pero sin embargo, además deberían tomar algunas medidas, como que la libre importación de cualquier ciudadano pueda traer los carburantes, no solamente gasolina y diésel, y vender al precio internacional, y los que quieren y los que pueden, pues van y cargan ese precio, y el resto de la población pueda cargar, digamos, con el precio subvencionado.
12: Al mismo tiempo, lamentó que no se puede reactivar el aparato productivo por la falta de diésel.
13: Lamentablemente eso nos perjudica y por eso es importante que el gobierno pueda avanzar más rápido en este tema, sobre todo el diésel. El diésel es el que mueve todo el aparato productivo. Nosotros mismos funcionamos a diésel, ya hubiéramos tenido ya el 90% de avance en esta obra, que nos perjudica la falta de diésel, ¿no es cierto? Entonces, ojalá que esto se pueda solucionar. Nos dijeron que hace más de 2 semanas ya iba a estar solucionado, ahora nos dicen que hasta fines de mes. A ver, no sé si tanta gente podrá aguantar aquello que vive justamente del aparato productivo de nuestro país.
12: En el informe, Iván Camacho, de Radio Canchaparlaspa, Herbol Cochabamba.
9: 12 del mediodía con 12 minutos.
0: La policía sospecha que promotores de los bloqueos huyeron al exterior y alista a coordinación internacional para su búsqueda.
14: La policía investiga el paradero de algunos de los principales promotores de los recientes bloqueos de camino y sospecha que varios de ellos habrían abandonado el país para evadir las investigaciones. Ante esa posibilidad, anunció que coordinará con autoridades de países vecinos para dar con sus ubicaciones.
15: Entendemos que muchos de ellos han huido. Estamos para verificar si realmente han salido. Y de todas maneras se va a coordinar con los países vecinos para que esta gente retorne al país y pueda asumir defensa y demostrar la inocencia o culpabilidad. Tenemos información de que todo el mundo haya salido del país de Vietnam, pero eso tiene que ser corroborado.
14: El comandante general de la policía boliviana, Mirko Sokol, afirmó que los responsables de las movilizaciones deberán responder por las consecuencias que dejaron los bloqueos, entre ellas la muerte de personas, el desabastecimiento de alimentos y medicamentos, además del riesgo al que fue expuesta la población.
15: Y esos delitos tienen que ser investigados y los autores obviamente van a ser puestos a disposición de la autoridad competente. Ya las instancias pertinentes, como son la Fuerza Especial de Lucha contra el Crimen e Inteligencia, están realizando el trabajo correspondiente.
14: Sokol explicó que la investigación avanza de manera progresiva y que las acciones policiales se ejecutan tras un análisis de los elementos recolectados con el objetivo de identificar y aprender a quienes sean vinculados con los hechos registrados durante los bloqueos. Por este caso ya fueron detenidos el dirigente de la Federación Tupac Katari, Vicente Salazar, y otros dirigentes salteños investigados por promover las medidas de presión donde pedían la renuncia del presidente Rodrigo Paz. Omar Escobar Mamani, Herbo La Paz.
0: Son las 12 con 14 minutos.
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2: Son las 12:19. El órgano ejecutivo inicia reuniones de coordinación con el legislativo para perfilar el tratamiento de paquete de leyes.
3: El vocero presidencial ha informado que el Ejecutivo ha iniciado una serie de reuniones de coordinación con las distintas bancadas en la Asamblea Legislativa Plurinacional para perfilar el tratamiento del paquete de leyes para los cambios que necesita el país en distintas áreas como la minería, hidrocarburos e inversiones. El vocero presidencial indicó que esta es una respuesta a los pedidos de coordinación que hacían distintos parlamentarios para abordar las leyes estructurales.
4: Que se ha celebrado con la presencia del presidente Rodrigo Paz Pereira, que ha liderado la reunión. En esta reunión han estado presentes diputados de distintas bancadas, de la mayoría de las bancadas en realidad, y se ha dado inicio también a ver cuáles son los cimientos metodológicos que se van a tomar en cuenta en esta coordinación. Y quisiéramos remarcar en esto, esta es la forma en la cual vamos a trabajar, coordinar con cada uno de los poderes del Estado de manera detallada, explicando nuestro proceder y lo que se han puesto son los cimientos. De hecho, reitero, se está llevando a cabo todavía la reunión, pero se han puesto los cimientos de ese accionar.
3: Así, el vocero presidencial José Luis Gálvez indicó que en los próximos días se esperan tener reuniones con las brigadas parlamentarias para luego presentar este paquete de leyes a la Asamblea Legislativa para encarar la socialización con la sociedad civil. Rodrigo Fernández, Herbol La Paz.
2: Son las 12:21.
5: Para el transporte libre, congelación de tarifas de combustibles es la antesala a la eliminación de la subvención y advierten con un nuevo incremento del precio de los pasajes.
6: El transporte libre en Cochabamba cuestiona la medida tomada por el gobierno de congelar el precio de los combustibles hasta el 2027. Señalan que este hecho es la antesala a la quita total de la subvención de los carburantes para la siguiente gestión.
7: Indicamos desde Cochabamba que parecería que fuera un previo que ellos están indicando de que ya para el año va a tener un nuevo costo, un nuevo precio, y estimamos que no va a ser pues con una rebaja, más al contrario, va a ser con un aumento o la alza total de la subvención, ¿no? Estos anuncios, por eso digo, simplemente lo que generan es malestar y alarman a la población, más al contrario de querer promover políticas que mejoren nuestra situación, pues hoy por hoy el anuncio que nos está dando que solo faltan, 6 meses faltan para que vence el año, y solo durante 6 meses van a poder garantizar lo que es el abastecimiento de combustible. Así lo hemos entendido nosotros y así claramente lo ha explicado el vocero, que hasta el mes de enero van a garantizar el combustible, ya sea en diésel, gasolina, en GNV y hasta en GLP, ¿no? Pero posterior a eso ya se va a reformar o se va a levantar totalmente la subvención, eso de una manera indirecta ya lo ha dicho, porque en ninguna parte de su discurso ha dicho que posiblemente hasta de enero pueda rebajar el combustible, no, más al contrario, ha indicado que ya se va a actualizar a precios internacional.
6: El dirigente del transporte libre, Mario Ramos, añadió que una posible nivelación de precios de los combustibles a cotización internacional, la misma provocará el incremento de pasajes y fletes en el transporte, además de el precio de los alimentos en los mercados.
7: Esto va a generar una total controversia, no solo para el sector del transporte, sino para todos los sectores, porque automáticamente todos saben, y lo digo desde ahora, para que no nos echen la carga, no nos culpen, y no estén hablando que el transporte no más está sometiendo al pueblo, sino que automáticamente nosotros vamos a tener que nuevamente ajustar las tarifas de transporte, los fletes. Estamos hablando que para el próximo año, a principios de meses, ya vamos a estar tocando ese tema, y en un efecto rebote, en un efecto dominó, es que también la misma población va a hacer los incrementos de lo que son sus haberes en gananciales. Estamos hablando de la gente de a pie que va a hacer subir sus productos y esto va a desvalorizar lo que es totalmente nuestra moneda.
6: Informó Luis Vargas, el Pío 12, Herbol Cochabamba.
5: 12:23.
2: trabajadores del relleno sanitario Sacachur de La Paz realizarán una kermés para pagar sueldos porque desde la alcaldía no se les realiza el desembolso.
8: Trabajadores del relleno sanitario Alpacoma y Sacachuru en La Paz han señalado de que realizarán una kermés. Esto para pagar sueldos, porque desde el mes de enero la alcaldía municipal no les estaría desembolsando. Víctor Guayo, quien es el secretario general de los trabajadores, ha manifestado de que al menos 57 trabajadores serían los afectados, de los cuales 15 trabajadores se vieron en la obligación de firmar contratos eventuales.
9: Enero del 2026 estamos nosotros trabajando sin pago de salarios de parte del municipio, donde prácticamente hemos agotado todas las instancias hasta el momento. Ya tenemos resoluciones del Ministerio de Trabajo donde prácticamente se evidencia no hay ninguna desvinculación laboral. Además de eso, también hay orden de cumplimiento de pago de salarios. Además de eso, aparte de eso, ya también ha salido un orden de cumplimiento del juez. Entonces, en ese sentido, los de la alcaldía no quieren dar cumplimiento a esas resoluciones. En ese sentido, nosotros ya prácticamente muy agotados, donde 6 meses que estamos sin pago de salarios, a la vez donde la situación de canasta familiar ha subido. En ese sentido, nosotros ya completamente estamos en una situación de supervivencia. Eso queremos hacer conocer a la población en general. Por esa situación, nosotros el día de mañana estamos realizando un kermés solidario para recaudar algún fondo en beneficio de los trabajadores, porque en sí la alcaldía no tiene esa voluntad de solucionar hasta el momento.
8: El representante también ha señalado de que la deuda asciende a 500,000 de bolivianos. Graciela Dorado Alanoca, Herbo La Paz.
2: Son las 12:28.
5: La Fuerza Especial de Lucha contra el Crimen realizó la aprehensión de una persona que intentaba poner en circulación billetes falsos de 200 bolivianos en el municipio de Yayagua. Héctor Mariaca con el informe.
10: Gracias y buenas tardes. La Fuerza Especial de Lucha contra el Crimen ha reportado en el municipio de Yayagua, norte de Potosí, la aprehensión de una persona de 37 años de edad intentando introducir al mercado local billetes falsificados de corte de 200 bolivianos. La aprehensión de esta persona se realizó el jueves 9 de julio a denuncia de vecinos en la avenida norte de Potosí. Algunos vecinos en la zona 10 de este municipio alertaron cuando esta persona realizó compras de productos con billetes falsos de 200 bolivianos de algunas tiendas de barrio. El coronel Luis Alejandro Meneses, comandante regional de la policía del norte de Potosí, en el informe decía lo siguiente.
11: Se ha podido aprender a una persona de sexo masculino que en su poder tenía un billete de 200 bolivianos falso. Sin embargo, ha sido reconocido por las víctimas, puesto que el día 8, el día miércoles 8 de julio, había procedido a hacer compras en una tienda de barrio, en lo que es ubicado en la zona 10, calle Mariscal Sucre, Plaza Vanguardia, donde estaba una menor de 17 años, ¿no? Su mamá había salido a dejar almuerzo. Es en ese ínterin que esta persona llega a la tienda y hace unas compras. Vemos acá algunas de las compras que ha realizado, que se le ha encontrado en su poder, ¿no? En una mochila. Esta persona hace la compra y paga con un billete de 200 bolivianos. Hace unas compras pequeñas, ¿no? Recibe el cambio y se retira. Posteriormente llega una persona de sexo femenino y también hace el pago de 200 bolivianos y hace unas pequeñas compras, ¿no? Circulación del billete falso, ¿no?
10: En su poder de esta persona se ha decomisado 5 billetes de 200 bolivianos falsificado. Además hay otra persona que se dio a la fuga y está siendo averiguado, investigado por la Fuerza Especial de Lucha contra el Crimen. El caso pasó a la Fiscalía para su averiguación e investigación, dijo la autoridad de la policía. En el informe, Héctor María Casonero, Zed Pio 12, Herbol Norte Potosí.
5: 12:28.

0: bolso que transportaba. Vamos a escuchar a Carla Robledo, representante legal de las dos mujeres aprendidas por presunto tráfico de armas.
1: Instalaciones para poder acompañarlas a que presten su declaración informativa, las cuales no se van a abstener, van a declarar, ya que ellas no tenían conocimiento de lo que contenía los bolsos, y vamos a esclarecer todos estos hechos y vamos a dar los nombres de las personas que enviaron el bolso, ¿no?
2: ¿Quiénes son estas personas?
1: Bueno, esto es ellos tienen una empresa en la cual brindan servicios para traer cosas de Estados Unidos, ¿no? Como hoy está muy en moda el tema de personal shopper. Entonces esta persona envía este bolso para que se los traigan hasta la ciudad de Santa Cruz, diciendo que eran unos repuestos. Entonces mis defendidas cumplen con su trabajo, que es traer las maletas hasta la ciudad de Santa Cruz sin tener conocimiento de lo que contenía los bolsos, ¿no? Esto vamos a esclarecerlo ante las autoridades para poder colaborar con la investigación.
0: Palabras de Carla Robledo, representante legal de las dos mujeres aprehendidas por presunto tráfico de armas. Las 12:30.
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0: Perdón, la armada boliviana destruye 5 campamentos de minería ilegal en el río Tequeje de La Paz, luego de una travesía de 2 días. La Armada Boliviana informó que ha destruido 5 campamentos de minería ilegal en la cabecera del río Tequeje, en el municipio de Ixiamas, departamento de La Paz, en un operativo que requirió una travesía de más de 2 días por zonas de difícil acceso. El operativo fue ejecutado por la Capitanía de Puerto Mayor Río Beni y la base naval Ballivián, en coordinación con guardaparques del Parque Madidi. La Armada informó que el personal recorrió durante más de 2 días zonas montañosas, laderas rocosas, ríos y terrenos de difícil acceso hasta llegar a uno de los sectores más remotos del área protegida, donde constató la explotación ilegal de oro aluvial. Como resultado de la intervención, fueron destruidos 5 campamentos clandestinos y se inutilizaron bombas de agua, tolvas, mangueras, ductos, plataformas de explotación y otros equipos empleados para la extracción ilegal de oro, indicó la institución. Según la Armada, la afectación económica ocasionada a los responsables de la actividad ilegal asciende aproximadamente a 200.000 bolivianos. Son las 12:35.
2: Garantizar la venta de combustible y de dólares demandan los transportistas libres de Cochabamba.
11: Los transportistas del sector libre piden al gobierno central garantizar el abastecimiento de diésel y gasolina a los surtidores para acabar con las colas. Los choferes advierten que la falta de combustible está ocasionando otra vez la subida de precios de los productos de la canasta familiar por falta de transporte para el traslado de la producción a los centros de consumo y también de insumos a las fábricas e industrias.
12: El gobierno ha indicado que simplemente va a garantizar los precios hasta el mes de enero del 2027, ¿no? Lo que en compromiso para asumir la gestión habían indicado que no van a tocar los precios del combustible, que más al contrario va a mejorar la situación y garantizaban el abastecimiento al 100%, lo que hoy por hoy no están pudiendo hacer. Esto va a generar una total controversia, no solo para el sector del transporte, sino para todos los sectores, porque automáticamente todos saben, y lo digo desde ahora, para que no nos echen la carga, no nos culpen y no estén hablando que el transporte nomás está sometiendo al pueblo, sino que automáticamente nosotros vamos a tener que nuevamente ajustar las tarifas de transporte, los fletes. Estamos hablando que para el próximo año, a principios de meses, ya vamos a estar tocando ese tema. Y en un efecto rebote, en un efecto dominó, es que también la misma población va a hacer los incrementos de lo que son sus haberes en gananciales. Estamos hablando de la gente de a pie que va a hacer subir sus productos y esto va a desvalorizar lo que es totalmente nuestra moneda, ¿no? Es un efecto a gran escala.
11: Los choferes añaden que la falta de combustible se debe a la falta de dólar y la iliquidez que tiene el gobierno.
12: No tenemos un dólar oficial, estamos con el pesar en la boca a ver si mañana estará 10, se mantendrá, o pasado mañana va a estar 11 o va a rebajar, ¿no? Entonces, estas políticas que está generando el gobierno no garantizan la estabilidad económica de nuestro país, no garantizan que podamos recapitalizarnos, más al contrario, que vivamos con el pesar en la boca de decir si mañana tendremos unos mejores resultados.
11: Walter Zeta, Red Pio 12, Herbol, Cochabamba.

0: Buenas tardes, amigos oyentes de la Red Pío 12, las 12:36. Empezamos esta edición informativa para hoy día viernes 10 de julio. A continuación, estos nuestros titulares.
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0: Tráfico y Vialidad confirma la llegada de un carro cisterna con 17.000 litros de gasolina y 7.000 litros de diésel al nuevo surtidor de combustible, municipio de Yayagua, norte de Potosí. Habrá nuevo reclutamiento de premilitares para el regimiento Illimani del 13 al 15 de julio, según la Dirección Distrital de Educación de Yayagua. La policía pide a la población denunciar a las personas que trafiquen animales silvestres en esta región del norte de Potosí. El Código Penal castiga con 2 a 6 años de cárcel a quienes cometan este delito. Este domingo se va a realizar la Feria del Helado Artesanal y el encuentro de los residentes uncieños. La Fuerza Especial de Lucha

0: Nuestra nota de apertura, la Fuerza Especial de Lucha contra el Crimen realizó la aprehensión de una persona que intentaba poner en circulación billetes falsos de 200 bolivianos en el municipio de Yayagua, norte de Potosí. La Fuerza Especial de Lucha contra el Crimen ha reportado en el municipio de Yayagua, norte de Potosí, la aprehensión de una persona de 37 años de edad intentando introducir al mercado local billetes falsificados de corte de 200 bolivianos. La aprehensión de esta persona se realizó ayer jueves 9 de julio a denuncia de vecinos en la avenida Norte de Potosí. Algunos vecinos en la zona 10 de Yayagua alertaron cuando esta persona realizó compras de productos con billetes falsos de 200 bolivianos el día miércoles 8 de julio. Esta misma persona, junto a otra, intentaban hacer circular billetes falsos. Los vecinos alertaron a la policía y la policía, a través de la Fuerza Especial de Lucha contra el Crimen, ayer aprehendió a esta persona. En su poder entraron 5 billetes de 200 bolivianos, billetes falsos. El coronel Luis Alejandro Meneses, comandante de la Policía Regional del norte de Potosí, informó que esta persona ya el día miércoles 8 de julio en la zona 10 del municipio de Yayagua hizo algunas compras con billetes falsos de 200 bolivianos en una de las tiendas. Los vecinos se dieron cuenta y le dieron seguimiento hasta que dieron con esta persona y lograron que la policía lo aprehenda el día de ayer. Esta persona ya habría comprado productos con 200 bolivianos, haciendo pasar estos 200 bolivianos que son falsos, dijo la autoridad de la policía, a tiempo de mencionar que no solamente es este sujeto, sino también había una mujer, pero que no lograron dar con el paradero de esta mujer.
1: A 10, donde se ha podido aprender a una persona del sexo masculino que en su poder tenía un billete de 200 bolivianos falso. Sin embargo, ha sido reconocido por las víctimas, puesto que el día 8, el día miércoles 8 de julio, había procedido a hacer compras en una tienda de barrio, en lo que es ubicado en la zona 10, calle Mariscal Sucre, Plaza Vanguardia, donde está menor de 17 años, ¿no? Su mamá había salido a dejar almuerzo. Es decir, paga con billete de 200 bolivianos. Hace unas compras pequeñas, ¿no? Recibe el cambio y se retira. Posteriormente llega una persona de sexo femenino y también hace el pago de 200 bolivianos y hace unas pequeñas compras, ¿no? Seguramente se han percatado de que era una menor de edad y ha sido fácil el así falso, ¿no? Posteriormente a este hecho, han podido identificar el día jueves, al día siguiente, que esta persona estaba tratando de hacer circular otros billetes falsos en esta zona, en lo que es altura del local Barba Negra, ¿no? Es en estas circunstancias que se han apersonado, han procedido a poner en conocimiento de la policía. La policía, la FELCC, se ha hecho presente inmediatamente y ha procedido a realizar las acciones investigativas. Tenemos la aprehensión por particulares que se les ha hecho firmar a las personas, ¿no? Son formalidades para el procedimiento en el Ministerio Público y, bueno, hemos podido hacer una verificación en diferentes centros de hospedaje. No se ha podido ubicar dónde estaba esta persona, ni tampoco hemos podido identificar a la persona de sexo femenino. Esta persona se ha rehusado a hacer conocer, sin embargo, ha manifestado en la entrevista preliminar policial que se ha hecho que él habría habría vendido un celular en el barrio chino, en la ciudad de Oruro. Le habrían pagado con estos billetes, es lo que él manifiesta, ¿no? Sin embargo, él ha venido acá, a Yayagua, a hacer circular estos billetes falsos. Se le ha encontrado un billete en posesión y otros 4 billetes que habría hecho circular ya con compras pequeñas, ¿no? Esta figura se adecua a lo que dice el artículo 186 de nuestro Código Penal, falsificación de moneda. En una parte que indica que el que falsificare moneda metálica o papel moneda de curso legal, nacional o extranjera, fabricándola, alterándola o cercenándola. Pero el señor se acomoda su figura en la segunda parte donde dice y el que la introdujere, expendiere o pusiere en circulación será sancionado con privación de libertad de 2 a 8 años, ¿no?
0: Declaraciones del comandante de la Policía Regional del Norte de Potosí, el coronel Luis Alejandro Meneses, quien ha advertido a la población, al sector del comercio, sobre todo, tener mucho cuidado con los billetes de corte de 200 bolivianos. Deben verificar porque esta persona ya ha introducido por lo menos 4 billetes en sus declaraciones a la Fuerza Especial de Lucha contra el Crimen. Ha reconocido que 4 billetes ya habría puesto en circulación, billetes falsos en el municipio de Yañagua. De esta persona se lo ha secuestrado 5 billetes de corte de 200 bolivianos falsos, respectivamente, en el trabajo de averiguación e investigación que realizó la Fuerza Especial de Lucha contra el Crimen. Por tanto, mucho cuidado, dijo el comandante de la Policía Regional del Norte de Potosí, hay que verificar siempre, sobre todo los billetes de 200 bolivianos, mencionó la autoridad de la policía, tomándose en cuenta que no solamente es esta persona, hay otra mujer también que no se ha logrado dar, prácticamente escapó esta persona, y la Fuerza Especial de Lucha contra el Crimen está tras de esta persona para aprenderla, porque tomándose en cuenta que también está haciendo circular billetes falsos de 200 bolivianos. Hay que alertar a la población, dijo el comandante de la Policía Regional, sobre todo al comercio, a las comerciantes, tener mucho cuidado en las tiendas de barrio, verificar siempre esto de los billetes de corte de 200 bolivianos.

0: Vamos con otra información. Y la unidad de tráfico vialidad de la alcaldía de Yayagua ha confirmado que llegó carro cisterna con 17 mil litros de gasolina y 7 mil litros de diésel al nuevo surtidor de combustible al municipio de Yayagua, norte de Potosí. El licenciado Vladimir Cruz, responsable de tráfico vialidad y seguridad ciudadana de la alcaldía de Yayagua, ha informado que la Agencia Nacional de Hidrocarburos, la ANH, de la ciudad de Oruro y Yacimientos Petrolíferos Fiscales Bolivianos, YPFB Regional Oruro, enviaron una cisterna con la cantidad de 17 mil litros de gasolina y 7 mil litros de diésel al nuevo surtidor de Yayagua. El funcionario municipal mencionó que cerca al mediodía llegó ya esta cisterna al nuevo surtidor del municipio de Yayagua.
1: Tiene programado para hoy.
2: Comunicó, ¿no? Con otras instancias en el cual, bueno, sí me acaban de pasar el dato de que va a llegar para el municipio de Yayagua lo que corresponde 17 mil litros de gasolina y 7 mil litros de diésel. Esa programación se tiene para el día de hoy. Lo que llegaría, la gasolina y el diésel, está previsto para el nuevo surtidor.
1: Bien. ¿Se tiene la hora de llegada, Licen?
0: El licenciado Vladimir Cruz, responsable de tráfico vialidad, hace instantes nos acaba de confirmar que llegó cerca al mediodía este carro cisterna con combustible al nuevo surtidor de Yayagua, norte de Potosí.

0: Vamos con otras informaciones. Y la Dirección Distrital de Educación anunció del 13 al 15 de julio de la presente gestión se va a llevar adelante la segunda convocatoria a reclutamiento para premilitares gestión 2026. El director distrital de educación del municipio de Yayagua, el licenciado Armando Hinojosa, en comunicación con Radio Pio 12, ha confirmado que el regimiento Illimani, acantonado en Uncía, norte de Potosí, va a enviar una segunda convocatoria de reclutar premilitares. La primera convocatoria, lamentablemente, no todos han accedido a este servicio, del servicio premilitar en el sector de la institución de orden, dijo. El director distrital de educación del municipio de Yayagua mencionó que del 13 al 15 de julio habrá una segunda convocatoria para reclutar estudiantes de quinto de secundaria para el servicio premilitar 2026-2027. Mencionó que el cupo le corresponde a Yayagua es el número de 45. Ya en la primera convocatoria no todos han logrado acceder, algunos han ignorado la invitación, por lo que habrá una segunda convocatoria, dijo, a tiempo de informar lo siguiente. Escuchemos.
1: ¿Cómo está esto? Sí, efectivamente, yo he estado presente el día lunes anterior, llevando la lista firmada por los apoderados donde han recibido las invitaciones. Y hay gente, creo que está yendo, si se va a ampliar el cupo, ¿no? Están visitando acá la dirección distal, haciendo, queriendo legalizar destacados como la gestión pasada, ¿no ve? En deporte, en arte, música, matemática. Pero no va a ser la misma modalidad de esta gestión. De acuerdo a lo que están rechazando, porque no todos están aceptando, ¿no? Y hay un cronograma a partir del día 13 al 15. Va a salir nuevas invitaciones, seguramente para completar el cupo, pues a lo que están rechazando, ¿no? Entonces ahí tendrían que entrar a ese enlace los papás y verificar si su hijo está ya invitado o no para hacer este servicio premilitar. Solamente si es un poco de paciencia, a partir del 13 se va a habilitar y pueden ingresar los papás. Supuestamente ahora mi hijo es mejor alumno, ¿sí, no? Entonces debe haber algún puntaje, pues, los que no han podido entrar en la primera convocatoria tienen opción a ser invitados en esta segunda. Eso quería comunicar esto.
0: Bueno, es las declaraciones del director distrital de educación, el licenciado Armando Hinojosa. Las personas, o sobre todo jóvenes y señoritas interesadas, sobre todo de quinto de secundaria, deben visitar la página del Ministerio de Defensa. Es ahí donde se tiene la convocatoria y los requisitos y los trámites que uno debe realizar para poder optar el servicio premilitar, siempre y cuando les llegue la respectiva invitación. Vamos con otras informaciones. La policía pide a la población denunciar a personas que trafican o trafiquen animales silvestres y que está prohibido y penado por ley en Bolivia. La Policía Regional, junto al personal de zoonosis de la Alcaldía de Yayagua, esta semana realizó el rescate de 12 loros silvestres en la calle Linares, distrito de Siglo XX, municipio de Yayagua, norte de Potosí. El operativo sorpresa se realizó el día miércoles 8 de julio, tras la denuncia de comercialización de animales silvestres en el municipio de Yayagua, norte del departamento potosino. La acción contó con el apoyo del Centro de Zoonosis, la Dirección de Gestión Ambiental y voluntarios de medio ambiente, procediendo así a la entrega de los ejemplares para su resguardo y atención especializada, coordinando con las instancias competentes. El comandante de la Policía Regional del Norte de Potosí, el coronel Luis Alejandro Meneses, ha reiterado que traficar animales silvestres es un delito y está tipificado en el Código Penal en el país. Hay una sanción de 6 a 8 años, quienes, incluso con agravantes, quienes puedan traficar animales silvestres, es decir, traer animales silvestres del oriente y traerlos, sacarlos de su hábitat y traerlos a esta región, está penado por ley. Peor aún, no se puede comercializar, dijo la autoridad de la policía a tiempo de informar de cómo lograron rescatar a 12 loros silvestres que fueron traídos del oriente a esta región del norte de Potosí.
2: Dos que se ha podido intervenir, que son 12 loritos. Se han hecho las coordinaciones pertinentes, se ha trabajado de manera muy, muy coordinada con lo que son OSIS, lo que son los voluntarios de protección de animales también, y de manera inmediata se han hecho las acciones, ¿no? Es así que 7:30, 8 de la noche ya estamos haciendo la entrega con hasta a zoonosis de los loritos, ¿no? Nos llama la atención y hacemos público que había más loritos, ¿no? Que ya se habían vendido algunos loritos aquí en la población de Yayagua. Llamamos a la reflexión, a la conciencia de las personas, que se apersonen por el comando, porque vamos a entregar el día domingo, vamos a trasladarlos, o el día lunes, a la brevedad, esos loritos a Potosí, a un refugio, para que puedan, hasta que recuperen el corte de sus alitas que tienen, y poder reinsertarlos a su sociedad. Esos animalitos están sufriendo, ¿no? Por más que estén en una casita, sí, están sufriendo. ¿Por qué? Porque no es su hábitat, no es su clima, ¿no? Entonces tenemos que restituirlos. Llamamos a la reflexión, llamamos a las personas de Yayagua, a nuestra población que está apoyando el trabajo policial, que por favor, cuando intervenga la policía en el rescate de loritos, de tortugas, de monitos, nos presten la cooperación. Ese día han obstaculizado muchas personas, muchos vecinos se han puesto a favor de las personas que estaban en el lugar. Es así que no hemos podido aprender, no hemos podido nosotros proceder de acuerdo a norma con las personas que estaban en posesión. Sin embargo, perdón, este trabajo tenemos que ampliar. Tenemos que capacitar a nuestros comunarios, a nuestras personas en los diferentes municipios, San Pedro de Buenavista, en otros lugares donde hay animales silvestres, que esto es un delito y que pueden tener detención preventiva. ¿Qué implica esto? Gasto económico, abogado, un problema familiar, legal, social. Entonces vamos a socializar esto, y hay leyes que protegen a los animalitos, ¿no? Entonces vamos a hacer conocer a las poblaciones esta situación para evitar el tráfico ilegal de fauna silvestre.
0: La policía pidió a la población denunciar a las personas que trafiquen animales silvestres en esta región del norte de Potosí. El Código Penal castiga, sanciona de 2 a 6 años de cárcel a quienes cometan este delito, atentando a la biodiversidad. No es cosa fácil, como dice alguien, el comandante de la policía regional. Para algunos parece algo que no va a pasar nada. Traer un lorito del oriente del país y ponerlo en riesgo en esta región tiene un delito, está tipificado en el Código Penal, dijo la autoridad de la policía a tiempo de mencionar que van a todavía realizar los operativos de control en esta región del norte del departamento de Potosí.

0: artesanal. Vamos con otra información. Este domingo se va a realizar la Feria del Helado Artesanal y el encuentro de los residentes uncieños. Ariel Chacapecho, responsable de la Unidad de Culturas de la Alcaldía de Uncía, ha informado que este domingo se va a realizar la Gran Feria del Helado con el objetivo de promover la gastronomía tradicional en Uncía y la región del norte de Potosí. Nuestro entrevistado hacía la cordial invitación a la población a asistir a esta feria este fin de semana.
1: Se realizan estas dos actividades de manera continua. El campeonato de interresidentes está programado para lo que es el día de mañana. Ya desde tempranas horas nosotros también nos vamos a hacer presencia. Hoy día se está haciendo, ¿no?, la limpieza a cabeza de nuestro honorable subalcalde, y agradezco la colaboración del honorable subalcalde y de la unidad de obras públicas y todos los funcionarios a cabeza de nuestro honorable alcalde. Se ha dado la orden para que podamos hacer la respectiva limpieza de todos los campos deportivos que van a arribar, ¿no?, los residentes de nuestro municipio de Uncía, nuestra ciudad, y se va a realizar un campeonato de fútbol. Se va a realizar un campeonato de básquetbol y se va a hacer una carrera pedestre también organizado por los organizadores, ¿no? Y esta vez los organizadores son de...
0: Información, ex Hospital Coposa de Yayagua cuenta con el personal médico completo, dice el responsable de este establecimiento de salud dependiente de la Caja Nacional de Salud de Uncía. La doctora Alcira Coca, responsable del ex Hospital Coposa de Yayagua, ha señalado que desde esta semana ya se cuenta con todo el personal para la atención de las y los asegurados en el ex Hospital Coposa.
2: Sí, muy buenas tardes a todos los radioescuchas. Sí, aquí en el CINFA de Yayagua, desde el día martes está ya con el personal a contrato que se estaba esperando. En personal médico ya estamos al menos de planta, estamos 3 médicos de planta y 1 a contrato. Personal de enfermería estamos 2 de planta y 3 a contrato. Entonces con eso está al menos la parte médico y enfermería completos para atención de 12 horas, de 8 a 8 de la noche.

0: La 1:00 p.m. en punto, amigos oyentes, con esta información le ponemos punto final a esta edición informativa. Enseguida, Juan Carlos Enríquez en el programa Hagamos Democracia en Día Viernes.
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0: Muchas gracias, Eusebia. Amigos, amigas, ¿qué tal? Estoy en una feria, de emprendedores aquí en Ayagua Norte, Potosí. Pero esta vez no voy a hablar, no voy a decir cuántos, quiénes. Queremos hablar sobre las claves, los secretos de un emprendedor. De eso nos vamos a dedicar en este Hagamos Democracia de este viernes. ¿Cuáles son las claves? ¿Cuáles son los secretos para emprender? ¿Cuánto dinero se necesita? ¿De quién nace la primera idea para emprender? ¿Qué pasa si uno fracasa en su emprendimiento? ¿Cómo se levanta? Y si uno realmente fracasa, ¿cuál es el camino? ¿Qué camino debe tomar? ¿Debe hacer alianzas? ¿Debe manejar las redes sociales? ¿Debe prestarse plata del banco? ¿Debe pedir asesoramiento técnico? De eso nos vamos a dedicar hoy, hablando de los emprendedores. ¿Qué es un emprendedor? ¿Qué es una emprendedora? Eso vamos a hablar aquí en Hagamos Democracia, en Radio Pío XII. Buen provecho, buenas tardes, mucho gusto. Juan Carlos Enríquez es mi nombre, trabajo en Radio Pío XII. ¿Me puede ayudar unos 5 minutos, por favor? Muchas gracias por atenderme. ¿Cuál es su nombre? Buenas tardes.
1: Mi nombre es Felicia Gallardo Cuellar, soy médico naturista y nutricionista.
0: Bien, a ver.
1: Tenemos un problema.
0: Espere. Antecitos de ver todo eso, yo voy a ir por otro lado en esta entrevista. Después me va a enseñar sus productos. ¿De quién nació la idea? ¿Por qué se dedicó usted a esto? ¿Quién le dio la idea? ¿Quién le dijo, dedícate a esto porque aquí te va a ir bien? ¿Quién le dio esa idea?
1: Mire, esto nació a raíz de que mi madre tenía problemas de estreñimiento crónico. Entonces yo había creado esta fibra. A lo largo de mi vida he estudiado 4 carreras, soy maestra de mate, ciencia intermedio, y a lo largo de mi carrera he hecho contabilidad para ser directora, no maestra, porque no me gusta.
0: Es maestra entonces, ¿qué otra carrera más?
1: Después he hecho medicina alternativa 6 años, en ese intertanto introduje nutrición celular más, he sido becada a Italia. Y le comento, yo soy yayagüeña.
0: ¿Nací en Yayagua?
1: He nacido aquí. Ahora, actualmente, radico en Cochabamba.
0: Bien, usted me decía ahora que su mamá tenía problemas de estreñimiento. Y seguramente...
1: Hemos creado esta fibra digestiva para la digestión lenta, para el estómago recargado. Regenera la flora microbiana y tiene la chía, el alpiste, la linaza, la fibra de sésamo, la fibra de salvado de trigo.
0: Eso tiene su producto. Esto. Pero antecitos.
1: Tiene registro sanitario.
0: Mire, antecitos. Mira, amigo oyente, el intestino dice que, aparte del cerebro o junto al cerebro, es el órgano más importante del cuerpo. El segundo cerebro, o tal vez el primer cerebro del cuerpo, no había sido siempre el cerebro mismo, sino el intestino, tanto el intestino delgado como el grueso. Si uno está bien o está mal, depende mucho del intestino. ¿Quién gasta más energía en el cuerpo? Es el cerebro, pero también el intestino. Ahí gastan al 80% de toda la energía del cuerpo. Por eso la importancia del intestino. Y mucha gente en el país sufre de esto, ¿verdad?
1: A nivel nacional, yo trabajo con la Red de Salud Sudamericana. Viajamos hacia Chile, a la Argentina, Ecuador. Pero la gente valora nuestra producción, le cuento, y aparte tiene registro sanitario. La mayoría de la gente sufre de estreñimiento. Cuando no va 2 veces al baño, porque
0: ¿Dos veces?
1: Al día.
0: Allá.
1: Mínimamente porque comemos 2 veces.
0: Hay que ir 2 veces al día.
1: Mínimamente. Si se come 3 veces. Cuando ya hace de 2 a 3 días, no, ese estómago se está inflamando, se está llenando de parásitos y amebas y la cándida, que es famosa, ahí se queda.
0: Bien. Entonces, yendo por partes, a usted esta idea le ha dado su mamá, se ha inspirado en su mamá, pero también ha visto que mucha gente padece de los...
1: Exactamente, del estómago. No, y mi segundo producto era que cuando yo estaba aquí sufría de la gripe, tos. Hemos creado este productito que tiene... esto, por ejemplo, es una mezcla de ingredientes, es un alimento. Tiene el propóleo, huira, echinacea, pulmonaria.
0: ¿En base a qué se hace eso?
1: Esto es un extracto de plantas medicinales y es endulzado con miel de abeja. Bien. Tiene propóleo, aceite esencial.
0: Segunda idea, sí, mucha gente enferma, se resfría y entonces hay que atenderla.
1: como yo vivía aquí en las minas, entonces la mayoría de la gente sufría tuberculosis, silicosis, tos, asma, bronquitis. Entonces, mi idea fue ayudar a la gente para que pueda sanarse de este problema, que prácticamente es una laguna de enfermedades, desde el estómago y los pulmones.
0: Bien, resumiendo, primera idea, su mamá, estreñimiento, sí. Mucha gente sufre de estreñimiento. Segunda idea, su contexto, gente enferma, resfriada, sí. Con silicosis y en fin. Y luego usted se ha capacitado, sí, me ha dicho que ha ido al exterior a capacitarse, es otro elemento del emprendimiento. Sí. Y la platita, ¿de dónde ha sacado la plata usted para elaborar esto? ¿Se ha prestado plata? ¿Qué ha hecho?
1: He tenido que viajar a Europa, me he quedado, después de la beca, mi beca era regalada 3 meses en Bertinoro, en Italia. Para yo sacar mi capital para que pueda hacer mi emprendimiento, me he quedado 3 años, le cuento.
0: Allá.
1: Allá he trabajado de terapeuta, de apoyo, de en los, ¿cómo se llama esto? En los ayuntamientos trabajaba, ayudando a hacer masajes. Había un centro de cáncer para puros ancianitos, ahí les hacía masajes y les cobraba 30 euros. De esa manera reuní mi capital, le cuento. Y mi tercera idea era este tónico que es el Albivol, alimento vivo boliviano. ¿Por qué? Porque mi tío murió con Alzheimer y decía, ¿por qué el Alzheimer? Entonces, para el cerebro tiene que haber algo. Entonces, este producto tiene noni, maca, jalea real, polen, guaraná, ginseng, graviola y moringa. Esos nutrientes de alta gama hacen que ingrese desde la glándula pineal, pituitaria, tiroides, timo, cápsulas suprarrenales, plexo solar, gónadas, 7 hormonas y regula el hipocampo. El hipocampo es en una cruz y aparte le sirve para las personas que tienen estrés oxidativo. Cuando tiene uno se altera, tiene migrañas, jaquecas, porque sus cápsulas suprarrenales han sacado toda la adrenalina del cuerpo y esto les ayuda totalmente.
0: Tercera,
1: el Albivol.
0: Tercera pregunta.
1: Sí.
0: Bueno, yo también puedo, entrando al internet, puedo enterarme de muchas de estas cosas que usted me está diciendo.
1: Eso ya
0: pero
1: tiene
0: a usted, ¿quién le asesora a usted? ¿Quién le asesora? Le dice, no, haga esta mezcla, haga esta combinación, porque tiene que haber un especialista. ¿Quién le asesora a usted?
1: No, yo tengo pues mi hija que es ingeniera industrial y mi sobrina que es bioquímica. Entonces hemos hecho.
0: Son sus asesoras.
1: Sus asesores. Yo soy médico alternativo y he estudiado más que ellas.
0: Seguro.
1: O ellas han
0: pero
1: aprendido.
0: Siempre uno necesita asesoramiento.
1: Claro, yo tenía un asesor, por ejemplo, es americano él, y más que todo vivía en Alemania. Es un nutricionista especializado, con magíster, todo él. Entonces yo he trabajado en una institución adventista. Ay. Entonces yo tenía todo el apoyo porque yo trabajo, como le dije, tengo 4 profesiones, trabajaba de cajera ahí y he resultado ser nutricionista gracias a ellos.
0: Bien. Entonces, resumiendo, maestra, sí. Se ha dedicado a la medicina alternativa, sí, se ha ido a capacitar afuera, recibe asesoramiento de mucha gente entendida en el tema, en la materia. Sí. Ha ido a ahorrar platita afuera, sí. Y ha generado estos 3 productos que me muestra.
1: Es 4.
0: Y uno más, ¿cuál es el otro producto?
1: Este es, la gente sufre de dolores articulares, musculares, calambres. No combina bien. Esa es una idea de Dios realmente. En la combinación de sésamo tiene omegas, la quinoa tiene proteínas, el maíz de Huilcaparro tiene la metionina. El amaranto tiene prácticamente 8 aminoácidos completos. El cuerpo cada día necesita 8 aminoácidos. Esta combinación le genera calcio, hierro, vitaminas, proteínas, 66 aminoácidos.
0: ¿Qué provoca en el cuerpo esto?
1: Esto le ayuda a fortalecer, le da prácticamente, les regula el calcio que el cuerpo requiere. ¿Por qué? Porque el ajonjolí tiene 975 de calcio. Aparte, el ajonjolí tiene antioxidantes como la sesamina y el sesamol. El amaranto tiene mucha proteína de origen vegetal.
0: Preguntita difícil. Mire, hace poco yo sé que una persona se ha inyectado un medicamento y se murió. Hace una semana o dos se murió. Sí, un medicamento. O alguien se ha tomado algo hace un año, se ha tomado algo y se ha intoxicado. Entonces la gente dice, ¿Qué me garantiza que este producto sí realmente es bueno? ¿Cuál es la garantía de sus productos? ¿Quién lo garantiza? ¿Quién dice, ah, he visto bueno y aquí hay garantías?
1: Aquí hay una garantía, 100 puntos. Yo trabajo con el CEDES, con SENASA, tienes registro sanitario, y aparte de eso está testado. Ya tenemos un ingeniero que nos revisa calidad.
0: Está el sello del SENASAG.
1: Ahí está, ¿no es?
0: Sí.
1: Trabajamos con la Cámara de la Pequeña Industria también.
0: También ahí estoy leyendo asesores. Eso.
1: Y tiene el registro sanitario, ¿no? Entonces sí. Tenemos un control de calidad en nuestro laboratorio artesanal en Cochabamba, donde la gente puede ir a visitar.
0: Ahora sí, el momento difícil. ¿Esto da para vivir? ¿Vende bien o no? ¿A usted con esto puede vivir
1: la
0: usted?
1: Materia prima ha subido que da miedo. Yo compraba el sésamo con 150 bolivianos. Le estoy hablando de hace 25 años atrás.
0: ¿Ahora?
1: Ahora está 2.000 bolivianos. 1.800 está los más pequeñitos donde no se
0: ¿qué
1: puede.
0: ¿Qué cantidad?
1: Un quintal.
0: Un quintal.
1: Imagínese.
0: 2.000 bolivianos.
1: La quinoa más todavía. La no lavada está 1.500, la lavada está 2.300.
0: Entonces, ¿cómo ha hecho ahora? ¿Cómo,
1: mire, nosotros, eso, hecho? Mire, yo, lo que estoy haciendo yo es conservar a mis proveedores antiguos, pidiéndoles que hagan por humanidad. No, por ejemplo, es 25 bolivianos, la caja nomás me cuesta 3 bolivianos. Entonces, es un sacrificio, no, yo no me he vuelto rica con hacer esto. Lo que yo quiero es ayudar a mi prójimo a que se sane de la gripe, suba sus defensas, porque la universidad, al ver este objetivo, la Universidad Mayor de San Simón, durante la pandemia nos han ayudado. Botar flema, subir las defensas. Ellos nos han ayudado a vender con el clúster de alimentos. Ese es mi objetivo, ayudar a los demás, porque no toda la vida vamos a vivir. Entonces, mi objetivo de mí es ayudar, colaborar. Por eso me vengo aquí así. Hoy llegué. Y esta tarde me retorno porque tengo que ir a dar un...
0: Pero diríamos que usted vive de esto.
1: Sí.
0: ¿Le da
1: para cuando vivir? Soy médico alternativo, hacemos tratamientos.
0: ¿Le da para vivir?
1: Me da para vivir medianamente. No voy a decir, pucha, con grandes lujos. No. Me da para vivir, para viajar y para ayudar a los demás. Ir en representación de Bolivia a diferentes países.
0: Bien. ¿Qué recomendación daría a quien quiere seguir sus pasos? ¿Qué le diría a usted?
1: Sería un lujo, con el criterio y el objetivo que yo tengo de ayudar a la gente, y no solo eso, con lo que ganamos extras, donamos al SOS, donamos a los ancianos, por eso la dirigente nos ha traído, porque ayudamos, hacemos obra filantrópica. Eso, si la persona quiere trabajar aquí, con esto no se va a enriquecer, porque si no, no estuviéramos en una carpa, ya hubiera tenido una tienda o una farmacia natural, no. Yo tenía más antes, pero no. Ahora lo que hacemos es personalmente viajar de aquí para allá, llevándoles del productor al consumidor.
0: ¿Se conoce todo el país entonces?
1: Todo, provincias.
0: Reitéreme su nombre para acabar la entrevista.
1: Soy médico naturista, Felicia Gallardo Cuellas, maestra de...
0: ¿Y reitere sus productos?
1: Mi productito principal es Bioética Vive Sano, el Sequina para el calcio, el Avivol para el cerebro, el jarabito para la tos, para evitar problemas pulmonares, para los que trabajan en la mina y para las personas que tienen digestión lenta, la fibra digestiva. Le comento, es productivo, ya están en los hospitales. Es mi mayor satisfacción ayudar a la gente que realmente lo necesita, porque el medicamento químico puede costar 200, 300 o 400, pero aquí con 50 bolivianos un producto bien elaborado y que les regula la flora microbiana.
0: Muchas gracias.
1: Muy a usted, muchas gracias. Que la radio Pío II de un saludo grandioso para esa radio que realmente hemos vivido generaciones con la radio Pío II.
0: Muchas gracias, muchísimas gracias. Y hemos visto ahí aceite de orégano, nos ha llamado la atención. Es muy difícil sacar el aceite de orégano y aquí hemos encontrado el aceite de orégano. Hay mucha gente que en el país busca el aceite de orégano y ahí justamente hemos encontrado. A ver, aquí vamos a... aproximarnos, este es Radio Pío XII, vamos a conversar con los emprendedores, primero que nos cuenten su vida, ¿no? Su vida, ¿de dónde vienen? ¿De dónde ha nacido la idea de emprender? ¿Quién le ha dado esa idea? Platita, ¿de dónde ha conseguido para hacer su emprendimiento? ¿Quién le está asesorando? ¿Quién le está apoyando, ayudando a decir, esto vas a hacer, tanto vas a poner, aquí vas a vender? ¿Quién hace eso? ¿Y dinero de dónde consigue? Se presta plata del banco, saca del bolsillo, se presta de la familia, en fin, vamos a seguir conversando. ¿Puede acercarse, por favorcito? Por favorcito, buenas tardes. Estamos hablando con los emprendedores. ¿Cuáles son las claves, los secretos de los emprendedores? ¿Cómo es su nombre, señora? Buenas tardes.
2: Buenas tardes, gracias por su cobertura. Me llamo Justina Mamán Espino.
0: ¿De dónde viene, doña Justina?
2: Yo estoy viniendo de La Paz.
0: ¿Vive en La Paz? ¿Ha nacido en La Paz?
2: Sí, sí.
0: ¿Quién le ha dado la idea? ¿Usted hace estas cosas o quién hace?
2: Sí, nosotros hacemos, exacto. Yo me llamo Justina y le he puesto Justi.
0: Justi Pito de Quinoa. Ajá. Justi Pito de Quinoa. Bien. ¿Quién le ha dado esta idea? ¿Quién le ha dicho, haz esto, te va a ir bien? ¿Quién le ha dado esta idea?
2: Mi mamá. Mi mamá, cuénteme, sí. Cuénteme. Mi mamá ha dicho, nosotras producimos la quinoa en mi pueblo.
0: ¿Es productora de quinoa?
2: Ajá, de quinoa. Y entonces me dice, ¿por qué no vendes pito de quinoa, pito de cañagua? Me dice, esas cositas ahí. Entonces, sí, pues, le he dicho, puedo, ¿por qué no? Entonces, por eso es que hacemos. Y vamos a todas las ferias que nos invitan.
0: Aquí sí. Está el pito de cañagua, está aquí, y sí. Aquí está el pito de quinoa.
2: Sí.
0: Bien, ahora, ¿quién le ha capacitado a usted? ¿Quién le ha preparado para decir, haga así el pito de quinoa, haga así el pito de cañagua? ¿Quién le ha sido su maestro, su profesor, para decirle, haz así?
2: Ya, en La Paz nos capacitan, en La Paz, digamos, nos capacitan cómo podemos hacer, cómo podemos envasar todo eso. ¿No ve? Ahí nos capacitan, digamos.
0: ¿Hasta usted? ¿Buen tiempo o cuánto tiempo?
2: No buen tiempo, debe ser unos 6 meses nada más. Entonces, mía es la idea ya. Sí, sí.
0: Y dígame, ¿la platita de dónde ha conseguido? Porque no es fácil, hay que tener platita para hacer la bolsita, el embolsado, la molienda, seleccionar el pito. ¿De dónde consiguió el dinero?
2: Ah, yo siempre he participado me he prestado del banco.
0: Ah, ¿del banco?
2: Con el banco trabajo, entonces no, de otro lugar no se puede, ¿no? El banco es único que te puede facilitar.
0: ¿Y el banco presta nomás o no?
2: Sí, a los productores sí nos presta.
0: ¿Hasta cuánto puede prestar el banco?
2: Por lo menos unos 10,000 bolivianos, depende.
0: ¿Por lo menos?
2: Ajá, 10,000 bolivianos.
0: ¿Hasta 100,000 tal vez?
2: No tanto también, porque difícil pagar, a veces hay feria, a veces no hay. Eso quería decirle a que siempre que nos inviten para promocionar nuestros productos y así para traer garantizado, ¿no ve?
0: Claro.
2: Sí.
0: Entonces, la primera idea es su mamá. Su mamá le ha dicho, haz esto porque nosotros somos productores de quinoa. Sí. De ahí es la primera idea. Sí. Segundo, se ha capacitado con diferentes instituciones por lo menos 6 meses. Sí. Tercero, el dinero se ha prestado del banco. Ajá. Bien, y aparte de eso, ahora usted tiene asesoramiento, alguien que le diga, no, Justina, estás haciendo mal, Estito mejora, ¿hay alguien que le dice eso o usted nomás?
2: No, yo nomás, sí, porque sí que se hace, pues, o sea, algo bien, ¿no? Algo de calidad, digamos.
0: Bien, ¿y cómo hace la competencia? Usted seguramente ha visto, allá están preparando mejor, yo voy a hacer mejor. ¿Tiene usted competencia en esto o no hay competencia?
2: Tengo compañeras que venden igualitos. Ahí, sí, siempre pues, porque todos también necesitan trabajar, ¿no?
0: ¿Y cómo hace usted para decir, yo voy a ser mejor para que me compren? ¿Cómo hace usted?
2: Casi es lo mismo, solo que depende de que la atienda al cliente también, ¿no? Sí, el cliente ya ve pues, dónde comprar, ¿no ve?
0: ¿Y cuántos años ya está usted con esto?
2: Mi hijito tenía 3 años, 17 años.
0: ¿17 años?
2: Sí, sí.
0: Y dígame, ¿da para vivir esto? ¿Alcanza para comer, para vestirse?
2: Sí, hay que economizar, pues, o sea, de todo, ¿no? O sea, con eso nomás siempre estoy, no se gana mucho, pero siempre, ¿no? Algo para comer, para la casa o para pagar al banquito, o sea, hay venta, ¿no? Sí.
0: Alcanza para pagar al banquito, alcanza para comer, alcanza para vestir, y con esto ha mantenido a las guaguas.
2: Así es, con esto y manteniendo también, pues.
0: ¿Qué más tiene? ¿Qué cosas más tiene aparte de quinoa?
2: Aquí los tostaditos, turrón de quinoa.
0: ¿Usted también hace el turrón de quinoa?
2: Turrón de quinoa es de una hermana. Sí, le estoy ayudando.
0: Pero
2: sí.
0: Le debe dar un monto, un porcentaje.
2: Ah, por claro, usted, ¿no? Por lo menos algo de 2 bolivianos, 3 bolivianos, así nomás es, usted sabe.
0: Aquí
2: ¿no?
0: También maca, ¿usted hace esto? Macas Rojas.
2: Ese es de mi compañero, porque él produce en el Illimani. ¿En el Illimani?
0: ¿Su esposo?
2: No, un compañero.
0: ¿Un compañero?
2: Sí.
0: Aquí hay un multicereal, ¿usted hace esto?
2: Este es lo mismo de él.
3: Avena.
2: Ah, de, sí, le estoy ayudando.
3: Avena con chía.
2: Son de mí.
0: Ustedes.
2: Ajá, las huestes.
0: Pito de quinoa.
2: Ajá.
0: Y pito cañao.
2: A chía.
0: Esas dos cosas.
2: Ajá. Estos son el soya, el sésamo, el caparo. El caparo. Sí. Avena. Sí.
0: ¿Usted se dedica a hacer pito entonces?
2: Ah, sí, pito, sí.
0: ¿Tiene molino?
2: Nosotros hacemos moler en los que están moliendo en las máquinas, ¿no ve? En eso, hacemos moler. A veces también mi mamá muele en esas piedras, ¿no ve?
0: Ah.
2: En ese muele. Sí.
0: Y dígame, ¿cómo están los insumos ahora? ¿La quinoa? ¿Cómo compra usted? ¿O usted mismo produce la quinoa?
2: Nosotros lavamos, pues, la quinoa. Lavamos biencito y hay que tostarlo, pues, en fogón.
0: ¿Cuánto está un quintal de quinoa ahora?
2: Ahora está, pues, 2,000 el...
0: ¿2,000 el quintal?
2: Sí.
0: ¿Y la cañagua?
2: Igual, 2,400 el cañagua, es más caro.
0: Ah, ¿más carito?
2: Más carito.
0: ¿Por qué es más caro?
2: Son pequeños y difíciles de cosechar. Bien. Tengo fotitos, le puedo mostrar.
0: ¿El vilcaparo?
2: El vilcaparo, sí, es maíz nomás.
0: Maíz nomás.
2: Ajá, hay que tostar el moler.
0: ¿Este otro qué es?
2: Ese es soya.
0: Soya, ¿qué tal la soya? ¿Cuánto está?
2: La soya está por, viene usted eso, de al lado de este bien.
0: Santa Cruz.
2: Santa Cruz, bien.
0: O sea, ¿Y cuánto está esto?
2: Este
0: sobrecito de quinoa.
2: 12 bolivianos.
0: 12 bolivianos.
2: Sí.
0: ¿Cañagua también?
2: 12. Por las bolsas pues, que ha subido. Ahora grave a subir las bolsas, por eso es.
0: Bien.
2: Ajá, todo esto también tiene que cotizarse, pues.
0: ¿Y a futuro qué está pensando? ¿Tiene algún plan para futuro para mejorar o todavía
2: no? Sí, eso siempre uno quiere, pues, ¿no ve? Mejorar bien y la calidad más que todo, ¿no? Eso sí, para que lleve la gente. Para que te conozca, a pesar que todo este Llayagua me conoce, ¿no? Antes siempre venía con carrita a ambular a hacer conocer mi producto.
0: Venía con carrito.
2: Ajá.
0: Ahora ya tiene más.
2: Ahora ya estoy participando en las ferias que me invitan. Sí, así es.
0: Doña Justina, muchísimas gracias, doña Justina. Allá dice leche de alpiste. ¿Usted hace?
2: Sí, no tengo ya. Sí, nosotros hacemos.
0: ¿Se ha acabado?
2: Sí, se ha acabado. Sí, no tengo.
0: ¿Qué tal es la leche de alpiste?
2: Ah, bueno, es pues para presión alta, para diabetes, para gastritis, para úlcera, para todos, bueno.
0: Leche de alpiste.
2: Ajá.
0: ¿Y a cuánto estaba vendiendo?
2: A 20, pero no tengo.
0: Ha acabado, agotado.
2: Va a mandar, sí. Bien. Dalia me va a mandar.
0: Doña Justina, muchas gracias. Despídase.
2: Ya, bueno, pues gracias, pueblo de Llayagua. Espero que vengan. Vamos a estar hasta la otra semana. Por cierto, va a haber también feria de helado esta semana que viene.
0: Así.
2: Sí, aquí me va a hacer. Entonces, nosotros también vamos a estar acompañando a eso.
0: Muchas gracias, doña Justina. Hemos hablado con doña Justina. A ver, vamos a seguir hablando. A ver, vamos. Estamos en la red Pío 12, 1331. Vamos a una pausa publicitaria. Vamos a una pausa publicitaria y luego volvemos enseguida.
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11: Bueno, vamos a seguir en esta travesía hablando con emprendedores. Más que hablar de sus productos, queremos hablar de los secretos, las claves para emprender bien. ¿Cuál es el secreto para triunfar? ¿Cuál es la clave para que a un emprendedor le vaya bien? Eso queremos que nos confíen, queremos revelar esos secretos, y de eso estamos hablando con los emprendedores, con las emprendedoras. Y pues vamos a seguir conversando aquí. Hay alimentos, buenas tardes. Hay alimentos muy ricos, estoy viendo, la señora está trabajando durísimo. Enseguida la vamos a entrevistar, la vamos a abordar a ella. ¿Qué estoy viendo? A ver, ahí veo, no sé si es granola.
12: Sí, granola.
11: Sí, es granola, tiene pasas, tiene avena, tiene nuez, tiene almendra. Más allá veo naranjas secas, membrillos secos, piña seca, pasas de ciruelo, no sé si es pasas de ciruelo o de uva. Luego más allá, pistacho, una maravilla el pistacho. Pero la pregunta es si ella hace o no hace esto. Eso es lo que le vamos a preguntar, si ella hace o no hace esto. Más allá veo, a ver, higo seco, ahí veo tostadito de almendra española, las nueces, confitaditos, estoy viendo confitaditos, no sé de qué serán, pero me llaman la atención. Yo también después de esto me voy a animar a comprar, pero después de esta entrevista, después de esta nota. A ver, hay frutos secos, son frutos secos, diríamos, son frutos secos aquí en donde estamos. Luego volveremos, conversaremos luego, vamos allá, alguien nos está llamando por aquí, pero no para los productos. Yo quiero saber los secretos, las claves de un emprendedor. ¿Cuál es su nombre? Buenas tardes, Radio Pío 12. Mucho gusto.
12: Mucho gusto. Bueno, la clave para un emprendedor...
11: Perdón, ¿cuál es su nombre?
12: Mi nombre es Kimberly Durán. Soy una emprendedora desde Santa Cruz, que vengo a visitarlos. La constancia y tener un objetivo claro.
11: A ver, ¿quién le ha dado la idea para decir, a ver, Kimberly, dedícate a esto que te va a ir bien? ¿Quién le ha dicho?
12: Yo creo que la idea nace a base de la necesidad. Cuando uno tiene una necesidad económica, tiene hijos, las mujeres nos motivamos y emprendemos.
11: De la necesidad.
12: De la necesidad. Y también esa necesidad hace que nosotras persistamos en nuestro objetivo, que es nuestro proyecto, ¿no? Nuestro negocio, nuestra empresa, bien, nuestra producción de panadería, de lo que sea.
11: ¿Y cómo ha elegido estos productos? ¿Por qué? ¿Por qué estos? Mire, mira, aquella señora ha elegido frutos secos. Uh-huh. Allá aquella señora está haciendo pancito. Uh-huh. Mi pregunta es,
12: ¿cómo nace?
11: ¿Quién le ha metido en la cabeza que con pan le va a ir bien? ¿A ella quién le ha metido en la cabeza que con frutos secos le va a ir bien? ¿Y a usted quién le ha metido en la cabeza que con esto le va a ir bien?
12: Comentarte que yo, bueno, soy una mujer ya de 5 décadas, y de las mujeres empezamos a partir de los 30 a tener ciertas deficiencias nutricionales, ciertas plagas, como le dirían, o ciertas dolencias. Entonces fue ahí que empecé, digamos, a raíz de mi necesidad, que necesitaba suplementarme con vitaminas para no envejecer, necesitaba colágeno para las articulaciones, magnesio, todas esas necesidades que yo lo tenía, dije, pero si yo investigo y voy a tomarle el mejor, también puedo venderle a mí. Sí, son suplementos alimenticios, son vitaminas, en otras palabras, que yo traigo de muy buena calidad a bajo precio.
11: Otra pregunta clave. ¿Dónde se ha capacitado usted? Porque me he enterado que algunos han ido hasta el exterior, otro me dice, yo me he preparado 6 meses. ¿Usted cuánto tiempo se ha preparado? ¿Cómo ha hecho para prepararse?
12: Mira, yo te voy a contar mi experiencia muy íntima. Yo me he preparado con el Banco FIES. Empezaba con un crédito equivalente a $500 y ellos nos enseñaban a cómo sacar costos de precio, a cómo administrarse, porque cuando uno viaja, tiene que saber los costos de viaje, los costos de transporte, todo eso se va sumando y tiene que también dividirse, ¿no ve? Entonces, FIES para mí ha sido una fuente de crecimiento para el emprendedurismo. Y como era mujer y hay un programa especial para mujeres, hasta ahora hay uno, te cuento que hay un programa que las señoras que deseen, te cuento que hay un programa

0: La bendición de Dios, sí. O sea, con mucho esfuerzo, compré. Mira, yo soy Camba, vengo de 36 grados de temperatura, Ayayagua.
1: Está con sacón ahorita.
0: Estoy gordita con varias capas, pero cuando uno lo tiene claro y sabe que quiere sacar adelante su emprendimiento, no hay barrera, no hay excusa para que es frío, que hace calor, que la gente es difícil, no. Yo te cuento que voy por toda Bolivia y no tengo excusa y tampoco me enfermo, soy la primera en llegar en mi negocio, la última en irme, le hago ofertas al cliente, le hago descuento, busco entregar por mayor, por unidad. Entonces hay que abrir la mente para tener un negocio exitoso. Y la calidad del cliente, como usted lo atiende al cliente, si yo le ofrezco, le indico, le informo con educación, le doy mi teléfono de referencia para que usted me llame, todo eso hace que el cliente vuelva a comprarle una, dos, tres, cuatro veces.
1: Buen trato, buena relación con la gente.
0: Sí.
1: Bien,
0: Y otra cosa que yo voy a aconsejar y es mi principio ético de trabajo, es que los productos que uno trae, que sean reales. O sea, que sean lo que usted, si yo le ofrezco, digamos, en mi caso, le voy a ofrecer una vitamina B12, que sea vitamina B12, porque también hay gente que por querer ganar más, o sea, le hacen el cuento del tío. Entonces yo me he dado cuenta que aquí la gente es un poco desconfiada. Y para mí el internet es fabuloso porque le digo yo al señor, sáquele foto y búsquelo en Google Alert y le va a salir que mi producto existe, que es real, que es producto de...
1: Bien. ¿Usted consume sus productos?
0: Sí, señor, tengo 54. ¿Y cómo me veo?
1: Está bien. A ver, un producto. Escoja usted un producto, tal vez un producto acorde a la región donde vivimos, algo que sea muy útil como suplemento.
0: Mira, lo que estoy vendiendo hartísimo aquí, perdón, son estas pomaditas que son para desinflamar y calmar los dolores. Tengo esta que es que vienen con varios elementos que le ayuda a calmar los dolores. También tengo esta que viene con el veneno de abeja para todas las personas que han sufrido, que sufren por el frío o dolores de articulación. Estas son fabulosas. Comentarles así para las mayores de 30, 40 años, hombres, que he traído para la próstata. Venir que la próstata, porque ustedes saben que el mal del hombre es si con el frío y lo cuidan y luego terminan un cáncer letal. Entonces yo he traído pensando en los hombres un vitamina especial para la próstata y de promoción. Vengan, yo les entrego.

0: cliente de aquí me llama a las 5 de la mañana. Para mí eso es como decir a las 2, sí señor, ¿cómo está? Quiero tal medicamento. A partir de las 9 abrimos, le entrego.
1: Pero
0: Entonces,
1: le atiende a las 5 de la mañana.
0: le he atendido con mucha cordialidad, le he explicado las características, le he hecho de todo, porque es mi trabajo, he venido a trabajar. Entonces llegará un momento cuando no esté trabajando, voy a poder dormir, voy a poder relajarme. Pero cuando usted tiene un emprendimiento, tiene que ponerle ganas y pilas.
1: Gracias, muy gentil. Buenas tardes.
0: Invitarlas a la feria, estamos con los suplementos alimenticios, tengo vitaminas, calcio, tengo para la visión, tengo para personas adultas, tengo melena de león, tengo vitaminas para niños, selenio, zinc, tengo un montón de productos
1: Sí,
0: que
1: ¿tenemos
0: pasan.
1: su nombre?
0: Soy Kimberly Durán y mi empresa, mi pequeño emprendimiento, mi pequeño gran sueño que cada día crece porque yo le pongo pilas, se llama Ikesaki, es una empresa que he establecido en Santa Cruz, pero mire cómo es la vida y las ganas de trabajar, estoy hasta en Yayagua y voy a seguir recorriendo Bolivia y conociendo e integrando Bolivia.
1: Gracias, Kimberly.
0: Hasta luego.
1: Otra cosa que hemos notado en ella, una de las claves, los secretos, es mucha autoestima. Tienes que tener mucha autoestima y estar segura de ti misma, seguro de ti mismo que te va a ir bien. Eso hemos notado en la emprendedora con la cual acabamos de hablar, con Kimberly. A ver, ojalá la señora ahora sí nos atienda. ¿Puede atenderme, señora? Buenas tardes, Radio Pío 12. Mucho gusto, señora. ¿Cuál es su nombre, mamita?
2: Me llamo Juana Machaca Ramírez, soy de Camargo, traigo de ahí, sí, de Camargo y vivo pero en Potosí.
1: Bien.
2: Y
1: Estas
2: esas
1: cosas
2: cosas,
1: tan ricas, ¿usted las hace?
2: no, lo traemos comprado, no lo hacemos. Lo
1: ¿A usted
2: que
1: distribuidora?
2: sí, y lo que hace este es el carne de brembillo.
1: ¿Usted sí hace carne de membrillo?
2: Sí, estamos con clavo de olor y
1: Ya.
2: es una fruta de brembillo, entonces canela, clavo de olor y hacemos cocer.
1: ¿Cuánto tiempo que usted se dedica a esto?
2: Yo me dedico desde que me acuerdo, desde que me ha enseñado el comercio mi mami. Ella es
1: ¿Usted
2: que
1: habrá tenido cuántos años?
2: debe de tener unos 30, 20, 20 años,
1: 20
2: así,
1: años.
2: sí.
1: Tiene 50,
2: Ahora tengo 54 años.
1: 30 años más o menos dedicada a esto.
2: Sí.
1: ¿Y quién le ha dado la idea? ¿Su mamá le ha dicho, te vas a dedicar a esto, como me está contando? ¿O alguien le dijo, dedícate a
2: No,
1: esto?
2: no, no, mi mami no se ha impulsado a dedicarse a esto porque es de ser un es el trabajito, pero logramos de tenerlo un poco más dinerito, todas esas cosas con la que trabajamos por aquí, por allá. Eso es
1: Bien.
2: sí.
1: ¿Y dinero cómo ha hecho para tener capitalcito? ¿Se ha prestado del banco? ¿Alguien le ha prestado? ¿Cómo ha hecho?
2: No, es que mi mami no se ha dado así capital poco. Mi mamita no se ha, me ha dado por lo menos como 3 quintales de mocochinchi. De ahí he empezado a
1: Su capital
2: generar.
1: era en producto.
2: Sí, en producto. No era en plata. En producto me dio mi mami 3 bolsas de mocochinchi.
1: ¿Y usted dónde ha aprendido este arte de vender, de convencer a la gente, de que no le vaya mal? ¿Dónde ha aprendido a ser buena vendedora? ¿Quién le ha enseñado?
2: La educación lo llevo de mi mami. Siempre hay que tratarle a la gente con amabilidad y decirle mamita o a los caballeros papito y cómpreme esto. Tratar que nos compre y que nos diga, oh, esto le gusta, hacerles probar. Entonces, esa es la amabilidad que a nosotros nos enseñó mi mami y por la gente también
1: Última preguntita, no se vayan, por favor, no se vayan, no, no, no quiero perjudicar al señor, no se vayan.
2: eso
1: Última
2: es.
1: preguntita,
2: Sí.
1: ¿tiene usted algún asesor? Alguien que le diga, mira, vas a hacer esto, mejor si haces esto. No, no, no, aquí te va a ir mal, pero haz esto y te va a ir bien. ¿Tiene alguien que le aconseje
2: Sí,
1: así?
2: mis hijos, mi hijo que se llama Kevin, él es el que me asocia, como usted le llama, entonces me dice, mamá, esto hay que llevar, porque estos no lo traía mi mami, yo lo he empezado a traer estas cosas, solo traíamos antes con mi mami, mocochinchi, nueces y higo, uvas pasas, esas cosas traíamos y carne de brembillo.
1: Déjeme su nombre.
2: Yo me llamo Juana Rosa Machaca Ramírez.
1: Ya, Juanita, muchas
2: Sí,
1: gracias.
2: igualmente,
1: Le dejo con sus clientes.
2: gracias, muchísimas gracias que vengan a comprarnos, por favor,
1: Bien,
2: el
1: doña Juanita,
2: Yayagua,
1: gracias,
2: muchísimas
1: gracias. Ahora sí está libre la señora. Pasen, señoritas, por favor, pasen, pasen, pasen, cómprenle. Bueno, hemos podido promocionar un poco esta feria. Son las 13 horas con 49. Tengo todavía tiempo, tengo todavía tiempito. Bueno.

0: súper enseguida. Bueno, tengo todavía tiempo. Voy a ver si me alcanza para uno más. Sí, uno más. Voy a ir por aquí cortito, chiquitito. Aquí está. Aquí voy a ir. Me ha llamado la atención. Alimento achocolatado en polvo. Festicoa, dice. Muchas gracias. Buenas tardes. Soy Juan Carlos Enrique Sanabria. Trabajo en Radio Pío XII. ¿Cuál es su nombre?
1: María Barrientos.
0: María Barrientos. ¿De dónde viene María?
1: Yo vengo de Potosí,
0: De la ciudad de
1: de la
0: Potosí.
1: ciudad de Potosí.
0: Bien, María, mire, estoy preguntando los secretos y las claves de un buen emprendedor o de una buena emprendedora. ¿Quién le ha dado esta idea? ¿De dónde le ha nacido usted esta idea de decir, voy a vender esto?
1: Bueno, a Potosí llegaron hace 2 años atrás o un año a la FEIPO, donde venían a vender directamente allá seguramente los dueños o los que sacaron ya el producto, porque el producto es de Tarija. Y en base a eso ya conversé con ellos para ver qué me podrían proporcionar y yo poder vender en Potosí. De esa manera
0: Pero ¿cómo
1: fue.
0: le convencieron a usted? O sea, usted dijo, caramba, yo me dedico a esto. ¿Cómo hicieron para convencerle? ¿O cómo hizo usted para convencerse de que debía dedicarse a esto?
1: Es que el producto es bueno. Y como recién está saliendo, es un alimento muy bueno, es un alimento chocolatado, donde la gente recién está empezando a conocer.
0: El Festicoa.
1: Festico, exactamente. Más bien le
0: Eso es
1: haré.
0: bueno. ¿Usted lo ha probado? ¿Por qué es bueno?
1: Claro, es que tiene muchos nutrientes y es más natural, no tiene muchos conservantes como las otras cocoas, ¿no? Le haré degustar el producto, a ver, usted también lo
0: A
1: puede.
0: ver, vamos a, nos va a hacer probar.
1: Usted
0: A ver,
1: también lo
0: vamos a probar.
1: puede dar su
0: Agradable,
1: opinión.
0: agradable,
1: Sí,
0: agradable.
1: cierto.
0: ¿Alguna vez probé algo así? Muy agradable.
1: Sí, es muy, muy agradable el producto y está nomás la gente también ya empezando, ¿no?
0: Y dinerito, ¿de dónde ha conseguido para decir, bueno, yo invierto tanta cantidad de dinero en esto? ¿Cómo ha hecho para conseguir dinero?
1: Poco, o sea, tampoco he empezado con mucha cantidad, tampoco estoy con mucha cantidad. O sea, he
0: Aquí no le
1: empezado
0: pone
1: poco.
0: azúcar, nada.
1: Nada, nada, nada. Solo es la leche. Y el producto, nada más.
0: Aumentado leche a esto.
1: Está preparado con leche.
0: El
1: Sí,
0: producto
1: sí.
0: ya viene con leche.
1: No, no, no, no, no, no, no. El producto es solo cocoa, o sea, es el cacao,
0: Pero
1: ¿no?
0: no le
1: Es
0: pone nada de azúcar.
1: no, no, no, absolutamente
0: Cuando
1: nada.
0: usted dice he empezado con poco, disculpe que sea indiscreto, poco será 1.000 bolivianos, 500 bolivianos,
1: Menos,
0: menos.
1: por lo menos unos 350, digamos.
0: Así empezó.
1: Sí.
0: ¿Hace cuántos años me dijo?
1: No, debe ser 1 año y medio, es
0: Un año y
1: decir,
0: medio. ¿Y ahora
1: sí.
0: esos 350 se han hecho más?
1: Ya va aumentando, ¿no? Poco a poco, porque yo solamente participo así en ferias nomás. Tampoco tengo una tienda todavía, nada.
0: Dígame, ¿esto da para vivir? ¿Le ha dado para vivir para sus pasajes, para la comida, tratado para la casa?
1: Mire, en realidad es la primera vez que participo yo acá. O sea, recién voy a hacer
0: ¿Está arriesgando usted?
1: exactamente. Estoy arriesgando, pero está nomás saliendo, más bien la gente lo está aceptando. Y para la primera vez, o sea, yo le digo, voy ya que ir también
0: Este cacao orgánico es de Tarija.
1: de Tarija, sí, es producto de Tarija.
0: Usted está convencida de que aquí le va a ir bien.
1: Por lo menos sí, como le digo, la gente lo está aceptando, se está llevando. Como es producto nuevo también, o sea que.
0: Y alguien a usted que le aconseja, le asesora, le dice, mira, María, si vendes esto, te va a ir bien. Si vas a esa feria de tal lugar, te va a ir mejor. No vayas allá. ¿Hay alguien que le asesora, le ayuda en esto?
1: O sea, tenemos un grupo en Potosí que también recién he ingresado y ellos comentan, ¿no? Me dicen, no, anímese, que sale bien, que se vende bien y demás. De esa manera también fue donde yo me animé a venir y a conocer más que todo también, ¿no? O sea,
0: Primera vez que está llegando aquí.
1: no, ya conozco ya.
0: Allá conocí.
1: Sí.
0: ¿De aquí a dónde tiene pensado ir?
1: No, solo Potosí nomás.
0: Solo Potosí.
1: Potosí
0: Ah,
1: nomás.
0: no sale de Potosí.
1: No, no, no,
0: Solo
1: no.
0: Potosí.
1: Sí.
0: Muy gentil, María.
1: No, ¿por
0: Muchísimas
1: qué?
0: gracias. Fuerte abrazo.
1: Muchísimas gracias y a ustedes más bien.
0: Muchas gracias.
1: Hasta luego.
0: Hemos conocido secretos y claves de los emprendedores, de las emprendedoras aquí presentes en Llallagua, norte del departamento de Potosí. Son varias, deben ser como unas 40 o 50 probablemente emprendedores, emprendedoras. No hemos podido abarcar a todos, pero de los que sí lo hemos hecho, pues esos son sus testimonios. Nos retiramos, hemos hablado de capital, unas se prestan dinero del banco, otras les dan como herencia a sus papás o su mamá, les dan el capital en producto, otras pues tenían guardado dinerito y invierten todo eso. La idea, ¿de dónde nace? ¿Nace del papá o de la mamá? Lo que ya hacía el papá o la mamá. Nace también del medio circundante, el lugar donde están. Alguien me dijo, mi mamá sufría de estreñimiento y pues yo he creado esto, este jarabe para superar el estreñimiento. O aquí, vivía aquí yo, había muchos enfermos de silicosis, muchos resfriados y he creado esto. Había otra persona, dice, yo me he formado con tal banco, me han prestado plata y he invertido en esto y ahora he multiplicado aquello, pero trabajo 24 horas, 7 días a la semana. Y tengo mucha autoestima, estoy convencidísima de que me va a ir bien y trato bien a la gente. Hay que tratar con cariño, con ternura, con amor a la gente porque es nuestro cliente y así nos va a ir bien. A futuro, ¿qué voy a hacer? Voy a emprender más. Estos son los secretos, estas son las claves de ser emprendedor. Nunca cansarse, nunca caerse, seguir, insistir y diversificar además. Hemos visto que algunas se dedican a un rubro, pero luego les va bien y se van, se dedican a otro rubro. Bueno, estas son las claves, reitero, los secretos de los emprendedores, de las emprendedoras aquí en esta feria, en Ayagua Norte, el departamento de Potosí. Con este Hagamos Democracia nos retiramos. Espero haya sido muy útil, espero haya servido para quienes están queriendo dedicarse a ser emprendedores, que estas claves, estos secretos les hayan ayudado y pues tengan con esto cierta idea de decir, bueno, yo me animo, voy a ser emprendedor o voy a ser emprendedora. Muchas gracias y buenas tardes.
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Muy buenas tardes, ¿cómo están? Saludos cordiales a cada uno de nuestros amigos y amigas oyentes que nos acompañan en esta tarde de día viernes 10 de julio, 10 días que se nos van de este mes. A ver, ¿cuántos días lleva este mes de julio? ¿31 o 30? Porque junio llevaba 30 días, ¿no? Entonces julio va por los 31 días. Eso es lo que vemos en el calendario, sí, 31 días. Estamos ya a 10 días que se nos van de este séptimo mes de esta gestión 2020. Algunos van corriendo rápido nada más a su fuente laboral, tienen cita, están sobre hora, son las 2 de la tarde, 3 minutos, hay que apurarse. Algunos dicen, ¡ay, movilidad! Y eso es lo que pasa, ¿no? El combustible solamente ha llegado a la nueva estación de servicios, la distribución de en la cual lo que se va cumpliéndose en esta tarde, ¿no? Y también se tiene programado para el día de mañana. No nos dijeron a qué estación de servicios, pero eso es lo que pasa con respecto a la distribución del combustible. Ah, para empezar, hoy vamos a empezar bailando la saya. Saya bolivianita, el ritmo de la saya. Vamos nosotros a arrancar de esta manera este espacio servicial de Tomenón.

Al ritmo de la Saya Afro, nosotros acompañándoles en el espacio servicial de Tome Nota. Ahí nos decía, bolivianita en ritmo de Saya.

Vamos a empezar en esta oportunidad con este aviso de venta para la gente que desea comprarse una casa. Esto en el municipio de Yallagua se ofrece a la venta una casa con papeles al día, además cuenta con todos los servicios básicos. La casa está ubicada en calle Sucre, casi esquina Umiste. Ustedes si quieren comprarse puedan dirigirse a este sector, casa en venta. Cualquier referencia, llame a los celulares, anótese los números de celular 74-14-29-23. Reiteramos, 74-14-29-23. O llame al 77-91-62-44. Una vez más, 77-91-62-44. Preguntar por la señora Lucy. Atención a este comunicado, el directorio de la Asociación de Rentistas Mineros Cooperativistas Regional Yallagua comunica a todos los socios, titulares y derechohabientes deben asistir a la Asamblea General que se va a llevar a cabo el día sábado 11 de julio a horas 8 de la mañana con 30 minutos. Esto va a ser en ambientes de Radio La Voz del Minero en Siglo XX. La asistencia va a ser estrictamente controlada. Asimismo, se recuerda que las multas por inasistencia se mantienen vigentes, a tomarlo en cuenta. Es un comunicado de la Asociación de Rentistas Mineros Cooperativistas Regional Yallaguam.

Atención a este comunicado. El directorio de la zona 8 del barrio Cota Cota de Llallagua comunica a todos los vecinos y vecinas asistir a la reunión de suma urgencia a llevarse a cabo el domingo 26 de julio a horas 9 de la mañana, con el único tema rendición de cuentas de las gestiones anteriores. Asimismo, se cita con suma urgencia a la señora Eva Betancur y a la señora Maribel Churata Padilla, encargadas de Secretaría de Hacienda, y rendir sus informes económicos de las gestiones anteriores. Caso contrario de no asistir, se va a tomar las medidas que determine la reunión. Este comunicado lo da a conocer el directorio de la zona 8 del barrio Cota Cota del municipio de Llallagua. Vamos con este comunicado. El Comité Electoral de la Cooperativa de Ahorro y Crédito Abierta Asunción RL comunica a todos los socios de la cooperativa la nómina oficial de candidatos, candidatas habilitados, habilitadas para su conocimiento, además de las presentaciones de impugnaciones contra candidatos, candidatas que se reciben hasta hoy viernes 10 de julio hasta horas 6 de la tarde en Secretaría de la Cooperativa de Ahorro y Crédito Abierta Asunción RL. Candidatos habilitados: Alfreda Vega Fiesta, Guillán Guarayo Andrade, Hilda Mamani Hualpa, José Santos Limachi Casi, Lita Tatiana Pinto Jiménez, Samuel Angulo Pacheco, Verónica Mical Quintanilla Saavedra. Ellos son para candidatos habilitados para el Consejo de Administración. Emilio Álvarez Choquetupa, Marco Antonio Tapia Alanis, Omar Henry González Silvestre, René Fernández Fulla, ellos son candidatos habilitados para el Consejo de Vigilancia. Este comunicado lo da a conocer el Comité Electoral de la Cooperativa de Ahorro y Crédito Abierta Asunción RL.

Vamos con las convocatorias al requerimiento de personal. Vamos con esta convocatoria. Restaurante Snack Plan B busca personas responsables, comprometidas con liderazgo para formar del equipo de trabajo para el cargo de administrador, administradora. Para las y los postulantes, presentar su hoja de vida, su currículum vitae, documentado en fotocopia simple, presentar fotocopia de cédula de identidad, número de célula. Perfil y funciones principales, ser responsable, puntual y proactivo. Excelente atención al cliente y buenas relaciones interpersonales, además de capacidad de liderazgo y trabajo en equipo, manejo y organización de personal, disponibilidad de tiempo completo, además experiencia en administración, gastronomía, cafetería y atención al público, esto es deseable, compromiso con la calidad, la higiene y el profesionalismo, además de supervisar el funcionamiento diario del establecimiento, coordinar y dirigir al personal, garantizar una excelente atención al cliente, controlar ingresos, gastos e inventarios, velar por la limpieza, orden y calidad del servicio, proponer estrategias para manejar las ventas y la experiencia de los clientes. También se busca personal para el restaurante Snack Plan B para mesero, mesera, cocinero, cocinera o chef. Si estás interesado o interesada, puedes dirigirte a la calle 9 de Abril a Servicio Técnico Gitacel o llamar mediante WhatsApp al 72-39-2603. Reiteramos, 72-39-2603. Preguntar por Jessica. Atención a este aviso de trabajo. Empresa Avícola Chahuiña de Chayanta requiere contratar galponeros, preferentemente que sean una pareja, con o sin experiencia. Se ofrece un salario de 4,000 bolivianos mensuales. Los requisitos para poder postularse, para poder presentarse a este trabajo, fotocopia simple de carnet de identidad, contar con la edad de 20 a 45 años de edad, tener una salud estable porque se va a realizar esfuerzo físico, y si tiene hijos, mucho mejor también, ¿no? Porque va a ser para toda su familia, porque se va a tener que vivir en la granja, no paga servicios, con o sin experiencia. Cualquier referencia, comunicarse con el ingeniero Herbert Muñoz al celular 74-33-49-85. Reiteramos, 74-33-49-85.

El reloj nos marca las 2 de la tarde, 15 minutos. Continuamos con más avisos, comunicados, invitaciones. Tenemos además este aviso de trabajo. Atentos, atentos.

Precisa Consumo Urgencia, ayudantes de cocina, con preferencia cholita, requieren para el municipio de Uyuni. Y se paga un sueldo de 2,000 bolivianos mensual. Cualquier información, comuníquese al 68-39-24-32. Reiteramos, 68-39-24-32. Preguntar por la señora Vilma. Vamos con esta invitación para los cursos vacacionales. Claro, si su hija, hijo está por ahí libre, pues usted puede hacerle formar parte de estos cursos vacacionales. El Club Tigre Zain está invitando a los cursos vacacionales de entrenamiento de básquetbol. Esto con disciplina, esfuerzo y pasión que te va a llevar a la cima. ¿Quieres formar parte de los cursos vacacionales de básquetbol? Puede dirigirse hasta la cancha Mercado Central los días lunes, jueves y viernes desde horas 10 de la mañana a 12 del mediodía. Las inscripciones a solo 40 bolivianos durante toda la vacación. Cualquier información para que usted tenga los datos, los entrenamientos están a cargo del entrenador Nelvin Ojeda del nivel 3 de la Federación Boliviana de Básquetbol y cuenta con material equipado. 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Cualquier información, comuníquese al WhatsApp 72-43-48-21. Reiteramos, 72-43-48-21. Continuamos, son las 2 de la tarde, 18 minutos. 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Vamos con más. 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

Vamos con los edictos. Por el presente edicto se cita, llama y emplaza a los señores presuntos posibles propietarios con legitimidad para que por sí o mediante apoderado legal se apersone ante el juez público civil y comercial número 2 de Uncía en el plazo fijado por ley y asume defensa dentro del proceso ordinario de su capión decenal, seguido por César Julio Quintana Araníbar y Priscila Milena Solís Vigabriel. Edicto librado en la ciudad de Uncía, provincia Rafael Bustillo, departamento de Potosí, a los 8 días del mes de julio de esta gestión 2026. Por el presente edicto se cita, llama y emplaza a los señores Asencia Villegas Borda, viuda de Kennedy, María Elena Quispe Navarro, Magdalena Quispe Navarro, Glody Hugo Quispe Navarro, Flora Quispe Navarro, Wilfredo Quispe Navarro, Neri Quispe Navarro, en representación de Felicia Quispe Navarro Quesada y terceros probables personas, para que por sí o mediante apoderado legal se apersone ante el juez público civil y comercial número 2 de Yayagua en el plazo fijado por ley y asuma defensa dentro del proceso ordinario de su capión decenal o extraordinaria, seguido por Nelson José Quispe Navarro. Edicto librado en Yayagua, provincia Rafael Bustillo, departamento de Potosí, a los 29 días del mes de junio de esta gestión 2026.

Con esos datos hemos llegado a la parte final de su espacio servicial de Tome Nota, invitándole siempre a que siga en sintonía de Radio Pío 12. Como hemos llegado a la parte final de su espacio servicial de Tome Nota, nos vamos a ir bailando uno de los temas musicales que nos presenta el grupo Llajta y Manta. Llajta y Manta tiene varias versiones musicales, ¿no? Pero esta vez vamos a ir con esta versión musical. Tenemos la versión musical Bailando el Puglia y nos dice al ritmo de Llajta y Manta, al ritmo del Puglia, y que nos acompaña en esta tarde. Muchísimas gracias por estar en compañía de la radio. Buenas tardes. Sigue en sintonía e instantes la hora musical.

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Estamos en día viernes, viernes 10 de julio del 2026 y exactamente son ya las 2 de la tarde, 38 minutos. ¿Cómo están, amigos, amigas? Espero que muy bien ahí en su casita, en el comercio, muchos en el automóvil, ¿no? Los amigos del volante, un saludo cordial a aquellas personas que se van rumbo hacia Catavi, Uncía, Miraflores, también hasta Guanuni, Oruro, Cochabamba, La Paz, Benipando, Santa Cruz. Hay amigos que nos sintonizan en diferentes carreteras, un saludo especial a todos ellos, desearles lo mejor. También a las señoras del mercado, un saludo muy especial. Hoy vamos a estar con música nacional hasta las 3:30, momento en el cual también iniciará el programa Escuela para la Vida. Entre las canciones que están sonando mucho esta semana, estamos con la agrupación Yactaimán, Caporales San Simón, junto a Tempo.

0: una cuequita representativa de Tarija es esta, ¿no? La Cuesta de Sama. Tarija. Flor de Sama sería en este caso la canción. Es lo cantado e interpreta Esther Marisol.
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0: una versión originalmente de Nilo Soruco.
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0: Dos de la tarde con 48 minutos. Quiero darte a conocer el pronóstico del tiempo. Como siempre a esta hora de la tarde le damos a usted, amigo, amiga, que está escuchando la radio, para que esté al tanto, ¿no?, de lo que va a pasar mañana con el clima. El día de hoy tenemos una máxima de 18 grados centígrados, una mínima de menos 5 grados centígrados. El día de mañana tendremos una máxima de 18 grados centígrados, una mínima de menos 4 grados centígrados. El día domingo tendremos una máxima de 17 grados centígrados, una mínima de menos 3. El lunes tendremos una máxima de 18 grados centígrados, una mínima de menos 4. El día martes tendremos una máxima de 20 grados centígrados, una mínima de menos 3. Durante estos días el cielo despejado, sin nubes, pero sí con frío y también con un poco de viento. Y como es característico, ¿no?, de este mes de julio, también seguramente parte de agosto, y ya dentro de un tiempo más en septiembre estaremos ingresando a la otra estación como es primavera. Pero mientras tanto, aprovechemos también el invierno sirviéndonos esos riquísimos heladitos, tanto de canela, heladitos ahí artesanales, en fin. Aquí está la agrupación Yara, Linda Chascañahui.

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0: Exactamente, en toda Bolivia, las 3 de la tarde con 8 minutos. Ritmo de Toas a esta hora, ¿no? Dos versiones muy importantes o muy bonitas, como es La Mariposita y Amores, Amores Hallarás. Dentro de un momento estaremos con nuestro compañero de trabajo, Rubén Marconi, que tiene novedades a esta hora de la tarde. No sin antes decirle que la pase muy bien el día de hoy. Hay un partido importante, ¿no?, que se va a realizar en los cuartos de final el día de hoy. A partir de las 3 en punto, según lo que está aquí en nuestro tablero de información, estarán jugando España-Bélgica en los cuartos de final. Mañana estarán jugando a las 5 en punto de la tarde Noruega-Inglaterra y a las 9 de la noche Argentina-Suiza. Esos son los últimos partidos de estos cuartos de final. Bueno, vamos a ir con nuestro compañero de trabajo, Rubén Marconi, que tiene novedades. Rubén, buenas tardes, vamos contigo.
1: ¿Cómo estás, Willy? Atentos también nosotros al partido, porque, bueno, ya son las últimas jornadas a nivel del Mundial de Fútbol que se está desarrollando allá en Estados Unidos, Willy. Entonces, estamos también pendientes a cómo le irá hoy a España o a Bélgica. Particularmente, pregunta, Willy, pregunta, ¿por dónde te inclinas tú?
0: Bueno, yo me voy por Bélgica.
1: Ah, estamos en el mismo tren entonces. Sí. Bueno, Willy, a ver, hablando, haciendo un paréntesis en el tema del fútbol, hay actividades variadas que se van a desarrollar, que han empezado ya ayer, por ejemplo, en Uncía, que tiene que ver con un encuentro de pastorales juveniles de la zona minera, Willy, que se está desarrollando allá arriba en la parte de Miraflores, en Uncía. Entendemos que están ahí en la unidad educativa Eduardo Avaroa, hospedados las delegaciones que han llegado de los municipios aledaños a la zona minera, que son, reiteramos, la pastoral juvenil. Está a la cabeza del padre Oscar ahí, están pendientes, están desarrollando estas actividades que se va a extender hasta este fin de semana, hasta este domingo. Por una parte, esto, Willy. Segundo, ya lo decíamos antes, bueno, vamos a decirlo brevemente, los residentes urcieños también ya están llegando visitas, familiares, amigos y amigas, se están encontrando entre generaciones, digamos, generaciones que comúnmente llegan los visitantes uncieños, los residentes uncieños, por una parte, Willy. Y segundo, no vamos a dejar de anunciar este fin de semana la Feria del Helado, Willy, la Feria del Helado, este domingo, invitados todas las familias, para ser parte de esta actividad allá en el municipio de Uncía. Pero Willy, hablemos de salud, porque hemos conversado con la responsable del programa de tuberculosis de la red Uncía, que nos ha dado datos frescos en relación a este tema. Hasta el mes de junio ya los datos nos ha recabado la licenciada María Balcázar, y si podíamos escuchar, Willy, la entrevista que le hemos realizado, tocando varios puntos, no solamente de este, sino también de cómo están, por ejemplo, si tenemos casos de pacientes diabéticos, cómo están los casos de pacientes extrapulmonares, tenemos casos de, por ejemplo, en este primer semestre, de enero a junio, hemos reportado casos de tuberculosis meningia o tuberculosis en la cabeza, que es una de las formas más graves de tuberculosis que hay. Willy, podríamos escuchar la entrevista con la licenciada María Balcázar, por favor.
2: Tenemos pacientes 28, de los cuales pulmonares son 20 y extrapulmonares 8. Bueno, los cuatro municipios están captando los pacientes, pero tenemos poca captación en Uncía, Chayanta y Chuquiuta. El que más siempre capta es el municipio de Llallagua por su gran población. Ahorita está con 14 pulmonares y 8 extrapulmonares Llallagua. Dentro de los extrapulmonares tenemos un menor de 9 años que está haciendo tratamiento por tuberculosis ganglionar. Entonces es muy difícil tener un niño lactante haciendo tratamiento durante 6 meses y con varias tabletas. La enfermera tiene que ser diestra para esta situación, administrar al paciente como se debe, ¿no? Entonces, los demás municipios, Uncía, por ejemplo, tiene 3 pulmonares y 0 extrapulmonares. Chayanta este mes ha notificado un paciente pulmonar y 0 extrapulmonares. Chuquiuta tiene 2 pulmonares y 0 extrapulmonares. En sí, la que está llevando el punteo es el municipio de Llallagua.
3: Listen, es importante señalar que esta enfermedad afecta tanto al pulmón, pero también puede afectar cualquier órgano del cuerpo.
2: Sí, por eso nosotros clasificamos en 2 tipos de tuberculosis, pulmonar y extrapulmonar. La pulmonar siempre se encuentra dentro del pulmón, que puede ser contagioso, al año puede contagiar de 10 a 12 personas. La extrapulmonar puede estar ubicado fuera del pulmón, en el cerebro, en las articulaciones, en los líquidos pleurales, en los líquidos peritoneales, hasta en la, en los órganos reproductores de la mujer, como también del hombre. O sea, en todos los lugares fuera del pulmón se llama extrapulmonar.
3: Dicen, una de las formas graves de la tuberculosis extrapulmonar es la tuberculosis meningia.
2: Sí, lamentablemente el otro año hemos tenido 2, 3 tuberculosis cerebral que han sido diagnosticados, uno en el Bracamontes, y la señora, una vez que ha sido iniciado en Bracamontes, ha vuelto a un segundo nivel, que es Yeliagua, donde ha fallecido la paciente del municipio de Unciera, ¿no? Entonces, dos cerebrales el otro año en Yeliagua. Uno de ellos, hay también secuelas que deja la tuberculosis cerebral. Entonces, hay un paciente que tenemos joven de 28 años, hombre, que es parapléjico, ¿no ve? Bastante dinero necesita para su recuperación, fisioterapias y otras consultas médicas con especialistas y todo. Pero se ha curado de la tuberculosis, pero tiene secuelas el joven. El caballero lo mismo, es lo propio. Se ha curado y ha sido RR, o sea, resistente a la rifampicina, ha hecho un tratamiento con segunda generación, pero el caballero ha terminado el tratamiento, no se ha curado al 100%, porque cuando llega al cerebro no siempre se logra curar al 100%.
3: ¿Y en el caso de este señor, cuáles son las secuelas?
2: Sí, todavía tiene lagunas de olvidos, a veces no sabe lo que está diciendo, o sea, daña el cerebro, ¿no?
3: Dicen, otra recomendación, tanto para, sobre todo para la tuberculosis extrapulmonar, ¿son los mismos síntomas cuando es también cuando la enfermedad se aloja en el pulmón? ¿Son los mismos síntomas?
2: No es los mismos síntomas, porque en la pulmonar siempre tenemos la tos, la expectoración mayor de 15 días, y en los extrapulmonares, de acuerdo al órgano que afecta, no es lo mismo también cada extrapulmonar. Pero hay una seña de los dedos, que son en las yemas de los dedos en tambor, en pulmonares las cejas, por ejemplo, bien crecidas. Nosotros llamamos la belleza tísica. Puede estar extremadamente pálido o extremadamente moreno. Entonces sus cejas empiezan a crecer delgado. Esas situaciones nos llevan a que puede tener el paciente tuberculosis.
3: De hecho, el adelgazamiento sería algo común, digamos, en ambos casos, ¿o depende también?
2: Depende también, no todos adelgazan, no todos tienen falta de apetito también, otros sí tienen apetito, pero la mayoría tiene falta de apetito.
3: La mayoría falta
2: de apetito. Sí, la mayoría.
3: ¿Y el rango de edad de los pacientes de este semestre?
2: El rango de edad tenemos entre los 25 a 60, el único paciente en Yeliagua tenemos un niño, una niña de 9 meses, la única sería.
3: 9 meses, bien.
2: Sí.
3: En el caso de los, ¿son más varones que mujeres los afectados?
2: Bueno, sí, los siempre cada año vemos en nuestras estadísticas, son más varones que mujeres. Tenemos al año 4 o 5 mujeres, pero los demás son varones. Y no es de enfermedad de la mina, pero tenemos más mineros también igual, en profesión, sí.
3: Dicen, bueno, aunque no fuera el caso, pero silicosis, ¿cómo está la situación? ¿Ustedes reportan también o tenemos casos de pacientes que han tenido silicosis y están con tuberculosis este semestre?
2: Bueno, los especialistas de segundo nivel nos envían ya con la patología de silicosis. Los que tienen tuberculosis y silicosis, su tratamiento ya no es de 6 meses, sino de 1 año. Es más prolongado el tratamiento en 3 tipos de tuberculosis. Tuberculosis con silicosis más, 1 año. Tuberculosis articular, 1 año. Y la cerebral, que es 1 año. Los 3 casos tenemos, es un tratamiento fuera de lo normal que se hace 1 año de tratamiento.
3: Pero en este caso, ¿tenemos pacientes de este
2: sí,
3: año?
2: Sí, el doctor López, aquí que es el neumólogo de la caja, a sus pacientes de la caja, a sus asegurados, sí capta paciente con tuberculosis y silicosis, entonces 1 año tienen que ser. Lo que sí tenemos problemas es en el público, en las consultas públicas, donde no hay especialistas de neumólogo en nuestro medio. Entonces ellos van al tórax, a La Paz o a otros lugares a hacerse diagnosticar.
3: ¿Eso demanda para los asegurados del SUS, demanda seguramente viaje, más dinero?
2: Claro, es más peregrinación para los pacientes. A veces no diagnostican, entonces tienen que ir al tórax de La Paz, a Oruro, a Cochabamba, donde haya posibilidades del paciente. Entonces nos llegan diagnosticados ya de Cochabamba, La Paz, Oruro, y ellos para iniciar nomás ya tratamiento.
3: Dice mi última consulta, tenemos pacientes diabéticos este año, hemos detectado TB diabetes.
2: Sí, tenemos un paciente con TB diabetes. Bueno, la primera vez puede ser que el personal haya sacado después que haya consumido alimentos y todo. Pero para confirmar, a la semana nosotros hacemos nuevamente en ayunas la prueba de glucosa. Entonces, con eso confirmamos si tiene o no tiene diabetes. Pero sí, este año tenemos.
1: Bueno, Willy, resumiendo, 28 casos de tuberculosis extrapulmonar y pulmonar, 20 de ellos están en los pulmones, 8 son extrapulmonares. Por lo menos hasta el primer semestre no se han tenido casos de tuberculosis en la cabeza, que es una de las formas graves de esta enfermedad, y el requerimiento ya desde hace bastante tiempo de un neumólogo, pero en el hospital en el hospital Madre Obrera del Sistema Público de Salud, porque obviamente la caja tiene su neumólogo. Sin embargo, es importante, ha señalado la licenciada, contar con un especialista de los pulmones también en el sistema público, vale decir, en el hospital Madre Obrera de segundo nivel aquí en el municipio de Yayagua. Willy, ese es el reporte a esa hora de la tarde, pendiente del partido, de los últimos partidos del Mundial. Retorno contigo hasta cabina central.
0: Listo, perfecto, muchísimas gracias, Rubén. Y ya son más o menos una cosa de 18 minutos que ya avanzó el partido y están 0-0 Bélgica-España. Y yo le voy a regalar música a esta hora de la tarde. Son las 3 de la tarde, 19 minutos.

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0: Hola, ¿qué tal amigos? Muy buenas tardes, pero muy buenas tardes a todos ustedes y desearles una feliz tarde. Y pues el día de hoy voy a estar hablando de un tema bastante interesante que es la nostalgia. ¿Alguien sabe qué es la nostalgia? Pues lo vamos a descubrir en un poco de tiempo. Pero antes de seguir hablando de la nostalgia, ¿qué tal si nos vamos a un temita musical para que usted siga pasando su tarde hermosa?
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¿Y qué tal les pareció la música de Shakira, el Die Die, que recién sacó este año por el Mundial? Y pues la verdad ya estamos en los cuartos de final y el día de hoy está jugando España versus Bélgica. Ya están en el minuto 30, en el minuto 40 y España va ganando 1-0 a Bélgica. Y pues vayan viendo el partido y también vayan escuchando

pasado ahí como a su mamá, a sus amigos, ¿les hizo recordar algo? ¿Tal vez una música? ¿Han sentido que el olor de una comida les recordó a su infancia? Tal vez extrañan a una persona que ya no está cerca de ustedes. ¿Han querido volver, aunque sea por unos minutos, a un momento en los que los hizo realmente felices? Si respondieron así alguna de esas preguntas, porque la verdad se nos hace reconocido y viajar al pasado por estas cosas como las músicas, las comidas, que nos hacen recordar a momentos donde estábamos con nuestros amigos, familiares, tal vez con sus parejas, ¿no? La nostalgia es ese sentimiento que nos hace cuando recordar momentos importantes en nuestra vida. Puede aparecerse al mirar una fotografía antigua, al escuchar una canción que marcó una etapa para ustedes, ¿no ve? Al caminar por algún lugar donde fueron felices, o incluso sentir el frío donde una mañana nos recordaron otros inviernos. Muchas veces pensamos que la nostalgia solo trae tristeza, pero no siempre es así. También puede hacerse sonreír, nos recuerdan varios momentos de nuestras vidas, como por ejemplo, dar nuestros primeros pasos, hablar y tal vez conocer a ese primer amor que tal vez otros no se olvidan aún. Y pues, piensen un momento, ¿cuál es el recuerdo más bonito de su infancia? Y vayan recordando, amiga, ¿cuál es el recuerdo más importante de su infancia? Porque de mí, por ejemplo, es cuando salí del colegio, ahí estuve con mi mamá, como cuando le llevé a mi abuelita para caminar, para que vaya conmigo, porque para ella tal vez ha sido un gran orgullo y pues ese es un momento más que recuerdo aún. ¿Y quién fue esa persona que les enseñó algo importante? ¿Alguien recuerda algo? Tal vez alguien que les enseñó algo importante. Para mí fueron mis maestros, ¿no? Hay un claro ejemplo, ¿no? ¿Qué juego disfrutan cuando eran niños? A ver, los que me están escuchando, los señores, señoras, tal vez jóvenes, jovencitas, ¿qué recuerdan más de su infancia? A ver, vayan pensando qué jueguito les traía recuerdos. Por ejemplo, las quechinitas, los tazos, saltar en la cuerda. Hay otros juegos más antiguos, pero que ya no me viene a la cabeza. Y todavía recuerdan a sus compañeros de la escuela, ese momento que les trae importancia y están hablando con sus compañeros, se recuerdan de esos momentos. Pues la verdad, esa nostalgia viene a cada uno de nuestros pensamientos y dice cómo quisiera volver a ese pasado, ¿no ve? Y pues la verdad, y la canción que más me lleva al pasado es cuando la música se llama Un velero y una flor, a ver si lo podríamos escuchar tal vez. Esa música nos lleva al pasado, nos hace recordar, a mí incluso me hace recordar cuando me pegaba mi mamá y cuando sacábamos unas cuantas malas notas. Y pues, ¿qué tal si nos vamos a otro temita musical y después seguimos recordando un poco más lo que es del pasado?

¿Y qué tal les pareció la música Duele el Amor de Ana Torroja y Alex Zweig? Esta música fue estrenada el 3 de marzo de 2009 y pues ya muchos lo van a recordar como un clásico que sonó por allá de los 2009 y de los 2015, que también sonó bastante.

Y pues si quiere contactarnos o quiere hablar con la radio Pío 12, puede contactar al número 67902655. Vuelvo a repetir, 67902655. Y pues si quiere mandar un mensaje, mandar un saludito o pedir tal vez su canción favorita, puede mensajearnos al número de Radio Pío 12 y conversar con nosotros. Y pues vamos a seguir con el tema de la nostalgia, porque vamos a ir recordando, también existe la nostalgia por las personas. Quizás hoy extrañamos a un amigo que se murió, a un familiar que vive lejos o alguien que ya no forma parte de nuestra vida. Y aunque la distancia o el tiempo cambie muchas cosas, los buenos recuerdos permanecen. A veces el invierno, la lluvia o la tarde silenciosa despiertan esos sentimientos. Nos hacen pensar en abrazos, conversaciones, risas y momentos que parecían sencillos, pero que hoy tienen un enorme valor. Y aquí pues dejo otra pregunta para ustedes. Si pudieran volver a vivir un solo día de su vida, ¿cuál elegirían y por qué? ¿Qué día elegirían para volver por lo menos al pasado? Por ejemplo, yo desearía llegar cuando tenía esos por ahí los 7 años, por ahí cito, porque estaba en un partido importante, lo que es del kinder o de la escuelita, no me acuerdo bien. Y pues llegar y meter hartos goles, ¿no? Para mejorar lo que es mi futuro. Y pues vayan recordando ahí, la nostalgia no solo es de la tristeza, sino también hay que recordar los momentos felices. Tal vez estuvimos ahí con nuestros queridos animales, seres queridos, y que ahora ya no están. Y pues tenemos que recordarlos y seguir adelante con lo que es la felicidad.

Y pues aún seguimos hablando lo que es del tema de la nostalgia. Y pues antes de seguir con el tema de la nostalgia, ¿qué tal si nos vamos a un temita musical y después estamos de regreso?

0: Ya siendo las 3:55 minutos y vamos a cambiar de otro tema. A ver, vamos a preguntarles a ustedes, ¿murió el romanticismo o existen los poetas de amor? A ver, vamos a hablar de un tema, seguramente despertará diferentes opiniones, algunos estarán de acuerdo, otros no, pero lo importante es reflexionar juntos. Quiero comenzar con una pregunta, ¿creen que el romanticismo murió? Y pues, la verdad, para mí creo que se está muriendo poco a poco porque los adolescentes ya con eso de la tecnología, pues, van bajando lo que es lo romántico, se podría decir, a lo que yo veo. Y pues, vamos a hablar con nuestra querida, una querida reportera juvenil que acaba de llegar. Muy buenas tardes.
1: Muy buenas tardes a todos. Y respondiendo a tu pregunta sobre si el romanticismo está muriendo, pues la verdad yo siento que sí, ya que, como se dice, las personas ¿qué es el romanticismo? Es la devoción, ¿no?, a una persona o el amor, por así decirlo, pero poco a poco esto ha empezado a morir, empezando con la desconfianza hacia las parejas o el daño que le causas a esa persona.
0: Exacto, y pues hace algunos años era común ver cartas escritas a mano, serenatas, poemas, flores, largas conversaciones y pequeños detalles que demostraban cariño. Hoy vivimos en un mundo donde muchas veces un emoji reemplaza una carta, o un visto reemplaza una conversación y un me gusta para hacer reflexionar sentimientos. Y pues la verdad es algo que está cambiando, se podría decir, con esa de la tecnología. Y Samara, tú... ¿Tú haces algo de esto?
1: Pero en mi caso, no tengo pareja, pero sí tengo a mis amigas que la verdad sí son detallistas. Y bueno, también eso es un poquito para hacerme creer que todavía existe el amor, porque les hacen cartas a sus novios o les dan mucho cariño. Pero también otras personas, como se dice, están empezando a reemplazar todo ese amor que se daba antes con cartas o algo, solo por un mensaje de texto o por peleas ridículas, por así decirlo.
0: Pues la verdad, y aquí surge otra pregunta. ¿Se acabó el romanticismo o simplemente cambió la forma de demostrar el amor? ¿Tú qué dices?
1: La verdad, yo tomo más que todo romanticismo por la devoción que le tienes a esa persona y por la forma de demostrarle ese cariño. Y la verdad, yo siento que el cariño de ahora ¿cómo se podría decir? No demuestra tanto como antes. Los llegan a tratar mal, o como se dice, han pasado de enviar cartas o dar cariño o llevar serenatas a estar llorando porque una persona, como se dice, le ha ignorado a otra o le ha engañado con tal persona. Entonces eso no demuestra como un tipo de evolución, sino como que de verdad está muriendo el romanticismo.
0: Y pues la verdad, ser romántico no significa gastar mucho dinero ni hacer regalos costosos. El romanticismo está en los pequeños detalles, recordar una fecha importante, escuchar con atención, escribir unas palabras sinceras, acompañar en los días difíciles o dedicar tiempo a esa persona que queremos. Sin embargo, hoy muchas personas sienten que esos gestos son menos frecuentes. ¿Y tú qué dices a eso, Samara?
1: La verdad que sí, que ahora esas demostraciones ya casi no se ven, porque como se dice, también demostrar amor, como se dice, no es solo lo económico, no es ir a comprar necesariamente algo que cuesta arriba de 100 bolivianos, pero con un poco de afecto, con ese interés que le das a tu pareja, se podría demostrar. Sin embargo, no es lo que se está viendo ahora en esos tiempos.
0: Exacto, y pues antes de hablar, siga con el romanticismo y vamos a plantear una pequeña pregunta. ¿Qué fue lo más romántico que alguien hizo por ustedes? Pero antes de que respondan a esa pregunta, ¿qué tal si nos vamos a una pausa publicitaria y después seguimos hablando?
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0: Ya siendo las 4 con 12 minutos y pues la verdad han podido pensar en la pregunta que se hizo. ¿Qué fue lo más romántico que alguien hizo por ustedes? A ver, vamos a preguntar a Samara a ver qué responda a esta pregunta.
1: Bueno, sí tengo una experiencia, pero no fue muy, muy, muy buena, ya que pues ese día, no ve ahí la fecha donde se dan las flores amarillas, pues vino un amigo a darme a mi colegio, pero yo no sabía eso, entonces básicamente le he dejado plantado porque yo he viajado a Oruro y no, y se enojó conmigo, pero lo pudimos arreglar, esa sería mi única experiencia.
0: Y pues, a ver, vamos a responder tal vez otra pregunta. ¿Los poetas desaparecieron? ¿Tú qué dices, Amara?
1: La verdad, yo siento que no han desaparecido, solo que en esta sociedad, bueno, ahora en esta época, básicamente cualquier acto de amor lo llegan a tomar como burla. Digamos, se ríen o mucho cuando hay una pareja que se ama demasiado, ¿qué hacen las otras personas? Empiezan a burlar eso, porque sí, yo tengo experiencias de eso, donde mis amigas, digamos, se ríen de una pareja que era muy pegajosa. Entonces, yo siento que las personas que eran poetas o quieren demostrar su amor intensamente no han desaparecido, sino que tienen miedo a que se lleguen a burlar de ellos o a expresar de más.
0: Oh, y pues hace mucho tiempo los poemas eran una forma de expresar lo que el corazón sentía. Hoy todavía hay personas que escriben, ¿no ve? Pero a veces escuchamos las frases como, no seas cursi, eso ya pasó de moda, los poemas ya no sirven, pero la pregunta es, ¿realmente escribir lo que sentimos es algo malo?
1: La verdad, yo siento que escribir lo que tú sientes o lo que, bueno, sí, lo que tu corazón piensa no es nada malo, porque es para mí es la verdad una forma muy pura de demostrar tu amor, ya que te expresas a esa persona, o sea, te abres emocionalmente para poder dedicarle todo el amor que sientes, entonces no es algo malo y no debería ser un motivo de burla o de risa porque expresas ese cariño hacia esa persona.
0: Pues la verdad, un poema no tiene por qué ser perfecto, lo importante es que nazca del corazón, ¿no? Quizás el problema no es los poetas que desaparecieron, tal vez dejaron de escribir porque sintieron que nadie quería leerlos.
1: Sí, la verdad es que sí, porque como se dice, como siempre va a ser ahora el dicho de que no seas tan cursi o por qué estás haciendo eso, si igual te van a dejar. Entonces yo siento que no es que están desapareciendo, sino que tienen ese miedo a ser juzgados o ese miedo a que se rían de lo que sienten o de lo que piensan.
0: Y pues aquí otra pregunta, ¿ser romántico es ser débil?
1: La verdad no siento que es ser débil, porque más que todo yo siento que es entregarte completamente a una persona en emociones, ya que le estás expresando lo que sientes por esa persona y todo lo que le quieres decir, o bueno, todo lo que no le puedes decir, pero le puedes expresar en una carta. Entonces siento que es más que todo como vulnerabilidad, o sea, esa sensación de que le estás entregando todo a esa persona y eso.
0: Pero expresar cariño, respeto o admiración requiere valentía. No todos se atreven a decir te extraño, te quiero o gracias por estar conmigo. Ser romántico no significa vivir en un cuento de hadas, significa valorar a otra persona y demostrar lo que es con sinceridad. Y pues lo que estoy viendo aquí en la actualidad como los jóvenes es decir, pues terminé con una, me voy con otra. ¿Tú qué dices eso, Samara?
1: La verdad es que sí, como vemos en esta época, ahora en vez de pensar en el amor o en los sentimientos, creo que más que todo se concentran en ver quién va a tener más parejas en este año o quién va a tener más relaciones. Entonces, se empieza a tomar eso como, la verdad, yo siento que sí, las cartas en vez de ser una persona considerada débil, debería ser considerada una persona valiente, ya que se abre una persona. Y sí, definitivamente en esta época con lo que pasa, entendemos por qué hay poetas reprimidos. ¿Y tú alguna vez tuviste un acto amoroso hacia otra persona?
0: Y pues sí, te voy a decir que sí, pues la verdad, a mí me despertó esa curiosidad cuando estaba en primero de colegio, que me gustaba escribir bastante y pensar, sobrepensar, y vivía en un mundo de fantasías y pues la verdad me gustaba escribir lo que son los poemas. Y una de esas creo que escribí una cosa que es a mi compañera, pero el valor no me acercó a mí y pues lo boté a la basura, eso te podría decir.
1: Pero bueno, al menos has tratado de tener la iniciativa, eso es algo.
0: Exacto, y pues ahora una pequeña pregunta para los oyentes. ¿Creen que el romanticismo murió o todavía creen que escriben cartas y prefieren enviar mensajes? ¿Alguna vez escribieron un poema? ¿Tú escribiste alguna vez un poema, Samar?
1: La verdad, sí escribí, pero más que todo no a una persona directamente, sino, bueno, también escribo cartas, ya sea para poder expresar lo que siento, o también a personas, más que todo hacia una pareja, hacia mis amigas o cosas así, porque a veces cuando son sus cumpleaños y no tengo un muy buen regalo, una buena manualidad, entonces prefiero darle una carta para poder expresarle todo el cariño que les tengo.
0: Y pues, ¿y cuántas cartas crees que escribiste hasta ahora?
1: La verdad, así siendo honesta, yo no soy, por así decirlo, una persona muy detallista, o no soy una persona que muestra mucho su amor hacia otras personas, o sea, su afecto. Entonces debe ser unas 5 en todo este tiempo que he debido dar.
0: Y pues la verdad es bastante interesante lo que dice. ¿Y tú cómo reaccionarías si alguien te diera una carta? Así un poema largo, que tenga rimas, frases, que rime con el sol y la luna, por ejemplo.
1: La verdad, me emocionaría, por así decirlo, porque... No por así decirlo, me emocionaría porque están expresando todo ese amor que tienen por mí de una manera tan romántica y tan tierna que la verdad sí, no podría reaccionar, pero sentiría un sentimiento muy bonito.
0: Pues la verdad es algo importante que alguien te regale una carta así, ¿no ve? Y pues... ¿Tú crees que se practique esto a diario? ¿Como unas 100 cartas se podrían hacer en un día? Por lo menos así entre jóvenes se dan. ¿O crees que todo es WhatsApp, ChatGPT, copiar y pegar?
1: La verdad, yo siento que... siento que la sociedad sí usa ya ahora lo que es el ChatGPT o solamente por mensajes, pero siento que debe haber aunque 1% que aún debe hacer eso, porque una persona que tiene interés hacia otra o tiene ese amor incondicional, entonces va a hacer todo lo posible para demostrarlo. Así que yo siento que sí, en alguna parte sí debe haber ese tipo de parejas que se da cariño.
0: Y pues, ¿qué te decimos? Vamos a un temita musical y después seguimos con el tema. Thank you.

0: Ya siendo las 4:23 minutos, pues ya casi hora de irnos, pero antes vamos a hablar un poquito más lo que es de la del romanticismo en las redes sociales y el romanticismo y la nostalgia. Y pues las redes sociales acercan mucho a las personas, ¿verdad? Pero también pueden hacer que las relaciones sean más rápidas y en ocasiones más superficiales. Y a veces hace venir eso lo que es ya de los celos, ¿no ve? Y pues crean inseguridades. Antes una carta tardaba días en llegar y cada palabra se elegía con cuidado. Hoy basta con escribir un mensaje poco más de segundos. La tecnología no es problema, pero todo depende del uso de lo que le demos, ¿verdad? Y pues, ¿tú qué dices acerca de esto, Samara? De la tecnología y lo que es el romanticismo en ella.
1: Pues, la verdad, algo que no podemos rescatar de la tecnología es que ahora varias personas o varias, según las experiencias de otras, ¿qué hacen estas personas? Le piden a mediante la tecnología, le piden a ChatGPT que haga una carta que exprese sentimientos o amor. Entonces, de esas maneras empieza a morir el romanticismo mediante las redes sociales, ya que no sale de tu corazón. O sea, solo buscas en una página que te diga frases bonitas, eso lo copias y lo mandas a esa persona. Entonces la tecnología realmente ha llegado a matar un poco más el romanticismo.
0: Y pues, ¿y tú qué harías si, por ejemplo, mediante WhatsApp, vamos a poner el ejemplo, por la mañana cuando despiertas, te despiertas con una carta diciendo muy buenos días, que alguien te diga buenos días, con unas cuantas frases que te mande unos piropos escritos a manos, o sea, una foto escrito, o sea, mano escrita, ¿tú cómo te sentirías?
1: La verdad, no sé, no podría reaccionar porque primeramente me acabo de despertar y ver ese mensaje, no sé, me llegaría a impactar, pero después de pensar y reaccionar bien, analizar, se sentiría bonito porque te demuestra, ¿no?, el interés y entonces empieza a sentir bonito.
0: Y pues ahora vamos a hablar un poco de la nostalgia. ¿Tú sabes qué es la nostalgia?
1: Siento que la nostalgia es, depende, sobre una persona recordar los buenos momentos que tuviste con una persona, pero no de manera de esperar a que vuelva esa persona, sino solo un recordar.
0: Y pues, a ver, aquí una pequeña pregunta para todos los que me están escuchando y para ti, Samara. ¿Cuántos guardan una fotografía harta o un regalo especial que alguien les dio? ¿Cuál es lo que más guardas?
1: Bueno, más que todo, yo tenía ahí, por así decirlo, un casi algo, y pues más que todo lo que más guardo de esa persona para guardar cariño, porque, bueno, es un peluche, porque la verdad hay varias personas que llegan a quemar esas cartas o llegan a botar, ¿no?, los regalos que le ha dado una persona muy importante para ellos, y porque supuestamente les llega a tener rencor, pero al final de cuentas yo siento que también guardar esos recuerdos es algo bonito, ya que te da, descontando los malos momentos, van a ser esos recuerdos que esas bonitas que va a tener en esa relación y

0: no te deja con rencor, más bien te llena de un, ha sido bonito, pero bueno, qué lástima que ya acabó, pero siento que es así, más que todo por mi parte, yo aún guardo un peluche que me regalaron.
1: Uy, pues bastante interesante. A mí no me regalaron y pues la primera cosa que me regalaron es un librito. Un librito que tiene unas cuantas frases escritas. Tiene una frase en una página. En cada página tiene una frase. Y pues es algo preciado para mí que alguien me regaló hace bastante tiempo. Pero la nostalgia aparece cuando recordamos esos momentos, ¿verdad? No siempre duele. Muchas veces nos hace sonreír porque nos recuerda que alguna vez fuimos felices. Y pues quizás el romanticismo no murió, quizás solo hace falta volver a darle el espacio. Tal vez todavía existan personas que escriben poemas, que dedican canciones, que prefieren una conversación larga antes que 100 mensajes, que valoran el respeto, la confianza y los pequeños detalles. El verdadero romanticismo... viene de una persona y no solo es, ¿cómo te puedo decir?
0: Dinero.
1: Dinero, o sea, no solo es dinero, ¿verdad? Porque muchas veces cuando tu amigo o tu amiga o tal vez tus papás, tíos te dicen, tener pareja solo es plata, ¿no ve? O tal vez hacer algo siempre requiere de plata, pero no es así, con la basura también se hace cosas, ¿o no?
0: Sí, y más que todo, sí, sobre eso hay una opinión muy, muy extraña que, bueno, la verdad no quiero decir, pero me parece un poco ridícula, ya que en algunas ocasiones las personas les empiezan a llamar princesas a los hombres simplemente porque no les llegan a comprar un tipo de maquillaje que es súper carísimo como de otras parejas, y más que todo en esta etapa de adolescencia. Y la verdad yo lo veo muy exagerado porque, como se dice, el romanticismo no es solo ver en cuánto vas a gastar, sino se ve en qué tanto te quiere esa persona. No es necesario llegar a comprar una caja que cuesta más de 100 bolivianos cuando le puedes dar un detalle hecho a mano que le represente, y que bueno, que le represente ese amor que le tienes. Y más que todo eso, he visto en varias personas que se quejan de que no les llegan a dar buenos regalos, pero a esta edad no le veo muy necesario dar regalos de harto dinero, porque tenemos apenas, ¿cuánto? 15, 16 años y no tenemos el suficiente dinero, ¿no? Como para estar gastando y dar a cumplir esos caprichos. Entonces yo digo que las personas deberíamos empezar a valorar más los regalos a mano.
1: Oh, y eso hay que reflexionar, ¿no ve? Y el verdadero romanticismo no depende de una época también, sino de la sinceridad con la que tratamos y a quien queremos dar. Y pues, antes de despedirnos, quiero dejarles una última pregunta. Si hoy tuvieran la oportunidad de decirle algo importante a la persona que aman, ¿qué le dirían? ¿Tú qué le dirías, Amara?
0: Bueno, más que todo, bueno, tenemos espacio. La verdad... la persona que más quiero, por así decirlo, es una persona con la que yo ya no hablo tanto. Bueno, ya no hablamos en sí, porque han pasado unas cuantas cosas, pero la verdad es que, bueno, le podría decir que la verdad he apreciado mucho su amistad y todos los buenos momentos que hemos tenido, y también los otros momentos que hayamos pasado juntos, y que la verdad, pues, que se cuide y espero que le esté yendo muy bien. Eso es lo que le diría si estuviera frente a él.
1: Muy bien, y pues no esperemos a que sea demasiado tarde para expresar lo que sentimos. Las palabras sinceras, un abrazo, una conversación, un pequeño detallito pueden quedarse para siempre en el corazón de alguien. Y pues gracias por acompañarnos y espero que les haya gustado el programa. Y Samara, vamos con tus despedidas y tus reflexiones.
0: Bueno, espero que les haya gustado el tema de los que tratamos hoy. Espero que hayan tenido esa perspectiva ahora de lo que es el romanticismo y que nunca es tarde para darle una carta a alguien o para confesar tu amor, porque al final de cuentas solo es una vida y no sabes lo que va a experimentar, y no te tienes que dejar retener por el miedo del qué puede pasar cuando tú puedes ir y descubrirlo. O sea, tú puedes ver, si te dicen que sí, va a estar súper bien, y si te dice que no, al menos ya sabes lo que te dijo esa persona y no te vas a llegar a quedar con la duda y poder perder algo bueno o algo malo que puedes llegar a tener.
1: Muy bien, y pues yo me despido. Espero que este tema haya despertado recuerdos, emociones y sobre todo el deseo de valorar más a las personas que forman parte de nuestra vida. Soy su locutor Ronald y después espero que les vaya un excelente día. Me despido de todos ustedes, de los que me escucharon. Un gran saludo a todos ustedes y que se vayan cuidando. No se vayan enfermando como yo y pues hasta luego.

0: por sintonizarnos.
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3: Hola, hola, ¿cómo están? Buenas tardes, bienvenido sea usted, amiga y amigo, a este espacio servicial del Tome Nota. Iniciamos, arrancamos con tu espacio servicial porque tenemos comunicados, avisos de trabajo, edictos, convocatorias y muchos anuncios. Iniciamos

0: teléfono 74 14 29 23. Una casita en venta en la calle Sucre, acá en Yayagua. 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
1: Atención, estos comunicados le pueden interesar.
0: El Comité Electoral de la Cooperativa de Ahorro y Crédito Abierta Asunción, IRL, comunica a todos los socios de la cooperativa la nómina oficial de los candidatos habilitados para conocimiento y presentación de impugnaciones contra los candidatos a partir de la fecha 9 de julio hasta el 10 de julio, hasta horas 18, 6 de la tarde, en la Cooperativa de Ahorro y Crédito Asunción, IRL. Estos son los candidatos, atentos. Candidatos al Consejo de Administración: Alfreda Vega Fiesta, Guillán Guarayo Andrade, Hilda Mamani Hualpa, José Santos Limachi Casi, Lita Tatiana Pinto Jiménez, Samuel Angulo Pacheco, Verónica Miquel Quintanilla Saavedra, y al Consejo de Vigilancia: Emilio Álvarez Choquetupa, Marco Antonio Tapia Alanis, Omar Henry González Silvestre y René Fernández Fulla. El directorio de la zona 8.

0: del barrio Cotacota Yayagua comunica a todos los vecinos y vecinas a la reunión de suma urgencia que se va a realizar el día domingo 26 de julio de la gestión 2026 a horas 9 de la mañana, con el único temario rendición de cuentas de las gestiones anteriores. Asimismo, se cita con suma urgencia la señora Eva Betancourt y la señora Maribel Churata Padilla, encargadas de la Secretaría de Hacienda, a rendir sus informes económicos en las gestiones anteriores. Caso contrario de que no asistan, se tomarán medidas que determine la reunión. Atentamente, el directorio de la zona 8, barrio Cotacota. El directorio de la Asociación de Rentistas Mineros Cooperativistas Regional Yayagua comunica a todos los socios titulares y derechohabientes deben asistir a la Asamblea General que se va a realizar el día sábado 11 de julio a horas 8 y media de la mañana en los ambientes de la radio La Voz del Minero. La asistencia será estrictamente controlada. Asimismo, se ruega que las multas por inasistencia se mantienen vigentes. El Club Tigres ahí invita a los cursos vacacionales de entrenamiento de básquetbol con disciplina, esfuerzo y pasión que te llevará a la cima. Fecha de inicio, 6 de julio de la gestión 2026. Lugar, cancha, Mercado Central, los días lunes, jueves y viernes, desde las 10 de la mañana a 12 del mediodía. El costo de la inscripción, 40 bolivianos durante toda la vacación. Los entrenamientos estarán a cargo del entrenador Nelvin Ojeda, de nivel 3 de la Federación Boliviana de Básquetbol, y cuenta con material equipado. 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Para mayor información, llame al 72-43-48-21. 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Esa es la línea telefónica para ustedes, amigas y amigos, que están en sintonía de Radio Pío 12. Tenemos más comunicados. 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
1: ¿Está buscando trabajo? Pues escuche, esto le va a interesar.
0: Esto le va a interesar, atento. Se precisa con suma urgencia ayudante de cocina, con preferencia una cholita para el municipio de Uyuni, con un sueldo de 2.000 bolivianos mensual. Para más información, llame al 68-39-24-32. Reiteramos, 68-39-24-32. Preguntar por la señora Vilma. Aviso de trabajo, empresa avícola Chahuiña de Chayanta requiere contratar galponeros, preferentemente que sean una pareja con o sin experiencia. Se ofrece un salario de 4.000 bolivianos mensual. Los requisitos principales: fotocopia de carnet de identidad, debe tener entre 20 a 45 años de edad, salud estable, tener su pareja, vivir en la granja, con o sin experiencia. Para mayores referencias, puede llamar al señor Eber Muñoz al 74-33-49-85. Reiteramos, 74-33-49-85.
1: Mm-hmm. Escuchar es la mejor cualidad que puede tener una persona. Por tanto, ensaye esta cualidad escuchando esta convocatoria.
0: Restaurante Snack Plan B busca personas responsables, comprometidas y con liderazgo para formar parte del equipo como administrador o administradora. Los interesados presentar hoja de vida, fotocopia de carnet de identidad, número de referencia personal, el perfil y funciones principales, responsabilidad, puntualidad y proactivo, excelente atención al cliente y buenas relaciones interpersonales, capacidad de liderazgo y trabajo en equipo, manejo y organización personal, disponibilidad de tiempo completo, deseable experiencia en administración, gastronomía, cafetería o atención al público, compromiso con calidad, la higiene y el profesionalismo, supervisar el funcionamiento diario del establecimiento, coordinar y dirigir al personal, garantizar una excelente atención al cliente, controlar ingresos, gastos e inventarios, velar por la limpieza, orden y calidad del servicio, proponer estrategias para mejorar las ventas y la experiencia de los clientes. También se busca personal para el restaurante Snack Plan B, para mesero o mesera, cocinero o cocinera, o bien puede ser un chef. 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
1: Silencio en la sala. Aquí están los edictos.
0: Por el presente edicto se cita, llame y emplaza a los señores presuntos o posibles propietarios con legitimidad para que por sí o mediante apoderado legal se persone ante el juez público civil y comercial número 2 de Uncía en el plazo fijado por ley y asuma defensa dentro del proceso ordinario de usucapión decenal seguido por César Julio Quintana Araníbar y Priscila Milena Solís Vigabriel. Edicto librado en la ciudad de Uncía, provincia Rafael Bustillo del departamento de Potosí, a los 8 días del mes de julio de la gestión 2026. Por el presente edicto se cita, llama y emplaza a los señores Asencia Villegas Borda, viuda de Kennedy, María Elena Quispe Navarro, Magdalena Quispe Navarro, Brody Hugo Quispe Navarro, Flora Quispe Navarro, Wilfredo Quispe Navarro, Nery Quispe Navarro, en presentación de Felicia Quispe Navarro, Quesada y terceros o probables personas, para que por sí o mediante apoderado legal se persone ante el juez público civil y comercial número 2 de Yayagua, en el plazo fijado por ley y asuma defensa dentro del proceso ordinario de usucapión decenal o extraordinaria, seguido por Nelson José Quispe Navarro. Edicto librado en la ciudad de Yayagua, provincia Rafael Bustillo, del departamento de Potosí, a los 29 días del mes de junio de la gestión 2026.

0: 4:56. Gracias por sintonizarnos. Cerramos el espacio servicial. Chao, chao.
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0: Buenas tardes, amigos, amigas, ¿cómo están? Saludos en esta jornada, viernes 10 de julio del 2026. Esta es la Red Nacional de Radios Mineras. Y empezamos lo que les hemos preparado, empezamos a desarrollar lo preparado para ustedes en esta jornada de viernes 10 de julio del 2026. Y lo que les hemos preparado para esta oportunidad tiene que ver con lo que está pasando en la minería boliviana, especialmente en la modificación de la ley minera. El gobierno se ha reunido con los ayllus del norte Potosí y los ayllus del sur de Oruro. Les ha dicho, voy a redistribuir los ingresos mineros y para eso hay que modificar la ley minera, ha señalado el gobierno. Y también hoy conversaremos con la diputada Raquel Ponce. La diputada Raquel Ponce va a estar con nosotros enseguida. Hablaremos acerca de los privilegios sindicales, especialmente en el sector minero y en la Central Obrera Boliviana, lo que ella considera privilegios y el pedido para que se investiguen acusaciones y también solicitudes mismas de investigación en relación a esto, privilegios sindicales. Vamos a hablar de esto. Esto les hemos preparado en esta jornada aquí en la Red Nacional de Radios Mineras. Diecisiete horas, 4 minutos en Bolivia. Ya estamos en contacto con la diputada Raquel Ponce. Diputada, bienvenida a la Red Nacional de Radios Mineras. Muy buenas tardes.
1: Encantada de estar en tu programación, estoy a tu disposición.
0: Gracias, diputada Raquel Ponce, reiteramos, ella es diputada nacional y nos representa en la Asamblea Legislativa Plurinacional. ¿Por qué hemos apelado con ella? Porque ha hecho varias averiguaciones, especialmente en el sector minero y en la Central Obrera Boliviana en relación a los llamados privilegios sindicales. Y de esto le preguntamos, diputada, ¿hay esto? ¿Usted ha podido averiguar, ha podido encontrar estos privilegios que hay en el sector sindical, especialmente minero, y en la Central Obrera Boliviana? ¿Y cuáles serían estos privilegios de haberlos encontrado?
1: Bien, sí, bueno, esto ha partido desde una denuncia que hemos recibido primero sobre las designaciones a comisión. Entonces nosotros hemos indagado con documentación, lógicamente. Esto ha comenzado con esta denuncia, te digo, y aquí tengo la documentación que vía digital te la voy a hacer llegar, con el descubrimiento de una resolución administrativa que partía del sindicato, o en una asamblea magna ellos hubiesen decidido aprobar una resolución administrativa, la 038-2020, donde ellos aprobaban de manera arbitraria una declaratoria en comisión de directorios. Estas declaraciones en comisión excede el número racional de personas que pudiesen asistir. Son 30, 40, 50 personas que asisten en comisión, cuando solamente deberían asistir 2 o 3. En esta asamblea magna, ellos deciden que van a recibir tan solamente 15.000 bolivianos a propósito de ir a esta comisión. Pero entendamos que amerita estar en comisión. Es para pedir algo para tu sector, para reclamar algo que le hace falta a tu sector. Pero ellos, precisamente en este momento en el que se encontraban en comisión, estaban en el conflicto de estos 50 días. Posterior a esto, nosotros hacemos o ahondamos en la investigación y encontramos una resolución ministerial, la 093-2021, que especifica clara y concisamente que las jefaturas departamentales de trabajo no cuentan con autorización expresa que permita emitir declaratorias en comisión. Y cuando nosotros nos anoticiamos, nos damos cuenta que las jefaturas de trabajo, principalmente aquí en Oruro, son las que hubiesen emitido estas declaratorias en comisión. Nosotros salimos con esta información a medios de prensa y hemos recibido innumerables llamadas, mensajes, la aportación de documentación. donde finalmente tomamos en conocimiento que no solamente hay arbitrariedad en las salidas en comisión, sino también una serie de irregularidades como, por ejemplo, las rentas vitalicias, que precisamente es parte del sindicato la que recibe estas rentas vitalicias, con teóricamente, entre comillas, enfermedades de hasta el 60%. Ahí está Argollo, ahí está Vilca, ahí está Huaracha, ahí está una serie de personas que forman parte de este sindicato, que perciben renta de invalidez, aparte de este sueldo de comisión, además reciben su salario normal, como si entrarían a la mina. Entonces imagínate tú cuánto de dinero reciben mensualmente por hacer absolutamente nada. En las últimas fechas, principalmente por bloquear, pues por eso han recibido dinero estos 2 meses, estos señores.
0: Diputada, la consulta es esta. Sabemos que hay declaratoria en comisión, es decir, cuando una directiva sindical es elegida, es declarada en comisión, tramitan ellos ante el Ministerio de Trabajo y, bueno, se reconoce que están declarados en comisión. Es decir, que durante el tiempo que son dirigentes, pues no van a asistir a su jornada laboral. Y si lo van a hacer, no va a ser como normalmente se lo hace, sino se van a dedicar más a labores de representar a quienes les han elegido. Cuando usted señala que son comisiones declaradas arbitrariamente, ¿qué significa eso, diputada?
1: Que no las debe autorizar la jefatura de trabajo, las debe autorizar el ministro de trabajo, el ministerio de trabajo. Las jefaturas de trabajo no tienen autorización para emitir estas salidas sin comisión. Por eso que hace 2 semanas que nosotros nos hemos permitido tener acercamiento, que debo agradecer ahora sí la disponibilidad del ministro de Trabajo, el doctor Bascopé, y el ministro de Gobierno, el señor Oviedo, que nos han manifestado total apoyo en esta investigación. Nosotros ya tenemos listos nuestros pies para enviarlos. Hemos tropezado lamentablemente con este tema, que estamos en vacación, pero vamos a tratar de viabilizar este tema por la importancia. El lunes están saliendo los pies para poder solicitar precisamente información del cumplimiento de las jefaturas de trabajo, las atribuciones del Ministerio de Trabajo. Tenemos pies para el Ministerio de Salud también, para que nos indiquen quién autoriza, bajo qué normativa se establece las rentas de invalidez, para que todo el sindicato tenga pues este beneficio cuando no amerita. Son personas relativamente jóvenes como para tener una renta de invalidez.
0: Bien, ¿cuántos de estos casos serían, en las indagaciones, en las averiguaciones que usted ha hecho, cuántos dirigentes habrían estado o están implicados en estas irregularidades?
1: Estas irregularidades vienen desde la gestión de Evo Morales. Evo Morales les ha dado la facilidad a ellos de poder tener ministerios, de poder tener instituciones a su disposición en los que ellos han podido decidir la designación de gerentes, supervisores, este tema de las rentas de invalidez en la Caja Nacional de Salud. Es decir, ellos deciden sobre todo. Este problema comienza cuando el presidente Paz les niega esta posibilidad y les dice que no hay más posibilidad de arbitrariedades, y es por eso que empieza el tema del bloqueo. Entonces, dentro de la documentación que nosotros hemos podido recabar, por ejemplo, tenemos innumerables denuncias que se hubiesen hecho en contra del señor Pailo, por ejemplo, Fernando Pailo, que era gerente en aquel tiempo, y otros gerentes también. Denuncias a Transparencia y Comibol que jamás han sido escuchadas. Tenemos contrataciones irregulares, con sobreprecio. Tenemos un montón de documentación que la vamos a poner en conocimiento la próxima semana, que estoy convocando una conferencia de prensa para poner a conocimiento de la población y las autoridades de todo cuanto hemos recabado hasta ahora, para que tomen conocimiento de cuántas irregularidades ha habido. Es decir, no solamente irregularidades de las comisiones. Hay irregularidades de contrataciones, hay irregularidades del trabajo, que el pésimo trabajo que hacen los supervisores, el departamento legal, los gerentes. Vaya, es todo un circuito de corrupción que no te puedes imaginar lo que existe en Guanuri.
0: Diputada, en el periódico La Patria leemos que ha habido, usted señala en las entrevistas que le han hecho, cobro simultáneo de beneficios y salarios que alcanzarían a algunos dirigentes, incluyendo presuntas rentas por invalidez. ¿Podría detallarnos aquello, por favor?
1: Sí, no te he escuchado muy bien, pero bueno,
0: Pero la
1: con el tema.
0: pregunta, diputada, reitero la pregunta. En el periódico La Patria de la ciudad de Oruro le entrevistaron a usted y usted apuntó o denunció que algunos dirigentes habrían cobrado simultáneamente al mismo tiempo beneficios y salarios. Y esto incluiría presuntas rentas por invalidez. ¿Podría detallarnos un poco más esto, por favor?
1: Así es, bueno, la próxima semana estamos sincronizando, estamos analizando toda la información que tenemos y que te la voy a proporcionar la próxima semana. Pero sí tenemos, por ejemplo, te voy a hablar del señor Argollo. El señor Argollo desde el 2023 que no ingresa, por ejemplo, a la mina, no trabaja, no hace ese trabajo de ingresar a la mina, pero cobraba más o menos 22 mil bolivianos como si ingresara a la mina. Simultáneamente estaba en comisión y cobraba sus 15 mil bolivianos, pero además también cobraba su renta de invalidez porque él ya ha tramitado esta situación y tú ves que se va sumando, ¿no? La cantidad de dinero que él va cobrando. Sin contar que gracias al gobierno de Evo Morales y el señor Catacora, ellos también periódicamente percibían bonos. Eso también te lo voy a demostrar la próxima semana. Tengo las fechas en las que ellos han cobrado bonos de 6 mil, de 8 mil, de 9 mil bolivianos, que aparecen en sus boletas como otros trabajos, pero no hacen absolutamente nada, solamente ellos deciden y designan que se va a cobrar bonos. Y todo esto lo hace de manera arbitraria el sindicato, este sindicato que se denomina FUR, que ha estado primero en manos de Trujillo, después ha estado en manos de Huarachi, ahora está en manos de Argollo. Todos tienen el mismo modus operandi para beneficiarse de bonos, de rentas, de jugosos salarios. Entonces ha llegado un momento en que me imagino por la desesperación han empezado a correr el rumor de que yo me iba a meter con las bases, con los sueldos de las bases. No, quiero que la población sepa que mi principal interés es deshacernos de este sindicato que le ha hecho tanto daño a la empresa minera de Huanuni, fiscalizar, auditar la empresa minera de Huanuni para que pueda producir con tranquilidad, todos reciban un salario justo. En realidad, nuestra investigación se remite nada más que al sindicato de la empresa. Nosotros no tenemos nada en contra de las bases.
0: Entonces, sí se confirma que algunos representantes de Huanuni están en esta indagación o investigación que usted ha empezado o está realizando.
1: Puesto que sí, mira, yo tengo aquí el del periodo 9-2023, por ejemplo, el ayudante de perforista, dice Mario Argolla. Ahí tú puedes ver la cantidad, dice 22 mil, 23 mil 888. Por no hacer absolutamente nada. A esto le suma sus 15 mil bolivianos en comisión, le suma su renta de invalidez, que es al 60%, los bonos que ellos reciben, y hay gente que realmente le cuesta ganarse 10 pesos en el día. Sin contar que ellos, recibiendo este dinero, lo único que han hecho es salir a bloquear, a marchar, a perjudicar al país 50 días. Todavía no estamos hablando del resarcimiento del daño, ¿no? Yo quiero agradecer públicamente a algunos compañeros asambleístas, como el senador Sánchez, por ejemplo, acá en Oruro, que se ha acercado y me ha brindado su apoyo. Y nosotros estamos ya concretando este tema de iniciar procesos legales, procesos penales en contra de Argollo y compañía para poder reclamar el resarcimiento del daño a la población civil, que ha sido pues desastrosa, ¿no? Entonces, no puede quedarse sin pena este delito que ellos han cometido solamente por un capricho.
0: Responde, diputada, presentar esto a la fiscalía, presentar esto al Ministerio de Trabajo. ¿Qué corresponde en la investigación que usted está haciendo? ¿A quién le toca ahora asumir esto?
1: Nosotros, bueno, también quiero comentarte un poco esto. Nosotros, en esta semana, yo he recibido mucho apoyo, he recibido más apoyo de diputados y senadores de Libre que de diputados y senadores del PDC, que es a la línea que yo represento. Es más, quiero hacer pública esta situación. Yo he recibido, y no solamente amenazas de la gente de Argollo y del sindicato, sino he recibido amenazas también de algunos compañeros diputados y algunos más que se han sentido ofendidos con esta investigación que estoy haciendo. Entonces yo quiero dejar en claro también que mi obligación como autoridad nacional es pues velar por los intereses del Estado. Y Argollo claramente ha cometido malversación de fondos, uso indebido de bienes, daño económico al país, y es mi obligación defender al Estado, a la población, al soberano, que es el que ha confiado en mí mediante su voto. Y entonces es una serie de acciones que nosotros vamos a tomar con la gente y autoridades que nos quieran colaborar. Gracias a Dios, yo he recibido también mucho apoyo y disposición de entrevista de todos los medios de comunicación, como el tuyo, por ejemplo, que me da la oportunidad de manifestarme, de reclamar, de opinar, de dar a conocer. Entonces, lo primero que estamos haciendo, que hemos hecho ya, porque hasta el día domingo nosotros terminamos con nuestra investigación y recopilación de documentación, vamos a dar a conocer todo lo que nosotros tenemos. Nuestros pies ya están saliendo también en la ciudad de La Paz para ser entregados, y corre el plazo y nos pueden entregar todo cuanto nosotros estamos solicitando en información. Y como te decía, nosotros estamos ya concretando también la predisposición de iniciar procesos penales en contra de toda esta gente que ha perjudicado al país, a la población, y ha ocasionado este daño económico que no nos los merecíamos, por supuesto, y solamente, como te digo, por un capricho, ¿no?, de continuar con estos privilegios que ellos tienen.
0: Diputada, pregunta final. ¿Podrías reiterar, por favor, cuál es el siguiente paso ahora? ¿Le toca a la Fiscalía, al Ministerio de Trabajo? ¿A quién le toca concluir esto y sancionar a quien corresponda?
1: Yo entiendo que el que tiene que primero fiscalizar o tomar acciones es pues el ministro de Trabajo con relación a las jefaturas de trabajo, pero para eso nosotros estamos enviando nuestro PIE. Lo mismo te decía con el Ministerio de Salud, y con todo esto seguramente, como te vuelvo a reiterar, vamos a iniciar un proceso penal que no, lógicamente se va a inmiscuir pues la Fiscalía, el Ministerio Público, porque en todo caso esto tendríamos en sentencia seguramente, estos individuos tendrían que devolver todo el dinero que han cobrado, todo el dinero que han recibido de forma ilegal. Un detalle importante, por ejemplo, yo te comento, el señor Juan Carlos Trujillo es el que ha cobrado en beneficios sociales más de 1 millón de bolivianos. Estando en comisión tantos años, ha renunciado a la empresa, ha demandado a la empresa por beneficios, y la empresa ha ganado el proceso laboral y a la empresa no le ha quedado otra que cancelarle el 1 millón de bolivianos. Y como ya existe jurisprudencia y antecedentes, no te olvides, o tú vas a, con el tiempo ustedes van a comprobar, Guarachi va a ser lo mismo, Argollo va a ser lo mismo. Entonces lo único que están haciendo es sangrar a la empresa. ¿Y de quién es la empresa? Del Estado. Entonces lo único que sale perdiendo es el Estado, y nosotros no podemos permitir esto.
0: Bien, hemos conversado con la diputada Raquel Pons en relación a las investigaciones que ella ha hecho sobre uso de las declaratorias en comisión, legalidad de los pagos y beneficios recibidos por algunos representantes o dirigentes y la compatibilidad entre salarios, rentas y otras prestaciones. Ella señala que estas investigaciones deben profundizarse y debe haber una sanción. Diputada, su despedida.
1: Te agradezco mucho por la cobertura, estoy a tu disposición el momento en el que tú necesites de más información, pero me comprometo a brindarte todo lo que nosotros hemos recabado. La próxima semana estamos convocando una conferencia de prensa, te voy a hacer llegar la convocatoria y te voy a hacer llegar también todos los pasos que nosotros estamos siguiendo para poder llegar a la averiguación final de estos hechos. Y por supuesto, buscar la sanción para estos infractores.
0: Bien, muchas gracias y muy buenas tardes, amigos, amigas, quienes nos siguen en la Red Pío 12. Un abrazo fraterno y nosotros continuamos.

0: Bueno, ya estamos de vuelta con ustedes, son las 17 horas con 23 minutos y tenemos a María Morales del equipo minero de Radio Pío 12 en esta oportunidad. Enseguida ella va a estar con nosotros, para contarnos lo que pasa en la minería, especialmente en el cooperativismo minero. Vamos a hablar con ella acerca de lo que está ocurriendo en el cooperativismo minero. Es realmente increíble lo que pasa en relación al crecimiento de las cooperativas mineras de nuestra región, en el norte del departamento de Potosí. Vamos con María Morales. María, bienvenida, muy buenas tardes.
1: Hola Juan Carlos, muy buenas tardes, un saludo muy cordial a toda la gente de la red de radios mineras y la red Herbol. Tenemos informaciones mineras. En la mañana de hoy se llevó a cabo un acto de posesión de la nueva cooperativa, la cooperativa Tipa Casa, así se ha denominado esta cooperativa, que aglutina a 26 socios por el momento, porque después se van a ir incrementando. La cooperativa está constituida por comunarios de estas regiones de Toro Toro, del municipio de Toro Toro, en la provincia Charcas, del extremo norte. Existen 26 por el momento y una mujer. Ellos van a explotar complejos. Existen varias cooperativas, Juan Carlos, en el municipio de Toro Toro. Aproximadamente está entre ocho cooperativas. Esta cooperativa ha sido posicionada porque ha cumplido con todas las prerrogativas y también las exigencias que se tiene para constituirse como miembro de una institución como es la Federación Regional de Cooperativas. Vamos a escuchar al compañero Delfín Beizaga, quien decía lo siguiente en su calidad de secretario de Hacienda.
2: Bueno, en principio agradecer por esta cobertura. Asimismo, mi nombre es Delfín Beizaga, soy de la cooperativa minera Tipa Casa RL, ocupo cargo como secretario de Haciendas. Esta institución ya se caracteriza por trabajar interior mina. Nosotros explotamos minerales como complejo, zinc, plata y plomo. Ahora aquí nos encontramos en el cual, para formar parte de este nuevo directorio, que también hoy día estamos en la posición, simplemente decir a todas las instituciones que trabajamos por el extremo norte, seguiremos con la bendición de Dios, todo se puede, y asimismo también nosotros aportaremos lo que es para nuestro país y tanto para nuestras comunidades, para nuestras familias. Esto es nuestro sustento económico de nosotros. Entonces, de esa manera, tal vez quizás agradecer por este día tan importante para nosotros que formamos directorio, y asimismo pedirles que de aquí a para adelante trabajar con ese esfuerzo, con esa valentía de seguir trabajando por el país y por nuestras familias.
1: Por su parte, el presidente de esta institución, Genil Andia, dijo que las cooperativas mineras, una vez concluida con todo el trámite de personería jurídica y todo aquello que exige la APCOP, pues van a emprender el trabajo de explotación, porque durante 2 años han estado cumpliendo tareas de prospección, exploración. Ahora van a ingresar a la explotación a través de socavones y van a empezar a hacer el trabajo más mecanizado. Al momento, de acuerdo al informe de los representantes de la Federación Regional de Cooperativas, con esta cooperativa que hoy día se posicionó, alcanzarían a las 87 cooperativas en todo el norte de Potosí. Imagínate nomás, 5.000 en Colquechaca, casi 2.000 la cooperativa Siglo XX.
0: 5.000 trabajadores.
1: Sí, trabajadores. Estoy contabilizando, y para hacer un aproximado de cuánta gente está involucrada en la actividad minera en la región del norte Potosí. 5.000 en Colquechaca, 2.000 en Siglo XX, 1.000 en la cooperativa 20 de octubre. Luego tenemos a las cooperativas de Chuquiuta, las cooperativas de Vilacota, Ocurí, etcétera, estamos superando, estoy casi segura, por los 15.000 cooperativistas solamente en la región del Norte Potosí.
0: 15.000 trabajadores mineros, sí, en el Norte Potosí. Sí. Eso multiplicas por 5, que es una familia, 5 por 5, 25, unas 70.000 personas viviendo directamente la minería en el Norte Potosí.
1: Sí, gran parte de los dirigentes han expresado que la formación de cooperativas se debe también a la falta de empleos, a la migración que existe de parte de los pobladores y comunarios de estas regiones hacia otros países y también hacia otros departamentos. Esa es la información que comparto contigo, Juan Carlos.
0: Buenas gracias, tardes. María, gracias. 17 horas 29 minutos, esta es la Red Nacional de Radios Mineras. Vamos a una pausa y ya volvemos.
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0: Diecisiete horas 34 minutos y saludamos a Gustavo Castañares. Él se encuentra en la capital potosina, nuestro compañero de trabajo en el sector minero, allá en la ciudad capital del departamento. Gustavo, bienvenido y buenas tardes, te escuchamos.
15: Buenas tardes, compañeros, para la Red Nacional de Radios Mineras de este Potosí. Estas son las principales informaciones. Con los accidentes que se han suscitado en esta semana, entre el día lunes, aumentan a 79 las personas que perdieron la vida por accidente de mina, no solamente en el Cerro Rico, sino también en otras bocaminas que están trabajando en el área periurbana y el área rural. Por esta razón es que la Fiscalía del Departamento hará una investigación sobre cómo se contratan al personal y se va a prohibir que en este descanso pedagógico de invierno se contrate a menores de edad. Entre otras informaciones, destacar que este próximo 13 de julio la cooperativa minera Com Potosí RL estará cumpliendo 80 años de vida al servicio de Potosí, siendo una de las fundadoras del Consejo Central de Cooperativas Mineras de Potosí, hoy Federación Nacional de Cooperativas Mineras. Hemos conversado con su presidente Gunnar Quispe, como también con el tesorero de esta institución, Teodoro Fernández, quienes decían lo siguiente a la Red Nacional de Radios Mineras.
16: Muy buenos días. De igual manera, saludar a todos mis asociados, asociadas de esta prestigiosa cooperativa como es la Cooperativa Minera Com Potosí, y a toda la población potosina y, por qué no decir, a todo el país. Desde las oficinas centrales de la Cooperativa Minera Com Potosí, a todos muy buenos días. Estamos ya en preparativos. Este mañana empieza nuestro aniversario. Primeras horas se va a hacer entrega de polvorín, de material explosivo, en las faldas del cerro. Seguidamente se lleva un campeonato cuadrangular. Y así mañana empieza nuestro aniversario y de igual manera el día domingo. Empieza con misa de Romeo a los asociados fallecidos en el cementerio central de aquí de nuestro departamento. Seguidamente en la tarde tenemos al maratón, tenemos siempre juegos de armado de máquinas, cortado de callapos. Tenemos muchas actividades, tenemos concursos de charangos de las diferentes secciones. Siempre como directorio estamos trabajando para que se lleve un bonito aniversario en sus 80 años de vida institucional. También a eso invitar a toda la población potosina, a los diferentes cooperativas mineras que siempre son afiliadas a la Federación Departamental de Cooperativismo de Fideicomín Potosí. Todos quedan invitados a nuestro aniversario, de 80 años de aniversario. No es fácil de cumplir 80 años de aniversario, pero nada es imposible. Y también felicitar, ¿por qué no?, a todos mis asociados, los fundadores, también sus familias de los fundadores y algunos fundadores que ya se han fallecido. Saludar a todos los asociados, asociadas de mi prestigiosa cooperativa, como es la Cooperativa Minera con Potosí.
15: Entre los fundadores hay que destacar la labor de Felipe Flores Chipana y también de la familia Alave Mamani, quienes fueron fundadores de la Cooperativa Minera con Potosí, que este 13 de julio está de aniversario. Estas son las principales informaciones desde Potosí para la Red Nacional de Radios Mineras. Gustavo Eduardo Castañares Pérez, Minería, la voz del metal.
0: Gracias, Gustavo. Y ahora vamos a tener el reporte de José Chacolla en la ciudad de La Paz, sede de gobierno. José, bienvenido y buenas tardes.
17: Gracias, compañeros, para la red de radios mineras desde la comunidad de Pacayo, donde se encuentran varios comunarios que viven de la actividad turística, agropecuaria, sembradíos de coca. Nos indican que se ven afectados por el tema de la explotación minera en la parte superior, por Cotapata. ¿Es cierto? Muy buenas tardes.
18: En sí es cierto que arriba de Cotapata, todo ese sector, que hay unas cooperativas que se han entrado, más o menos, hay unos 3 o 4 que son legalmente, pero la mayoría es casi clandestino, que han entrado así nomás, ¿no? Entonces no tienen orden para trabajar, pero aún así no escuchan, y entonces nos ha afectado al río, al sector de todo este río Guarinilla, otro río Selva, toda esa bajada que es el río que va hasta Carnavi, ¿no? Entonces, hasta más adentro que entra, pero todo ese río está ahorita contaminado, desde el lugar de Chairo hacia abajo está contaminado con mercurio, ¿no? Para recuperar el oro, que es el más polvo, entonces lo utilizan el mercurio. Y había pesca, había pescaditos, pescados grandes, había trucha, había especie de sábalo, había tamaño de ispis incluso, y todo eso ha muerto porque ya no se puede, ni la persona que viene a visitar tampoco puede entrar al río porque les agarra esa enfermedad, ¿no? Contamina al hombre, al cuerpo. Es peligroso ingresar, hermano, ¿no? Entonces, hay veces, eso es, muchas veces hemos reclamado, pero no nos hacen caso, ¿no? Muchas veces creo que la política está un poquito medio enredado, o es que está, tal vez están en conversaciones, algo, harán alguna transacción con los mineros, parte de la alcaldía de Coroico, tal vez con tanto de la ciudad, y no tenemos esa solución, ¿no? Solamente se aferran a trabajar, a botar esa basura que es el agua contaminada.
17: Muy amable, muy gentil. Pues la alerta para las autoridades de minería que estarían permitiendo áreas de explotación minera por el sector de Cotapata, Nor Yungas, y afectando a las comunidades de Pacayo y otras como el Chairo, que se ven afectados sus comunarios a la falta de peces y también el uso del agua para poder realizar diferentes actividades, como también bañarse, la recreación. Retornamos hasta las redes Radios Mineras.

0: Departamento. Al respecto, hace referencia al compañero Rimberto Paredes, dirigente de la Federación Departamental de Cooperativas Mineras de Oruro.
1: Por una parte es preocupante, por otra parte también es una alegría, porque realmente algunas de nuestras cooperativas, de nuestros asociados, cobran en dólar, les calculan en dólar, pero sin embargo, con las cosas que pasan, ¿no? El dólar está subiendo, todo eso, estamos notando que nuestro billete está un poco evaluando, está bajando. Entonces ese es el preocupante, mira, muchos de los asociados dicen, en dólar nos paga, sí, está bien, pero sin embargo, las cosas los bolivianos están evaluando y eso es un poco preocupante para nosotros, ¿no? Entonces, desde acá nosotros también vemos todo eso con mucha preocupación, porque realmente nuestras bases son los que van a sufrir, ellos son los que van a sufrir, no todos van a estar alegres. Hay que ver, a ver, hasta dónde será este alcance, que el gobierno, yo creo que con el gobierno también allá hay que reunirnos sobre este tema para que no sea variable el dólar, tiene que ser fijo, ¿no? Entonces, pero sin embargo, con el dólar para leerlo, casi también hemos trabajado a ese mismo nivel.
0: Por otro lado, en lo que respecta a la venta de los minerales, ¿cómo será el pago de las comercializadoras a los mineros cooperativistas? En la nota se refiere el compañero Vladimir Quispe, secretario de comercialización de la Fedecomín Oruro.
2: En este tema del dólar, yo creo que las comercializadoras nomás tienen que actuar a lo que ha sacado el Banco Central de Bolivia, ¿no? Entonces, en ese sentido, yo creo que las exportaciones se estaban haciendo a este tipo de cambio. Entonces, no tienen que tener ningún problema las comercializadoras al poder liquidar a nuestros compañeros cooperativistas. Ellos nos indicaban que por el tema que estaba el dólar en 6.96 no podían colocar en las liquidaciones por el tema de sus depósitos bancarios, qué sé yo, ¿no? Entonces, ahora que el Banco Central ha regulado, entonces yo creo que normal, ya tiene que estar normal con este tipo de cambio cancelando.
0: Desde Oruro informó Irma Ramos para la Red de Radios Mineras.
3: Gracias, y ahora a continuación vamos a contactarnos con Eric Guillén. Eric Guillén tiene el siguiente reporte.
4: Durante esta semana se realizó varias reuniones por parte de los dirigentes de la Federación de Cooperativas Mineras del Norte Potosí, juntamente con FENCOMIN en la ciudad de La Paz, abordando temas como el Congreso del Comité Político de Cooperativas Mineras, abastecimiento y adquisición de material explosivo y también el cambio del precio del dólar relacionado a la comercialización de minerales. De ello, conversamos con Ramiro Martínez, secretario general de la Federación Norte de Cooperativas, quien menciona lo siguiente.
5: Sí, justamente se ha viajado a la ciudad de La Paz para poder, digamos, reunirnos nosotros con el presidente de FENCOMIN más su directorio. Lo primero es que cuando nos hemos reunido sobre el comité político que se ha llevado allá en la ciudad de La Paz, no ha habido una buena participación, pero han estado, digamos, federaciones departamentales, regionales, se ha llevado esto en la oficina del presidente, indicando siempre que tiene que llevarse ya esto a un congreso orgánico político a nivel nacional.
4: ¿Se ha hecho gestión en el tema del material explosivo?
5: Sí, justamente hemos estado también con el secretario de comercialización, el compañero Ayanuma, Walter Ayanuma, entonces hemos estado viajando con él. El tema del material explosivo del mes de mayo, indicaron, ¿no?, que se va a eso reposicionar, ¿no?, en los meses posteriores de un 30%, otro 30% a las cooperativas que no han sacado ese material de esa fecha. Y también indicarles, ¿no?, que el material explosivo no va a subir, porque hay que tomar en cuenta que ya se tiene un dólar ya específico. Entonces, más antes estaba en 12, 13, ¿no? Ahora está en 9, entonces no puede subir el material explosivo. Es lo que ha indicado y se ha indicado en la reunión que se ha tenido allá en la ciudad de La Paz. De igual manera, con el ministro de Minería y Metalurgia también nos hemos reunido allá en la ciudad de La Paz, indicando, ¿no?, que por el momento no se puede cancelar la entrega de los minerales concentrados en dólares. Se ha indicado que tiene un tiempo de 6 meses. Pasando los 6 meses, tal vez se pueda cancelar. Y también ha indicado el ministro de Minería que los pagos ya van a ser al tipo de cambio de 9 tantos que está el dólar, y con ese tipo de cambio se va a cancelar en las comercializadoras que se tiene a nivel nacional.
4: Reportando desde el Distrito Minero de Siglo XX, Naufer Guillén, para la Red Nacional de Radios Mineras.
3: 17 horas con 40.

0: 36 minutos. Enseguida vamos a tener más novedades y pues volvemos a preguntarle a María Morales, volvemos a preguntarle, ¿qué pasa, María? ¿Por qué tantas cooperativas mineras? ¿Se deberá a la cotización internacional de los minerales a nivel internacional, mundial? ¿Se deberá a que alguna otra razón, alguna otra situación, o exclusivamente a la cotización internacional de los minerales?
1: Juan Carlos, creo que se debe mucho más a la falta de empleos en el país. No hay alternativas. La construcción también ha capitalizado a muchos desocupados, es decir, albañiles, ¿no?, etcétera. Pero la minería ha quizás congregado el mayor número de personas, esto debido a que las poblaciones han estado quedando vacías. Y esto se debe a la migración de la gente.
0: Pero dicen que han vuelto, ¿no?
1: No, algunos
0: mira,
1: han vuelto.
0: El dato de Uncía, hablé con el director distrital de Uncía, me dice, ahora hay más alumnos. Chuquiuta, me dicen, hay más alumnos. De Ayago no hemos verificado, pero en Uncía y en Chuquiuta nos dicen, hay más alumnos. No ha subido mucho, pero hay más alumnos y han regresado familias.
1: Esta mañana me encontré con el asesor de la cooperativa Emmanuel, que está ubicada en el municipio de Chayanta, entre Amayapampa y Capacirca. Y me decía, ¿cuántas cooperativas hay por ahí? Le digo, estamos entre, hay varias, 10 cooperativas más o menos, dice él.
0: ¿En dónde? ¿En qué municipio?
1: En el municipio de Chayanta, entre Amayapampa, Chuquiuta, ¿no? Y me dice, ¿sabe por qué nos estamos dedicando a la minería? No solo pobladores, sino también indígenas. Primero, las tierras son áridas. No hay para, no es un aporte a la agricultura. Segundo, no hay estudiantes. Los estudiantes están migrando hacia las poblaciones más intermedias, ¿no?, cercanas a poblaciones urbanas como Yayagua, Chayanta, Uncía. Pero yo tengo una esposa que es maestra, dice. En el pasado estaba con 50 estudiantes, pero de pronto ahora no hay estudiantes.
0: ¿En Chayanta?
1: No en Chayanta, en algunas de las comunidades, ¿no? No, en Chayanta hay bastantes estudiantes, en las comunidades más alejadas. Y él decía, entonces tenemos que sobrevivir de algo.
0: Bien.
1: Eso. Entonces, por eso la minería, yo creo que en este momento es la alternativa ante la falta de trabajo y también para que muchas familias no se vean envueltas en la pobreza. Tú sabes que Jubileo ya ha anunciado que el país nuevamente está entrando en este fenómeno de la pobreza, ¿no?
0: Sí.
1: Con rostro de mujer y con rostro de niños.
0: Muchísimas gracias, le decimos a María Morales del equipo minero, ella tiene amplia experiencia en relación a la historia de la minería y además a nivel mundial ha empezado ya un nuevo ciclo de la minería. Vamos a la cotización de los minerales. Libra fina de estaño, $24.24. Libra fina de plomo, 83 centavos de dólar. Libra fina de zinc, $1.64. Libra fina de cobre, $6.05. Tonelada métrica de litio, $26,446. Onza troy de plata, $59.71. Y la onza troy de oro, $4,108.71. Son las 17:52. No tenemos más reportes. Bueno, nos vamos a ir con esto que aparece en nuestro periódico electrónico en la página web de Radio Pío 12, que dice que el presidente, el gobierno de Rodrigo Paz se ha reunido con los ayllus del norte Potosí y los ayllus del sur de Oruro y les ha dicho, se van a redistribuir los ingresos por la minería. Nueva ley minera redistribuirá recursos, ha dicho Rodrigo Paz a los ayllus del norte Potosí y sur de Oruro. Rodrigo Paz, presidente del país, aseguró que la nueva ley de minería buscará redistribuir los recursos económicos generados por la explotación de minerales e impulsar la industrialización con el objetivo de que las comunidades se beneficien directamente de la actividad extractiva. No ha dicho qué porcentajes, la ley minera ya dice eso, que con prioridad la regalía minera tendría que destinarse a proyectos de desarrollo de las comunidades indígenas originarias campesinas, aunque la ley minera tampoco da un porcentaje. No ha hablado de porcentaje, solo ha dicho que la nueva ley minera, una ley minera modificada, va a redistribuir los ingresos mineros. 17 horas 54 minutos en este momento. Nos retiramos, amigos, amigas. Nos vamos. Muy buenas tardes.
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3: Las Asambleas Departamentales de Bolivia, configuradas a partir del 2009 en la Constitución Política del Estado, están constituidas en su estructura por 6 comisiones. 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Potosí, un departamento que crece.
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10: El diputado impulsor de la legalización de vehículos indocumentados denuncia que recibe presiones e insultos, pero persiste con la propuesta de ley. El presidente de la aduana sufrió una descompensación respiratoria y descartan que sea un paro cardíaco. Alarma sanitaria en el penal de Villa Bush de Pando. 50 privados de libertad fueron diagnosticados con tuberculosis. Manfred Reyes Villa asegura que los cocaleros sufren de síndrome de persecución y tiemblan ante cualquier movimiento de efectivos o autoridades. En la ciudad de El Alto encarcelan a un feminicida con sentencia luego de una denuncia de incumplimiento a su detención domiciliaria. Niños con 4 años de edad cumplidos hasta diciembre podrán inscribirse a nivel inicial según determinación del Ministerio de Educación. En Santa Cruz, una niña murió por una picadura de serpiente. Comerciantes de Cochabamba alertan que la subida de la cotización del dólar provocará el aumento de los alimentos, pasajes y productos importados. La Central Obrera Departamental de Pando otorga un plazo de 48 horas al municipio de Cobija para detener la desvinculación de trabajadores sindicalizados. En lo que va del año, Potosí ya registró más de 500 sismos según el sistema de alerta temprana.
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10: 6:02 PM, comenzamos con el desarrollo de las informaciones de este viernes 10 de julio del 2026. El diputado impulsor de la legalización de vehículos indocumentados denuncia que recibe presiones e insultos, pero persiste con la propuesta de ley.
11: El diputado de Libre, Reinaldo Oseas, principal impulsor del proyecto de ley para regularizar vehículos indocumentados o chutos, denunció que ha recibido presiones, insultos e incluso amenazas tras la presentación de la iniciativa. Sin embargo, aseguró que continuará defendiendo la propuesta mientras siga su curso legislativo. En entrevista con La Mañana en directo de Herbol, el legislador reafirmó que el proyecto permanece en tratamiento en la Comisión de Planificación, pese a versiones sobre un supuesto retiro de esta iniciativa.
12: También hemos recibido llamadas de insultos, no quiero decir nombres ni instituciones, pero ha sido también, claro, cuando una ley es tan fuerte, tiene un impacto económico muy interesante, o a lo mejor un impacto político que pueda causar celos políticos de algunos sectores, causa pues este tipo de situaciones.
11: Consultado sobre si cederá a las críticas, incluidas las expresadas por el líder de Libre, Jorge Tuto Quiroga, Seas respondió que el proyecto sigue y que el trámite ya no depende únicamente de él, sino de la comisión legislativa encargada de su tratamiento.
12: Compromiso no hay compromiso, pero hay un deber de poder escucharlo y de poder solucionar un problema latente en la provincia.
11: Finalmente, el diputado afirmó que su respaldo a la iniciativa responde a un compromiso moral con las comunidades rurales y negó tener intereses económicos vinculados al comercio de vehículos indocumentados o que él o su familia posean este tipo de motorizados. Rodrigo Fernández, Herbol, La Paz.
10: Seguimos con más información. Ahora desde Cochabamba, la Red Pío 12. Allí está nuestro compañero Wilson Gisbert, a quien le damos las buenas tardes. Adelante, Wilson.
13: José Luis, como siempre, un gusto saludarte y dar un saludo a todos en el territorio nacional. Manfred Reyes Villa critica alerta en Chimoré y acusa a cocaleros de generar temor. Aseguró que los cocaleros sufren de síndrome de persecución y tiemblan ante cualquier movimiento de efectivos o autoridades.
14: Ante la declaratoria de alerta máxima por parte de los cocaleros por la llegada del ministro de Gobierno al municipio de Chimoré, el alcalde de Cochabamba, Manfred Reyes Villa, aseguró que la alerta máxima declarada por los dirigentes cocaleros carece de fundamento. Explicó que las autoridades participaron únicamente de la clausura del curso Gallas del Valor y cuestionó que se haya alarmado a la población sin motivo. Recordó que el Chapare y el Trópico de Cochabamba no son una republiqueta y que tampoco les pertenece a los cocaleros, por lo que cualquier autoridad puede llegar a esa región o a cualquier otra del país.
13: Yo he manifestado, no tendrían por qué causar ninguna alerta, porque esa no es una republiqueta, es parte de Bolivia, parte de Cochabamba. Entonces, todos deberían llegar sin ningún problema. No puede haber un lugar, una ciudad, una población, un pueblo, donde no llegue autoridades o cualquier persona boliviana que quiera llegar. Entonces, no tendría por qué causar ninguna alerta.
14: Por otra parte, Reyes Villa lamentó que el gobierno continúe permitiendo estos abusos de poder de parte de los cocaleros y pidió investigar el hallazgo de armas de grueso calibre en el aeropuerto de Birubiru, ya que podrían estar relacionados con grupos subversivos del Trópico, de los Ponchos Rojos u otras regiones para violentar el país.
13: Va pasando el tiempo y inclusive veía que habían detectado armas en el aeropuerto de Birubiru. Entonces hay que investigar todo esto, en qué estamos, es decir, a dónde queremos llegar. Queremos llegar a una Bolivia confrontada, una Bolivia donde realmente nadie quiera venir a invertir, o qué es lo que queremos. Entonces, necesitamos que el gobierno empiece a actuar, y tiene que actuar, porque no es dejar pasar el tiempo. Si bien se ha pacificado, está tranquilo Bolivia, pero no quiere decir que ya no pasa nada. Entonces yo creo que hay que tomar acciones que hagan a evitar nuevamente este tipo de perjuicios a Bolivia, como los bloqueos que han habido más de 50 días. El gobierno tiene que realmente tener una estrategia en torno a todo lo que pueda significar el desarrollo, el avance de Bolivia, mejorar la economía y no seguir en este tema de confrontación.
14: Walter Zeta, Repío 12, Herbo, Cochabamba.
13: 18 horas con 7 minutos.
10: Información del periódico digital Verbol. El presidente de la Aduana Nacional, Alberto Samuel Soto, sufrió una descompensación respiratoria mientras cumplía una agenda de trabajo en Puerto Suárez y fue trasladado a un hospital de Corumbá, Brasil. Una fuente confirmó a este medio que su estado es estable y descartó que haya sufrido un paro cardíaco. Él ya ha sido estabilizado, ya está bien, y han descartado que haya ningún paro ni nada de eso. No ha habido un paro ni nada. Ahorita está aquí en recuperación, informó una fuente a Herbol, quien precisó que la autoridad permanece bajo observación médica. Un reporte del médico Marlon Lima dos Santos, al que tuvo acceso a este medio, confirma que el paciente ingresó con un cuadro de dificultad respiratoria, fue atendido de emergencia y recibió tratamiento para estabilizar su condición. El documento no menciona un infarto ni paro cardíaco, en línea con la versión proporcionada. Según la explicación oficial, Soto presentó una crisis asmática luego de haber aspirado una gran cantidad de polvo durante el recorrido que realizó la comisión en Puerto Suárez, donde desarrollaba actividades relacionadas con temas fronterizos y una agenda vinculada al Banco Interamericano de Desarrollo. Ahora son las 6 de la tarde con 9 minutos.
13: Dólar en alza amenaza con un nuevo golpe al bolsillo, es la advertencia de los comerciantes.
14: Los comerciantes advierten que el incremento de precios del dólar provocará una nueva escalada en el costo de los alimentos, pasajes y los productos importados. El sector expresó su preocupación por el impacto que la situación cambiaria tendrá sobre la economía de las familias más pobres. El dirigente de la Confederación de Comerciantes, Wagner Rosales, afirmó que la mercadería que compran los comerciantes llega más caro, ya que al ser productos de importación están indexadas al dólar.
15: Los grandes analistas dicen que está bien, pero los grandes pobres de la clase media decimos que está mal, porque es una traición fatal a la clase media. Dicen que flexible va a ser ¿a dónde? ¿Hacia arriba o hacia abajo? Lo que se está viendo es bien claro, es hacia arriba y es una traición fatal. Todo se está empezando a disparar, dejen de ser mentirosos. El gobierno debería analizar y debería trabajar con los verdaderos representantes. realizan con licenciados, abogados, etcétera, profesionales que no están en las calles las 16 horas como nosotros estamos en las calles. Realmente es una traición fatal con el tema del dólar. Vaya ahorita al banco, ellos dicen 10.23, vaya al banco, consiga un dólar, no hay, pero en el paralelo del negro hay, consigue en 10.60. Caramba, ¿dónde está su solución de parte del gobierno? No hay solución de parte del gobierno, hay la incapacidad del gobierno, porque hasta el día de hoy, queriendo buscar solución, más bien está empeorando, todo se está empezando a disparar, y esperemos que el día de mañana no empiece a elevarse los pasajes en el autotransporte. Se van a elevar los pasajes al autotransporte porque los repuestos, no hay que ser mentirosos, los repuestos vienen de otros países. ¿Y por dónde vienen? Por aduana. Aduana cobra con el cambio oficial, que ahorita está en 10.23. Realmente es una traición fatal. ¿Por qué mienten? ¿Por qué de una vez no se pone la camiseta de un comerciante, de un transportista? A nosotros que somos contrapopistas, carajo, nos están cagando la vida.
14: 4Z, Respiro 12, Herbo, Cochabamba.
16: 6:11.
17: Alarma sanitaria en el penal de Villa Bush de Pando. 50 privados de libertad fueron diagnosticados con tuberculosis.
18: En cobija, 50 privados de libertad en el penal de Villa Bush se encuentran diagnosticados y recibiendo tratamiento contra la tuberculosis. Esta cifra representa una parte significativa de los 84 casos registrados en todo el departamento de Pando. Manuel Valdivieso, director del régimen penitenciario, informó que tras haberse realizado la prueba a los 800 privados de libertad, 50 dieron positivo. Valdivieso dijo que se tomaron varias medidas de salud para frenar el contagio.
19: Se está haciendo una verificación del total de privados de libertad, que alcanza alrededor de 800 privados de libertad, con pruebas de tuberculosis, a la cual han arrojado aproximadamente 50 privados de libertad que tienen este mal, esta enfermedad, pero para tomar previsiones se han tomado algunas medidas, ¿no? Como el uso de barbijo de parte de todo lo que es las visitas, también está la prohibición de que ingresen menores de 5 años.
18: El CDE Pando ha garantizado la provisión de medicamentos para los reclusos. Sin embargo, las autoridades sanitarias, como Gisela Puro, responsable del programa de tuberculosis, ha enfatizado que el tratamiento médico debe ir acompañado de una buena alimentación, descanso y apoyo familiar para lograr una recuperación efectiva y evitar nuevos contagios en el recinto. En el informe, yo soy Ronald Radio Frontera, Herbol Cobija.
17: Ahora son las 6:13.
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2: 6:19 PM. Momento de la entrevista aquí en nuestra emisora, la Red Herbol en realidad. Y hoy hemos invitado al capitán de corbeta del Cuerpo General de Operaciones Navales, Kadir Suárez Ayala, para hablar sobre un operativo que realizó la Armada Boliviana, donde se destruyeron 5 campamentos de minería ilegal en el norte del departamento de La Paz. Capitán Suárez, muy buenas tardes. Gracias por aceptar esta invitación de Herbol. Lo primero que quiero preguntarle es ¿cuándo ocurrió este operativo y cómo fue, si hubo resistencia, si hay personas detenidas, en fin, que nos den un poco el panorama, el contexto de esta información?
3: Claro que sí. ¿Cómo está? Muy buenas tardes. Un saludo cordial para todos ustedes y a toda su audiencia. Un saludo cordial de parte de nuestro comandante general de la Armada Boliviana, el señor vicealmirante Ernesto Adalid Alfaro Palma. Respondiendo a su pregunta, justamente este operativo ha terminado el día de ayer, aproximadamente 10 de la noche, después de 48 horas de una caminata intensiva por las cabeceras del río Tequeje, que se encuentra dentro del área protegida, una zona altamente sensible, el Parque Nacional y Área Natural de Manejo Integrado Madidi. Esta actividad será desarrollada en apoyo y coordinación del personal de guardaparques de este área protegida, y justamente se ha realizado lo que viene a ser la destrucción de 5 campamentos rústicos, con donde empleaban diferente maquinaria como motobombas y otras con una minería semi-mecanizada. Sin embargo, una de las zonas más sensibles, como es la cabecera del río básicamente la coordinación se la ha realizado el Parque Nacional Madidi. Ha apoyado la Capitanía de Puerto Mayor Río Beni juntamente con la base naval Vallivian. Eso ha dispuesto el alto mando de la Armada Boliviana, ya que somos las unidades que nos encontramos asentadas en la zona, y este tipo de actividad vendría a ser prácticamente el tercer operativo que desarrollamos en ese sector desde el mes de febrero. En cada uno hemos tenido diferentes tipos de resultados. Con respecto a lo que me indicaba sobre si hay detención o aprehensión de personas, justamente como es una zona de difícil acceso, posteriormente le voy a facilitar algunas de las imágenes donde se ha tenido que caminar por estos ríos en la parte de la cabecera, con un lecho rocoso y también con altas laderas. Entonces, lo que se ha procedido, bueno, ha procedido el personal de guardaparques es notificar y realizar prácticamente lo que viene a ser una acción administrativa dentro de lo que ellos tienen establecido en su reglamento, y se ha procedido a lo que viene a ser la inutilización y destrucción del material empleado, así como los campamentos asentados en el lugar.
2: Bien, capitán, voy a ir ahora hasta el municipio de Llañagua, en Potosí. Ahí está mi colega Juan Carlos Enríquez, de la Red Pío 12. Juan Carlos, buenas tardes. Adelante desde Llañagua.
4: Gracias, José Luis, y saludamos al capitán. Capitán, buenas tardes. Fueron ustedes, los de la Armada, quienes en el control y vigilancia, quienes se percataron inicialmente de esta actividad ilegal de extracción del oro en este parque natural, o más bien fue un pedido de coordinación de la Autoridad Jurisdiccional Administrativa Minera quien pidió que les acompañen para poder desmantelar estos campamentos?
3: Bueno, en este caso específico no hubo participación de la Autoridad Jurisdiccional Administrativa Minera, sino del personal de guardaparques, ya que estábamos dentro del área protegida. Son patrullajes rutinarios que venimos desarrollando, como indicaba anteriormente, ya son 3 intervenciones que desarrollamos en ese sector, ya que es una zona altamente sensible para todo lo que es la biodiversidad dentro del Parque Nacional y Área Natural de Manejo Integrado Madidi, que como ustedes muy bien saben es una de las áreas protegidas más biodiversas del mundo. Entonces, básicamente nosotros como Capitanía de Puertos coadyuvamos con los diferentes organismos competentes en el control de las actividades ilegales dentro de la jurisdicción y la contaminación en los espacios acuáticos. En ese sentido, ya tenemos prácticamente definido este tipo de patrullajes programados en este sector, así como en otros dentro del área protegida. Sin embargo, hemos tenido operativos en la Armada Boliviana con diferentes unidades, ha participado en operativos en lo que viene a ser el río Beni y el río Caca, juntamente con la Autoridad Jurisdiccional Administrativa Minera, donde se han tenido grandes resultados, al igual que en el sector del Cerro San Simón, Piso Firme, y en el sector de Toromonas.
2: Bien, voy a ir ahora hasta Cochabamba. También en la red Pío 12, allá en Cochabamba, está Wilson Gisbert. Wilson, contigo.
5: Gracias, José Luis. Un saludo para nuestro invitado. ¿Por qué esta zona del Parque Madidi se ha convertido en un punto de interés para la minería ilegal? ¿Y qué factores hacen que sea tan difícil controlar estas actividades?
3: Bueno, básicamente este sector tiene una cercanía a una población que es la población de Isianas. Está casi a unos entre 15 y 20 kilómetros de caminata sobre el mismo río, ya que es un río que en esta época de estiaje tiene el acceso a pie, no se constituye en un río navegable. Entonces aprovechan esta situación para realizar la actividad en este punto, y básicamente, como bien saben, en las cabeceras es donde se encuentra mayor cantidad del mineral preciado, en este sentido el oro. Por eso es de que a partir de este lugar es que realizamos este tipo de operativos. Nosotros nos desplazamos prácticamente desde San Buenaventura, juntamente con el personal de guardaparques, 120 kilómetros en carretera, y posteriormente hacemos el ingreso en 20 días. Como pueden observar las imágenes, el río se encuentra relativamente bajo, pero el acceso es bastante difícil y arduo, que fueron 48 horas de caminata para llegar a la intervención en estos puntos. En esta ocasión se logró la destrucción de 5 campamentos, en la anterior ocasión fueron 11 campamentos en el mes de marzo, y en el mes de febrero fueron otros 7 campamentos. Entonces, en ese sentido, la presencia es constante de la Armada Boliviana, coadyuvando a, en este caso, la autoridad competente, que vendrían a ser el Servicio Nacional de Áreas Protegidas a través de sus guardaparques como parte del Cuerpo de Protección.
2: Capitán Suárez, ¿es posible o qué posibilidad hay de hacer este tipo de operativos de manera sostenible para evitar que la minería ilegal retorne al lugar luego de pasado algún tiempo y vuelvan a reincidir? ¿Es posible hacer sostenible estos operativos y evitar la ocupación ilegal?
3: Claro que sí, justamente esa es la intención. Como mencionaba, vamos 3 patrullajes y los tenemos programados juntamente con el personal de guardaparque. Lógicamente no los desarrollamos de manera mensual o cada 2 semanas o 3 semanas para evitar el tema de las sorpresas. Son prácticamente patrullajes o intervenciones sorpresas, si es que vale el término. En ese sentido, justamente estamos trabajando con ellos para desarrollarlo de manera rutinaria, y también abarcamos otros puntos. O sea, el Parque Nacional Madidi es bastante extenso. Hemos desarrollado en este intermedio también operativos en lo que viene a ser el río Quendeque, que es su límite más al sur, prácticamente donde nace, muy cerca donde nace el río Beni. En ese sector también hemos desarrollado operativos juntamente con el personal de guardaparques, así como río abajo en toda el área que tiene una afectación a este área protegida.
2: Bien, voy otra vez hasta Llallao contigo, Juan Carlos.
4: Bien. Capitán, estamos revisando los datos que usted nos da. En un solo año, 3 intervenciones. Enero 2026, una intervención. Marzo 2026, una segunda intervención a campamentos clandestinos de actividad de minería ilegal. Y una tercera intervención en junio de 2026. Capitán, luego de estas intervenciones, la magnitud de la intervención, ¿qué pueden concluir ustedes en torno a esto?
3: Gracias por la pregunta. Sí, justamente en este punto del río Tequeja han sido 3 intervenciones, y adicional a las otras áreas tenemos aproximadamente unas 8 intervenciones dentro de lo que viene a ser el paisaje Madidi, que incluye tanto el Parque Nacional Madidi, la Reserva de la Biosfera Pilón Lajas y un área protegida municipal denominada Rucanruca. En este último operativo hemos visto de que estos campamentos ya son de mucha menor escala. en el sentido de que son más provisionales, si vale el término, porque ya saben de la presencia de las instituciones del Estado, tanto a través del CERNAP como de la Armada Boliviana, de que en cualquier momento se van a realizar este tipo de operaciones. Es muy, muy diferente lo que encontramos, el escenario es totalmente diferente al que encontramos en esta ocasión. Como ustedes pueden observar, los campamentos son bastante rústicos y precarios a lo que encontramos justamente en el operativo del mes de marzo, donde ya estaban consolidados, ya estaban asentados bastante tiempo. En ese sentido, este tipo de actividades, además de ser disuasiva con muchos de los comunarios cercanos, también tiene unos resultados positivos, ya que la afectación o el área de explotación que están realizando es mucho menor.
2: Bien, vamos a retornar a Cochabamba con nuestro compañero Wilson Gisbert.
5: Gracias, José Luis. ¿Qué consecuencias ya se están observando en los ríos, los bosques y las comunidades cercanas por la presencia de la minería ilegal en esta región? Una primera pregunta. Y una segunda, si ustedes ya tienen información de que estos grupos que desarrollan estas actividades ilícitas ahí están armados.
3: Bueno, específicamente en este sector del río Tequeje, gracias a Dios, digamos, son algunos que se aventuran en ese punto. Sin embargo, hay otros sectores más sensibles, donde sí tenemos conocimiento de que hay personal armado o que incluso hay trancas que han colocado las mismas comunidades para impedir de que ingresen las diferentes instituciones del Estado. Con respecto a lo que mencionaba de los efectos, prácticamente se cuenta con estudios que han demostrado la existencia de mercurio en lo que vienen a ser los peces que se consumen en el sector. Hay una acción popular presentada por la Central de Pueblos Indígenas de La Paz, prácticamente donde establecido que todas las nuevas concesiones mineras dentro de la cuenca del río Beni y sus ríos afluentes, en este caso el río Tequeje es un río afluente al río Beni, sean prohibidas, y más aún dentro del área protegida. En el área protegida prácticamente está totalmente prohibido y no debe haber ningún tipo de concesión minera. Entonces, justamente hoy día, durante todo el día, tuvimos un taller con los altos magistrados del Tribunal Agroambiental, también del Consejo de la Magistratura y de la Fiscalía a nivel nacional, con representantes de la JAM y el Ministerio de Medio Ambiente en la población de Rurrenabaque, donde diferentes actores prácticamente expusimos sobre esta situación y esta problemática para tener una mayor articulación para que este tipo de operaciones sea permanente en el tiempo y poder evitar que prolifere esta actividad, ya que prácticamente en este último periodo los precios del oro se han disparado y eso ha motivado a que muchas personas que antes quizás no incurrían en este tipo de ilícitos lo hagan actualmente, ya que este precio es bastante alto, estaría rondando los 1.500 o más bolivianos el gramo. En ese sentido, en base a la época también de estiaje, donde baja el nivel, el caudal de río y el nivel de río, en ese sentido varias personas ya se aventuran para realizar este tipo de actividades, pese a que saben de que nuestra presencia va a ser o es recurrente.
2: Bien, Capitán Suárez, le agradecemos mucho por estos minutos con el rol, por los datos que nos ha brindado. Ha sido usted muy amable.
3: Muchas gracias, hasta otra oportunidad.
2: Hemos conversado con el capitán de corbeta, Kadir Suárez Ayala, sobre un operativo de la Armada Boliviana que ha destruido 5 campamentos de minería ilegal en el norte del departamento de La Paz, la provincia Ixiamas.

0: 6:32.
1: Enseguida retornamos con el noticiero que une al país.
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2: Seguimos con más información. En la ciudad del Alto encarcelan a un feminicida con sentencia luego de una denuncia en incumplimiento a su detención domiciliaria. La noticia está en el periódico digital Derbol. Dice que la Fuerza Especial de Lucha contra el Crimen capturó en la ciudad de El Alto a un hombre condenado a 30 años de prisión por el delito de feminicidio. El sentenciado, cuyo fallo se encuentra ejecutoriado, fue trasladado al penal de San Pedro para que cumpla la condena. Se ha dado cumplimiento a un mandamiento de captura por el delito de feminicidio con una sentencia de 30 años. La persona fue capturada en un domicilio de la ciudad de El Alto y remitida al penal de San Pedro para que cumpla la sentencia correspondiente, informó César Fernández, jefe de la División de Control de Crisis de la Fuerza Especial de Lucha contra el Crimen. Fernández explicó que la aprehensión fue resultado de un trabajo de inteligencia que incluyó observación, vigilancia y seguimiento durante aproximadamente 2 semanas, lo que permitió ubicar al condenado en un domicilio de la urbe alteña. Ahora son las 6:36 p.m.
3: La policía y Zoonosis realizaron el rescate de 12 loros silvestres que estaban siendo comercializados en Yayagua, en el norte de Potosí.
4: Gracias y buenas tardes. La Policía Regional junto al personal de Zoonosis de la Alcaldía de Yayagua realizaron el rescate de 12 loros silvestres en la calle Linares del distrito de Siglo XX, municipio de Yayagua, en el norte de Potosí. El operativo sorpresa se realizó el día miércoles 8 de julio, tras la denuncia de comercialización de animales silvestres en el municipio de Yayagua. La acción tuvo la participación y el apoyo del Centro Municipal de Zoonosis, la Dirección de Gestión Ambiental y voluntarios de Medio Ambiente, donde se ha procedido al rescate de estos 12 loritos silvestres que estaban siendo comercializados en vía pública en el municipio de Yayagua, según ha informado el comandante de la Policía Regional del Norte de Potosí, el coronel Luis Alejandro Meneses, quien daba el informe.
5: Que se ha podido intervenir, que son 12 loritos. Se han hecho las coordinaciones pertinentes, se ha trabajado de manera muy coordinada con lo que son OSIS, lo que son los voluntarios de protección de animales también, y de manera inmediata se han hecho las acciones, ¿no? Es así que 7:30, 8:00 p.m. le estamos haciendo la entrega completa a Zoonosis de los loritos, ¿no? Nos llama la atención y hacemos público que había más loritos, ¿no? Que ya se habían vendido algunos loritos aquí en la población de Yayagua. Llamamos a la reflexión, a la conciencia de las personas, que se apersonen por el comando, porque vamos a entregar el día domingo, vamos a trasladarlos, o el día lunes, a la brevedad, esos loritos a Potosí, a un refugio, para que puedan, hasta que recuperen el corte de sus alitas que tienen, y poder reinsertarlos a su sociedad. Esos animalitos están sufriendo, ¿no?
4: Estos loritos son del oriente del país, dijo la autoridad de la policía, a tiempo de advertir que van a todavía realizar los controles respectivos. En el informe, Héctor María Casomero, Red Pio 12, Herbol Norte Potosí.
3: 18:38 p.m.
2: Niños con 4 años de edad cumplidos hasta diciembre podrán inscribirse al nivel inicial según determinación del Ministerio de Educación. La información está en el periódico digital de Herbol. El Ministerio de Educación ha informado que las inscripciones para el primer año de escolaridad del nivel inicial, el prekinder, tendrá como requisito haber cumplido 4 años de edad hasta diciembre del 2026. Anteriormente se había permitido el ingreso al nivel inicial de niños nacidos hasta junio de manera extraordinaria, pero ahora la autoridad adecuó este requisito bajo argumentos pedagógicos. Un comunicado del Ministerio de Educación señala que se resalta que en función a evidencia científica y experiencia en docencia sobre los efectos perjudiciales de adelantar la escolaridad, existe el riesgo de que en el normal desarrollo neurológico y socioemocional, la niña o niño no logre estar alineado a las exigencias educativas. Reiteramos, el Ministerio de Educación ha informado que las inscripciones para el primer año de escolaridad, nivel inicial, prekinder, tendrá como requisito haber cumplido 4 años de edad hasta diciembre del 2026. 6:40 p.m.
3: La Cámara Nacional de Exportadores de Bolivia se declara en emergencia y pide una reunión urgente con el gobierno.
6: Nos estamos declarando en emergencia con el sector exportador.
7: La Cámara Nacional de Exportadores se ha declarado en estado de emergencia y solicitado una reunión de urgencia, enviando una carta al presidente para una reunión con ministros.
6: Estamos emitiendo una carta dirigida al presidente Paz, en el que pedimos una reunión de urgencia con la presencia de los ministros de Desarrollo Productivo, ministro de Economía, ministro de Minería, ministro de Obras Públicas y ministros de Hidrocarburos. Tenemos problemas de diésel que tienen parado a más del 60% de las unidades de exportación de cada uno de los exportadores. Tenemos problemas de logística que está completamente dañada posterior a los bloqueos. Nuestros pasos de frontera colapsado, ya sea dentro de Bolivia o con nuestros pares en las distintas fronteras. Los puertos también están teniendo dificultades para atender nuestra carga.
7: Oswaldo Barriga, presidente de la CANEP, solicitó ayuda preferente al sector minero.
6: El sector minero es el sector más importante en este momento de la economía y no está siendo atendido. El sector minero, que puede generar los dólares que hoy necesita, necesita tener seguridad jurídica y no la tenemos. Con avasallamientos a los predios mineros, con falta de seguridad jurídica en el contrato, sin una ley de minería y no estamos avanzando.
7: Así también denunció que el contrabando está acabando con la exportación de castaña.
6: La castaña, un sector que da movimiento a todo el norte del país. A Beni, a Pando, al norte paseño, está totalmente agobiada porque no tiene forma de competir y nuestra castaña está saliendo de contrabando.
7: Barriga además señaló que tras los altercados que hubo por una presunta exportación de madera con sustancias controladas, la CANEP interpuso demandas contra la Fiscalía de Chile en el vecino país.
6: El sector maderero, un sector que ha sido acusado de narcotraficante por el lado de Chile, sin una sola prueba, sin un solo gramo que se haya demostrado que haya ido en esa carga de los 108 toneladas que dicen que tenía la carga. Y hemos hecho la acusación directa nosotros a la Fiscalía de Chile por jugar con la imagen de un sector tan importante.

0: la zona de Mineros en Santa Cruz, ocurre que lo primero que hicieron luego de aquella mordedura fue llevarla a la niña a una turista, y después de 24 horas recién decidieron traerla a la capital cruceña, la llevaron al hospital de niños, los médicos trataron de hacer lo imposible, pero esta menor murió hoy casi al mediodía. Esa es la situación. Se recomienda, reiteramos, que en casos extremos como este, pues se acuda a un médico. Esta menor apenas tenía 7 años, sabemos que estaba de visita, es tiempo de vacación en esta zona, en el campo de Santa Cruz, y ocurrió esta situación, la mordedura de una serpiente. Ese es el informe que se tiene de esta menor, José Luis, de Santa Cruz.
1: Muchas gracias a nuestra compañera Mercedes Fernández desde Santa Cruz. Ahora son las 6 de la tarde con 44 minutos.
2: Enseguida retornamos con el noticiero que une al país.
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8: La alcaldía municipal, en la cual decía que todos los que no están en la lista ya son automáticamente ya no pueden ir a su fuente de trabajo. Realmente, totalmente abusivo. Pareciera que no conocen la normativa laboral. Pero carajo, le vamos a decir fuerte y claro, nosotros los trabajadores vamos a darle 48 horas para que deje sin efecto ese instructivo.
9: Asimismo, Pedro Tavares, dirigente de los trabajadores municipales,

0: pide respeto a las funcionarias embarazadas, lactantes, discapacitados y sindicatos establecidos en el plan de emergencia aprobado por el nuevo alcalde en esta gestión. Además, dijo que como trabajadores municipales harán respetar la normativa para garantizar la estabilidad laboral de los trabajadores sindicalizados. En el informe, Yoshiro Nay, Radio Frontera, Herbol Cobija.
1: Ahora son las 6 de la tarde con 49 minutos.
2: La senadora Claudia Mayón pide la renuncia del viceministro de Coordinación Legislativa tras el alejamiento de unidad del gobierno.
3: Porque Rodrigo no sabe escuchar. El presidente Paz no escucha a sus aliados políticos y lo que no queremos es que después la población diga que Alianza Unidad estuvo en todos los errores que está cometiendo el presidente. Porque un presidente que no sabe escuchar es un presidente que no lo puede resolver.
4: Luego de este anuncio realizado por la diputada Andrea Vallivian del alejamiento político de Alianza Unidad del Gobierno, la senadora de Autonomía para Bolivia, Súmate, Claudia Mayón, ha indicado y pedido al viceministro de Coordinación Legislativa, Wilson Santamaría, renunciar a su cargo, puesto que la parlamentaria considera que es el principal escollo para que las tareas en el legislativo no avancen en pro del beneficio del país.
5: Porque hay una realidad dentro de la Asamblea Legislativa. El PDC nunca tuvo dos tercios, llegó con mayoría y hoy está fragmentado entre laristas, rodriguistas, peguistas y los del PDC. Esa es la realidad. Samuel Doria Medina, a través de una diputada, ha dicho que ella no es parte del gobierno. Por lo tanto, esperamos la renuncia del mayor escollo en la Asamblea Legislativa, que tiene nombre y apellido, Wilson Santamaría. Por lealtad a su jefe, Samuel Doria Medina, ya debería irse, ya debería haber presentado su renuncia. Es cuota de poder de Samuel Doria Medina. Su diputada ha dicho que ellos se alejan del gobierno de Rodrigo Paz, ¿no? Eso es lo que sucede en la Asamblea. Mientras no existan parlamentarios comprometidos con el país, que empecemos el debate y que vayamos a votar una ley no por un acuerdo político, sino para darle viabilidad a Bolivia, estamos fregados, no vamos a lograr llegar a los dos tercios.
4: Informó Luis Vargas, Repio 2, Cerro Cochabamba.
2: 18 horas con 50 minutos.
1: En lo que va del año, Potosí ya registró más de 500 sismos según el sistema de alerta temprana.
6: La unidad de sistema de alerta temprana de la gobernación de Potosí confirmó que el departamento ha registrado 596 réplicas de sismo en lo que va del año, de acuerdo con los informes oficiales. Estos movimientos telúricos no ocasionaron daños materiales ni personales, debido a que se produjeron a una profundidad mayor a los 100 kilómetros, lo que hizo que la población prácticamente no los percibiera. El responsable del SAS, Javier González, explicó que la mayor parte de los sismos se concentraron en la región del sudoeste de Potosí, donde se mantiene un monitoreo constante para garantizar la seguridad de los habitantes.
7: Sí, no sabemos muy bien que la región del sudoeste tenemos varias fallas geológicas en tal sentido de fecha de enero hasta la fecha tenemos más de 596 registros de sismos, ¿no? Son llamados de sismos intermedios o de tipo subducción que están por debajo de los 100 kilómetros de profundidad. Son poco probables de haberse sentidos, ¿no? En el día de ayer también, horas de la madrugada, a las 2 de la mañana, se ha presentado un nuevo sismo de magnitud de 3.1 a una profundidad de 166 kilómetros de profundidad. Ya hemos hecho el monitoreo constante, pero no tenemos ningún reporte de haberse afectado en ese municipio. Estamos hablando del municipio de Colchaca.
8: ¿En algún momento pueden representar algún tipo de riesgo?
7: Bueno, sí, sabemos muy bien que tenemos una falla geológica en la región del sudoeste. Sabemos que según las estadísticas sí son probables, ¿no? Pero gracias a Dios están sentándose por debajo de los 100 kilómetros de profundidad, ¿no? Y son poco perceptibles en el sentarse en el departamento.
6: En el informe, Daniel Mogros, Radio Líder, Herbol Potosí.
1: El gobierno califica de excelente la reunión con el órgano judicial y prevé un nuevo encuentro el 15 de julio para tratar la reforma de la justicia.
9: Ha sido un excelente inicio de conversación, de diálogo y de construcción conjunta. Así, el vocero presidencial José Luis Gálvez calificó la reunión sostenida entre el órgano ejecutivo, legislativo y judicial el pasado jueves para atender la demanda de incremento de presupuesto para la justicia y su reforma. El vocero presidencial indicó que ya se dio continuidad al inicio de diálogo de construcción de soluciones atendiendo las demandas planteadas por el órgano judicial.
10: No solamente se han tratado las demandas iniciales que se tenían al respecto, que están en la agenda y que deben ser tratadas oportuno y ampliamente, sino también se han tratado los fundamentos de una reforma de la justicia, porque eso es fundamental, y otros aspectos que son que apuntan a la modernización institucional. Creo que creemos como gobierno, en realidad hay una sentida necesidad de información de las mejoras puntuales, sensibles, importantes en el ejercicio en la prestación del servicio más bien de la justicia y bien de la sociedad en su conjunto.
9: Este vocero presidencial José Luis Gálvez indicó que el próximo miércoles 15 de julio sostendrán un nuevo encuentro para continuar esas tareas de poner cimientos de una reforma judicial. Recordar que los magistrados del órgano judicial advirtieron con un paro de actividades si el gobierno no atendía su principal demanda de incrementar su presupuesto. Rodrigo Fernández, Herbol La Paz.
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0: CEPSA comunica. ¿En qué consiste el beneficio de la Ley 1886? 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Importante, la ley 1886 indica que la persona que adultere la fecha de nacimiento para obtener el beneficio lo perderá de por vida. 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
4: Desde la anterior gestión, como nuestro hermano explicaba, quizás esto debió haber concluido tanto los chuquisaqueños y los hermanos cochambinos deberíamos estar ya transitando por el puente. Por las circunstancias económicas, inclusive sociales, está retrasado. Pero como nuestro hermano alcalde decía, nos hemos puesto de acuerdo, esto no se paraliza, esto se continúa hasta su conclusión. La obra debe y tiene que terminarse. La empresa, por su lado, va a hacer todos los esfuerzos necesarios. Y la alcaldía de Aikile, la gobernación de Cochabamba, también vamos a poner todo nuestro esfuerzo, particularmente nuestro esfuerzo económico.
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5: Jinamanta, Kadergus, porque se han lanzamiento de su mano de agropecuaria camélidos que al principio vienen de dormir como en Tapache y no monta para dar especial a la autoridad por eso que hay bienes para poder lanzar nuestra
6: feria la 11ª feria camélido agrocamélido, ¿no? Entonces quiero como autoridad anfitrión de la agropecuaria quiero invitarles en grande a participar, a presenciar, a disfrutar de todo este evento que se va a realizar en la ganadería, en la producción agrícola, en la vestimenta típica, en las danzas autóctonas. gastronomía que son sus comidas autóctonas, sus comidas tradicionales de nuestro municipio. Quiero invitarles a todo el departamento de Ecología a nivel nacional, también a todos los municipios, agradecerles también por esta oportunidad. Muchísimas gracias, que han invitado gravemente a Belén de Urbí. Gracias, hermanos.
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7: Estamos en retiro todos estos días, pero aún así queremos hacer presencia. Y, más que todo, a ver, queridos hermanos, a ver. ¡Que viva la provincia de Tomás Frías! ¡Que viva el municipio de Belén Urbiri! Bien, primeramente, quiero agradecer por la visita a nuestra asambleísta departamental de la provincia Tomás Frías, hermano Vidal, como también agradecer a nuestra anfitrión, a la autoridad, a las autoridades originarias, políticas, sindicales del Ayllu Quillacas Belén de Urmiri, hoy por hoy están como anfitriones, quienes están haciendo este trabajo mutuo, mancomunado, lo que es el centro de salud y lo que es la alcaldía y los funcionarios hermanos. De la misma manera también agradecer a las autoridades originarias del Ayllu Andamar Tabacuyo, de la misma manera también a nuestras autoridades del Ayllu Ancashoca Puituku. De la misma manera, saludar a las autoridades del Consejo de Autoridades del Ayllu Sulcaana, Cantón Caballo. Bienvenidos, queridos hermanos, saludar a mi padrino Jacinto Janco, a mi padrino Casimiro Acho. Tal vez no se saludado a miles de disculpas y también saludar también a mis delegados de las 11 comunidades del Ayllu Sulcaana, Cantón Caballo, hermanos. Como siempre la campaña hemos dicho, sí o sí, ya mis agricultores tienen que ya tecnificarse, hermanos, ¿no? Y otra pendiente de la ley también que teníamos un impulso que tenemos que hacer ya desde el año pasado, perdón, no desde el año, hace 5 años atrás, de lo que es del impulso de la ley de la medicina tradicional, declarando al Ayllu Sulcaana Caballo como cuna de la medicina tradicional, hermanos, ¿no? Acá también pido un fuerte aplauso, hermanos, hoy por hoy también el Consejo Municipal acá en la cabeza de nuestro presidente, de consejo, hermano Simón Chipana, también pido que ayudemos y impulsemos esas leyes que son fundamentales para nuestro municipio. Y por ende, también, si tenemos las leyes declaradas, por ende, el gobierno departamental ya nos van a facultar en lo que es la inclusión del POA, ¿no? Bien, a ver, quiero también un poquito agradecer a los hermanos que nos están viniendo a visitar del municipio de Yotaya, allá estaba nuestro hermano Chafaco, como se dice vulgarmente, hermano, bienvenido al municipio de Belén de Urmiri. También he visto a los tíos. Están viniendo con una sorpresa los tíos, también nuestros vecinos del municipio de Yura van a venir a exponer mañana, también del municipio de Itichi, como se dice vulgarmente, los calcheñitos nos van a venir a visitar, hermanos. Creo que esta noche ya va a estar acá presentes. Y hay que cambiar, hermanos, hay que intercambiar lo que es ese saber, ese trueque. Yo quisiera que no se olvide, como nuestros abuelos siempre percibían, ¿no? De acá, yo me acuerdo del último viaje cuando he hecho con mi abuelo, sabíamos ir hasta Sutre, lo que es Camali, entrar a lo que es el río Sotomayor, río Pilcomayo. Entonces, esas cosas no se puede olvidar y siempre se llevan el alma, ¿no? Bueno, que viva el municipio de Belén de Urmiri. ¡Halo, municipio de Belén de Urmiri, hermanos! Muchas gracias y nuevamente pedimos miles de disculpas. Tal vez mi presencia no está esta mañana, pero de todo corazón. Esta feria va a salir exitosamente, hermanos. Gracias.
5: Quiero mandar para escuchar al honorable alcalde municipal que el municipio de Belén de Urmiri, que no tiene que
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3: El sacrificio que ha hecho durante estos 5 días. Muchas gracias a cada uno de ustedes. En ese sentido, también yo pido a los campeones que han salido representar, que ya se va acercando el interdistrito, que los que han jugado nos representen dignamente como han hecho ahora, ¿no? Entonces, esperamos eso. Pero también a las comunidades, que no se vayan todavía, porque después tenemos incentivos que no vamos a dejar a nadie sin engañarlo. Ese es el compromiso de la subcentral 10 de junio. Muchas gracias.
2: Don Jaime Calani, el secretario ejecutivo de la subcentral Manta, resucitó que se haga al final de hoy. 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
5: A 10, donde se ha podido aprender a una persona de sexo masculino que en su poder tenía un billete de 200 bolivianos falso. Sin embargo, ha sido reconocido por las víctimas, puesto que el día 8, el día miércoles 8 de julio, habría procedido a hacer compras en una tienda de barrio, en lo que es ubicado en la zona 10, calle Mariscal Sucre, Plaza Vanguardia, donde estaba una menor de 17 años, ¿no? Su mamá había salido a dejar almuerzo. Es en ese ínterin que esta persona llega a la tienda y hace unas compras. Vemos acá algunas de las compras que ha realizado, que se le ha encontrado en su poder, ¿no? En una mochila. Esta persona hace la compra y paga con un billete de 200 bolivianos. hace unas compras pequeñas, ¿no? Recibe el cambio y se retira. Posteriormente llega una persona de sexo femenino y también hace el pago de 200 bolivianos y hace unas pequeñas compras, ¿no? Seguramente se han percatado de que era una menor de edad y ha sido fácil la circulación del billete falso, ¿no? Posteriormente a este hecho, han podido identificar el día jueves, al día siguiente, que esta persona estaba tratando de hacer circular otros billetes falsos en esta zona, en lo que es altura del local Barba Negra, ¿no? Es en estas circunstancias que se han apersonado, han procedido a poner en conocimiento de la policía. La policía, la FELCC, se ha hecho presente inmediatamente y ha procedido a realizar las acciones investigativas. Tenemos la aprehensión por particulares que se les ha hecho firmar a las personas, ¿no? Son formalidades para el procedimiento en el Ministerio Público.
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4: 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Profesor, buenas noches, informemos a la población acerca de este pronunciamiento que la Confederación ha sacado al respecto de las expresiones que ha vertido el Ministro de Educación. Le escuchamos, buenas noches.
5: Buenas noches, un gusto saludar a todo el país. Aquí desde La Paz, la Dirección Ejecutiva Nacional ha enviado dos notas al Ministerio de Educación el día de hoy, viernes 10 de julio. De igual manera ha emitido un pronunciamiento contra las declaraciones del Ministro de Educación. El Magisterio Urbano reprocha las aseveraciones que ha realizado el Ministro de Educación en relación al magisterio de todo el país. Nosotros estamos en estado de emergencia y no vamos a permitir que provoque al magisterio

0: Nacional, porque él al parecer está siendo mal asesorado, y como trabajadores de educación urbana nosotros ya le hemos enviado las notas correspondientes y el pronunciamiento a la opinión pública.
1: Aclarando los de las normales de quinto, de cuarto año, de quinto año, iban siempre, ¿no?, a hacer una especie de pasantía.
0: A ver, tal vez para aclarar este tema de los estudiantes de quinto año, ya se viene desde el anterior gobierno. Es una forma de graduarse de los estudiantes de último año, pero aquello se activa pasado el mes de agosto, septiembre. Estaríamos hablando los tres últimos.

0: cosas, pero es una forma de pasar de ahí, cómo salir, graduarse los estudiantes de quinto año. Por ejemplo, puede darse y se ha dado en lo que es en Pardo, en el sector rural, se ha dado en Santa Cruz, en lugares fronterizos, pero más que todo ha sido en lugares rurales y no así en el ámbito urbano, en el área urbana.
1: Por último, profesor, por estos conflictos, bloqueos que se han dado, ¿en qué parte del país no estarían tomando esta vacación invernal?
0: Bueno, tenemos el único dato oficial que en el departamento de Cochabamba, en el distrito de Colomí, estaría pasando clases de forma interna la población, conjuntamente el magisterio y la población, padres de familia, han decidido continuar las

0: la verdad, la información que puedo brindar.
1: Muchísimas gracias por este contacto, gracias, profesor. Hasta otra oportunidad.
0: Muchísimas gracias. Y nosotros, por último, pedirle al ministro que se retracte de las aseveraciones. Nosotros vamos a defender nuestros reglamentos del escalafón. No vamos a permitir profesionales libres. Se respeta la constitución política del Estado y nuestros reglamentos del escalafón. Muchísimas gracias y muy buenas noches.
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2: puede generar los dólares que hoy necesita tener seguridad jurídica y no la tenemos, con avasallamientos a los predios mineros, con falta de seguridad jurídica en los contratos, sin una ley de minería y no estamos avanzando.
3: Así también denunció que el contrabando está acabando con la exportación de castaña.
2: La castaña, un sector que da movimiento a todo el norte del país. A Beni, a Pando, al norte paseño, está totalmente agobiada porque no tiene forma de competir y nuestra castaña está saliendo de contrabando.
3: Barriga además señaló que tras los altercados que hubo por una presunta exportación de madera con sustancias controladas, la CANEP interpuso demandas contra la Fiscalía de Chile en el vecino país.
2: El sector maderero, un sector que ha sido acusado de narcotraficante por el lado de Chile, sin una sola prueba, sin un solo gramo que se haya demostrado que haya ido en esa carga de los...
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